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0: cuando pasan 6 minutos de las 9 de la noche, de las 21 horas de este lunes 17 de agosto. Comienza una nueva edición del Deporte al Día, comienza una nueva edición, un nuevo programa del Deporte al Día. Voy a arrancar la ronda de presentaciones por acá, porque acá lo tenemos nada más y nada menos que a JF. ¿Cómo anda, JF?
1: ¿Cómo estamos? Buenas noches a los compañeros del estudio de la audiencia. Bien, bien, hablar un poquito de fútbol, a ver, y de defensor más que nada.
0: Sí, en el estudio ahí, que lo vea al pulpo, que lo vea al bicho, ¿no? ¿No ve nadie más?
1: No, Roberto no sí, va a veces, le tiene miedo a la lluvia, no sé qué le pasa.
0: Bueno, tenemos que cumplir con las clásicas, hay que cumplir con las instituciones, hay que respetar las instituciones de este programa. Hoy tenemos en la salida del aire, tenemos operador nuevo que no me pasaron el nombre. Así que Pulpo, ¿cómo anda Pulpo?
2: Buenas y deportivas noches, Diego. Le digo que nuestro nuevo operador es primo del expresidente de Chile. Lo único que él es Pineda. Gabriel Pineda es nuestro nuevo capitán a bordo.
0: Bien, bueno, Gabriel Pineda, entonces, en la consola, en la salida al aire, allí entonces timoneando la nave, allí en la consola de Difusora 33. Y bueno, ¿cómo anda Pulpo y cómo anda el bicho Marcelo Ferreira? Como para conversar de todo un poco, para conversar hoy, bicho.
3: Sí, buenas noches, audiencia, y a todos los compañeros, sí, para conversar de lo que pasó en el campeonato uruguayo, los cuadros que han cambiado de O Nacional, que cambió de técnico. Vamos a hablar de ciclismo, vamos a hablar de todo.
0: De todo, como en botica, como nos gusta decir a nosotros, que tenemos para conversar, por supuesto. Vamos a hablar de Nacional, vamos a hablar también de Danubio. Se fue Matosas.
2: Sí, ahí creo que va a dirigir el presidente, así como viene la mano.
0: Sí. Bueno, vamos a estar hablando un poco de Danubio, que siempre me acuerdo de Luisito Rocco, Danubio, que debe estar.
3: Por las dudas, Leonel Rocco fue el que arregló con Danubio.
0: Sí, Leonel Rocco arregló con Danubio. Se habló inclusive de Monarri, en el medio de que también Nacional hablaba de Monarri, y parece que el plantel había pedido de vuelta traer a Monarri, traerlo después que lo habían corrido.
2: A los perros, o sea, lo corrieron por el tipo.
0: No, bueno, está. Pero bueno, tenemos un montón de cosas para conversar. Ya vamos a estar hablando del fútbol profesional, de Copa Sudamericana, de ¿cómo es? De Torque y Tigre. Entonces, que juegan el partido de vuelta acá en el Centenario. Bueno, la próxima fecha, se viene una fecha anticlásico, los cambios técnicos. Bueno, un montón de cosas que tenemos para conversar, obviamente, la debacle que sucedió en Nacional. Pero tenemos también novedades para conversar del fútbol local. No sé si tenía algún título más o ya no vamos metiendo, Pulpo, si te parece, en la actividad local, porque también hubo actividad.
2: Por ahora vamos a decir que en el fútbol local tenemos que se jugó la cuarta fecha, vamos a tener lo que se jugó, lo que está ahí y cómo están las tablas. Se jugó por Ofi también mucha cosa, porque se jugó el femenino, se jugó sub-14 y sub-16, que tenemos muy buenas noticias, y se jugó la vuelta de las semifinales, donde también hay muchas noticias de las buenas y de las otras no tan buenas. Y también hay ciclismo para hablar, también hay de la FOA, de la FOAM, que es la Federación Olimareña de Atletismo Master, que anduvieron también obteniendo premios ahí por la capital. Bueno, muchas cosas tenemos para hoy, pero
0: sala, déjeme, tenemos bajo techo para conversar.
2: Bajo techo se jugó la Federación Uruguaya, lo que no se jugó fue el partido de 33 y el Chuy, y después vamos a estar ahondando todo ese tema de cuándo se van a jugar y todas esas cosas. Déjeme mandar el saludo a William, que estoy seguro que lo debe estar escuchando allá por el barrio Limar, y decir que voy a pisar los callos, voy a ponerme a hacer el trabajo de él.
0: JF hoy le manda las condolencias a William, JF, acá al lado mío, que viste cómo es JF, ¿no?
2: JF, que no se haga el loco, mire que lo van a suspender de vuelta del grupo. Bueno, hoy es el cumpleaños, una vuelta al sol, como te gusta decir a vos, de Alejandro Sena Toledo. Así que, bueno, para el varelense, nuestro querido amigo Alejandro, el apretado abrazo de acá. Y bueno, ¿quién dice que capaz que no festejamos con una mantita de capincho? ¿Vos qué decís, Marcelo?
3: Es brava, a no ser Ancheta que le lleva tatú y eso, a nosotros nada.
2: A nosotros nada, solo con Martínez.
0: Si nos engrasamos con el tincho, entramos ahí de colado con el tincho ahí, capaz que ligamos.
2: Bueno, también hoy es el cumpleaños de otro exjugador y muy buen amigo y profesor de educación física y bueno, y ahí nada más. A Rodrigo Alfaro, un apretado abrazo que también está dando otra vuelta al sol. En el día de mañana...
0: Alfaro, de la familia Alfaro, que fue noticia en estos días.
2: Ahora íbamos a hablar un poquitito también de Emiliano, que estuvo... en el lanzamiento del estadio del Belvedere. Mañana es el cumpleaños de un amigo, y aparte de un amigo, un avisador del Jota, de Jorge Hernández. El Jota cumpleaños mañana, al igual que un vergarense, el negro Pelé. ¿Mira? Sergio Cuello está mañana también dando otra vuelta al sol, así que... Él habitualmente nos escucha ya por Vergara, así que bueno, el apretado abrazo para el Nero Pelé. Y el día de ayer cumplió año un oyente que estoy seguro que debe estar escuchando y ya te debe haber puesto casi seguro que en el Facebook o en YouTube, que es donde ella escribe, siempre pone día frío acá en la capital o lo que sea. Bueno,
0: sí, que siempre nos escucha desde acá de la capital. Bueno, sí, es cierto.
2: A Noel Donato, que es la... No sé si es la mamá o la suegra de Santiago Piri. Bueno, también ayer estaba cumpliendo años, así que el apretado abrazo para ella también. Así que, bien. Bueno, es todos los cumpleañeros de esta... algunos que yo tengo.
0: Los onomásticos que tenemos. El especialista siempre de francotiradores.
2: Claro, él tenía como 10 cada todos los programas, pero a mí no me da para tanto.
0: No, sí. El radar nuestro en ese sentido es flojo.
2: Marcelo, bueno, de ciclismo tenemos buenas novedades, ¿verdad?
3: Sí, de ciclismo sí. Tomás Silva, el Noruega, ganó la Vuelta a Noruega. Gran actuación del uruguayo, del hombre de Maldonado. Ganando una etapa, en la última etapa fue tercero, y bueno, se adjudica la Vuelta a Noruega, que no es poca cosa. El Astana lo llevó como cabeza de equipo y bueno, y cumplió, porque una cosa a veces es cuando ganás, pero vas nomás en el equipo, y otra cosa cuando te dan la responsabilidad de decir, bueno, acá el uno sos vos, vamos a trabajar para vos. Es difícil porque a veces la presión te consume y no, muchos ciclistas no rinden como deben de rendir cuando la presión le toca. Bueno, acá cumplió, claro. Tomás Silva, ganó el Tour de Noruega. Y bueno, y la
0: dicho,
3: otra
0: vez,
3: ¿cómo?
0: No, y yo, a ver, yo de ciclismo ya les he dicho de que yo no, la bicicleta no la agarro ni para ir al almacén. Pero más o menos ubico Noruega, que tampoco soy un gran conocedor de Noruega, pero un territorio muy montañoso, ¿no? Como para una carrera de ciclismo. No sé cómo estaban diseñados los circuitos,
3: sí,
0: y eso.
3: Sí, eran 4 etapas y 2 terminaban en montaña. No en montaña larga, pero sí en montaña. Y
0: pero
3: bueno,
0: es difícil, mucho repecho, ¿no?
3: Es difícil, sí. Era en montaña, de media montaña alguna. La penúltima fue al 12%. Grande la montaña, difícil de subir, fue cuando ganó Tomás Silva. Eso por parte de Tomás Silva. Después una noticia que no es muy buena, en el Burgo presentó el equipo que va a correr la Vuelta a España, ahora el 22 que se larga, o la tercera vuelta más grande del mundo, y lamentablemente Eric Fagundes no está entre los 8 ciclistas. No ha sido un año muy bueno de él, y se ha revuelto ahí, pero no ha sido los mejores años. Y también con esto que se dice que se va al Caja Rural, también lo mejor el Burgo dijo, bueno, a pesar que hace muchos años que está Eri ahí, pero de repente también al no estar en su mejor condición, Eri Fagundes dijeron, vamos a llevar uno que...
0: Y capaz que pasa algo de eso,
3: vamos
0: a ver,
3: a
0: foguear, uno lo
3: vamos a llevar uno que va a quedar para el año en el club, ¿no?
0: O pensar en algún valor más joven, algún gurí que le den cierta oportunidad, darle cierta pista pensando en el año que viene. Y bueno, si había que sacrificar un lugar y probablemente bueno haya sido estas condiciones que lo que también le complicaron.
3: Sí, seguramente fue eso.
2: Bueno, también hablando de atletismo, decir que como lo dijimos en los titulares, la FOA en Master, es decir, la FOAM, obtuvo 8 primeros puestos en el meeting que se realizó el sábado ahí en el Darwin Piñaruga, es decir, en la pista del velódromo.
0: De Parque Valle, al lado del estadio.
2: Pablo Álvaro primero en 100 y 800 metros, Rafael Machadito, primero en 100 y 200, Katherine Batalla, primera en 100 y 200, Katherine Batalla, ¿es la misma que corre el ciclismo? ¿Es decir, la Katy? ¿Es esta?
3: Sí, debe ser el nombre y apellido.
2: Deportista. Héctor y Fran, primero en bala, David La Ronda, primero en 800, así que, bueno, las felicitaciones para todos los deportistas y también para Marco Silva, que es el que los dirige técnicamente. También el domingo hubo, el sábado hubo una maratón o una corre caminata, era más a beneficio del Grupo Por la Vida, que se hacía allá en Las Criollas, y bueno, estuvo nuestro compañero William Muñoz, que estuvo, pero me gustó mucho que fueran como colectivo. Vi en algunas fotos al Club Yerbalense. El Club Yerbalense eran, ponele 10, no sé cuántos eran, pero había unos cuantos que andaban con la camiseta yerbalense. Y está bueno marcar presencia, sí, que socialmente se integren los clubes de fútbol con la sociedad.
3: Sí, yo creo que William creo que anduvo en la bicicleteada, ¿no?
2: No sé, yo no sé qué fue porque me dijo que había ido. ¿En qué fue? Bueno, compitió, no sé.
3: Se ve que había comido charque, todas las fotos tomando agua.
0: Ah.
3: O what.
2: What, ahí va, tapa el what ahora.
3: O agua.
2: Porque nos hace propaganda.
3: Si estaba con una C, se ve, lo liquidó, lo fulminó porque tomó líquido como loco. Se ve que el doctor le dijo, no te vayas a deshidratar, y le metió agua como
0: problema
3: loco.
0: Problema de deshidratación no tuvo, claramente no tuvo. Bien, buenísimo.
3: Y que nos diga William, que está, no me, Freddy dijo que está en el barrio Limar, a ver la creciente, cómo está. Que tira,
2: está llegando a la casa de él, que tira, ¿te voy a traer el Parque Colón?
3: Que tira algún dato, a ver William, tira algún dato, cómo viene, sí, la creciente.
0: Bueno, sí, aparte, bueno, hay preocupación, imagino, sí, allá en 33, con toda esta la situación del
3: mire que ha llovido, ¿qué la peló?
2: ¿Sí? En 33 creo que por ahora todavía no, digo, alguno afuera ya debe haber, pero todavía no es grave, pero va a ser muy grave.
3: Yo creo que sí.
2: Mirando hoy las imágenes en Melo ya es gravísimo. En Melo, para los que conocen, la parte del bosque, es decir, donde está el Teatro Verano, allí, la Fuente de los Sapos, todo eso estaba todo lleno de agua.
3: No, está mirando ahora atrás del convento, allí la sede, todo agua.
2: Y el convento, donde está la sede del convento, que está al lado del estadio, el estadio tiene el agua por la mitad del muro. El muro que está levantado, porque el otro cayó.
0: Pulpo.
2: Está por la mitad, sí.
0: Pulpo, está fijado el sábado.
2: Sí, no, eso ni que tal vez que no se va a jugar.
0: El sábado a las 3 de la tarde está fijado el Ubilla para hacer largo defensor.
2: Claro, pero empezando, de hoy lunes al sábado no creo que baje, porque aparte sigue lloviendo.
3: Aparte que es un lugar el Ubilla, bueno, vos,
2: eso,
3: que sos, vos que sí, sos de ahí, que no corre el agua, no se va, se estancó.
2: No.
3: ¿Se acuerdan el año aquel que aparecieron la gente como con 100 colchones, le sacaban el agua?
2: Sí,
3: recorrió el mundo la esto en Uruguay con colchones.
2: sí.
3: Sacaban el agua.
2: Para mejor es clausura, es decir, que ya no pueden trocar, van a tener que jugar en Montevideo. Digo, supongo yo que
3: se no, y la vez que
2: o podés jugar en el Goyenola,
3: no sé. Y la vez que 33 que había conseguido acá en 33, el jefe de policía se le dio por decir que no, que
0: seguridad, no, porque no había
3: que una, no había seguridad para 200 personas, uno de los mejores estadios del Uruguay. Tuvo el tupé de decir eso el jefe de policía
2: que había antes.
3: Ahora es Richard el que está, no, el que había antes, sí.
0: El que estaba en ese momento. Bueno, Pulpo, Déjeme antes decirle, váyame tirando alguna primicia, porque por supuesto que no tengo todavía nuestros amigos acá, sí, ya los tengo. 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
0: Bien, bueno, y la frase de Soto en estos tiempos, en estos días.
2: Está difícil.
0: Está difícil. Está difícil. Mira, cuando en este momento me está llegando en la revista Orsay del amigo Walter Acarino. Vamos a estar chusmeando la edición 30 de la revista de Acarino. No, ponemos Pulpo, ¿le parece? Antes de.
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0: Pulpo, contame en qué anda el fútbol de 33. ¿Hubo fecha de la B?
2: Bueno jugó la B. Con el fútbol de 33 te puedo decir que tengo muchas interrogantes.
0: A ver.
2: Y bueno, en definitiva, no jugamos un montón de tiempo que el sí. Tiempo había aflojado un poquitito y podíamos jugar por distintos condicionantes. No pudimos jugar. Ahora viene fea la mano. Porque bueno. Salvo que nos guste el waterpolo, no va a ser fácil. Dicho esto, también decir, por ejemplo, que no se habla ni se escucha nada tema dirección técnica del campeonato sub-20, de la selección de sub-20, un campeonato sub-20 que ha sido totalmente desbalanceado, por decir, no sé, buscar una palabra lo más prolija posible, porque bueno, se jugó hace 60 días la última fecha regular, después el otro día se jugó un partido que había atrasado y se ha fijado y no se ha podido jugar. El 3 de octubre, 2, 3 y 4 de octubre comienza el campeonato de sub-20, campeonato nacional de sub-20, la cual hay inscripciones ya ahora abiertas, y el 15 de septiembre se hace la reunión de delegados. Quiero creer que, como era característica de la Liga de Fútbol de 33, se va a participar. El tema es que para participar tenemos que, ya con tiempo, ir viendo nombrar técnico y esas cosas, técnico. Porque si no, después ya se nos viene sobre la fecha y no es bueno que porque después los técnicos, nosotros nos aburrimos de entrevistar siempre a los técnicos que la liga elige para dirigir sus distintos representativos, pasan acá por Difusora 33, y la mayoría de ellos lo primero que dicen es que bueno, no hubo tiempo para hacer el trabajo que hay que hacer, pero bueno, se hace lo que se puede. Eso desgraciadamente no es lo más productivo, pero bueno, es como lo vivimos. En base a eso, digo, déjame que demora un minuto, pero déjame leer una carta que es de San José, esto, para que vos veas cómo, digo, empezando que en todos lados se cuecen habas, pero aparte esto es una molestia que tiene, vamos a decir que la gente ha llegado a la sub-20 de San José, pero pinta mucho nuestro querido Limar en el fútbol en general. Esto es solamente sub-20, porque en San José no es tan así la cosa, solamente por la sub-20. Pero para nosotros pinta el fútbol en general. Dice, queremos seguir acompañando, difundiendo y generando información y contenido sobre el fútbol del interior, porque creemos es un potencial y en la importancia de que siga creciendo. Sin embargo, cada vez se hace más difícil sostener ese compromiso cuando a tan solo un mes y medio del comienzo del campeonato todavía no hay un director técnico definido y muchas decisiones determinadas tomándose a las apuradas. No se trata solamente de tener un entrenador, se trata de planificación, organización, preparación y seriedad. Un campeonato no puede comenzar con todo resolviéndose sobre la marcha, porque quienes terminan pagando las consecuencias son los jugadores, los clubes y, en definitiva, todo el fútbol del interior. Después, escuchamos que se quiere que el fútbol del interior crezca, que tenga mayor reconocimiento y que se profesionalice. Pero cada vez que eso suceda, primero hay que empezar por hacer las cosas bien, planificar con tiempo, tomar decisiones responsables y darle a cada proyecto la importancia que se merece. Nosotros queremos seguir aportando, informando y acompañando, pero también creemos que es necesario señalar estas circunstancias cuando las cosas no se están haciendo de la manera correcta. Si seguimos haciendo todo a la apurada y sin planificación, no hay manera de que el fútbol del interior pueda crecer como todos queremos. Todavía estamos a tiempo de hacer las cosas bien. Ojalá quienes tienen la responsabilidad de tomar decisiones entiendan que el crecimiento del fútbol del interior depende de gran parte de la seriedad con la que se lo gestione. Del fútbol interior merece más. Son gente de prensa de San José, pero tengo entendido que es más que nada una molestia muy notoria por el tema de la sub-20 que comienza, como les digo, en octubre y que por lo visto allá en San José tampoco se ha designado el técnico. Es un campeonato que Ofi le ha dado poca pelota, vamos a decir, la lista se juega en sede fija, como se ha jugado los años anteriores, que inclusive nosotros no hemos sido sede, inclusive. Pero igual, de todas maneras, este año no
0: me gusta ese formato de sede fija.
2: ¿Eh?
0: No me gusta ese formato de sede fija.
2: Y bueno, pero es una manera de cumplir con la actividad sin erosionar las actividades de las distintas ligas. Mire que no es fácil.
0: Entonces estamos hablando de que entonces la sub-20 es una actividad que fijamos para cumplir.
2: Ah, sí. Sí.
0: Y bueno,
2: dígalo entonces, como
0: hay que pensar mejor los calendarios. Bueno, hay que pensar mejor los calendarios.
2: No es fácil, Diego. Mire que no es fácil.
0: Pero se ha jugado toda la vida en estas categorías.
2: No.
0: ¿O es algo nuevo?
2: Sí,
0: ¿es algo que arrancó este año?
2: Sub-20 hace 2 o 3 años que lo están intentando meter.
3: Y ahora ¿cómo es?
0: Que aparte,
3: ahora, porque muchos estos años atrás que se le dio continuidad, se le había dado continuidad a la cuarta y a la quinta.
2: Sub-14 y sub-15, que ahora es 14 y 16.
3: No sé cómo diablo es, cuarta y quinta era en el tiempo mío. Y cuando en el tiempo mío, cuando yo dirigía, hace unos años atrás jugaban 2 partidos,
2: sí.
3: La cuarta y la quinta. Se perdieron 1000 gurises por no haber full, y ahora se van a seguir perdiendo cada vez más, ¿no? Hay más cosas para hacer y se empezó a no jugar nunca.
2: No, pero en su 14 y su 16 el campeonato de Ofi, digo, está bien armado.
3: No, yo estoy hablando de 33.
2: Sí, 33. Sí, claro, en 33 se juega poco, sí.
3: Porque nada. Ahora yo tengo una pregunta del fútbol acá, no sé, pero así, nada que ver con lo que estamos hablando, pero de 33... ¿Y la ACA? ¿Cuándo va a empezar? ¿En septiembre? No, porque yo... ¿Cuánto hace que no juega la ACA? ¿Cuándo fue el último, la final, el último partido?
2: La final
3: de
2: la ACA fue en noviembre. Es decir, no me acuerdo cuándo fue, pero fue allá por noviembre el año pasado.
3: Y no se ha jugado más. 20-25.
2: Claro.
3: Bueno, entonces ustedes fíjense que se va a jugar, si empieza en septiembre, 10 meses. ¿10 meses un tipo sin jugar al fútbol? Sin ver un juez, una... O sea, 10 meses, pero un disparate.
2: Sí, algunos están jugando en la B, pero
3: ¿algunos
2: sí son los mínimos.
3: ¿Cuántos están jugando en la B?
2: Serían los mínimos. Supuestamente serían los mínimos.
3: O sea,
2: y hay algunos jugando en su 20.
3: Pero es un disparate. Sí, 10, ponele que, pero 10
0: ponele
3: meses.
0: Que 33, ponele que 33 y Huracán jugaron Copa, pero igual.
3: San Lorenzo, la Valleja.
0: Agarra el plantel de
3: San Lorenzo, la Valleja, Yerbalense.
2: Y sí, ahora cuando arranquemos la ronda que nos gusta hacer a nosotros de dirección técnica, llama la atención más que nada saber que San Lorenzo, por ejemplo, que
3: y la Valleja,
2: está haciendo
3: lo que
2: para
3: vean,
2: sostener a los jugadores.
3: Pero ¿el técnico qué le dice durante 10 meses a los jugadores? ¿Vamos a practicar o no sé?
2: En la Valleja no sé. Tiene la sub-20. Y meterá mucho Burichico en la sub-20, es decir, los que estén para jugar en la sub-20. Los que están pasados a la sub-20, algunos están en préstamo en algunos cuadros de la B.
3: Sí, pero siempre y, algún mayor
2: sí, mete. Sí, sí, sí, claro. Y te queda gente colgada así en el camino. Ni que tal vez que sí. Esa pregunta la vamos a hacer ahora cuando tengamos los técnicos
0: bueno, de pero,
3: esos pero aparte, sí, porque... aparte de lo deportivo de los jugadores, de la afición también.
2: Claro.
0: Sí, sí.
3: El hincha de San Lorenzo, de La Valleja, de yo qué sé,

0: Hace sí, un año claro.
1: Darito que estaba desesperado por ver a la azulgrana.
0: Hace un año que no
1: cancha.
0: Ve el cuadro.
2: Claro.
0: Porque y no sí. Solo los jugadores.
1: Claramente. Pulpo, bueno, lo que sí se jugó, lo que sí. Miremos el medio vaso lleno. Lo que sí se jugó fue otra fecha de la B. Bueno, cada vez queda menos sí, para
2: no sé
1: cerrar
2: si,
1: la B.
2: Si usted bajó las imágenes o no, que hay unas imágenes
1: estamos,
2: de la B.
1: Estamos, cuando usted arranque yo empiezo
2: sí,
1: a mostrar las imágenes
2: de
1: la fecha.
2: Bueno, el día sábado se jugaron tres partidos. El primer partido Peñarol le ganó a 25 Agosto 5-0. El segundo partido era el de trámite más parejo y el más de más incertidumbre, porque bueno, a última hora Olimar le ganó a Danubio 3-0, que eran los dos que presumiblemente podían ganar, y bueno, hicieron los deberes y le ganaron tanto a 25 como a Danubio. Y el partido de Cuba y Nuevo Amanecer era el que daba más interrogante. Comienza ganando el equipo de Nuevo Amanecer en el comienzo del partido con un penal. Luego lo empata también de penal el equipo de Cuba, y en ese momento era un poquito más Cuba, quería el empate, hasta que bueno, logró por esa jugada que se convierte en penal llegar al empate. Era más Cuba, tocaba mejor la pelota en ese momento el equipo de Cuba, triangulaba bien. Nuevo Amanecer, cuando llegaba la pelota arriba, tenía un tipo como Pablito Sosa, que siempre es muy peligroso, sabe retenerla cuando hay que retenerla, que le gusta más a Pablito, pero también
1: la posesión de la pelota
2: pero también sabe poner la pelota en los espacios vacíos, y realmente habilitó a muchos compañeros. Realmente era la pieza más de preocupante para Nuevo Amanecer en ese momento. Pero Cuba parecía como que podía dar vuelta al partido. Así se terminan los primeros 45 minutos. Luego, en el segundo tiempo, comienza un trámite parejo también, hasta que, bueno, llega el 2-1 de Nuevo Amanecer, nuevamente de penal o de tiro libre. Ahora me quedé con una duda, porque creo que no, fue un tiro libre. Un tiro libre, un full cerca del área y en el tiro libre.
1: Lo acabamos de ver, creo que fue lo que acabamos de ver. Ahora estoy retrocediendo para ponerlo nuevamente. El tiro libre de. No, se fue afuera.
2: Y bueno, ahí convierte el 2-1. Pensé que podía venir la remontada de Cuba, pero bueno, lo que apunta es o que Nuevo Amanecer apretó los dientes y se fue arriba a buscar el tercero, o también a mi gusto el equipo de Cuba quedó sin nafta. Es decir, para mí le faltó combustible para los 90 minutos. Ya no fue el mismo Cuba del primer tiempo, que tocaba, que sabía triangular, ya no le daba.
1: Le costó mantener la intensidad.
2: Estaban en la bajadita, pero igual aún con la bajadita de Colón igual no le dio. Después vino el 3-1 de Cuba y tuvo más cerca Nuevo Amanecer tuvo más cerca de hacer el 4-1 que de descontar Cuba. Así que bueno, en definitiva un partido de en su momento de trámite parejo, que después lo inclinó bien la balanza el equipo de Nuevo Amanecer, ganó con justicia 3-1, y ahora se pone interesantísima las tablas, Diego.
1: Bueno, justamente, vamos a repasar las tablas y quiero repasar con perspectiva lo que falta, ver más o menos en dónde está cada uno de los equipos.
2: La tabla muestra que hay tres líderes hoy en este momento en la...
1: ¿Qué me va a leer?
2: ¿Cómo?
1: ¿Qué me va a leer? Tabla de...
2: La tabla de clausura. Clausura. Lo que se está jugando el campeonato de clausura. Se jugó la cuarta fecha el fin de semana que viene, siempre y cuando se pueda jugar. Vamos a jugar la quinta y última fecha. Hay tres líderes. Hoy está Peñarol, Olimar y Nuevo Amanecer, los tres con 8 puntos. Cuba tiene 7 y 25 Agosto y Danubio tienen 25 Agosto tiene 1 y Danubio tiene 0. Eso es en la tabla del campeonato de clausura.
1: En la tabla anual, Olimar es el líder con 33 puntos, lo sigue Nuevo Amanecer con 30, Peñarol 23 puntos, Club Unión Barrio Artigas con 22, 25 de agosto con 10 y Danubio con una unidad. Es la tabla anual de la Divisional B 2026, que también la estoy leyendo también.
2: Sí,
1: que
2: sí, está así
1: la,
2: es. La revista Diego, y decir que, en definitiva, ya en lo que respecta a la tabla anual, hay solamente dos equipos que van a llegar a... y si Olimar llegara a salir campeón del clausura, los dos que van a ascender es Olimar y Nuevo Amanecer, que son los dos que 1 y 2 de la tabla anual. Pero se pueden dar muchas condicionantes, porque los partidos de la quinta fecha están muy buenas. La quinta fecha tiene... Los tres partidos son muy interesantes de la quinta fecha. Porque
1: a ver, cuénteme.
2: El primer partido supongo que va a ser, depende de los horarios, digo, pero por lo menos el partido de menos expectativa en lo que tiene que ver a los títulos es el de 25 Danubio, pero por lo menos el trámite parejo, porque son los dos equipos que están en el fondo de la tabla. Después está el partido de Peñarol y Nuevo Amanecer, que hoy son los dos de los líderes de la tabla anual, de la tabla del clausura, y en el caso de Nuevo Amanecer es el que va segundo en la tabla anual, que si hubiera un traspié de Olimar, puede inclusive llegar a ser primero en la anual. Pero ahora le comento todas las posibilidades que hay. En definitiva, Peñarol, que también tiene intactas las posibilidades de salir campeón del clausura, va a enfrentar a Nuevo Amanecer. Y el equipo de Olimar va a enfrentar al equipo de Cuba, que... Sí, tiene pocas posibilidades el equipo de Cuba. Tendría que ganar, y bueno, no sé si va a jugar con el resultado visto o va a jugar después el otro partido, pero si Cuba gana, tendría que empatar Peñarol y Nuevo Amanecer para que Cuba pueda salir campeón del campeonato.
1: En la anual yo veo que en la anual Olimar y Nuevo Amanecer están muy despegados.
2: Sí, eso ya son ellos dos.
1: Me parece que son ese 1-2. La carrera me parece que está en la clausura, en donde está más lindo, porque está Peñarol, claro. Olimar y Nuevo Amanecer con 8. Y bueno, Cuba entreverado con 7. Es cierto de que, bueno, ahora se cruzan entre todos. O sea,
2: le dibujo las posibilidades.
1: Dale.
2: Si Cuba gana, tiene que o esperar resultado, o ya puede jugar con resultado visto, si es el último partido, no sé cómo va a ser. El partido necesito entre Peñarol y Nuevo Amanecer, porque como tiene... Cuba está un punto abajo de Peñarol y Nuevo Amanecer. Si Cuba gana y estos dos empatan, Cuba queda primero en la tabla del clausura. Si hay un ganador, sea que sea, lo va a pasar a Cuba y no va a tener otra posibilidad de Cuba. Si Cuba empata, no tiene posibilidades de nada, y Olimar ya se adjudica la tabla anual. Aunque sí, no va a ganar el clausura solo, porque al empatar, bueno, ya no le va a dar. O hay un triple empate si Peñarol y Nuevo Amanecer también empatan, o el ganador de ese partido entre Peñarol y Nuevo Amanecer ya es el ganador del clausura.
1: Ahora,
2: así que está muy entregadito, está muy lindo el campeonato, va a estar muy apasionante
1: fin de semana. Le propongo otro interrogante, porque estamos viendo y manejando las posibilidades, ¿no? Básicamente, los que tienen posibilidad, a ver, 25 Danubio ya no tienen chance, se enfrentan entre sí, y los cuatro de arriba del clausura son los que están en la pelea por clausura. Olimar ya en la final... A ver, Olimar ya tiene el ascenso. Olimar ya está ascendido.
2: No. Tendría que pasar mucha cosa, pero si Olimar perdiera con Cuba y Nuevo Amanecer ganara a Peñarol...
1: Podría quedar...
2: Sí, igual, porque sale Nuevo Amanecer campeón y
1: Cuba
2: y segundo. Sí. Si Nuevo Amanecer... Olimar tiene ya adjudicado el ascenso. No hay posibilidades matemáticas que alguien le complique.
1: Por eso. Olimar ya está en primera... Lo importante es ver si va a salir campeón de la B o no. Y el que hoy le está disputando son Nuevo Amanecer y Peñarol. Nuevo Amanecer, que le disputan la tabla anual a 3 puntos. Y Peñarol y Cuba, que Peñarol tiene los mismos puntajes en el clausura y puede meterse en una definición. Cuba necesita... Cuba es el más complicado, porque Cuba, al tener un punto
2: Cuba
1: menos...
2: no depende de él.
1: Claro, es el único que no depende de sí mismo. Necesita, aparte necesita un resultado muy específico, necesita un empate
2: claro.
1: entre Peñarol y Nuevo Amanecer.
2: Que no, que no es poco, no es un resultado muy poco probable, porque en definitiva va a ser un partido parejo.

0: El ganador del otro partido entre Peñarol y Nuevo Amanecer, va a alcanzar en el Clausura va a alcanzar el mismo puntaje. Por lo tanto hay que jugar un partido para definir el Clausura. Y si ganara Nuevo Amanecer o Peñarol, el que gane de ese partido, le ganara a Olimar esa definición por el Clausura, de ahí habría que ir a jugar una definición porque Olimar es el ganador de la apertura. Por lo tanto, de ganarle de vuelta al equipo ese, tendría que ir a la definición por la obtención del campeonato porque Olimar sería el que obtuvo la tabla anual. Es decir que, por ejemplo, por decir Peñarol, si Olimar llega a ganar, la posibilidad de que Peñarol, o que no va a amanecer para que no se ponga sensible a nadie, llegue a salir campeón de la Divisional B, tendría que ganarle a Olimar tres veces después.
1: Sí, igual, a ver, de todas maneras, hay que decir una cosa, para el título, para ser campeón de la B, es eso que vos decías.
0: Para no ascender...
1: ahí va, pero para ascender...
0: Si Olimar gana...
1: Para ascender, Nuevo Amanecer tiene una carta en el bolsillo que está cómodo segundo en la tabla anual. O sea, si Olimar se queda con el Clausura, Nuevo Amanecer está en primera.
0: Es más, se puede dar de que, por ejemplo, póngale, Peñarol le gana a Nuevo Amanecer.
1: Sí.
0: Y Olimar le gana a Cuba, Peñarol va a definir por la tabla, por el campeonato Clausura.
1: Sí.
0: Si Peñarol le gana a Olimar, brillante, porque sale campeón de Clausura y va a definir, y ahí logra el ascenso. Pero si Peñarol pierde la definición por el Clausura,
1: asciende a Amanecer,
0: Los palos, Nuevo Amanecer, como segundo de la tabla anual, asciende.
1: Bien, así está el campeonato de la B, apasionante, divino, divino, divino.
2: Ahora yo quiero hablar algo aquí porque lo dije en su momento.
1: Dale.
2: Y lo quiero reiterar porque lo dije, ¿no? Porque tengo las cartas vistas ahora y creo que Freddy fue de los diseñadores, estaba en el cuerpo neutral de este campeonato de la B y la
0: sí,
2: A, ¿o
0: sí,
2: no?
0: Sí.
2: Ahora
0: no, de la A no, de bueno, la dejamos
2: pero,
0: previsto
2: está, no. Pero ¿por qué? No entiendo por qué no hicieron que jugara la A y la B juntos.
0: No, porque no podés jugar la A y la B juntos, porque y la B,
1: porque los que suben
0: dos jugadores, dos clubes de la B van a jugar en la A.
2: Pero porque inventaron eso para jugar ahora, porque hubieran jugado la B y la A como pasa en todos lados, y que ascendía el otro año juega en primera, el otro año termina el campeonato, y el que desciende el otro año juega en la B y está, y estaban todos los campeonatos juntos.
0: Este proyecto, Marcelo...
2: Bueno, pero capaz que todos ustedes tienen razón y yo soy el equivocado. Pero yo como no discrepo, decir.
0: Lo discrepaste cuando arrancó esto.
2: Por eso.
0: Lo que también dijimos, que cuando, como vos decís ahora, que era cuando estaba la otra liga, el otro cuerpo neutral, vamos a decir así, no la otra liga, cuando se manejó esto, Oscar Gambetta lo dijo, que había que jugar tres fechas de los 15 partidos que habían previsto, que son las tres ruedas de la B.
1: Entre semana.
0: Tres fechas había que jugar entre semana. Y se jugó la primera, se jugó el fin de semana cuando arrancó, y ya la segunda se la puso entre semana, y a la semana siguiente se jugó la tercera. Es decir que en una semana habían jugado tres fechas. Y la ve ahí, ya, que mucho, que no sé cuánto. Tal vez no sería para jugar ya en la siguiente, la cuarta y después la quinta en el fin de semana. Pero sí, para mí, se perdió de jugar alguna cuando estaba lindo el tiempo que se podía jugar entre semanas, la dejaron pasar.
2: Pero acá algo políticamente está mal también. Porque
0: campeonato estaba previsto para que terminara el 31 de julio.
2: Las
0: pautas te dan los pases que hicieron, todos lo hicieron para el 31 de julio.
2: Aparte de eso que yo discrepo, políticamente antes tenía más fuerza o era más llegado Gambetta de Mario Silvera, lo que fuera. Antes se jugaba con barro y con todo. No se suspendió.
0: Bueno,
2: ¿cuántos partidos se suspendieron el otro año?
0: Bueno, sí, pero por este año, por inhabilitación de las canchas, se suspendió solamente una fecha, más. El resto es porque no se ha jugado, porque no se han dado las condiciones de la liga.
2: La liga no está actuando bien.
0: Esta vez no le podemos achacar a los escenarios.
2: No, pero yo por eso digo, yo estoy diciendo que el otro año se jugaba todos los días, capaz que algún partido decíamos, loco, en invierno a las 10 de la noche, pero se jugaba.
0: Sí.
2: Que el jugador de fútbol, para ver estaba feo, pero el jugador de fútbol en definitiva quiere jugar. Se jugaba lloviendo, se jugaba con barro. y me parece que...

0: Eso no estoy de acuerdo, yo lo dije en el momento que la A tenía que haber jugado con la B. El que ascendía el otro año jugaba en la A y el que descendía el otro año jugaba en la B.
1: A mí me gusta este formato.
0: Y si pasaba todo esto, uno se evitaba de andar de apremio.
1: Bueno, a mí me gusta este formato. Creo que este formato de que asuman dos y ya enganchen con la A, a mí me gusta. Creo que sí. Hay que afinar bien el tema de calendarios justamente por este tipo de cosas.
2: Lo que pasa
1: sí,
2: es que cuando se hizo este formato, lo digo porque Marcelo lo aclaró de que era cuando nosotros estábamos en el cuerpo neutral, se aclaró que este campeonato era 15 ruedas, es decir, más, se manejó primero si se jugaba a dos ruedas o a tres, apertura y clausura y la tabla anual.
1: Sí, yo y después creo que le sacaría el intermedio a la B.
2: Y después, después se dijo, bueno, vamos a jugar 15 fechas. Y ahí cuando eso, Oscar... le dijo, bueno, genial, jugamos 15 fechas, 3 fechas hay que jugar entre semanas, porque ustedes tienen que prever de que el 15 de julio se tendría que estar terminando el campeonato para dejar algún colchón por alguna suspensión y por las finales. En definitiva, se perdió muchísimo tiempo con el tema de los fallos, con el tema de esto, con el tema de aquello. Perdió muchísimo, se perdió muchísimo tiempo. Desgraciadamente... eso, bueno, lo estamos pagando ahora y, bueno, esas cosas no pueden suceder. Lo decíamos cuando nos estábamos, decíamos acá en todos los programas, arrancábamos diciendo, nos estamos acostumbrando a no jugar y ni hablemos de la formativa que no han jugado nada.
0: Yo discrepo total, pero una de cal para mí y una de arena. Discrepo totalmente con este formato de la A y la B. O sea, yo siempre fui el que dije que quería A y B, pero con esto que juegue primero la B, discrepo totalmente. Y a la vez reconozco que los neutrales pasados fue por año o capaz que de por vida fue cuando se jugó más, fue con los otros neutrales. O sea, bueno, se jugaba todos los días. No me gusta el formato de esto.
1: Bien, quedó claro. Hacemos una tanda, hacemos unos piques, abrí los ganchos, te pasamos unos
2: volvemos,
1: piques.
2: Volvemos, Diego, tenemos de office, tenemos de fútbol bajo techo y por supuesto que tenemos todos los culebrones del fútbol profesional.
1: Exactamente, todo eso por delante. Abrí los ganchos, piques y ya seguimos poniendo el deporte al día. Tanda.
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1: Seguimos acá en El Deporte al Día, seguimos acá en la difusora, seguimos acá en la 1390, en YouTube, en Fuera de Juego TV, en el Facebook también, en la página de Fuera de Juego. Recién hablábamos de, bueno, la realidad y la actualidad de la B y del fútbol de 33. Pasamos a la organización del fútbol del interior, Pulpo, que sí, también, bueno,
2: comenzamos
1: salió libertad, pero se sigue decidiendo cosas.
2: Sí, comenzamos por el femenino, donde el equipo de Arachana le ganó 2-0 a Ituzaingó en el Baldassini, y ahora tiene que jugar la vuelta, pues se jugaron las idas. Ahora tiene que jugar la vuelta el fin de semana que viene en Maldonado frente a Ituzaingó. Todo apunta a que va a pasar Arachana, me parece que es más que Ituzaingó, pero bueno, hay que verlo. El que sí está seguro que va a jugar con el rival de ella, de Arachana, va a ser Nacional. Aunque ¿Ah, no sí? está definido, va a ser Nacional. Porque en la otra llave donde está Arachana, que con la que va a enfrentarse Arachana, es el Nacional de Florida, que está jugando frente a el Nacional de San José, así que bueno. Con Nacional
1: va a enfrentarse jugarlo. A Nacional. Al elenco tricolor será el próximo rival de las arachanas, eso podemos asegurarlo.
2: Bueno, y en la B se jugaron las vueltas de las semifinales, donde Quilmes estaba ganando 1-0, erró un penal y a los 92, es decir, a los 47, a los dos goles, dos minutos de descuento, Ceibal le empata el partido 1-1, con el triunfo de 2-1 en la ida, convierte un 3-2 del global, por lo que Ceibal es el finalista de esta Copa Nacional de Selecciones de Divisional B. Y el otro partido, bueno, menudo problema tiene la OFI después del bochorno del gran error que cometió el Ejecutivo, encabezado por nuestro gran amigo Sebastián Sosa. Y digo que ese es un gran error porque ellos mismos lo asumen, o por lo menos parte del equipo del Consejo Ejecutivo de OFI lo asume, porque Javier Rodríguez en algunas alocuciones que han habido en la Confederación del Este asumió el error. Es más, corrigieron en el próximo tribunal.
1: Los hechos han demostrado que fueron un error porque ellos mismos corrigieron la conducta.
2: Claro, en el próximo cosa extraordinario, ¿cómo es?
1: Congreso
2: extraordinario de OFI, cambiaron el reglamento de forma tal de que sí o sí, ese tipo de decisiones tiene que pasar por el Tribunal de Penas. Así que bueno, ahora Juanico está asegurado de que, bueno, por lo menos este tipo de cosas no va a ser la libre disponibilidad y lo que ellos se les dé la gana hacer, sino que va a ir al Tribunal de Penas y va a ser el Tribunal de Penas el que va a resolver en definitiva qué va a pasar con el futuro de Juanico y
1: lo que sigue,
2: y San Lorenzo. Más que nada, Juanico es el que sigue, digo.
1: Claro, y lo que sigue refrendando que nos cocinaron.
2: ¿Cómo?
1: Que lo que sigue refrendando es que nos cocinaron.
2: Claro, quisieron tomar una medida ejemplarizante y nos mataron al santo botón de apurado, y porque total, como era contra 33, no pasa nada.
1: Claro. A ver, porque en 33 también nos encantan las teorías de la conspiración. A ver, no es que eliminaron a 33 porque tuvieron la decisión de eliminar a 33.
2: No, era porque querían tomar una medida y era precioso tomar una medida frente a 33.
1: No tiene... Pará, eliminar a 33 no tiene costo.
2: Claro.
1: Ese es el tema. El tema no es que le pusieron el dedo encima a 33. Preguntaron a quién había que eliminar, y como el que había que eliminar era 33, y eliminar a 33 no tiene costo, bueno, ahí sí se podía tomar una medida. Claro.
2: Era tan vergonzoso después, que se lo consultó al consejero que estaba puesto por el consejo, por la Confederación del Este, y el consejero que estaba puesto por la Confederación del Este, que no consultó a los involucrados, le dio el visto bueno a para que tomaran esa decisión, ahí más te das cuenta de que no tiene costo ninguno eliminar a 33.
1: Bueno, cuando después había que tomar la misma decisión, pero ya sí tenía costos más grandes, bueno, se terminó revirtiendo.
2: Hubieron cinco líos después de esto, digo.
1: ¿Eh?
2: Después de esto hubieron cinco líos más.
1: Pero
2: ¿se acuerda? Un lío Soriano, la final. Durazno, ahí por la el final. Sur también.
1: ¡San José La Valleja!
2: Claro, bueno, sí, está, sí, San José La Valleja, que bueno, eso fue bochornoso.
1: Bueno, pero eso te digo. Ahora Juanico, por eso, de vuelta. Bien, bueno, lo cierto es que está ahora hay...
2: El tema es que hay que ver que dónde se va a jugar, porque está bueno, cuando se juegue en Salto se va a jugar en el Dickinson, casi seguro, pero la vuelta, Juanico sostiene que quiere jugar en Gloria de un Pueblo, que es el estadio de Juanico, y se maneja la posibilidad de que sea en el Monegal. Así que vamos a ver quién gana la pulseada ahí.
1: Bien, Roberto Sagrera me manda que me manda un audio que no lo puedo escuchar ahora, justamente de Rimbier, me pone, hay reclamo de puntos, pero bueno, ahora vamos a interiorizarnos. Pulpo,
2: sí, también, tiene... En lo que respecta a su 14 y su 16, rapidito, se jugó la segunda fecha del campeonato de su 14 y su 16. A 33 le tocaba la difícil tarea de ir a enfrentar al representativo de Cerro Largo Capital, es decir, de Melo. Y bueno, fue y vino con los bolsillos llenos porque en su 14... el equipo dirigido por Héctor Collazo obtuvo el triunfo con un ajustado 1-0. Y en su 16, un vertiginoso partido porque se mataron a goles. 5-4 ganó el equipo rojo orientado por Pedrito Villar. Así que los rojos vienen en la tabla, las dos tablas tienen los mismos puntos. Las dos tablas están comandadas por 33 con 6 puntos, lo sigue Cerro Largo con 3, Rocha con 3 y Chuy con 0 puntos. El fin de semana que viene nos toca a nosotros con el Chuy, así que presumiblemente serían tres puntos que, por lo como se ha dado, Chuy perdió por goleada en Melo y después inclusive fue goleado anteayer creo que fue, en 9-0 en su 17, en su 14 y 2-0 perdió 2-0 en su 16. bueno, 33 estaría en condiciones de traerse esos 6 puntos y los 3 de cada categoría. Si fuera así, ya se está enderezando a una posible clasificación para la segunda fase. Y el partido entre Roche y Cerro Largo pasa a ser muy interesante porque el que gane, para mí va a ganar Cerro Largo, es más que Rocha, pero bueno, hay que jugar los partidos y más en Gurises Chico.
1: Bien.
2: Por lo Pulpo, que respecta a...
1: Tengo fruta.
2: Diga.
1: Llega fruta del mercado de fruta que me arrima. A ver, vamos a poner todo en potencial porque volvemos a la B de 33. Porque seguramente el audio que está por escuchar, Pulpo, es lo que yo le voy a contar. Así que, porque hay posiblemente, esto habrá que ver que se refrende la liga, pero Cuba podría reclamarle los puntos a Nuevo Amanecer. Cuba podría reclamarle los puntos a Nuevo Amanecer por un jugador inhabilitado.
2: Y recién me acaba de pasar...
0: No. Otro reclamo no jugó.
2: Otro compañero, otro, que no le quiero decir quién es por las dudas, pero también otro de los oyentes, amigo nuestro, también no me pasa la misma información que Roberto también recién. En este momento lo estaba escuchando, porque como era un audio, no lo podía escuchar. Claro. La misma que vos me estás diciendo, de que Cuba le estaría reclamando a Nuevo Amanecer. Se han ganado más partidos en la...
1: En los escritorios.
2: En los escritorios, que igual de todas maneras, esto cambia todo, ¿no?
1: Exactamente.
2: Esto cambia todo y para el campeonato, de vuelta.
1: Porque, primero, bueno, ¿paramos el campeonato de vuelta?
2: No, reglamentariamente no tienen por qué pararlo. Es decir, para mí, yo jugaría la quinta fecha, porque esto está en tiempo en tiempos reglamentarios de
1: sí.
2: Porque si Cuba presenta el reclamo...
1: El tema de las finales.
2: ¿Eh?
1: El tema de las finales y el
2: bueno,
1: tema es
2: sí,
1: que
2: sí, claro, bueno, pero por lo menos podés jugar este partido. Y ahora que no hay tribunal y el colegio son los mismos neutrales, lo lógico es que los neutrales hagan el fallo de forma tal de salir lo más pronto posible. Si en esta cosa es un tema delicado. ¿Viste? Ahora acá pasa el gran drama de cuando refundamos las organizaciones. Las organizaciones no se deben refundar todos los años, sino que tiene que tener un cerno preestablecido. Aunque otros dirigentes no dicen lo mismo. Y bueno, después nos pegamos estos golpes. Hay que tener mucho cuidado con este fallo en las formas. ¿Sí? Porque no es lo mismo que te lo haga un tribunal de pena, en el cual están acostumbrados y tienen porque tal vez con muy buena intención este cuerpo de neutrales hace un fallo, le da los puntos a Mongocho y el otro equipo, Juan Buscalo, protesta en Ofi y no por lo conceptual, sino por la forma, puede dar vuelta en el resultado. Ojo con todas esas cosas. Bueno, este va a dar mucho que hablar, así que bueno, otra mirá, cosa más por la cual tabla, en octubre Pulpo, iremos a estar jugando
1: Yo estoy mirando las tablas, Pulpo. Si
2: Cuba gana los puntos, vuelve a ser puntero.
0: Ahora, ahora cuando la intendencia de que le da, no sé si premio o qué, a los deportistas del año, le irá a dar a los delegados de fútbol.
2: Y sí, en la B, el campeón, el delegado es que...
0: Porque todos los días juega uno inhabilitado, una cosa de loco. Porque sí, una vez que pase...
2: Bueno, pero, no, seis fallos, seis protestas de partido. En
0: todos
2: los
0: partidos.
2: Sí, para mí que, si bien es cierto hay que controlar muchas cosas, me parece también que hay mucho descuido, me parece que hay mucha desprolijidad también. Ya llega un momento que hay mucha desprolijidad.
0: Pero no puede, revisar, todos los partidos también va a pasar lo mismo, alguien inhabilitado, pero no sea malo.
1: 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Pulpo, ¿tenemos alguna novedad más de Ofi o nos vamos a la tanda y venimos con la novela capitalina?
2: 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Diego, bueno, decir que el campeonato uruguayo de fútbol sala de Ofi comenzó este fin de semana, no así 33 que postergó su partido. Iba a jugarse el partido el domingo a las 8 de la noche, con el tema de la tempestad y la humedad que había, a las 3 de la tarde hubo que esperar para ver que si a las 4 iba a salir la delegación olimareña. Hasta las 3 estuvieron esperando para que de Chile le informaran de que no se iba a jugar. Había una propuesta de jugar el jueves. Yerbalense proponía que podía ir el miércoles, no el jueves. Así que la idea es que si Chuy puede aceptar, se jugaría el miércoles de noche ese partido allá. De lo contrario, la otra alternativa que había era que el fin de semana se jugara la ida y que entre semanas se jugara la vuelta. Así que bueno, vamos a ver qué se resuelve. El miércoles, cuando tengamos el Deporte al Día nuevamente, ya vamos a tener esa definición para ver también en los espacios informativos de la difusora. Se van a estar dando esa información, porque claro, nosotros volvemos el miércoles y si se juega el miércoles es el mismo día.
0: Una pregunta de este reclamo de Cuba, ¿sabe por qué o no?
2: Y un jugador inhabilitado, dice.
1: ¿Pero jugador inhabilitado no? Es todo lo que...
2: Y por lo general es carnet de deportista.
0: Claro, porque lo que acá no escribe Eduardo Tana, dice, si es por la ficha médica no es muy difícil. Y es verdad, si no tenía la ficha médica no es muy difícil decir perdiste los puntos.
1: Sí, bueno, justamente yo iba a mencionar eso. El saludo al jubilado, también al gato La Ronda, que anda ahí también del otro lado, y Eduardo, que nos decía eso mismo también, de que si es una ficha vencida no es complicado fallar, que yo también lo decía hace un rato, digo, bueno, no es un fallo tampoco tan complejo, sí es cierto de que igual hay que cuidar las formas.
0: Pero acá en 33 todo es difícil.
1: Y bueno, por eso, y sobre todo hay que cuidar la forma. Me parece que hay que hacer un fallo que esté bien hecho y que no pase lo que decía el pulpo.
2: Déjame ir rapidito, digo, antes de ir al corte, fútbol sala, fútbol Dale. De salón, mejor dicho, futsal de la Federación Uruguaya de Fútbol de Salón. Se jugó la tercera fecha, en definitiva es el segundo partido de pero porque la primera no se jugó al principio. La tercera fecha marcó los resultados de Valdearco, perdió 7-1 frente a Albion, el Timón le ganó 8-4 a Artemio, Carpincho perdió con Rápido Meneses 3-2, Pedrense también perdió con San Miguel 3-2, Labasto le ganó 10-6 a San Isidro, Los Quitu, este partido fue el viernes que lo fuimos dando gol a gol acá en el Deporte al Día, Los Quitu perdieron frente a Jave 6-4 y el equipo de Milano de Canelones empató 2-2 con Palermo de Rocha. El partido de Independencia frente a La Paloma está postergado, no pude indagar qué pasó ahí, pero está postergado.
1: Y capaz que problema,
2: no
1: sé
2: si a solicitud de Independencia o de La Paloma. La tabla de posiciones en lo que respecta a la serie de Jave, está Jave primero con 4, Milano con 3, Palermo con 1 y Los Quitu con 0. Hay que saber si ahora van a fijar la primera fecha de la primer rueda, que no se jugó porque fue cuando aquella inclemencia del tiempo, sí. O si se va a seguir con la cuarta fecha y se va a dejar esa otra para lo último. Eso lo va a definir este fin de semana. Bueno, el miércoles Bien. Ya vamos a tener también esa información. Ahora sí, si usted quiere, nos vamos a un corte.
1: Hacemos un corte, hacemos unos piques y nos venimos en la recta final un nuevo capítulo de la novela que tiene allí sus estudios principales en la avenida 8 de Octubre, esquina Jaime Civils. Así que hacemos un corte y ya venimos para seguir poniendo el deporte al día.
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1: Recta final, tramo final del Deporte al Día aquí en la 1390 AM, acá en Difusora 33 y en las redes en YouTube y en Facebook. Nos metemos en la novela capitalina y obviamente es imposible eludir el tema del Club Atlético Nacional, ¿no? Su derrota. Y bueno, obviamente eyectado Jorge Bava de la dirección técnica de Nacional. Yo lo único que quiero decir es que para mí, yo veo cada vez más el Nacional que quiere la gente. Ustedes no están de acuerdo conmigo. Para mí es cada vez más el Nacional que quiere la gente. ¿Qué es lo que canta? ¿Cuál es la canción más cantada en la tribuna de Nacional durante este año?
2: Que se vayan todos.
1: Y bueno, se están yendo, hasta los psicólogos se fueron.
2: Sí, falta que se vayan los únicos que se tendrían que ir, que sería los directivos.
1: Bueno, pero se fue Gunen.
2: Bueno, sí, pero ese no es directivo, ese es un empleado.
1: El director deportivo.
2: Bueno, pero
1: se fue Uren, se fue Lazarte, se fue Peirano,
0: se fue Ligüera.
1: Bueno, por eso, estoy diciendo histórico para atrás, ¿no? Se fue Lazarte, Peirano, Viera, ahora se va Jorge Bava, se va Eguren, se fue Ligüera, se fue el psicólogo, ¿no? Pero ahora esos,
2: la mayoría lo fueron. Lo único que creo que se fueron fue Eguren y Ligüera, que creo que sí se fueron. Los otros todos lo fueron. Al psicólogo lo corrieron, a Bava y a todos los técnicos lo corrieron.
0: Ya a Ligüera y a Eguren no lo corrieron públicamente, dijeron.
2: Sí, claro, en una conversación mano a mano le ha pegado un pechazo tan grande que prefieren irse.
1: Ahora, bueno, mira, me pasa a JF acá.
2: ¿Cómo que le pasa? ¿No está con usted ahí al lado?
1: Sí, bueno, cuénteme.
2: Él es productor, lo que pasa.
1: Él es buen productor, sí, sí.
6: No, lo que yo he leído es que Antonio Palma analiza alejarse un poco del oficialismo nacional. Porque fue él el que propuso a Rafael García como...
2: Más cerca del micrófono, Diego.
6: Porque propuso a Rafael García como interino y como no fue elegido, se quiere alejar del oficialismo.
1: Antonio Palma.
2: Antonio Palma hijo de Palma, el director del presidente de Liverpool, sí. Que es directivo de Nacional.
1: Sí, exactamente. Bueno, Nono Yuria, otro de los que se fue también.
2: Ahí va.
1: No, yo he visto, para mí, en el Nacional está pidiendo lo que la gente quiere, que es que se vayan todos, se están yendo todos. Claro, ¿qué perspectiva tiene Nacional si se van todos? Nefasta, negra, pero bueno, es lo que quiere.
0: Ahora yo, con respeto a... No sé si ya vamos a entrar en lo futbolístico, ¿no?
1: Sí, sí.
0: Con respecto a Bava, para mí un buen técnico, y yo que soy técnico, es feo que te corran, pero, o sea, yo creo que Jorge Bava tendría que no haberse dejado correr, se tendría que haber ido por el partido.
2: Ahí va, yo estoy de acuerdo con vos.
0: O sea, pero pone loco...
1: La dirigencia nacional, yo tengo información de que la dirigencia nacional esperaba que en la conferencia
0: prensa
1: Bava pusiera el cargo a disposición.
0: Pero escuchá lo que te voy a decir, no ganaba un partido. O sea, es dificilísimo mantenerte en un cuadro grande, no te mantenés.
2: En un cuadro chico.
0: En 33, si perdés 10 partidos, y te vas a mantener en Nacional, en un cuadro grande, en Montevideo.
1: Igual más allá...
0: ¿Qué pasa? Te explico. Sí. Cuando uno es técnico y cobra plata, si te va no te pagan nada, es como todo, claro, como cualquier trabajo.
2: Y aparte
0: pero también es viable que va a cualquier técnico y ganó, que me corran, porque yo hice mi trabajo, no me salieron las cosas, pero me dediqué al 100%. Yo merezco que me paguen, que también es válido.
2: Y sí.
0: O
2: sí,
0: sea, no,
2: aparte
0: o sea,
2: atrás de él hay gente también.
0: No soy un tipo que vino a robar la plata acá, bueno, me voy al diablo, no. Si el tipo trabajó bien, tiene 8 o 9 en el cuerpo técnico, también correme que yo tengo que pagarle también a mi cuerpo técnico y nosotros hicimos las cosas bien. Ahí también.
1: No, y hay otro tema. Bien, más no, allá de lo económico. Trabajar. Hay otro tema, bueno, más allá de lo económico. Es bajarse del barco dos fechas, una fecha antes del clásico, ¿no?
2: Pero es que a Baba le solucionaron el problema, Diego.
0: Claro. O sea, no, bueno, no. O sea, yo no sé si es de técnico el problema. Porque mirá, ¿cuántos técnicos han pasado con los mismos jugadores?
1: ¿Sí?
0: Y ninguno, bueno, juega. O sea, ningún jugador juega.
2: Tiene nombre y apellido el problema nacional.
0: O sea, y
2: es
0: yo,
2: Perman.
0: ¿Querés que te dé unos datos de Carreño?
1: Ay, a ver, pará. Antes de darme unos datos de Carreño, hay una noticia importante que tiene JF.
6: No, sí, yo leí que mañana da una conferencia de prensa a Coate, en la mañana, en los céspedes. No es para decir que se retira, por lo que tengo entendido, pero...
1: Pero, o sea, ¿por qué razón daría Coates una conferencia de prensa?
2: Es el capitán del cuadro, Diego. Es el capitán histórico, vamos a decir. Antes de la lesión,
1: sí,
2: era
1: sí,
2: capitán.
1: Sí, claramente.
2: Capaz que es un mensaje de los jugadores, Diego.
0: Yo, bueno, creo que el mensaje que tiró Abreu del capitán que dejó por Polenta. Que el capitán dejó el barco tirado, que van a ser los marineros. Que me parece que fue para Polenta eso que tiró.
2: Bueno, él lo dio Abreu. Muy bonito la analogía, pero...
0: Yo calculo que ahora Cuate de eso dice, bueno, el capitán del Nacional va a tener que hablar.
1: Recogió el guante. Y bueno, puede ser que mañana la conferencia de prensa venga para ahí. Me iba a decir de Daniel Carreño,
0: porque después de tantos técnicos que pasan y todo, veremos si es la solución o no. Tengo una buena y una mala, Carreño.
1: A ver.
0: Carreño... Ganó cuatro partidos de los últimos 42 partidos que dirigió entre los cuatro cuadros. ¡Cuatro!
2: Una buena racha.
0: Sacame el promedio, que es un 0,1%. Sí, sí. O sea, viene bien para lo que está jugando Nacional. Ahora no va a desentonar, si fuera así.
1: ¿Cuatro partidos en cuánto?
0: En 42.
2: Sí, da un menos del 10%.
0: Lo bueno...
1: 0,09%.
0: Bueno, lo bueno...
2: No, 9%.
0: O sea, lo bueno de Daniel es que en el 2002 salió campeón del uruguayo con Nacional. Ganó la apertura del 2002 invicto. En la apertura del 2003 lo volvió a ganar. Ganó la liguilla el 2006 cuando vino. Bueno.
2: Estamos hablando hace 20 y pico de años.
0: Bueno, está. Pero digo, los números positivos. Tiene 4 clásicos perdidos, 3 ganados.
1: Ahí va, sí, yo había visto ese número.
0: También algo bueno que tengo que decir, que es un muy buen tipo.
1: Sí.
2: Es de la cuna, el tipo conoce a Nacional.
0: Y yo lo que digo siempre, cuando sea de Peñarol, Nacional, la selección, cuando agarra un tipo que es buen tipo, bueno, uno tira, que trata de que le vaya bien, que no le vaya mal.
1: Y sí.
0: Pero es un momento en Nacional que hay que ver si lo puede revertir, porque si mañana no lo revierte, no es culpa de Carreño, van 4 o 5 técnicos que no pueden revertir la situación.
2: Para Carreño es lo mejor que hay, agarrar así. Está sumergido.
0: Era lo mejor para todo.
2: ¿Por qué?
0: Y cuando agarró Viera, porque agarró Viera. Cuando agarró...
2: Sí, estoy de acuerdo con vos.
0: Y lo otro porque agarró. Cuando agarró Baba, todos agarraron por lo mismo.
2: Pero digo...
0: Porque estas mismas palabras, perdón Freddy, dijiste cuando agarró Baba.
2: Claro.
0: La mejor situación. Sí. Bueno, ahora lo mismo.
2: Sí, sí.
0: Después hay que ver si podés divertir.
2: Pero digo, en este caso ahora juega contra Progreso. Si no le ganaba Progreso, bueno, ahí sí estás en grandes dificultades, ¿no?
0: Sí, que el otro día le ganó con uno de menos Progreso y le ganó porque el golero no quiso salir.
1: Maxi Gómez.
0: Se metió adentro del arco el golero y no quiso agarrar.
2: Ah, no, está bien, con Progreso jugó el otro día.
0: Ahora es con Progreso.
2: Ah, claro, porque aquello era por el intermedio, ahora es por por el Uruguay también. Para mí le tendría que ganar a Progreso.
0: Yo miré un Progreso, Progreso está desesperado.
2: Claro,
0: lo miré con el cuadro Maldonado.
2: Con Deportivo Maldonado.
0: Y está realmente...
1: Tengo varias preguntas.
0: Está realmente
1: Tengo varias preguntas Progreso. Para hacerles. Tengo Pregunta. Varias preguntas para hacerle a la mesa. Lo discutimos con JF antes de arrancar el programa, en la previa del programa. Y una de las cosas que conversábamos era... el hecho de que, a ver, la famosa discusión, bueno, estaban en la mesa Abreu, que creo que se bajó solo, y la dicotomía estaba en Monarris o Carreño.
0: Sería un absurdo bárbaro traer a Monarri.
2: Claro, ahora para no jugar nada. Para no jugar nada,
0: no es para no jugar, pero no tiene en que. No estoy discutiendo la capacidad que no tiene Monarri la espalda,
2: claro,
1: para y el esta contexto, situación,
0: un tipo pero que, vos que pensás que argentino de a San Lorenzo, Almagro interino, a con los técnicos que tiene Nacional, de Nacional, pero, el Guti, pero, Juan Ramón Carrasco, yo qué sé, no joda. Yo para mí era un error poner a Monarri, para mí.
2: Y era un fierro muy caliente para Monarri mismo.
1: Pero para más allá de eso, ¿para qué vos lo traerías a Monarri? Porque es un tipo que planifica bien, que trabaja bien. Que...
2: ¿Y ahora, para qué,
1: vos
2: Diego?
1: ¿Vos pensás que Monarri va a llegar, va a sacudir una varita mágica y va a hacer jugar bien el partido el domingo que viene?
0: Ahora
1: no. Traes a Monarri a exponerlo porque Monarri necesita tiempo, necesita probablemente un mercado de pase, necesita poder construir un equipo que después juegue bien. Y Nacional tiene la urgencia mañana. Ahora, para mí, la peor decisión fue sacar a Baba. Para mí, vuelvo a decir, la peor decisión es sacar a Baba porque lo dejaba a Baba y que por lo menos está el clásico. Y que bueno, si en el clásico o reflota el barco o se hunden todos juntos. Esta idea de tirar manotazo y despegar, ¿por qué? Sacando a Baba, ya está, ponele que ya está fuera Baba, entre Monarri y Carreño, yo entiendo traer un tipo como Carreño, que es como hacer un símil en Peñarol con Julio Riva. Y vos me decís, bueno, capaz que no es el técnico que uno probablemente más atractivamente desde la planificación, desde el trabajo, bueno, los números que vos decías. Pero Carreño es alguien que puede entrar en el vestuario, puede patear el tablero, puede revolucionar algo anímicamente adentro de los céspedes, y hacerlo salir a la cancha, y puede ser alguien que puede operar en un contexto complicado, en un contexto complejo, tiene espalda, tiene conocimiento del club, y puede, en esta situación compleja, poder hacerlo reaccionar frente a Progreso. Eso es lo que me parece a mí, Marce.
0: Yo creo, también cuando yo he estado en estas situaciones, a veces... tenés que pegar, el técnico tiene que pegar con el plantel, con el jugador. A veces ni se precisa trabajar mucho tácticamente, nada. A veces conversando en el vestuario que allá, el técnico ese que viene, no sé por qué, igual sabe menos que todos los que se fueron. Y,
1: pero hace maravilla.
0: Y le pega al plantel, pega, empieza a conversar, los jugadores empiezan a creer y mejora. A veces no es tanto el trabajo. Sí, Freddy.
2: No, sí.
0: Y hemos visto, no voy a dar el nombre, pero sabemos técnico en Montevideo, que ha sacado dos o tres cuadros de situaciones como Danubio, como Cerro Largo, de otros cuadros técnicos conocidos que no trabajan nada, se sienten, vengan, vamos a conversar bajo el árbol, conversan, se van para las casas y después los salva el descenso. A veces la hablada también...
2: En estos momentos es importante. 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
2: Diego, antes de ir a la novela dulce que es Peñarol, vamos a pasar primero por...
1: No, vamos
2: por
1: a hablar antes de...
2: De Danubio.
1: Sí, exactamente. Pero no, pero... pará, yo quiero antes de cerrar con Nacional.
2: Sí, dale, plantearle... porque si no llegamos a todo lo demás.
1: Bueno, pero quiero plantearle esta pregunta, que era la pregunta que quería que tenía pensado para plantearle. Ahora que se fue Baba, ¿qué pasa si Nacional empata o con Progreso o deja puntos de alguna manera? Si pierde, obviamente que es un escándalo, pero si pierde o empata, deja puntos en el Parque Central contra Progreso una fecha ante el Clásico.
0: Primero...
2: No va a pasar nada.
0: Primero que hicieron este cambio porque venía Progreso. Ya también apuraron. Claro, ya que venga, le va a ganar a Progreso, aunque no sea así. y no pasa nada, empata, ponele.
2: O pierde.
0: O empata, ¿qué dice Carreño cuando va a la conferencia de prensa? Bueno,
2: hace tres días
0: fue un desastre. Ustedes saben que vi cosas, jugamos mal, pero vi cosas positivas del cuadro. Vi cosas positivas, me lo guardo para mí a las cosas positivas. Y las cosas negativas las voy a hablar con el jugador en la semana, pero vi cosas positivas, esto recién empieza, nos estamos conociendo y tal. ¿Qué más le va a decir el
2: presidente? Sí, claro.
0: Es fácil y
2: no pasa nada.
1: Bueno, Danubio.
2: Danubio está haciendo todo, otro que es la que la directiva tiene mucho que ver, es decir, ya arrancó errando el bizcochazo desde cuando corrieron a Monardi, al Santo Botón, que todavía no estaban para nada complicados, y lo corrieron a Monardi, y después, bueno, después de eso, lo que ha hecho Matosa es toda una novela. Ahora eligieron un tipo que conoce de,
0: ahora se fue, se fue Matosa.
2: Matosa renunció.
0: Sí, pero se fue del todo.
2: Y supongo que sí. Claro, dice, no tiene coyente.
0: Dice hay que saber dar un paso al costado.
2: No, al costado no.
1: Yo no sé si renunció a la dirección técnica, yo no sé si renunció a la dirección deportiva.
0: Seguro, porque Rocco lo va a curtir a trompada.
2: Yes. Pero es lógico.
0: Se habrá ido, no irá a ser más gerente deportivo.
2: Claro, que yo no agarro si el tipo está de gerente deportivo. Ha corrido a tres ya antes y agarraba de siempre.
1: Sí.
0: Y Rocco.
1: Sí. Hay una historia de que Matosa se oponía a que Leo Ramos llegara a Danubio, inclusive. Que esto también es raro cómo se está lo que está armando, lo que se está armando Danubio, para mí Matosa
2: Danubio es rarísimo.
1: Gran responsable. Para mí Matosa es un gran responsable.
2: Y la directiva también, digo, porque si le haces caso a Matosa, sos responsable también.
1: Y si no, y pero aparte, supuestamente Matosa se estaba en contra de la llegada de Leo Ramos. Por eso inclusive se alejó, y lo que decía Marcelo otro día, que Leo Ramos ni le hablaba, justamente porque Matosa se distanció, porque Matosa en un principio había manifestado a la directiva que él no estaba a favor de traer a Leo Ramos.
0: Sí, está, bueno, pero
1: entonces tenés un director deportivo.
0: Pero no, no se entiende, después... porque no lo quiere y después lo corre. ¿Y para qué lo trajo? ¿Cómo vino?
1: No, porque no lo trajo la directiva, lo trajo la dirigencia.
0: Y después, tiene fuerza para correrlo.
1: Bueno,
0: y que técnico, no entendés.
1: Es que ahí es donde yo me parece que Danubio, institucionalmente, la dirigencia de Danubio, me parece que ahí es donde está empezando a flaquear. Y me parece que a su vez, Matosa, en las decisiones que tiene, también.
2: Diego.
1: Matosa es un gran responsable, y la dirigencia en esas flaquezas, que son cosas que no se terminan de entender.
2: Diego, repito, sí. Nos vamos.
1: 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Sí, la última, la del estribo.
2: No, decir que Danubio agarró un técnico por lo menos conocedor del tema de censo, aunque para mí es dificilísimo. Se compró todos los boletos ya Danubio.
0: Sí, es un técnico con mucha personalidad y está acostumbrado, lo que yo digo como el jugador, está acostumbrado a la cosa, los jugadores que no están acostumbrados a eso. Yo quiero... Bueno, otro día hago de lo del descenso. Después
1: vamos a hablar del descenso con más tiempo.
2: Vamos rapidito, Diego, a un pantallazo por lo menos de Peñarol.
1: Bueno, Peñarol volvió a ganar. Nada, a ver, Peñarol lo ve... Peñarol está bastante firme. No sé cómo lo estás viendo vos, bicho. Yo veo un Peñarol firme. Yo veo un Peñarol que está con confianza, que obviamente... Bueno, ya, a mí la única discusión que tiene que ver es que tiene una dependencia muy grande de Jaime. Creo que en los primeros minutos frente a Central Español, hasta que Jaime apareció, Peñarol dejaba muchas dudas. Cuando aparece Jaime, aparece todo el resto de Peñarol atrás. Pero me parece que en Peñarol, me parece que lo que más debería de preocupar es esa dependencia de que si Jaime tiene una mala tarde, el resto del equipo, no sé qué certezas da, bicho. No sé qué pensás vos.
0: Bueno, yo creo que agarró la racha esa Peñarol de ganar, un cuadro grande cuando gana, agarra esa racha de ganar varios partidos, es difícil después de bajarlo. Yo lo que vi los otros días, vi a concentrar el Peñarol de hace un mes atrás. Sinceramente, un Peñarol que jugó muy mal, pero no depende solo de Jaime. Muchos jugadores volvieron al nivel de hace un mes atrás, muy mal jugó Peñarol. El gol que le hace Central Español a cualquier cuadro, no te puede hacer aquel gol.
2: Sí, te mandó a cero, si no cero era un escándalo.
0: No te puede hacer el gol aquel, solo saltar en el área un tipo, olvidarse de marcar como se olvidaban hace un mes atrás, un mes y medio atrás. Yo creo que eso no deja de preocuparlo a Aguirre. Yo lo entrevistaron a Aguirre y todo técnico saca así, no tuvimos... no tuvimos demasiados problemas, y después cuando con una expulsión, con un jugador menos, ya tuvimos todo ese verso que te hacen, pero a un cuadro grande no le pueden hacer el gol que le hizo Central Español. Cuidado.
1: La última no.
0: Lo que dije la otra vuelta, no pasemos ahora que Peñarol son fenómenos.
1: Bueno, la última y nos vamos. Había arrancado por JF y después voy con el bicho. ¿Qué le parece a JF el nivel de Arezzo? Matías Arezzo. A mí me parece que está bajo a lo que uno puede esperar de Arezzo.
6: Sí, viene bajo. A ver, ayer principalmente no jugó tanto. Contra Wander quiso demostrar algo más, pero para lo que es Arezzo, para lo que está acostumbrado más que nada a demostrar, no.
1: Y para lo que espera Peñarol de Arezzo.
6: Para lo que espera Peñarol también.
1: ¿Vos cómo lo ves, bicho?
0: Yo no lo veo bien, la verdad que no lo he visto bien en este campeonato. Pero también tengo que decir, lo he visto muy egoísta, pelota que agarra de 20, 30 metros, le pega al arco. No mira a ningún compañero para darle, quiere hacer el golele.
2: Ojo, lo que yo había pedido la palabra para decir eso mismo, que digo.
0: Eso,
2: no, pero no solo de eso. Los delanteros de Peñarol juegan todos para hacer un gol. Están desesperados.
0: Pero
2: menos el guachito, porque el guacho está en otra sintonía, porque claro, el guachito está en un cumple, el guacho está divino, claro. No importa un carajo.
0: No,
2: los demás no juegan para Peñarol, juegan para ellos para hacer un gol.
0: No,
2: Méndez le pateaba de cualquier lado.
0: No, y cuando juega poco Peñarol, que no se le quiera jugar a los delanteros, se ve más, ¿no? Porque estos otros partidos, Jaime, los otros habilitaban a los delanteros. Y dice, también jugó poco Peñarol. Los otros días con Central Español jugó muy poco al fútbol.
2: Y ojo, Diego, esto viene una bonanza, está dulce, todo está divino. A mí me encantan las analogías. Es un inválido que apenas se levantó de la silla rueda. Ojo, tampoco que lo saquen a corretear.
0: Pero yo siempre digo, también, o sea, todo va enlavado con todo y es contradicciones. Al bicho hay que matarlo cuando es chiquito.
2: Ah, sí,
0: pisalo. Si no lo come, lo dejaron crecer a un cuadro grande. Cuidado.
2: También es gran candidato a salir campeón uruguayo.
0: O sea, cuidado, bueno, no lo mataron cuando lo tenían que matar. También eso. Ojo. El bicho, matarlo chiquito.
1: Ojo, juega contra Deportivo Maldonado en el campus de Maldonado. Que y está después jugando muy mal, para hablar de Clara.
0: Está jugando muy mal.
2: Sí, Deportivo Maldonado ya no es el mismo.
0: Tampoco.
2: Ni Racing ni Deportivo Maldonado.
0: Tampoco vamos a decir que Deportivo Maldonado es una fiera.
1: Pero a los grandes les cuesta salir de Montevideo.
0: No, pero va a jugar a una de las mejores canchas afuera, ¿no? Todos hemos jugado en el campo. No podemos quejar que el campo
1: es feo
0: para jugar.
1: La estadística de los grandes fuera de Montevideo no es buena. Pero bueno, vamos a tener tiempo para hablar de eso y vamos a hablar después de Clásico.
2: El miércoles hay muchísimas cosas. Local, de Ofi y, por supuesto, del fútbol profesional.
1: De toda esta novela.
2: Y los deportes menores también va a haber.
0: Pasame por la computadora que vamos a hablar para yo no venir así.
1: Bueno, tenemos programón el miércoles, entonces nos volvemos a encontrar el miércoles a las 9 de la noche para volver a poner el deporte al día.
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Don Humberto Calvetti, boticario e injertador de fusas y corcheas, en ambos rubros son tus panaceas para mi pueblo bálsamo y sudario. 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

Si sos vergarense habrás notado que a la distancia tañe más el afecto y las horas te pesan y te agobian en la alforja espiritual de los recuerdos. Entrégate al camino, no renuncies, aunque le tiren piedras al trayecto. No olvides que el Paraguay es un arroyo que hermana y da retoños en el tiempo.

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2: Es la hora 5:31.
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0: Esta jornada de martes 18 de agosto del 2026, día 230 del año, faltan 135 para el próximo, la luna nueva creciente el 20, 7 y 12 sale el sol que se pone 18:11, 10 horas 59 tendremos de sol en esta jornada que amanece con 11 grados, 4 de sensación térmica, lloviendo desde ayer. Bueno, ha llovido toda la tarde, toda la noche prácticamente, creo que no paró. Humedad 93%, 5 kilómetros de visibilidad, calidad del aire 23, buena. La presión 1016 en ascenso y la máxima para hoy fría 13 grados.
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0: Tragedia en Ruta 8 ayer sobre las 17 horas en el kilómetro 300 a 15 kilómetros de la ciudad de 33 al chocar una camioneta de frente con un camión. Los cuatro ocupantes de la camioneta fallecieron, eran oriundos de la ciudad de Rivera. Continuamos perdiendo libertad. Ahora la intendencia de Rocha, a través de Alejo Umpierre Blanca, además, prohíbe circular camiones en día de lluvia. Otra arbitrariedad descarnada de un intendente. Con firmeza continúa el mercado de haciendas. Por otro lado, la esencialidad en el puerto está arriba de la mesa del gobierno. Y ahora sí, la fractura es notoria, pública, entre el Partido Comunista, en manos del Ministerio de Trabajo con Juan Castillo, y el MPP. Daniel Carreño es el nuevo técnico de Nacional. Valeria, buen día, ¿cómo estamos?
2: Buen día, Ariel, buen día a la audiencia.
0: ¿Cómo estamos, Mario? Buenos días.
3: Buen día, Ariel, buen día a toda la amable audiencia. Aquí por Cerro Chato, 10 grados de temperatura, 10 grados de sensación térmica, el viento del sureste a 17 kilómetros en la hora, la humedad 95%, la calidad del aire 21, llovió toda la noche.
0: 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Bien, hay una alerta amarilla, agarra, yo diría que medio país, según lo que está indicando meteorología, y se va a actualizar a las 6:50, o sea que por eso vamos a ir con ella ahora. A ver qué dice, es amarilla, ¿no? Se fue corriendo hacia el litoral, básicamente. Advertencia amarilla está vigente hasta las 6, o estará vigente hasta las 6 de la mañana, hasta las 6:50 minutos. Dice, el área será afectada por tormentas puntualmente fuertes, podrán estar acompañadas por precipitaciones abundantes en cortos periodos, granizo, rachas de viento muy fuertes e intensa actividad eléctrica. Principales partes afectadas, según lo que dice Inumet, bueno, departamento de Artigas, Cerro Largo, Arévalo, Durazno, bueno, ya les digo, Durazno, Durazno afecta, Aguas Buenas, Baigorria, Blanquillo, Carlos Reyes, El Carmen, Centenario, Feliciano, La Paloma, Las Palmas, Pueblo de Álvarez, Roser y Ríos y San Jorge, Flores, Andresito, Paysandú, todo el departamento, Río Negro en forma parcial, Salto, todo el departamento, después está Tacuarembó también en forma parcial, y nosotros estamos fuera. Nosotros estamos fuera, así que estos son los que están afectados por la alerta amarilla, reitero, se va a actualizar a las 6:50 de la mañana, 6:50 de la mañana, entonces se va a actualizar esta alerta.
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0: Pero muy bien, vamos a ver qué pasa con la zona este del país, según lo que dice Inumet. Dice Inumet que hoy en la zona este del país, bueno, lloverá todo el día. Habrá 7 de mínima, 13 de máxima. Cubierto, precipitaciones. Mañana, precipitaciones probables. Dice 5 de mínima, 16 de máxima. El jueves lluvia todo el día, cubierto, precipitaciones y neblina. Por ahí la zona este del país. Por ahí la zona este del país. Ahora nos vamos al centro sur. Hoy lluvias en la mañana, intermitentes en la tarde, 6 de mínima, 12 de máxima. Mañana nuboso, periodos de cubierto, probables precipitaciones. El jueves vuelve la lluvia, cubierto, nuboso, precipitaciones, mejorando con neblina, 5 de mínima, 6 de máxima. 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Bueno, ahora vamos a ir a la zona noreste del país, a ver cómo nos agarra por ahí, qué va a pasar en esa vasta zona. Ya les digo... Está un poquito dura la computadora, pero ya se va a ablandar. Aquí no hay arico que no se amance, Aquí no hay arico que no se amance. Bueno, noreste del país. Lluvias todo el día hoy, 10 de mínima, 16 de máxima, precipitaciones y tormentas. Para mañana, cubierto, precipitaciones, probables tormentas y neblina. El jueves lloverá. Precipitaciones y neblina, 10 de mínima, 15 de máxima. Muy bien, así va a estar el tiempo en el noreste del país. 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Escribana, Barrio Solano. A ver qué dice el susodicho, Luis Atanasio Rodríguez Zavala, Santa Clara del Onimar, Santa Clara del Onimar, a ver qué dice Luisito. Luis Rodríguez Zavala. Bueno, déjame, se me perdió, ¿dónde está? Bueno, aquí está. Dice, tormentas, sensación 11, máxima 12, mínima 7, y bueno, va a llover, va a seguir lloviendo, tormentas 99, la humedad. Así está Santa Clara del Orimar a esta hora. Bueno, y Luisito Niz dice que ahí en su establecimiento, en las costas del Parao, cerca de Vergara, 230 milímetros iban hasta las 5, hasta las 5 de la mañana. Iban 230 milímetros. A ver qué tengo por acá. Buen día. Acá en Sierras de San Miguel, en las últimas 24 horas, 87 milímetros. Total de episodios, 127 milímetros. Dice el amigo Da Costa, le mandamos cordiales saludos. Bueno, María Julia Jiménez, avestruz, 170 milímetros en el avestruz. ¡Fua! Está todo campo afuera, por demás decir, ¿no? Está todo campo afuera, todo crecido. Así que bueno, por ahí está la cosa, por ahí está la cosa, todo campo afuera, ¿no? ¿Qué dice un Pierres y compañía? Bueno, ahora las ferias, era obvio que se iba a correr la que estaba prevista para el 20 en Las Barreras. Un Pierres y compañía anuncia para el martes 1 de septiembre feria mensual local Las Barreras en Sarandí. Allí 260 vacunos, 10 lanares, 15 yeguarizos, y continuamos inscribiendo. 099-355-786. Reitero, la feria de Las Barreras en Sarandí allí pasó para el primero de septiembre. Era obvio, ¿no?, que se iba a correr. 5 de la mañana, 43 minutos, a ver qué tengo. Bueno, no, todos los mensajes actualizados. Le ponemos canto y música.

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0: está cortado. Me dice Gustavo Soane, departamento de Rocha, camino de Wilson, sigue lloviendo, ruta 14, 125 milímetros, ahí en el camino de Wilson, dice Soane. A ver qué tengo por acá. Buenos días, Francisco, 180 milímetros, no se dejen estar, está creciendo, va a sacar gente que ni me imagino nunca tener que salir. A ver quién dice por acá. Ah, Lito Quintela. Bueno, gracias, Quintela. Gracias a todos, ¿no? Vergara, que dice el amigo. A ver qué dice el amigo Piñeiro. Buen día, amigo. Acá llueve continuado y Venancio lo alumbré y se le ven los ojos nomás. Por ahí la cosa. A ver qué dice Bilia. Acá en el barrio Nelsa Gómez, ciudad de 33, un diluvio, 196 milímetros, bueno, y más si está todo, se va cortando prácticamente todo. ¿Qué les digo? Que se viene y se viene con todo Videla, el 11 de septiembre, feria, viernes 11 de septiembre, feria mensual local 33, pero además Videla está inscribiendo para Plaza Rural, colabora Dardo Silvera, 4452-5859, dice escritorio Videla, a pleno escritorio Videla. A ver si tengo algo más por acá, si nos dejamos para después. Si no nos vamos con... Sí, nos vamos con las hípicas, ¿vale?
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0: Bueno, se viene Santa Clara, ¿no? Se viene Santa Clara el fin de semana. 115 kilómetros. Hoy vamos a hablar con la gente de los cortos. A ver si mañana tenemos alguno de estos. Gervasio Díaz, que es el que viene organizando toda esta actividad de los cortos. Ayer habló el presidente. Están armados. Hay como 4 cortos cada día, el sábado y el domingo. Y además, los 115 kilómetros se corren por la ruta 7 y se corre como el año pasado, en 2 retornos en el camino a Laguna del Junco. Bueno, no sé si va a haber algún cambio con este tema de la lluvia, pero por ahora se corre en ese tramo como fue el año pasado. Bueno, pedir que con toda esta lluvia el camino esté bien, es medio imposible, ¿no? Así que Santa Clara, todo lo que tiene que ver con esta actividad el fin de semana.

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2: Y también, bueno, se viene el 4 y el 4, 5 y 6 de septiembre, se viene toda la actividad de la Cruzada Libertadora, los 60 kilómetros, los raíz corto, así que está también en plena marcha la 13ª edición de la Cruzada Libertadora, 4, 5 y 6 de septiembre. El sábado 5, 12 kilómetros, Hermanas Vicentino. Después hay un raíz de 9.300 metros, Roberto Lascuaga, eso es el sábado 5. El domingo 10, bueno, de 60 kilómetros, y el domingo 6, y raíz de 10 kilómetros, Washington Sarabia, y al raíz de 20 kilómetros, Edelfio Machado. Los cortos hablan con Leonel Barreto, y después por todo el resto, Laura Jiménez, la presidenta, Leticia Batalla o Beatriz Rodales. Se viene a pleno toda la actividad de la Cruzada Libertadora 4, 5 y 6 de septiembre, además está decir, va con transmisión de la CIPIC.

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0: Pero muy bien, venimos al día entonces con todas las lluvias, que no han sido pocas, por cierto. De más decir que está todo cortado, ¿no? Todo cortado con todo este diluvio que se ha venido aquí en el pueblo. Entonces 200 milímetros, 195, decía Evelia recién. Pero muy bien, 5 de la mañana, 52 minutos, nos vamos con la quiniela vespertina, Mariolo.
2: Correcto, el primer premio fue para el 124, del segundo al vigésimo, 490, 536, 905, 080, 790, 906, 150, 643, 993, 900, 085, 945, 198, 180, 659, 206, 970, 420 y el 308.
0: 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Ahí estamos, nocturna.
2: El primer premio fue para el 348, del segundo al vigésimo, 626, 445, 164, 740, 267, 942, 745, 517, 499, 424, 090, 366, 421, 580, 591, 020, 884, 645 y el 026.
0: Jaime Silvera Ramos anuncia próxima feria para local Don Manuel en Cerro Chato, jueves 27 de agosto. Continuamos inscribiendo 44-66-21-03, 240 vacunos anotados al momento. A ver qué dice el amigo Marcelo Dos Santos. Buen día, estoy atento al pronóstico internacional. Capaz, dice, me está tomando el pelo. Ay, que lo tiró, ¿no? Capaz que ahora le voy a pasar el pronóstico internacional, Marcelito. Dice, estoy atento al pronóstico internacional. Capaz que agregaron algún otro cero a la derecha, jaja. Y bueno. Usted páseme la lluvia en la plaza 3 de julio. 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Valeria.
3: Falleció hoy, 18 de agosto, en 33, la señora Edith Teresa Latiz Vergara. Velatorio a realizarse hoy en sala número 1. Sus restos serán cremados el día de mañana en crematorio De Simone de 33. Servicio fúnebre a cargo de empresa De Simone. Falleció ayer, 17 de agosto en 33, la señora Rosa Yolanda Cuello Araujo. Velatorio hoy a confirmar y sepelio a confirmar. Servicio fúnebre a cargo de empresa Grupo Ocaso.
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0: Aquí por Varela, desde ayer al mediodía, llega a los 150 milímetros, dice Pedro Suárez. Cuídate, Pedrito, ¿eh? Cuídate que la cosa viene que arde. 150 milímetros. ¿Qué le digo? 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Tenemos oyente en línea. ¿Quién habla? Buenos días.
4: Buenos días, Pimienta Pirarajá, ¿cómo anda?
0: ¿Cómo lo ha tratado ese temporal?
4: Y bueno, lindo. Es lo que hay, así que bueno, hay que llevar.
0: Hay que llevarla. ¿Cuánto llovió, Pimienta?
4: 55 llovieron anoche. Y sigue lloviendo, manso, pero sigue lloviendo.
0: ¿Tormenta, por suerte, no?
4: No, por suerte, no. Bueno. No, porque si nos estamos sin luz.
0: Bueno, bárbaro. Bueno.
4: Gracias, que pasen bien.
0: No, gracias a usted. Pimienta de los Pagos de Pirarajá. Marcelo Dos Santos, jaja. Pongamos humor. Ahora nos vamos a acomodar con Carreño. Ah, tienen técnico. Tienen esperanza ahora. Tienen esperanza, ¿eh? Tienen esperanza. Así me gusta, ¿eh? Así me gusta que tengan esperanza, che, ¿eh? Mamita querida, Carlos Tiroch. Que lo tiró, no, lleno de esperanza, che, esa barra. Dios mío. Bueno, hay un comunicado de la Intendencia de Urano, ¿lo tenés por ahí, Mario?
2: Sí, tenemos comunicado, se solicita a la población extremar las precauciones al circular, bueno, respetar la salinización y no intentar atravesar los cursos de agua que vamos a pasar a continuación. Primero, comenzamos con Sesional Segunda, Arroyo de la Cuadra, por Ruta 100, no permite paso también la avenida, no permite el paso, Camino en Medio, Avenida Villa Zabosa. El Sesional Tercera, Arroyo Las Conchas, Los Molles, Las Minas, tampoco no permite paso. Sesional Cuarta, Los Paraguayos, por Ruta 42, Arroyo Maestra Campos. Sesional Quinta, Ruta 100, Camino de los Paraguayos, Puente El Chileno. Sesional Sexta, se encuentra cortado el puente del camping sobre Arroyo Blanquillo y el puente, un segundito acá, Pampi, también ambos por Ruta 42. Sesional Séptima, se encuentra cortado Arroyo Sarandí, crecido, no dando paso para ningún tipo de vehículo. Sesional Octava, pasos cortados, Santa Rita del Chi, El Sauce, San Juan, Los Molles y Las Palmas. Sesional Novena, Camino Paso del Rey, cortado. Sesional Décima, Paso del Sauce, Camino Colonia Roselis, entre Ruta 14 y Ruta 19. Y Décima Primera, Camino en Tala, Puente Juan Esteban, Camino a las Minas, Arroyo Los Molles y Minas Cortado. Esto lo que tenemos actualización hasta ahora, lo otro nos van a estar confirmando en un ratito nada más la gente sesional de la gente de Jefatura de Durazno, lo que es sesional décima segunda, décima tercera, décima cuarta y sesional décima primera, que hay modificaciones.
0: 6 de la mañana, un minuto. 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Bueno, a ver qué dice María Nelda Bausil, que nos acaba de entregar un mensaje. Dice: buen día, Denis, ¿cómo está? Carreño había sido técnico de Nacional y no lo habían dejado. Volvió de nuevo. Jeje, saludo. Jeje, quieto. Jeje, quieto, Marianela. Bueno. Son las 6 de la mañana con 2 minutos. 6 de la mañana, 2 minutos. Bueno, una jornada muy lluviosa. Hace, bueno, ayer llovió todo el día, toda la noche. Así que por agua ahora no va a ser la cosa. 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A ver qué dice ese otro mensaje que está cayendo por acá. El amigo Gabriel desde Vergara. Desde ayer, ruta 91 cortada, ruta vieja en Vergara también está cortada. Bueno, dice, ayer hasta las 21, 115 milímetros, más 40. Del domingo, 155 en total. Cuanto más llovió, además lo que llovió en la noche y en la madrugada, dice el amigo Gabriel. Bueno, bárbaro entonces, Gabriel, sí, crecidongo la cosa. Por ahí, por esos pagos, ¿no? Bastante complicada, ¿no? Bastante complicada la cosa. Bueno, así que están disfrutando de Carreño, acomodando los zapallos en el carro, ¿no? Calo tiroche. Bueno, deje quieto por ahí la cosa. No es fácil, no es fácil, che. Tremenda la cosa. Bueno, un accidente lamentablemente ayer sobre las 5 de la tarde, 4 fallecidos, acá cerca de 33. Los 4 fallecidos en ruta 8 eran del mismo departamento. Del mismo departamento eran los 4 fallecidos en el kilómetro 300, che, de la ruta nacional número 8. Una tragedia. Dice que ninguno de los fallecidos superaba los 46 años, todos muchachos jóvenes. Dice que el impacto de los fallecidos fue tremendo. Y bueno, 4 personas oriundas de Rivera fallecieron ayer lunes en el kilómetro 300 de la ruta nacional número 8, acá en el departamento de 33. Chocaron con un camión brasilero, con una Scania, de frente, se dieron de frente en el kilómetro 300, reitero, de la ruta 8, aquí entre 33 y Melo, a 15 kilómetros de la ciudad de 33. Como decíamos, el mayor de los ocupantes de esta tragedia tenía 46 años, trabajaron en la empresa, eran todos oriundos del departamento de Rivera. La ruta se encontraba totalmente cortada ayer durante muchas horas. 4 personas murieron el lunes en el siniestro fatal en el departamento de 33. La Dirección Nacional de Policía Caminera informó que a las 5 de la tarde se dio una colisión frontal entre un camión tractor con tolva, con matrícula brasileña, y una camioneta doble cabina. La ruta, bueno, fue interrumpido el tránsito durante buena parte. 2 hombres murieron y 3 personas resultaron heridas en otro accidente de tránsito. Pero acá, según dio cuenta Policía Caminera, el siniestro de tránsito, bueno, fue tremendo, ¿no? Fue brutal, y se tratan de establecer las causas del accidente. Eso va a demorar las pericias y demás. Una verdadera tragedia, además llovía a mares a esa hora, pero bueno, no se sabe cuál fue las causas de esa tragedia. 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A ver qué dice Joselito Silva. A ver qué dice Joselito Silva en la cuarta allá arriba. Bueno, buen día, 110 milímetros más, total 189. Bueno, esa agua viene toda en Olimar. Vamos a tener creciente grande en Olimar. El puente viejo ayer estaba cortado, estaba tapado, así que eso también está, eso también está cerrado, así que, bueno, todo indica que vamos a tener una formidable creciente. 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Pero bárbaro, Mariolo, 6 de la mañana, 8 minutos, tenemos todo lo de consignatario. Tenemos todo lo de consignatario de anoche, ganado, pero muy firme, muy firme, muy firme. Bueno, restricción por lluvias. 15 milímetros de lluvia en una hora. 20 milímetros de lluvia en 24 horas. Vigencia hasta 48 horas después del cese de la lluvia, salvo habilitación expresa. Bueno, ya los intendentes, con las excepciones que siempre hay en cualquier orden de la vida, ya no solamente administran los recursos como se les canta, sino que además se creen dueños de los caminos. Esto es el departamento de Rocha, el gobierno departamental de Rocha. El gobierno departamental de Rocha promulgó el decreto 8/2026 que establece nuevas disposiciones para regular la circulación de tránsito pesado y contribuir a la protección de la red vial departamental, especialmente ante situaciones climáticas adversas. Bueno, esto es el primer, esto me pasó Federico Videla ayer y me ponía Federico y yo hago mía las palabras. Hago mía las palabras. Dice otro matufia más que se suma a cortar las libertades, me decía Federico. Comparto totalmente, un matufia. La verdad, para preservar los caminos, lo mejor es no usarlo. Lo mejor es no usarlo. Ah, sí. ¿Querés preservar los caminos? Hay dos cosas tenés, Lo que hacen estos matufias de los intendentes, cerrarlo, cortarlo o arreglarlo. Pero como se gastan la plata en otra cosa, en festivales, en todas esas cosas, esas cuestiones, repartiendo cargos de confianza entre correligionarios en Damais, y comprando silencio de los opositores, La cosa está ahí. La niña, no me llamen a mí, por favor. No me llamen a mí porque no los puedo atender. Hoy no tengo notas, no los puedo atender. Hablen con Valeria. 44-52-24-76. 44-52-24-76, la niña, para hablar con Valeria. 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Bueno, me dice un mensaje por acá. ¡Qué paradoja, ¿no? Te das cuenta, me dice. Los blancos se envuelven en la memoria de Aparicio hablando de libertad. Y son los más arbitrarios que hay, dice un mensaje. Sí, sí, Es lamentable, pero es así, estimado. ¿Qué va a ser? La bueno, son las las 6 de la mañana, 12 minutos. Vamos arriba, Mariolo.
2: Tenemos que decirle que por parte del municipio de Cerro Chato está exhortando a todos los vecinos del departamento 33 y donde llega la audiencia, que aquellos que quieran compartir lo que es el concurso literario, bases y condiciones, en la página de Instagram del municipio de Cerro Chato, o pueden comunicarse directamente con el municipio de Cerro Chato. Recuerden que hay tres categorías: niños, adolescentes y adultos. Hay premios muy interesantes para las tres categorías.
0: ¿Quién habla? Buen día.
5: Habla el Chino.
0: ¿Qué dice, estimado? ¿Cómo le va?
5: Están marcando la creciente acá.
0: Bueno, ¿cómo está la cosa ahí, Chino?
5: Bueno, está creciendo rápido, está en 5.80 ahora.
0: 5.80, bueno.
5: 5.80, y en la noche llovió 60 milímetros y tengo 190 milímetros.
0: Ah, bueno, va, ahí me pasaba de ver y ahora hace un rato, 195, así que muy pareja la lluvia en el barrio de Nez, algo menos. Así que 580,
5: Está creciendo rápido.
0: Sí, nos hablamos en mediodía, Chino.
5: Bueno, chao.
0: Gracias. Bueno, ahí estaba el Chino Fernández, ahí justito en las puertas, casi que en la Laguna Arno, 580, el río Olimar. Bueno, Tejera de Vergara, desde ayer al mediodía, hoy 120 milímetros en total, desde que empezaron las lluvias. Ese Tejera, 219 milímetros, habló con Valeria. Que tengo por acá, quien llamo, dice, acá por el departamento de Rocha, en vez de progresar, estamos retrocediendo al prohibir transitar los camiones por los caminos vecinales y departamentales en los días de lluvia. Tendremos que volver a los bueyes, las carretas y tropear a caballo, me dice este mensaje de Daniel Da Costa allá en Sierras de San Miguel. Sí, vergonzoso, Daniel, vergonzoso, vergoña, como dice Brasil, ¿no? Buen día, don Francisco, por acá en la Coronilla, 70 milímetros, total acomodado 110, me señala el amigo Artemio Cheto. Rocha presente, Mario, ¿no? Oh. Imponente la gente de Rocha, ¿no? Imponente presencia.
2: Todos lados nos escuchan.
0: En todos lados, ¿no? Que lo tiró, ¿no?
2: Hay una barra que escuche que en silencio, no dice nada.
0: No, no dice
2: que
0: nada.
2: Que dan la oreja agacha y ya nos enteramos.
0: Ya nos enteramos, ¿no? Sí, María, ya fue lo que dijimos recién, María Daniela. ¿Cómo no voy a buscarte si te extraño? ¿Cómo no voy a soñar contigo si te pienso? ¡Opa! Carlitos Durán, ayer me llamó un hincha tuyo, el doctor Fonseca de Lascano. ¿Eh? Ayer me llamó un hincha tuyo. Dice, quiero conocer a Carlos Durán. De Santa Clara, ya tiene el aposento, el campamento pronto, el doctor Fonseca. Especial. Así que nos van esperando el fin de semana en Santa Clara del Olimar. 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Pero muy bien, Mario, los 6:13 minutos, se va yendo la mañana como el agua entre los dedos. ¿Sigue lloviendo, vale? ¿Sigue lloviendo?
6: Sigue lloviendo fuerte.
0: Sí, sí. Ha llovido toda la noche, ayer todo el día, bueno. Repito la línea para oyente, porque me estaban llamando a mí recién, y no lo puedo atender. 44-52-24-76, la línea para comunicarse con nosotros acá. Mirá, Pedro Suárez, dice, Fonseca no se salva nunca de este temporal. Son malos, Pedro, ¿eh? Somos malos, Fonseca no se salva nunca de ese temporal. No lo escuché, doctor Fonseca. Fonseca es uno de los que escucha en silencio. Bueno, a ver qué tengo por acá. Daniel dice 210 milímetros en el Tigre de Daniel da Fonseca, la ruta 17 tapada en varios lados, me dice Daniel. Bueno, gracias Daniel. Tapada en varios lugares, tapada en varios lugares. La ruta era Daniel que llamaba, era Daniel. Bueno, no te puedo atender, Daniel, discúlpame. 4452-2476, la niña para comunicarse con nosotros. Tapada la ruta 17, no tengo novedades. Estábamos tratando de llamar a Plácido Rosa o de llamar a Rincón, no hemos podido contactarnos, Valeria, para ver cómo está la ruta 18 en el 415, ahí en el río Tacuarí, un lugar que también corta, ¿no?, cuando llueve mucho. 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Los Marinches. ¡Oh! Imponente los Marín. Bueno, nos vamos a las 6 de la mañana, 18 minutos. Nos vamos con el tema de consignatarios, ¿no? Ayer, anoche, reunión de consignatarios, mercado que sigue sumamente firme. Vamos a ir, como siempre, con la faena. La faena lanares sigue sumamente baja, pero sumamente baja. 5.000 y poco lanares vi de pasada. Baja la carne, también otra cosa que vi, baja la carne vacuna en la tonelada. Me llamó la atención eso. Bueno, la faena, vamos por parte, dijo Jack. A nivel de Hacienda subió 40.100 reses, contra 38.900 de la semana anterior. Bueno, ya que tenemos por acá, 4.100 reses, 4.150 reses la semana pasada, 5.300 las piedras, el que más faenó, Onticor el segundo que más faenó, 3.650, el tercero que más faenó, San Jacinto, 3.550, Cledinor, 3.100, el cuarto que más faenó de Canelones, 2.750, el quinto que más faenó. ¿Cómo estuvo la faena compuesta? ¿Cuánto novillo? ¿Cuánto vaca? ¿Cuánto vaquillona? Bueno, se faenaron 1.250 reses más que hace una semana. 22.350 fueron novillos, 55,7. 28,3, 11.350 fueron vacas, 14,7, 5.900 fueron vaquillonas, 40.150 reses, la faena de la semana pasada. 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Y la faena, ya casi que veo cómo se la distribuyeron, ¿no? Las piedras y San Jacinto. Sí, San Jacinto 3.200 y las piedras 2.100. Ahí se repartió la cosa. Por ahí entonces la faena, tanto de vacunos como de lanares de la semana pasada.
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0: Bueno, a ver qué tenemos por acá con los mensajes, che. A ver qué mensajes hay. Repito lo que nos decía Daniel, la ruta 17 entre el 12 y entre 33, entre aquí está cortada en varias partes, ¿no? Está cortada en varias partes. Marcelo Dos Santos, acumulados de lluvias desde el domingo hasta hoy en la Plaza 3 de Julio en Cerro Chato, 201 milímetros y sigue como que recién va a empezar. ¡Oh, mamita querida! Bueno, y por acá tengo un sticker.
2: A Marcelo le falta 49 milímetros más, porque la expectativa era 250 milímetros.
0: Ah, había anunciado 250. Ah.
2: 250 la expectativa. Y si llega ahí, no le erraron meteorología.
0: Bueno, pero está, pero... lo de Marcelo es lo que vale. Punto. Mario, lo de Marcelo es lo que vale. Pero meteorología había anunciado que podían superar los 250 milímetros en líneas generales. Buen día, don Francisco, me dice Carlos Durán. Bueno, es una noticia halagadora de este, si alguien lo quiere conocer por lo que sentimos y publicamos, Francisco, vamos juntos. Yo invito a usted y nos invitamos luego y le aparecemos por allá cuando usted disponga. No hay apuro y le vamos a llevar algunas cosas, algún poema, Francisco. Usted, porque habló, me llamó un amigo que siempre está al toque, que escucha. Bueno, estamos siempre, chau, dice. Bueno, sí, quedamos de hablar con el amigo Fonseca, con el doctor Fonseca en Santa Clara, y se nos vamos a juntar, que aquí, que allá, que no sé cuánto. Bueno, en cualquier momento sale la juntada, don amigo. Yo tengo un tiempo muy complicado hay dos cosas que me van a faltar en los próximos dos meses: tiempo y plata. Pero con la plata no pasa nada, porque uno ya está acostumbrado a eso, ¿no?
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0: Bueno, dice, a mí no me pregunte, pregúnteme otras cosas, Joana. Gustavo Joana, allá del Camino Wilson de Arrocha, me dice, pregunto, ¿Carreño llegará con toda esta lluvia? Trae buenos números, dice el amigo Joana. Y Mario no agarró cuáles son las expectativas de Carreño. Le vamos a preguntar a Luisito Silva, Franquito, en el Palopic.
2: Le vamos a preguntar. Mal eligieron los peores. Entre los malos dijeron todo lo peor.
0: Ah, y ahora tampoco te sirve Carreño. Jate cosa. Mirá que hay que tener coraje para agarrar Nacional en este momento, No es para cualquiera, no es para cualquier maula. Carreño es un tipo de inconsciente y de coraje. 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Bueno, le ponemos canto y música, después se viene todo, pero todo, después del canto y la música, se va viniendo, pero absolutamente todo lo de consignatario, ¿no?

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0: 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Valores del ganado gordo. Cae este comentario. Continúa firme el mercado acentuado por el clima, ¿no? Los precios de ganado gordo son: abasto 5.90 de máximo, subieron 8 centavos. Los buenos de abasto 5.85, subieron 10 centavos. Los de exportación especiales 5.92, subieron 5 centavos. Los buenos de exportación, 5.84, 5 centavos de sub, y los generales de exportación, 5.73. Así que el novillo especial de exportación quedó en 5.92. Bueno, hay mucha gente hablando de novillo a 6 dólares. Por ahora, no digo que no vaya a haber algún negocio, se ha anunciado por ahí algún negocio, pero muy esporádico, así que estaremos atentos. 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Nos vamos ahora con los novillos gordos de otra raza, 5.68, 4 centavos de suba. Los generales, 5.58. Aquí tenemos 6 centavos de suba. Ya venimos con las vacas gordas porque ahora hablamos de Jaime Silvera Ramos. 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Bueno, ahora vamos con las vacas gordas, che. Las vacas gordas, dice, las especiales, 5.59, 9 centavos de suba. Las buenas, 5.49, 7 centavos de suba. Las generales gordas, 5.40, 5 centavos de suba. Las vacas gordas, que no son ni las ni Angus ni Hereford, buenas, 5.03, 3 centavos de suba. Las generales, 4.93, 8 centavos de suba. Por ahí el mercado entonces de las vacas gordas. 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Vaquillonas gordas, 5.79, 5 centavos de suba. Las buenas, 5.68, 6 centavos de suba. Por ahí el mercado del ganado gordo. Ya venimos con el promedio porque ahora hablamos de auto, Mario, y audiencia. 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Vamos con el mercado de promedio del ganado gordo. El promedio del novillo gordo, 5.88, promedio, subieron 7 centavos. Vacas gordas, 5.49, 7 centavos. Vaquillonas gordas, 5.74, 6 centavos de suba. Bueno, por ahí el mercado del ganado gordo, por ahí el mercado del ganado gordo, lo que dice la tabla de consignatarios de anoche. Firme, demandado, viento en popa. 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Son las 6 de la mañana, 36 minutos. Vamos a Vergara de vuelta. Buen día. En Vergara, lluvias acumuladas desde el domingo, 214 milímetros hasta las 6 y 30. Más o menos. En agosto, 359 milímetros. Y anoche, 95 milímetros. María Angélica Silva Vergara. Bueno, empezamos a madrugar con la lluvia, María, le mando un saludo. Así que anoche en Vergara 95 milímetros, en agosto 359. Mamma mía, se van a volver sapos, che. 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Pero muy bien, don Tol Mariolo. Vamos arriba.
1: Tenemos que decirle a los amigos, por parte de la Junta Local de Florida, atento a todos aquellos que necesitan realizar el trámite de libreta de conducir, están anotando para este próximo 10 de septiembre, que serán dos etapas. La primera etapa será el chequeo médico y la segunda etapa será la prueba de conducir y la prueba teórica, pero este 10 de septiembre ya estarán llegando con la prueba médica y hay lugares todavía para anotarse. Disculpa, para libreta.
0: 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Mamita querida. Bueno, nos vamos con el con los valores de todo lo que es el ganado de industria. Verdad que hay mucho, uno va a la feria y ve mucho industria. Los toros, novillos y novillos gordos, atención, de industria, ¿verdad? 4.44, 9 centavos de suba. Los generales, 4.24, 9 centavos de suba. Vacas de manufactura alta, 4.51, 10 centavos de suba. Manufactura baja, 4.19. Aquí tenemos 15 centavos de suba y la conserva 3.75 a 16 centavos de suba. Por ahí el mercado de la industria. ¿Quién habla? Buenos días.
2: Buenos días, Denis. Aquí habla Aida Andrade Vargas.
0: ¿Qué dice?
2: Acá te estaba comentando la muchacha que traigan a quien traiga, lo estamos esperando aquí, sí.
0: Bueno. Bárbaro.
2: Un abrazo.

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2: Techerita, buen día. Estoy con todo levantado, dice Techerita. Bueno, bueno, bárbaro. Tengo mensajes por acá. A ver qué dice Enrique. Buen día. Acá en la séptima baja, 205 milímetros. Gracias. Dice Enrique, gracias a usted, Enrique, gracias a todos por colaborar, ¿no?
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2: Marianela González, buen día. 214 milímetros en el acumulado por la Isla Patrulla. Menos mal que están, doctor, en lugar alto. Gracias, Marianela. Saludos. Bueno, imponente, ¿no? Imponente la cantidad de lluvia. Mirá, mirá. Los tapas. Qué lío, Techerita, ¿eh? Vamos. Techerita le golpea el agua ahí en el desalojo anoche. Qué horrible. 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Ahora nos vamos con los lanares, con escasa oferta, mercado muy firme, viste Pedrito, escasa oferta Pedrito. Cordero, 6.27, y Coimbra pretende sacar un cordero, Pedrito, con ese precio. ¿Qué le va a sacar? Hay que robárselo. Tranquilo, Pedrito, tranquilo. Cordero, hablamos en serio, 6.27, subieron 2 centavos. Borregos, 6.24, 1 centavo de suba. Capones, 5.33, 3 centavos de suba. Y las ovejas 5.17, 2 centavos de suba. No corra riesgo. 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Ahí estamos con todo, dice, ¿no? Muy bien, nos quedan el ganado, ahora nos va quedando el ganado de reposición que también está viento en popa, vendrá más adelante. 6 de la mañana, 42 minutos. 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Bueno, dijo la mula al freno, 6 de la mañana, 45 minutos. Lo que está bien con el patrón, Carlito Fleita, ¿eh? Antes nos llamaba 5 y media de la mañana. Ahora el pariente allá, 6:45. Buen día, pero nunca es tarde cuando la dicha es buena, Carlito. Buen día, ayer y anoche 40 milímetros más. Antes de ayer habían llovido 45, van 85. En la Trinidad, departamento de La Valleja, ahí cerca de Colón, Costas del Cebollatí. No es comparado con el resto, tanta lluvia. 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
1: 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Bueno, la información meteorológica se actualizó. Sigue la alerta amarilla. Está vigente, estará vigente hasta las 9 de la mañana. El área afectada por tormentas puntualmente fuertes podrán estar acompañadas por precipitaciones abundantes en cortos periodos. Granizo, rachas de viento muy fuerte, intensa actividad eléctrica. Principales zonas afectadas: Artigas, todo el departamento, Cerro Largo, Arachaña, Arévalo, la ciudad de Melo. Los de meteorología te ponen todos los barrios del pueblo, ¿no? Entonces me los tengo que saltear. Bañado de Medina, Bañado de Medina, Cerro de las Cuentas, Fraile Muerto, Noblía, La Pedrera, Quebracho, Ramón Trigo, Toledo y Tresil. Durazno, Aguas Buenas, Baigorria, Blanquillo, Carlos Reyes, Centenario, La Paloma y San Jorge. Paysandú, todo el departamento. Río Negro, Algorta, Bellaco, El Ombú y demás. Rivera, todo el departamento. Salto, todo el departamento. Tacuarembó, todo el departamento. Bueno, quedamos fuera de todo, Mario, por suerte, ¿no? Deja quieto. Esto se va a actualizar a las 9 de la mañana.
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1: Bueno, mirá lo que dice el amigo Fidencio González. Buen día, amigo, espero se encuentre bien por acá. Mucha agua con un acumulado en lo que con lo que pasé ayer, 222 milímetros. Esto es Rincón, esto es Rincón. Gracias, Fidencio, vamos a ver si tenemos más novedad de la zona ahí. Gracias, Marcelo Dos Santos, dice, atenti, se suspenden todos los turnos de la empresa González por pasos cortados. Me pasa Marcelo Dos Santos acá, dice que esto es, bueno, los turnos están suspendidos por los pasos cortados, obvio, ¿no? Es obvio, por los pasos cortados, empresa González entonces ha suspendido los turnos hasta nuevo aviso. 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Siguen cayendo los mensajes, a ver qué vino por acá. Los corrales con agua arriba de la ruta y el Tacuarí también, me dice Fidencio. Gracias, Fidencio. Bueno, arriba de la ruta está el agua del Tacuarí, ¿no?
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1: Bueno,

0: Bárbaro, che, bárbaro. Bueno, cortocircuito que parece que se empiezan a aislar los cables ahora. Entre el MPP con el secretario de Presidencia y el ministro de Trabajo, Juan Castillo. Ayer hubo...
1: una declaración que dejó...
0: No, sí. Ayer hubo cortocircuito. Que en el fondo, a mí no me llama la atención porque lo sabía y es notorio, ¿no? Es notorio lo que pasa en los gremios. Más que defender a los trabajadores, el PCNT quiere complicarle la vida al gobierno porque el MPP y el Partido Comunista es como mezclar agua y aceite, ¿no? Es como mezclar agua y aceite. El Partido Comunista, ayer lo hablaba con un amigo, yo tenía un amigo marxista, hablábamos mucho y estaba en las antípodas del MPP, siempre en cortocircuito. Era un militante, no era dirigente ni nada, simplemente era un marxista confeso, de las viejas huestes del Partido Comunista de la época sindical. Y siempre me contaba, no, Denis, el partido es una cosa, el Partido Comunista, ¿no? Y estos son otra cosa. Y eso nace así, nace desde que nacen los tupamaros de 60 y pico de años hasta ahora. Bueno, que hoy no en el gobierno no quedan tupamaros, nacieron después inclusive de que la guerrilla fuera neutralizada, como el caso del Pachá Sánchez. Así que, pero de todas maneras llevan su ideario en su alma, ¿no? Bueno, ayer el Pachá salió con todo a decir, bueno, si Castillo no aguanta, que se vaya. Bueno, esencialidad en el puerto, dice un título del País, está arriba de la mesa de Presidencia, que intercede otra vez en negociación de Castillo. Vamos a ponerle que también sabemos que el diario El País es un diario de oposición, no estoy haciendo una crítica, simplemente situando, y a veces dimensiono las cosas, pero no me llama la atención. El conflicto genera atención y preocupación en la torre ejecutiva, donde no están conformes con la prolongación de las conversaciones. Sánchez ya avisó que la medida coercitiva puede tomarse a expensas de la reunión del ministro de Trabajo. Así que, pero ahora, esta mañana, estoy mirando El Observador, dice. El Observador nos pone acá, en nuestro correo, el secretario de Presidencia, dice Alejandro Sánchez, y el ministro de Trabajo, Juan Castillo, intentaron poner paño frío tras la polémica por una eventual declaración de esencialidad en el puerto de Montevideo, luego de que Sánchez afirmara en televisión que el gobierno usaría esa herramienta si fuera necesario, y que si eso era el límite de Castillo, renunciara. Ambos mantuvieron una charla para aclararlos tanto. Descubrí cómo repercutió este cruce en la interna oficialista. Bueno, leer la nota, me dice la gente del Observador, que nos envía esto muy temprano, Ignacio Chance, de El Observador.
1: Sí. Y también hay una cosa que dijo Sánchez, y yo, no estando de acuerdo, pero estando de acuerdo, lo que no quiere el gobierno es que se extienda a todos los puertos. El problema es que ya se está extendiendo. Ayer nos habían dicho...
0: insostenible la situación.
1: Es insostenible. Dice, ahora es terminar Cuenca del Plata, pero los otros puertos... ya también dice, no, pero si no hay arreglo de
0: sí, esto. Sí, pero el tema es que está arriba de la mesa. Lo cierto es que está arriba de la mesa la esencialidad. Claro. No creo que le dé a Orsi para firmar ese decreto. No creo, ojalá me equivoque. Otro presidente ya lo habría firmado, ¿no? Pero no creo a Orsi, aún con el cortocircuito que tiene con el PCNT, aún sabiendo que el PCNT, más que reivindicar a los trabajadores, quiere complicarle la vida al gobierno. Eso es bien claro y notorio, ¿no? Eso es bien claro y notorio. Pero no creo, viendo el perfil de Orsi, que pueda, es una apreciación mía, obviamente cargada de subjetividad, ¿no? Este también vamos a convenir. Y el puerto Montevideo, bueno, está teniendo enormes pérdidas. Los barcos se están yendo. Vamos a ver qué pasa con eso, Mario. 6:57 a.m. Doctor José Azambulla, con sus tinturas totalmente naturales, te puede ayudar y mucho en el cuidado de tu salud. 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Bueno, a ver qué dice Pedrito Suárez con los mensajes, y hay otros mensajes también. Bueno, fíjense, vamos a iniciar la orden. Marcelo Dos Santos, Castillo nunca se enteró que era ministro y no gremialista, y se ha dedicado a serrucharle el piso a Orsi. El piso se lo serrucha el PCLT, no Castillo. El piso se lo serrucha a Orsi el PCLT, ¿no? Pedro Suárez, Manini habrá aceptado la bandera que le regala Estipaní. Bueno, yo qué sé. No sé, toman el grito en el cielo porque Manini votó con el gobierno. Y es parte del juego democrático.
1: Está en la regla del juego.
0: En la regla del juego. Ah, ¿no te gusta? Bueno, está. Yo no estoy defendiendo ni atacando a Manini, es parte de la regla democrática. Te guste o no, el tema funciona así. El tema funciona así. Y vamos a convenir que Manini, su concepción de Estado, de estatista, es confesa. La izquierda también son estatistas, entonces no, a mí no me llama la atención, ni tampoco me sorprende o me llama la atención, como decíamos. Pero en fin, 6:59 a.m. Farmacia Sanfer ofrece atención personalizada de todos los productos naturales. 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Mirá. Milton Olivera, buen día. Por acá 130 milímetros más. Saludo, me dice Milton Olivera. Pedro Suárez, para algunos la democracia tiene que ser a gusto propio. Opa, Pedrito. Bueno, yo qué sé. Yo qué sé. Todos interpretamos de maneras diferentes, aunque pensemos distinto. 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Bueno, che, nos están quedando, a ver si me quedó algo por acá, nos está quedando toda la reposición de consignatario, ¿no? Me está quedando toda la reposición de consignatario. Buen día, Francisco, total de lluvia, 135 milímetros y ahora no llueve. Saludo, Miguel Arrillaga, desde los pagos de Zapicán. Miguel Arrillaga, pagos de Zapicán, a pleno. Muy bien, nos queda el petróleo, nos queda también todo lo que tiene que ver con las monedas y mucho más. Y todo el avance totalitario por el departamento de Rocha. Y los totalitarios no vienen de la izquierda, vienen de los blancos. Intendente Blanco de Rocha, está cerrando los caminos para los camiones el día que llueve. Y hablan de libertad, tengo todo el decreto.
2: ¿Y Ariel? ¿A dónde va la gente?
0: Marimar, porque Marimar está donde tiene que estar, está contigo. 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Ahora sí, Vane, le ponemos canto y música.

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2: 7:06, nos vamos con el petróleo, vale, a ver cómo está.
3: West Texas 84,20 subió 0,46, 0,55%. Brent 91,8 subió 0,21, 0,23%. Esta actualización es de hoy a las 5 de la mañana con 2 minutos.
2: Viene subiendo todos los días, ¿vale, no?
3: Sí.
2: Poco, pero viene subiendo. 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A ver qué tengo por acá. Diego Becerra, Costas del Pará, buen día. 210 milímetros, Costas del Pará, saludo, dice Diego. Bueno, va y viene el saludo. Mirá si Morel hubiera no permitido circular por camino al Cordobés y Orsi lo declarara esencial. Bueno, Morel es otro que también gasta con las murgas y con las festichoras y cierra los caminos porque no, para no arreglarlo, para tener plata para hacer la fiesta, pan y circo, así que. Buen día, Denis. Las lluvias del domingo hasta ahora 161 milímetros. Un abrazo, Juan José Acosta, Granja de Sánchez. Buenos días, por acá el total de lluvia 181 milímetros y sigue lloviendo. El Polilla, la puerta de la quebrada de los Cueros. Buen día por Cerrezuelo, me dice Pedro San Juan, 190 milímetros, 190 milímetros por Cerrezuelo, departamento de Durán.
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2: Bueno, atención, atención, el río Limar creciendo rápido. Hace un rato llamó el Chino Fernández, ahí vecino del barrio Nelsa Gómez, prácticamente en la laguna Arnó, 5 metros 80, pero va a ir, viene muy rápido, y con toda esa agua que nos están avisando de ahí arriba, va a venir una creciente grande, importante, en el río Limar. El puente viejo está cortado, pues hay una cantidad de pasos cortados esta mañana. La ruta 17 está cortada, nos decía Daniel, ahí entre Charqueada y la 18 fundamentalmente, y ahí es donde corta. La ruta 18 a la altura del 415 está con agua arriba, no está cortado, pero está con agua encima. 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Bueno, ahora sí, vamos con la reposición, ganado de reposición. A ver qué dice el consignatario. Pero mirá vos, a ver qué dice la reposición. Continúa la fuerte demanda, escasa oferta, mercado pujante y ágil en reposición. Vamos con la categoría terneros. Los terneritos más livianos, los más chiquitos, hasta 140 kilos, 4.57 quedaron iguales. Ternero de 141 a 180 kilos, 4.33, 5 centavos de aumento. Ternero más de 180 kilos, 4.10, quedaron iguales. Ternero de exportación, 4.15, 1 centavo de suba. Ya venimos con el resto.
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2: Nos vamos ahora con los novillos de 201 a 240 kilos, 3.67, un centavo de suba. Ternero 241 a 300 kilos, 3.63, quedaron iguales. Los novillos de 301 a 360 kilos, 3.43, iguales. Cuando dije lo de 241 a 300 kilos, 3.43 era 3.63, también quedaron iguales. Los novillos formados más de 360 kilos, 3.25, aquí hay una suba de un centavo. La suba es muy moderada. Y para terminar con la invernada, bueno, las vacas de invernada, $2.52, 7 centavos de suba. 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Escribana Barrio Solano. Las terneras hasta 140 kilos, 4.43. Aquí sí hubo una suba importante, 23 centavos. Ternera de 141, 200 kilos, 4.07, 8 centavos de suba. Vaquillona de 201, 240 kilos, 3.27, quedaron iguales. Bueno, por ahí entonces el mercado de las vaquillonas. Las de 240 kilos, entonces 3.24, una suba de 6 centavos. Ya venimos con los ganados que son por cabeza, porque ahora hablamos de un Pierres y Compañía. 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Reitero, la feria del 20 en Las Barreras pasó para el próximo primero de septiembre. Vaquillona y vacas preñadas por cabeza, $1.381. Aquí hubo una baja de $22. Y las piezas de cría, $748, bajaron $20. Así está el mercado, muy firme, muy demandado, más allá de alguna pequeña modificación. 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A ver qué tengo por acá. Bueno, dice Cristina, total desde el domingo 211 milímetros. 211 milímetros desde el domingo, entonces, lo que nos dice Cristina en esta jornada. Bueno, Barrio Holanda, dice Cristina. Muy bien, lluvias fuertes entonces, mucha mucha lluvia. Bueno, tengo mensaje de Luisito y no lo puedo escuchar por ahora. La confianza no se compra, se gana. 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Bueno, dice, lo que no entiendo, me dice el papero, es por qué les duele tanto la actitud de Manin. Tantas cosas, papero, que no se entienden, así la cosa. Bueno, por ahí el panorama, ¿no? Por ahí el panorama, lo que va diciendo la barra. 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Le pido disculpas, Cristina, metí la pata. Vergara, no, Barrio Lando, tránsito pesado, 211 milímetros desde el domingo en Vergara, tránsito pesado, no, Barrio Lando. Disculpe, Cristina, muchas gracias. Y Ariel, ¿dónde va la gente? Dice Coimbra. ¿Y a dónde va la gente, Coimbra? Andá de buen humor, Coimbra. Andá a trabajar, andá a poner esos techos, Coimbra. Dejate cosas. Tendeme mi amigo por ahí, Coimbrita. Deja quieto, Coimbra. Mamita querida. Bueno, vamos arriba, Mariolo.
6: Tenemos que decirle a los amigos que nos van escuchando, recuerden que por parte del municipio de Cerro Chato está informando a la población que por favor no se debe colocar en los contenedores cenizas encendidas, tampoco residuos que no sea basura domiciliaria.
2: 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Se está levantando la barra de la cuarta, el que les gana es Joselito por goleada, ¿no? Mira, apareció Néstor Silvera. Buen día, ¿cómo estamos? 190 por el Cerro Colorado, dice Néstor. Bueno, Néstor, 190, toda esa agua viene para acá, che. Toda esa agua viene para acá, 190 milímetros, obvio. Mirá qué dice Víctor Lauría. Buen día. Del domingo hasta ayer 140 milímetros. Anoche llovió toda la noche. Víctor Lauría. Ruta 14-12 de Florida. 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Continuamos inscribiendo 44-64-2103. 240 milímetros anotados a la fecha. Bueno, cada vez menos libertad en este país. Pero mientras nosotros preparamos ese informe del departamento. Antes, Olaín Olivera, ruta ahí de C27, ahí cerquita de la ruta 17, acá en la ciudad, 190 milímetros. Parejita la ruta, ¿no? Parejita la lluvia. Barrio Nelson Gómez. Y también parejito con ahí del otro lado del pueblo, ¿no? En la punta del pueblo, bien parejito. 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Bueno, decíamos, Mario, que estaba subiendo el petróleo hace días. ¿Es por el qué pasa en el estrecho de Hormuz? ¿Está cerrado de vuelta?
6: No, esta vez en el estrecho, sí, el estrecho de Hormuz, pero en la hora también del Golfo de Omán, ahí cerquita, pegado a Irán. Omán estaba negociando por abajo los paños con Irán, hacer ellos el control. Recuerden que Omán es amigo de Estados Unidos, hasta uno se puede entender como amigo. Y también había un grupo dentro de Omán, no es un grupo radical, sino un grupo que quizás quería lucrar cobrando peaje. Había ya un plan específico con un par de barcos que estarían cobrando peaje para cruzar el estrecho. Serían beneficios a mitad, una parte para Irán y una parte para Omán. Y a Estados Unidos no le gustó nada. Él había dado 48 horas para resolver el tema, o dejaba esa idea tonta, según palabras del propio presidente Donald Trump, o dejaba esa idea tonta, o empezaba los bombardeos.
2: Bueno, eso ha disparado el petróleo paulatinamente, no es mucho, pero va subiendo hace días. 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Mirá. Mirá lo que dice Coimbra, al señor Techera en Capilla de Farruco. El viernes empezamos trabajo. Esperar con un asado. No espere con nada, este pasa, escúcheme, páguele por hora, páguele por techo, Techera. Ah, deje quieto. Confundiste vaca con agua, dijiste 240 milímetros, perlita nomás, dice Pedro Suárez. Mirá lo que dice Néstor Silvera, Joselito Madruga, porque lee libro de cuento para hacerle cuento a los turistas. ¡Fa! ¡Qué feo eso, Néstor Silvera! ¡Fa! Para hacerle cuento a los turistas. No va a ser tanto. Che. 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Buen día, Denis. Por 18 de julio del domingo a hoy, esto es Departamento de Rocha, 185 milímetros. Saludos para toda su audiencia. Gerardo Almeida, bueno, Bar. Y ya que estamos en Rocha, vamos a seguir en Rocha. Vamos a seguir en Rocha porque ayer el amigo Federico Villella me mandó un concepto que yo lo comparto de principio a fin. Y me manda las disposiciones que hace el ahora arbitrario intendente Alejo Umpierres del departamento de Rocha. Buen día, señor, me decía Federico ayer. Otro matufia más que se suma a cortar libertades. Y es porque el intendente de Rocha ahora se sumó al de Cerro Largo, al de Tacuarembó, Durazno y Río Negro, al prohibir que los camiones circulen el día de lluvia. En lugar de arreglar los caminos, los cierran. Y no arreglan los caminos porque se gastan la plata haciendo política, colocando puestos de confianza y afectan el trabajo. ¿Por dónde va a salir la producción si no es a través de los caminos? Lo que te llevo es que, bueno, como no son ni ganado para una feria, ni ganado para frigorífico, se podía arreglar con las forestales, pedirle que, o cobrarles un plus, o de lo contrario, pedirle que no circularan el día camino. Pero cerrar es totalmente arbitrario, totalitario. Dice el gobierno departamental de Rocha promulgó un decreto departamental, el número 8/2026, que establece nuevas disposiciones para regular la circulación del tránsito pesado y contribuir a la protección de la red vial departamental, especialmente ante la situación climática adversa. ¿Qué establece la nueva normativa? Se considera tránsito pesado los vehículos de carga, camiones, maquinaria y otros vehículos cuyas características y cargas puedan generar un impacto significativo sobre los caminos. Restricciones por lluvia. Se prohíbe la circulación de tránsito pesado en caminos departamentales y vecinales con pavimento de tosca cuando las precipitaciones superen los niveles establecidos por la ordenanza y existan riesgo de deterioro de las vías. El tramo departamental Ruta 14 queda exceptuado de esta prohibición. Excepciones. La normativa contempla determinadas excepciones, entre ellas el transporte de mercaderías perecederas, algunas cosechas safrales, servicios públicos, transporte de ganado vinculado a exposiciones agropecuarias y situaciones especiales o de emergencia. Además, el Ejecutivo Departamental podrá autorizar permisos especiales en circunstancias debidamente justificadas. Daños y sanciones. La ordenanza diferencia entre daños puntuales y daños en extensión provocados en la red vial y establece multas de acuerdo con la magnitud del daño, el peso del transporte y la distancia recorrida. En el caso de reincidencia, el monto de la multa se duplicará. Las empresas o personal que realicen el transporte serán responsables de las sanciones correspondientes. Esta normativa busca preservar caminos departamentales, mejorar la seguridad de circulación, evitar daños que afecten la conectividad de nuestro departamento. La ordenanza completa la encuentra en la página web oficial del gobierno de Rocha, dice este abuso. Bueno, esto ha decretado el intendente de Rocha, Alejo Umpierre. Una arbitrariedad, sin duda afecta el trabajo. Umpierre, y esto va para todos los intendentes, a los caminos hay que arreglarlos, no cerrarlos. A los caminos hay que arreglarlos. ¿Dónde están las patentes de los vehículos de trabajo? El monto. ¿Dónde está el millón de hectáreas que recauda a $6 la intendencia de Rocha por año para volcarlo a los caminos? Lo que pasa, señor Umpierre, que se gastan la plata en cargos de confianza, se gastan la plata haciendo festivales, festicholas, se gastan la plata en aspectos superfluos y después pasa lo que pasa. Lo que a mí, mientras los blancos se soliviantan porque Manini votó con el Frente Amplio, a mí me soliviantan que los que hablan de la libertad de este viejo partido con 190 años, que uno de sus postulados y su columna es la libertad, bueno, y otros que aspiran a altos cargos hablen de libertad con este Estado, con este abuso, con esta verdadera atropello arbitrario, más de totalitario que gente de trabajo. Sin duda que a los intendentes se los ha comido también el populismo, se los ha tragado total y absolutamente estatismo y este socialismo que castiga el trabajo, que castiga el esfuerzo y que premia la delincuencia y los bajos. La verdad que da mucho, esto sí me da pena. No me da pena que Manini vote lo que quiera. Esto sí que me da pena, porque ahora esto es contagioso, como decía Federico ayer, es contagioso, porque esto se sumó a Cerro Largo, a Durazno, a Río Negro y a Tacuarembó, y no sé si hay algún otro departamento que hace esto, que yo no sé si esto es constitucional. La calle es un bien de uso público. En la medida que uno circule con las normas vigentes, me parece que es una arbitrariedad. Pero bueno, la gente está adormecida, la gente no sé en qué anda, están todos esperando a ver qué dice el señor amo Estado, porque los intendentes ya se creen que no solo son dueños de las intendencias, sino también de todos los recursos. Bueno, acordate, Alejo Pierre, a las intendencias hay que devolverla, no es tuya, los caminos son de un bien común. 7:31 a.m, escritorio Gambetta, representante de Frigorífico San Jacinto, ganados 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acá, Fidencio González, el Tacuarí en este momento, a la pucha, está con agua arriba de la carretera, no está para pasar, Chen, gracias Fidencio, oh, apenas se ven los palitos, gracias Fidencio González, Fidencio, bueno, gracias, Tacuarí, no pasaría, che, no pasaría, no pasaría, yo no iría, sí que está con agua, gracias. Rubén Sosa, allá de la tercera sección del departamento de 33, establecimiento Santa Ana, anoche 90 milímetros, total de lluvia 240, saludos Rubén Sosa, va y viene el saludo, bueno, y ahí me manda desde allá ruta 91 cortada, ruta vieja en Vergara, no dan paso. Bueno, eso no es demasiado relevante porque, salvo alguna referencia para lo de aguas abajo del parado, porque bueno, la gente tiene otra salida ahí nomás. ¿Te acordás que con aquel déficit del festival se fumaron 12 camiones y después dicen que no tienen maquinaria? Me dice Pedro Suárez, sí, sí, un palo verde. Miguel Coto Sarandí, sí, buen día. Lluvias caídas por mi rancho, 88 milímetros acumulados en 48 horas, 141. Saludos, Miguel Coto Sarandí, sí. 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Gonzalito Goday, vamos arriba Gonzalo, vamos arriba Gonzalo Goday, oh, imponente, che, impresionante. Bueno, 7:33, se fue la mañana, Mariano, entre pitos y flauta, se fue la mañana,
6: che. Fue corriendo la mañana.
2: Se fue corriendo, che, bueno, a ver, tengo más mensajes por acá, Miguel Coto, ya dije la que tenía. Buen día, eso no parece una dictadura, es constitucional. Saludos, dice Susana Marta, no, esto parece una dictadura, es decir, cerrar un camino y es constitucional. Bueno, tengo mis dudas, es arbitrario de todo punto de vista, es arbitrario. Porque los intendentes, Susana, se gastan la plata en cargos de confianza y en lo que vos quieras, no rinden cuenta, En fin.
3: Y Ariel, ¿a dónde va la gente?
2: A Marimar, el gas al toque en Marimar, porque Marimar está donde tiene que estar. 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La calle es un bien de uso público. No la puede cortar nadie. Nadie. Punto. Pero bueno, la gente está perdiendo el sentido de libertad. Estamos perdiendo. Yo no estoy perdiendo. Yo me, La libertad es hacerse cargo de uno mismo. La libertad es no tener un amo del que se ha transformado el Estado. Eso es libertad. A castigar al que trabaja, bueno, que es lo que están haciendo toda esta casta política, dijeron algunos, ¿no? Bueno, atención, mirá lo que dice, le puso un poco de humor el amigo Piñeiro. Nacional compró a Carreño por Temu. Sos malo, Piñeiro, ¿eh? Sos malo, Piñeiro. Bueno, que tengo por acá, ¿quién nos manda? Bueno, no sé quién nos manda este mensaje. Normas y restricciones principales, tránsito pesado en días de lluvia. ¿Y de dónde es esto, che? Dice, en el Uruguay la circulación en caminos rurales y departamentales se rige de manera general por la Ley Nacional de Tránsito 18.191, que abarca todas las vías públicas rurales y en concerniente a la propiedad y conservación vial por el Código Rural Ley 10.024. Además, el uso de caminería rural está regulado por los gobiernos departamentales según Ley Orgánica Municipal. Una ley, como diría Javier de Viana, tramposa, protectora de todas estas camarillas. Normas y restricciones principales, me ponen acá. Bueno, no sé quién me escribe acá porque no me dice quién es. Pero bueno, la ley dice, hice una pregunta. Ah, falta el signo, perdón, Susana, perdón. Ajá, buen día, bueno, Susana, claro, Susana preguntaba, ahora seguro faltaba el signo. Buen día, ¿y eso no parece una dictadura? Pregunta Susana. ¿Es constitucional? Saludo, bueno, parece que es legal, según lo que dice acá este oyente, parece que es legal, pero bueno, hay muchas leyes impúdicas que protegen camarillas y esta debe ser otra. En un país republicano, lo que pasa es que ya estamos quedando sin la república. La república se la están llevando y los intendentes creen que son dueños de las intendencias. Y como decía Wilson, cuidemos las intendencias que hay que devolverlas. Y don Fernando Cruz decía, no te puedo dar porque la intendencia no es mía, del pueblo. Estos se creen que son un feudo. Estos son un feudo, ¿no? Son los señores feudales. Amparados por leyes impúdicas, para empezar. Rafael González de Arriola remata judicialmente, ya dijimos, dos fracciones del campo andurano. Así que vamos arriba, che. 7 de la mañana, 38 minutos. A ver, bueno, a ver qué dice Maricel. A ver qué dice Maricel. Buen día, Ariel. Vi ayer algo que en Florida suspendió la circulación vía balastro. Si lo encuentro, se lo voy a pasar. Sí, esto es contagioso. Esto es contagioso, Maricel. Pedro Suárez, y lo dijo la calle Pou. La gente está perdiendo la esperanza y hay que ingeniarse para volverlos a engañar, dice Pedro Suárez. Bueno. 415, bueno, cortado 415. Adal Neri González, buen día. Lluvias totales, 140 milímetros. Saludos. Bueno, atención, buen día, Denis. En paso de polo total de lluvia desde el comienzo del temporal, 200 milímetros con crecientes grandes. Sí, me imagino, Gloria y Rodríguez. Ando en la calle, dice Gabriel. Bueno, Daniel Martínez, buen día. Cerro de Méndez, quinta sección, 220 milímetros y está lloviendo. Daniel, te recomiendo un psicólogo, un psiquiatra, después de la audiencia el fin de semana. Bueno, vamos arriba.
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2: Bueno, el amigo Adán Neri González, buen día. Lluvias totales, 140 milímetros. Cabaña Arima Fladán, quinta sección. Gracias, Adán. Ah, me quedan las monedas, vale. Nos entretuvimos en todo lo que era la arbitrariedad de los intendentes. Más
6: cinco
2: que
6: los segundos tenés para con la gente que estaba llamando. 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
2: ¡Fua! Molle de Pescado. 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Pero más allá, si es constitucional o inconstitucional esto de cerrar los caminos, si hay o no hay ley, es de una arbitrariedad y es contra el trabajo. Evidentemente es contra el trabajo. En este país, el sistema político, todas las leyes que hace, o casi todas, son contra el trabajo. Todos, no me vengan con excepciones, todas son contra el trabajo. 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Pero ahí venimos a pleno. A ver qué dice por acá. Buen día, Denis. 220 milímetros en Los Álamos, La Pacífica. Opa, el papero. Me dice el papero, Marito no tiene que prohibir en 33, se prohíben solo por lo intransitable. 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Tengo mensaje, Joselito Silva. Lo que pasa es que a mí no me aprontan el mate. ¡Oh! ¡Mamita querida! Eso va un misil tierra-aire dirigido al Cerro Colorado. A mí no me aprontan el mate, dice Joselito Silva. Florida también no deja circular tránsito pesado. Ah, eso me dice Coimbra, mirá vos. ¿Qué más tengo por acá? Buen día, Ruta 91, Costas de San Francisco, 220 milímetros. Agustín me manda este mensaje. A ver si me quedaba algún otro mensaje por ahí, Miguel Coto. La traición nunca es fácil de manejar y no hay forma correcta de aceptarla. Dice Miguel Coto. Miguel Coto. Bueno, creo que no me quedó nada para atrás de los mensajes. Impresionante, che. Impresionante, ¿no? ¿Sabes cómo? Deja quieto. Son las 7 de la mañana, 45 minutos. 7 de la mañana, 45 minutos. Bueno, se fue la mañana, Mario Loan. Como quien no quiere la cosa.
6: Pasó la hora.
2: Se pasó la hora, ¿no? ¿Sigue lloviendo por ahí?
6: Por acá sigue, firme y fuerte.
2: ¿Acá llueve, Valeria, o no? ¿No está lloviendo?
3: Llueve.
2: Acá ha llovido ayer de tarde, no sé si paró anoche, pero ha llovido de continuo, ¿no? El río Limar creciendo, che, el río Limar creciendo rápido, decía el Chino Fernández. A mediodía vamos a tener, tenía 5.80 a las 6 y poco de la mañana, pero dice el Chino que seguía rápido. Bueno, seguía rapidísima la cosa. Bueno, antes de irnos a ver qué tengo por acá, algún titular del diario El País dice: esencialidad en el puerto está arriba de la mesa de presidencia que intercede otra vez en la negociación de Castillo. Exportadores alertan por costos y pérdida de competitividad por días de interrupciones en el puerto. Frente Amplio y Cabildo Abierto votan rendición de cuenta en general en diputados. Coalición critica teatralidad y rumbo del gobierno. Tienen diferencias de reclamos mutuos de mucha plata. Preocupa el enfrentamiento entre Cipriani y Criba por San Rafael. Bueno, por ahí algunos títulos del diario El País de esta mañana. Y ahí viene, dice: acuerdo, será Goldin un paso de evitarle el juicio penal. El caso de Sara Goldin se acerca a una definición clave. Apenas un 2% de adhesiones separa la defensa de alcanzar la mayoría legal para acelerar el acuerdo con los damnificados. Bueno, pues viene lo de Cipriani. Dice: Cipriani busca abrir un casino en el ex Manta mientras el San Rafael espera. Milei vuelve al Congreso para presentar la ley de leyes. Dice otro título de El Observador de esta mañana. Bueno, hay alerta, se va a actualizar más tarde en el Cordero de la Mañana. Bueno, después viene, dice: los cuatro muertos en Ruta 8 eran del mismo departamento. Policía identificó los cuerpos. Terrible accidente ayer en la Ruta 8. Bueno, Juan Francisco González.

0: De madrugada, sobre todo. Buen día, Denis. Y Mario, los 132 milímetros por barril, ahora no llueve. Solo de ayer y anoche, nos dice Juan Francisco González. Quique, ¿qué dice el Quique Pintura? Buen día. 220 milímetros, ruta 8, kilómetro 274. Bueno, y ahora hemos tenido todo. Creo que no. Me quedó las elecciones de Comac. No me quiero ir hoy sin darle los resultados de las elecciones de Comac. Doris, ganadora con la lista 1. Doris Cabral, lista 1, 304 votos, un cargo adjudicado. Lista 9, 190 votos, un cargo adjudicado. Lista 11, 286 votos, un cargo adjudicado. Y lista 99, 198 votos, un cargo adjudicado. Así que ganó la lista 1, encabezada por Doris Cabral, 304 votos. La lista 11, segundo, 286 votos. Tercero, la 99, 198 votos. Y cuarto, la 9, 190 votos. Ahora sí, sigue lloviendo por acá. Va a continuar lloviendo. Vamos a ver qué dice el pronóstico este que no le gusta a Marcelo, ni le gusta el Pati Tuarte. Pero bueno, ¿qué vamos a hacer? Sigue lloviendo. Hoy en 33 pueden llover entre 28 y 30 milímetros. Mañana poco y nada, dos décimas. Después, el 20, el jueves, y pueden llover cerca de 60 milímetros. El viernes, nada. Sábado, nada. 23, nada. 24, nada. Y 25, nada. El 26 recién retomarían la lluvia. Ahora sí, nos vamos, pero volvemos a las 11. Fue todo.
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2: Es la hora 8 en punto.
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0: Buenos días, damos comienzo a la primera edición informativa de este día que corresponde al martes 18 de agosto.
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0: El tiempo en nuestra ciudad se presenta fresco, temperatura 12 grados 4 décimas, cielo cubierto con lluvias, humedad 98%, la visibilidad 1 kilómetro, presión atmosférica 1017 decimal cero. La máxima para el día de hoy es de 13 grados. Para el correr de la mañana se espera que esté cubierto con precipitaciones y tormentas aisladas y neblinas. En la tarde-noche cubierto, precipitaciones y probables tormentas con neblinas. Rige en este momento una advertencia meteorológica de color amarillo por persistencia de tormentas puntualmente fuertes y lluvias abundantes para las localidades de Rosera Zapata, Arrozal 33, Rincón y Vergara. La misma actualiza a la hora 11. Se realizó en la pasada jornada la entrega de viviendas de Dinizo en nuestra ciudad. Este es un proyecto de la Dirección Nacional de Integración Social y Urbana, junto con la Intendencia de 33, y está destinado a familias que habitaban zonas inundables. El acto se llevó a cabo en el Centro Cultural Democrático. Al respecto, escuchemos la palabra del Intendente Departamental, Mario Silvera.
2: La verdad que nos emocionábamos mucho, porque bueno, ese sueño de la casa propia y vecinas y vecinos que obviamente que estaban pasando por situaciones difíciles. Yo recuerdo que allá por el 2022-2023, cuando comienza a esbozarse el plan, nos plantearon de que era para asentamientos, y en 33 justamente asentamientos, en el concepto de asentamientos colectivos no hay. Y bueno, propusimos que si podían ser personas que no vivieran en su conjunto en un asentamiento, pero sí algunos hogares que necesitarían sus integrantes una vivienda nueva, y sobre todo también personas que sufren las inundaciones. Y bueno, y la verdad que también el Ministerio aceptó esa propuesta nuestra. Fuimos, creo que en ese momento, la primera intendencia a nivel nacional en proponer ese criterio, y el Ministerio lo llevó adelante. Y bueno, lo importante es eso, como digo, agradecer a la ministra, a la Dinizu, Pablo, a todos quienes han trabajado desde parte del gobierno departamental. Acá hubo, y las estoy mirando a gran parte de quienes estuvieron en el tema, a todo también lo que implica desde el gobierno departamental, también la parte jurídica, Manuel, con todo ello. Y bueno, y también lo miro a Ricardo acá de la Agencia Nacional, a todos. Yo creo que acá lo importante es que nos juntamos todos para darle solución a un tema que es muy importante, y que es la vivienda, porque hay veces que decimos, hay veces, yo pongo siempre un ejemplo, a veces que le vas a pedir de repente a veces a un niño en una escuela que tenga un buen rendimiento en una clase, mismo en un liceo, y quizás no pudo dormir la noche porque tiene problemas respiratorios y la humedad de la vivienda o el frío, etcétera, etcétera.
0: Por su parte, la ministra de Vivienda y Ordenamiento Territorial, Tamara Paseiro, hizo una pequeña rendición de cuentas sobre la inversión destinada al proyecto.
3: Esta inversión, que hoy estas 28 viviendas que hoy se entregan, tienen para el Ministerio de Vivienda una inversión de 90 millones de pesos. Los predios fueron donados por ANEP. Menciono esto porque importa, ¿no? Porque uno cada vez que entrega también viviendas tiene que hacer esta rendición de cuentas, ¿verdad? Para ver cómo fue el proceso, quiénes trabajaron. Y ahí también hoy es una alegría para ustedes, que son familias que vienen de Nelsa Gómez, de Caballerizas, del Palomar, y también es el trabajo, la demostración del trabajo conjunto interinstitucional a través de la mesa de vivienda, que tiene tanto valor para nosotros esa instancia, esa interinstitucionalidad que funciona en este departamento y en otros departamentos, ojalá funcionara en los 19 departamentos, que es justamente esa mirada interinstitucional que hace que pongamos el foco donde hay que ponerlo, que justamente cuando el gobierno y las instituciones juntamos esfuerzos y esa mirada es que le transformamos la vida a la gente. También es importante decir que la vivienda no lo es todo, ¿verdad? Que la vivienda, por supuesto, que hoy es un hito importante para ustedes, que pasaban, como decía, quienes hablaron antes, los protagonistas del día de hoy, lo importante y cómo cambia la vida el tener un lugar seguro, como decía el intendente, ¿no? Un lugar seguro para estar, un lugar seguro para estudiar, para jugar, para conversar y para mirar la lluvia desde adentro. Pero no es solamente la vivienda, sino que también es cómo formamos comunidad, cómo formamos barrio, cómo vamos de a poquito generando otras oportunidades y otros derechos. Y en ese camino nosotros como Ministerio queremos seguir trabajando junto a cada una de las familias que hoy va a recibir la vivienda. Que no sientan, que sientan que hoy sí es un hecho muy importante y de felicidad absoluta, pero que no se termina acá, que vamos a seguir trabajando con ustedes en este camino.
0: 8:07. Vamos a informar de que el tramo 415 sobre el río Tacuarí por ruta 18, tramo 33 a Río Branco, se encuentra cortado. En tanto, el arroyo Parao continúa aumentando su nivel en Vergara y en estos momentos son varias las calles que permanecen cortadas debido a la presencia de agua. Fuentes de la comuna local informaron a los colegas de Mega FM que se está procediendo a evacuar preventivamente a vecinos residentes en las zonas más bajas de la ciudad. El acumulado de precipitaciones en Vergara alcanzó los 214 milímetros. También permanecen cortados el tramo viejo hacia el Molino, el puente ubicado en el camino a Paso Mamerta, los corrales por ruta 91 y la zona del Tacuarí a la altura del kilómetro 415 de ruta 18 próximo a Plácido Rosas. En cuanto a ruta 17, en el tramo entre 33 y la Charqueada, el tránsito se encuentra semicortado en dos puntos debido al agua acumulada que baja desde los campos. Se trata de zonas donde habitualmente el nivel desciende con rapidez, aunque la situación dependerá de la evolución de las lluvias. En Paso del Rano se solicita circular con extrema precaución y respetar las indicaciones de las autoridades. Se recomienda no intentar atravesar ningún tramo cubierto por agua. Sobrepasó las expectativas, así se expresó el director de Desarrollo Económico del Gobierno de 33, Rodrigo Núñez, al respecto del Foro Internacional de Turismo y Gobiernos Locales realizado en los últimos días en nuestra ciudad. Agregó que se está recién empezando a escuchar las opiniones de los participantes.
1: La verdad que estamos recién comenzando a hacer un balance, más allá de la opinión nuestra, estamos empezando a escuchar opiniones de los demás, ¿no? Los dueños de los hoteles, los dueños de los restaurantes, ustedes también como prensa son muy importantes y saber qué opinan de lo que pasó en estos días, pero desde nuestro lugar, satisfechos, muy contentos, sobrepasó las expectativas, el día jueves creo que alrededor de 250 personas estuvieron en el Democrático en el transcurso de la jornada. Teníamos, por ejemplo, solo 150 carpetas, ¿no? Esperando 150 autoridades y ya en la mañana se agotó eso, o sea, por lo tanto, vemos un promedio de 250 personas en el transcurso de la jornada. Balance positivo a nivel de autoridades, balance positivo a nivel de desarrollo económico porque los hoteles se vieron colmados, los restaurantes también, balance positivo en el sentido del rico intercambio que se pudo generar con las autoridades, el intendente mantuvo algunas reuniones, otras mantuvimos nosotros, creo que nos llevamos muchos deberes para el transcurso del año y para los próximos meses, yo creo que con el transcurso del tiempo se va a ver más frutos de lo que fue esta actividad aquí en 33.
4: Balance positivo también de que esto no queda aquí, esto sigue hacia adelante, tanto en lo que tiene que ver la parte de gastronomía, de hotelería, esto sigue caminando.
1: Exactamente, nosotros esto comenzó con una reunión con los hoteles y los restaurantes, bueno, ahora en las próximas semanas vamos a hacer otra reunión con los hoteles y restaurantes para hacer un balance. Tenemos muchas cosas para mejorar por parte de la intendencia, tenemos muchas cosas para mejorar por parte de los hoteles y los restaurantes. Bueno, la idea es prepararnos de cara a próximos eventos. Sabemos que hay un congreso de profesores de geografía en el mes de septiembre, luego viene para febrero lo que tiene que ver con la Copa Latinoamericana, que que, bueno, si esto nos complicó, si esto fue un esfuerzo, imagínense lo que va a ser una 500 personas del extranjero llegando a 33, bueno, va a conllevar una gran organización, pero como le decía yo a algunos compañeros de la Intendencia, en la Dirección de Desarrollo Económico van a encontrar un equipo que en trabajar no nos gana nadie. O sea, si tenemos que mover la silla, las movemos, si tenemos que desarmar el evento, lo desarmamos, y si tenemos que hablar con la viceprefecta de Guayas para traerla a 33, también lo vamos a hacer. En todos los aspectos que haya que trabajar, nos van a encontrar trabajando, porque a nosotros nos pagan un sueldo, nos paga el pueblo de 33, y queremos que nuestro sueldo esté bien pago.
0: Como tremendamente positiva se calificó la actividad de este sábado en beneficio del Grupo Por la Vida. Seguramente en las próximas horas estén los números oficiales. Como se recordará, hubieron actividades típicas, musicales, torneo de truco, entre otras. Con más detalles habló el comunicador Luis Rolando Pérez.
5: La evaluación fue tremendamente positiva por todo lo que se vivió en la Sociedad Criolla de los 33 el sábado, por la participación de la gente, que realmente fue impresionante en todo lo que se hizo, desbordó la Sociedad Criolla, y terminando con una peña que fue tremenda también. Y bueno, la verdad, el agradecimiento enorme al pueblo de 33, a toda la gente que de una forma u otra hizo posible que esta actividad se realizase, y bueno, y que aportó para que saliera de la mejor manera. Seguramente mañana pasado ya vamos a tener los números finales, pero seguramente en un día solo recoger para este grupo capaz que más de $15,000 es mucha plata, teniendo en cuenta que era una actividad que lo organizamos en 15 días, 17 días, realmente es muy, pero muy importante. Bueno, eso nos deja la posibilidad abierta a seguir trabajando, y también al pueblo que nos podamos demostrar entre todos mismos que juntos somos mucho más y que podemos lograr lo que queramos. Siempre cuenta estemos juntos.
4: El pueblo de 33 siempre ha respondido a cosas así que le tocan el alma, digamos, y esto fue una cosa que nadie podía esperar que sucediera, y bueno, hay que poner la espalda, y se puso.
5: Sí, eso mismo, creo que por ahí, mira la cosa, los bolivareños nunca le sacan la cola a la jeringa. Ah, pone tranquilo y dale nomás, y vamos arriba, y lo demostraron una vez más en este acto solidario, de diversión. Como lo habíamos dicho, no había nadie en la portera, la gente iba, entraba, compraba algo, o daba una vueltita, miraba el atletismo, el ciclismo, el reí, miraba jugar al truco, comía.

0: un chorcito al pan, una torta frita y se venía. Así que bueno, eso es muy, pero muy importante. Después vamos a molestar nuevamente, Marta, porque queremos mencionar todos los números ganadores, porque tenemos cantidad de premios para entregar y nosotros nos comprometimos a darlo en todos los medios de comunicación, o sea que lo vamos a dar también para que la gente sepa que el número salieron.
1: Con respecto a próximas actividades a beneficio, Pérez señaló que hay ofrecimientos de artistas y locales para distintas instancias.
0: Primero tenemos los ofrecimientos de los participantes, que en este caso son artistas de 33 y de la zona, que ya están dispuestos a colaborar. O sea que está abierta la posibilidad de que tenemos que hacerlo, porque si no, no podemos pagar el dinero. Lo vamos a hacer y ya lo vamos a anunciar en el próximo día. ¿Dónde, cuándo, qué vamos a hacer? Seguramente le vamos a comenzar a trabajar para eso. Y bueno, y para que la gente, como siempre, siga respondiendo de la manera que está respondiendo.
2: Y esperando que el tiempo...
0: Mejoré un poco el tiempo, capaz que son un poquitito los días un poquito más lindo, aunque antenoche es una noche preciosa para salir, pero bueno, esa es la idea, ¿no? De que podamos realizar algún espectáculo importante, ya puede ser nocturno o por la tarde, pero bueno, lo estamos pensando, ya lo tenemos un poco en la cabeza, medio diseñado, y estamos viendo el lugar justo nada más, porque tenemos ofrecimientos de unos cuantos lugares que, gracias a Dios, no han ofertado para hacer, y bueno, estamos no buscando... Exacto, la verdad, igual que los artistas, ¿no? Todos los artistas dispuestos a ir a cantar, y los lugares también dispuestos a colaborar con nosotros. Así que eso es esto, es 33 unidos y no hay duda.
1: La Administración Nacional de Educación Pública advirtió que las políticas relacionadas al desarrollo de la sexualidad y la igualdad padecen ciertos deterioros que permitan avanzar sobre los desafíos de la sociedad. Su presidente, Pablo Casciani, dijo que a raíz de ello se realizaron diversos trabajos para mejorar el abordaje de la educación sexual integral. Casciani indicó que se trabajó en base a tres ejes y particularmente señaló que una cuestión básica en este tema es la articulación con otros organismos.
3: Hay un deterioro de todo lo que tiene que ver con políticas que tengan que ver, por un lado, con el desarrollo de la sexualidad que tenemos todos los humanos, pero además con políticas de igualdad que permitan seguir avanzando en desafíos que todavía tiene la sociedad. Eso tenía en la ANEP una situación de mucha debilidad en lo que eran los trabajos de educación sexual integral. Lo que estamos haciendo es un balance de qué es lo que se hizo en el primer año y cuáles son las proyecciones que tenemos sobre la base de tres cuestiones. Una es cómo esto entra en los diferentes programas, en los diferentes niveles y modalidades, tanto en inicial y primaria, como en media, como en formación en educación. Por otro lado, cómo esto tiene procesos de formación permanente para docentes, tiene procesos de posgrado para docentes, tiene procesos de, poder tener instrumentos para abordar estos temas de mejor manera en cada una de las instituciones. Y por otro lado, otra cuestión que es muy importante en este tema, que es la articulación con otros, es decir, con el Ministerio de Educación y Cultura, con el Ministerio de Salud Pública, con todas las mujeres, el Ministerio de Desarrollo Social. A nivel de cada uno de los otros organismos ya hay planes que tienen que ver con este tema y nosotros esperamos que esto de a poco vaya teniendo impacto en lo que son los procesos de enseñanza-aprendizaje.
4: ¿Los contenidos que ustedes imparten y los que se imparten en la administración anterior son los mismos?
3: No cambiaron los contenidos, lo que sucedió es que la administración anterior no le dio pelota a este tema y nosotros cuando asumimos recibimos este informe del Fondo de Población de Naciones Unidas que da cuenta un poco de que esto estaba desatendido.
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5: Deportes.
6: En el ámbito deportivo informamos que Daniel Carreño fue designado como director técnico de Nacional en las últimas horas tras el cese de Jorge Bava, luego de la derrota tricolor 2-0 ante Racing el domingo en el Estadio Centenario por la fecha 2 del torneo clausura. El club eligió su nuevo entrenador después de descartar a Diego Monarris, quien era la opción B. Inicialmente la institución apuntó a Sebastián Abreu, que rechazó la propuesta ya que está dirigiendo a Solos de Tijuana en México. También se manejó la posibilidad de un interinato de Rafael García, director técnico de Tercera División. Nacional buscaba a alguien con experiencia previa en la institución y allí apareció el nombre de Carreño, con el que se llegó rápidamente a un acuerdo. Tendrá su tercer ciclo en condición de técnico tricolor y además supo ser campeón de América y del mundo como jugador albo. Sus anteriores etapas como DT en el club fueron en 2002-2003 y 2007. El entrenador de 63 años, que trabajará junto a Rodrigo Bengua como ayudante técnico y Santiago Mendaña de preparador físico, asumirá en la jornada de hoy y debutará el domingo frente a Progreso a las 18:30 horas en el Gran Parque Central. Nacional se ubica octavo en la tabla anual, a 11 puntos del líder Peñarol, que tiene un partido menos. Los bolsilludos llevan dos derrotas al hilo en el inicio del clausura. Por otra parte, continuando en el fútbol profesional, la mesa ejecutiva de la Copa AUF Uruguay fijó los detalles de la primera fecha de la fase de series de los equipos profesionales. La actividad comenzará el próximo martes 25 de agosto con el partido entre Cerro y Cerrito a las 11 horas en el Estadio Trócoli. Luego, Boston River enfrentará a Colón a las 16 en el Campeones Olímpicos de Florida y Defensor Sporting a Rentistas a las 18:15 en el Francini. Peñarol, en tanto, se medirá contra Montevideo City Torque a las 20:15 en el Campeón del Siglo el miércoles 26, día en el que se jugarán 4 encuentros previamente. Habrá 3 partidos en simultáneo a las 15 horas. Danubio Atenas en Jardines del Hipódromo, Juventud Oriental en el Parque Artigas de las Piedras y Progreso River Plate en el Paladino. Además, Plaza Colonia chocará ante Cerro Largo a las 17:30 horas en el Supichi. Nacional jugará ante Albion el jueves 27 a las 20 horas en el Gran Parque Central, día en el que más temprano Fénix se medirá ante Liverpool a las 15 horas en el Parque Capurro. 2 semanas después, el miércoles 9 de septiembre, Racing enfrentará a Central Español a las 15 horas en el Parque Roberto y Deportivo Maldonado a Montevideo Wanderers a las 18:30 en el Domingo Burgueño Miguel.
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6: El dólar cotizó la compra 39,05, a la venta 41,45. El euro 44,28, 49,16. Peso argentino 0,02, 0,20. El real 6,85, 8,55, compra y venta respectivamente. Al 348 correspondió el número ganador del sorteo de la quiniela nocturna de ayer lunes. Del segundo al décimo se sortearon los siguientes números: 626, 445, 164, 740, 267, 942, 745, 517, 499. Del undécimo al vigésimo se sortearon los siguientes números: 424, 090, 366, 421, 580, 591, 020, 884, 645, 026. Reiteramos que el número ganador fue el 384.
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6: Reiteramos que el número ganador fue el 384.
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6: Ocho horas, 27 minutos. Vamos a informar los horarios de policlínicas municipales para la jornada de hoy. Hasta la hora 10, en barrio María Isabel atiende doctora Abogadro, barrio Kennedy doctora Aldave, barrio Abreu doctora Ledesma. De 10 a 12, en barrio María Celina doctora Abogadro, barrio Yerbal doctora Sobrera, barrio Libertad doctora Ledesma. De 15 a 17, en barrio Kennedy atiende doctor Martínez. De 16 a 18 en barrio Abreu atiende doctor Fleitas. El policlínico móvil, en tanto, estará ubicado hasta la hora 10 en policlínica del barrio Artigas con atención de la doctora Puentes. De 13 a 15 horas en policlínica del barrio Libertad con atención de la doctora Abogadro. Nutricionista, en tanto, a la hora 8:30 atiende Nelsa Gómez, el licenciado Enrique Borges.
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6: Noticias necrológicas. Falleció ayer 17 de agosto en 33 la señora Rosa Yolanda Cuello Araújo. Velatorio Manuel Ferrer 14:30, sepelio hoy en horas a confirmar en el cementerio municipal de 33. Servicio fúnebre a cargo de empresa Grupo Ocaso.

0: Falleció hoy 18 de agosto en 33 la señora Edith Teresa Lapitz Vergara. Velatorio en Basilio Araújo 1325, sala 1, a partir de la hora 10 hasta la hora 19 del día de hoy. Sus restos serán cremados el día de mañana a la hora 13 en el crematorio de Simone de 33. Servicio fúnebre a cargo de empresa de Simone SRL. Vamos a actualizar los datos del tiempo. A esta hora en 33, el tiempo continúa fresco, temperatura 12 grados 2 décimas, cielo cubierto con lluvias, humedad 98%, la visibilidad 1 kilómetro, presión atmosférica 1016 decimal 0. La máxima para el día de hoy, 13 grados. Recordamos que rige una alerta meteorológica de color amarillo por persistencia de tormentas puntualmente fuertes y lluvias abundantes para las localidades de Arrocera Zapata, Arrozal 33, Rincón y Vergara. La misma actualiza a la hora 11. De esta manera llegamos al final de la edición informativa de Radio Mundo correspondiente este martes 18 de agosto. De nuestra programación destacamos: en instantes comienza Desayunando con Rapidísimo. Nosotros con más noticias nos reencontramos en los flashes de 10:30, 11:30 y la edición central a la hora 12. Hasta luego.
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0: Nota necrológica: Rosa Yolanda Cuello Araújo, que en paz descanse, falleció ayer 17 de agosto en 33. Sus hermanos Juan Orlando Cuello y la Estela Cuello, Nidian Cuello, su hermano político Juan Carlos Telly, sobrinos de más familiares, participan con pesar dicho fallecimiento e invitan al acto de sepelio a realizarse hoy en horas a confirmar en el cementerio municipal de 33. Velatorio en Manuel Freire, 14:30, servicio fúnebre a cargo de empresa Grupo Ocaso. Edith Teresa Lapitz Vergara, que en paz descanse, falleció hoy 18 de agosto en 33. Sus hijos Héctor Federico y María Gabriela Sosa Lapitz, sus hijos políticos Alexandra Weiss y Carlos Gregorini, sus nietos Guillermo, Nicolás, Juan Ignacio y demás deudos participan con profundo dolor dicho deceso y comunican que sus restos serán cremados el día de mañana a la hora 13 en el crematorio de Simone de 33. Velatorio en Basilio Araújo 1325, sala 1, a partir de la hora 10 hasta la hora 19 del día de hoy. Servicio fúnebre a cargo de empresa de Simone SRL.

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8: Es la hora 8:35.
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10: ¿Qué tal, amigos? El saludo cordial, deseando que en todos los hogares reine la paz, la dicha y la prosperidad. Luz y entendimiento para quienes conforman tu hogar. Saludamos al señor Soldad, dice: recuerdo mucho el pasado, sueño mucho con el pasado, pienso todo el tiempo en el ayer, no sé qué me pasa, pero ando con mucha nostalgia. Ayuda, apellido Soldad. Amigo, hay un bucle repetitivo con miras al pasado que no logras salir de allí por situaciones que no dejaste básicamente solucionadas. Cuando uno deja cosas pendientes en su vida, allí le está remordiendo en su conciencia. Y usted tanto pudo, por ejemplo, haberle prestado un dinero a alguien y no lo hiciste, ahora esa persona no te habla, pudiste haber ayudado a alguien y no lo hiciste en su momento, y otras situaciones repetitivas. Siempre te ha pasado que es con gente tus situaciones, y esto lamentablemente te ha dañado, pero es fundamental entender que ese bucle repetitivo de nostalgia te tira para abajo y te genera estar llorando todo el tiempo, muchos sentimientos, mucha agitación nerviosa. Es como una debilidad y una tristeza constante. No sé por qué usted realmente no sabe filtrar este tipo de situaciones, pero nosotros sabemos curar esto. Esto es emocional, es un problema psicosomático y le podemos curar de esta situación negativa. Consúlteme, todo problema tiene solución. Recuerde, cargas negativas, problemas de amor, trabajo, suerte, dinero, salud o negocios, envidias, trabajos, malas energías, campos que no producen, animales que se mueren, tienen una solución.
11: ¿Cómo está, estimado hermano?
5: bienvenido a esta la organización Brian. Dígame una cosa de todo corazón. ¿Usted había visto alguna vez una brujería?
11: No, nunca había visto.
5: Ahora que comprobó con hechos y no con palabras, ahora que liberó, expulsó, arrojó de su propio cuerpo a través de esa materia una suciedad putrefacta donde el cuerpo eliminó sabiamente, porque el cuerpo también es sabio y sabe eliminar todas estas negatividades, impregnaciones, suciedades, bichamenta, suciedad, a eso se le hace un cultivo, ese cultivo muestra porquerías, bichos, suciedades que el cuerpo fue recibiendo a lo largo de su trayectoria vital durante años. Siendo honesto, ¿cuántos años hace que usted sospechaba que tenía esa brujería?
11: 21 años, más o menos.
5: ¿Y en esos 21 años por qué no se hizo ayudar?
11: Y porque no encontré la persona adecuada.
5: Imagínese, 21 años caminando para encontrar la cura. Gracias al cielo, aquí ha encontrado la sanación. Y expulsar ese mal es la prueba madre de que verdaderamente nosotros le sanamos. ¿Está agradecido? ¿Tiene fe? ¿Se siente tranquilo?
11: Sí, estoy contento con ustedes, Brian.
5: Muchas gracias por sus palabras, hermano. Vamos a seguir ayudándolo porque queremos que todo le vaya bien. Eso se lo aseguro por Dios en los cielos y vamos a seguir adelante. ¿Cuántos años tiene, mijo?
11: 49.
5: 49. Bueno, vamos a seguir en la lucha, pero todavía queda mucho por delante. Vamos a abrirle los caminos a la felicidad. Dios lo bendiga.
11: Amén.
10: Un saludo para la señora Manuela de 82 años. Nos consulta, dice, mis nietos tienen problemas. No logran avanzar en nada. Hay un malestar en la familia y están todos estancados. ¿Qué puede ser? Señora Manuela, uno de los problemas más grandes hoy en día, y no es la única, es personas mayores tratando de arreglarle la vida a los más chicos, a los más jóvenes, a los más grandes incluso, porque tienen una especie de ciclo repetitivo de que les va mal y no logran avanzar. Y usted con 82 años queriendo arreglarle la vida a sus nietos, lo que los padres no pueden hacer. Y hay veces le quiere ver la situación a tus hijos y ellos también están jodidos. Entonces son 82 años en los que ni con una jubilación, ni con un descanso, ni con una tranquilidad, verdaderamente tenés paz. Porque estás siempre tratando de arreglarle la vida a los demás. Su familia se está desmoronando, su familia vive mal, vive perturbada. Tienen muchos problemas de suerte, de malas energías. Ojo, no son una perita en dulce, tienen enemigos, les han hecho cortes en su suerte y hay algo negativo que les está tirando para atrás. Esto se debe retirar, cargas negativas para poder arreglar la familia. Pero básicamente usted se está enfermando también por todo lo que pasa en la familia. Un sentimiento, ver a todos mal y sentirse uno mal, querer arreglarle los problemas a los demás y hay veces ni poderlo, un sentimiento de impotencia, de tristeza, de malestar, enferma el corazón. Cuidado con su salud y a su familia tranquila que se le puede ayudar, hay manera de recuperar y mejorarlos a todos, pero consúlteme. Nada ocurre solo por acaso. Consúltenos personalmente. Recuerden, amigos, todo problema tiene solución. Y continúan las llamadas, las comunicaciones, gracias a Dios, toda la gente que participa de este su programa de orientación alternativa de Brian Internacional.
12: Hola, le pido la fecha de nacimiento, por favor.
13: El 12 del 44.
12: ¿El 12?
13: Del 40, el 12 de enero del 44.
12: O sea, 12 del 1 del año 44. Perfecto, amigo. Bueno, bienvenido al programa. Aquí lo que marca son inestabilidades en su cuerpo, las cuales es más lo que se siente dolencia que alguna especie de bajón incluso para caminar. Pero es más dolencia, malestar y falta de fuerza, pérdida de la fuerza física en las piernas, una molestia de la cadera para abajo que lo tiene prácticamente hace ya un tiempo mal. Cuénteme una cosa, ¿qué tratamiento ha hecho para esto?
13: No, no ha hecho tratamiento ninguno.
12: Pero usted no va al médico, usted no se cuida, usted no tiene una buena alimentación. ¿Qué pasa, papá?
13: No, no, yo tengo una buena alimentación y todo, pero al doctor ha ido, pero no, por esas cosas no ha ido, porque no me ha empezado, yo qué sé, no ha tenido la precaución de ir. Yo pienso que hay algunas cosas que me han echado también.
12: Sí, mire, yo me le voy a ir por el lado de lo que tiene que ver con las energías, que es lo que usted me está consultando. Aquí le marca un bajón en el cuerpo, en las piernas, pero también las piernas se están volviendo más pálidas, más blancas, más débiles, más como que se van secando, y el resto del cuerpo está normal. No sé si se ha dado cuenta, pero le marca que estas inestabilidades es como que le estuvieran secando las piernas poquito a poquito. Y esto no es normal, algo pisaste, te lo puedo asegurar. Trata de visitarme, vamos a ayudarle y bueno, a revertir esta situación. Lo que sea de médico, no le voy a mentir, va para el médico, y lo que sea para mí, ¿de acuerdo?
13: Sí, porque el acto sexual tampoco nos sirve para nada. No sé si
12: pues mijo, mire, en eso sí se revisa la orina. Yo ya quisiera irme a un estudio, porque para hablar por radio que está mal, ya sabemos que está mal. Para decirle que está mal, ya lo sabe. Aquí lo que necesitamos es buscar a profundidad, bien examinar su problema. ¿Le parece?
13: Ahí está.
12: Bueno, amigo, de todas maneras lo esperamos. Dios te bendiga.
13: Bueno, muchas gracias por la atención.
12: Bendiciones, hermano, y fuerza que se puede. Vamos arriba.
13: Bueno.
12: Abrazo.
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3: Espero que Dios nuestro Señor bendiga cada hogar, cada persona, cada familia a la cual se me permite llegar a través de esta pequeña disertación. Este espacio y este programa en la cual le damos la muy cordial bienvenida a todos y cada uno de ustedes para brindarles la orientación, la ayuda, la guía espiritual que cada una de aquellas personas y familias se encuentren necesitando. Como hemos dicho en repetidas ocasiones, no hacemos milagros, no resucitamos muertos, no le vengo a ofrecer soluciones mágicas ni milagrosas y mucho menos de la noche a la mañana, porque eso, mis amigos, no existe.

0: Solución a nada. Por favor, necesito de su ayuda, estoy desesperada. A ver, María, de acuerdo a los datos que me brinda, encuentro que vive rodeada de personas muy egoístas, hipócritas, falsas, dañinas, personas que han arremetido en contra suya, manipulando trabajos oscuros, manipulando las fuerzas externas de la madre naturaleza de manera negativa, haciendo que usted dé un paso para adelante y 10 para atrás, haciendo que usted no pueda ser feliz, haciendo que todo tipo de proyecto por progresar y salir adelante sea un rotundo y absoluto fracaso. Mi estimada amiga, su problema tiene solución. 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Gracias por participar de nuestro programa. Estimados amigos, tenemos a bien saber que hay personas que por motivos de salud, distancia o trabajo no pueden realizar una consulta personalmente. 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
0: Continúan participando de nuestro programa las personas que necesitan ayuda, que de una u otra manera se encuentran desesperadas, que tienden a creer que han perdido el tiempo cuando consultan con personas inescrupulosas, que no se remiten a utilizar la verdad, a utilizar conocimientos verdaderos, solamente palabras vacías que se lleva el viento y que tristemente hacen que una persona pierda el tiempo. Tiempo vital cuando se trata de salud, cuando se trata de progreso, cuando se trata de felicidad, el tiempo perdido lo lloran los santos. Por este motivo, mis amigos, les invitamos a que ustedes puedan participar de estos programas. Y como dije antes, no se hacen esperar. Son cientos las personas, las familias que a borbotones llegan los mensajes de texto, de WhatsApp, llamados, en fin, de todo tipo y a todo el mundo. Le vamos a dar respuestas. A todo el mundo le vamos a brindar esa respuesta de manera positiva, de manera real, de manera tangible y palpable que le permita a usted encontrar esa bocanada de oxígeno que le dé ese respiro de alivio para saber que existen soluciones.
2: La percepción sagrada del espíritu sobre el cuerpo. Señor, ayúdame a decir la verdad delante de los fuertes y no mentir para ganarme el aplauso de los débiles. Señor, ayúdame siempre a ver la otra cara de la medalla y no me dejes inculpar de traición a los demás por no pensar igual que yo. Señor, enséñame a querer a la gente como tú lo has hecho y no juzgar a los demás como los demás podrían llegar a juzgarme. Señor, recuérdame que el fracaso es la experiencia que precede al triunfo y no me dejes caer en el orgullo ni en la desesperación. Señor, enséñame que perdonar es un signo de grandeza y que la venganza es una señal de bajeza. Si me quitas el éxito, déjame la fuerza para aprender del

0: Señor, si yo ofendiera a la gente, dame valor para disculparme. Y si la gente me ofende, dame valor para eximirlos. Que así sea.
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2: Recuerden, mis queridos amigos, si no han escuchado la respuesta de su mensaje a través del programa, estén pendientes que durante el día estaremos respondiendo sus mensajes como lo merecen.
1: De esta manera, mis amigos, quedan ustedes cordialmente invitados para que nos escriban o nos visiten personalmente en cualquiera de nuestros centros de atención y consulta. Hemos llegado a la parte final de esta pequeña disertación. Quedan ustedes en la compañía de Dios Todopoderoso y hasta un próximo programa, si el Señor quiere y lo permite.
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4: Es la hora 9:02.
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Hola, ¿qué tal? ¿Cómo están todos? Muy buenos días. Bienvenidos a esta mañana de Rapidísimo, aquí en CW45-1390 AM. Mañana que continúa con lluvias, es impresionante. Es como no se detiene las precipitaciones. Ahora vamos a ver qué dice el pronóstico, pero creo que necesitamos un poco más de paciencia. Y sobre todo, aquellas personas que, han tenido que y tendrán que dejar sus viviendas, ¿no? Sus hogares. Ya hay personas evacuadas y los que entienden de este asunto de las inundaciones y demás, tienen las referencias claras de qué va a pasar en las próximas horas. Pero comencemos por el principio. Buen día, Flavio, disculpe que no lo salude al aire. Cubierto con precipitaciones y tormentas aisladas y neblinas, lo digo porque seguramente no se han disipado en todos lados en esta mañana. 13 grados de máxima para hoy. Hacia la tarde, noche de hoy, cubierto con precipitaciones, probables tormentas y neblinas. Por el momento, hay alerta amarilla por persistencia de tormentas puntualmente fuertes y lluvias abundantes. Esto se va a actualizar a las 11 de la mañana. Y es toda una franja desde Artigas hasta 33, todo por la frontera con Brasil. 33 es la parte amarilla, es como que la parte más este y noreste del departamento. Continúo contándoles el pronóstico. Vamos a mañana, ahora miércoles, mañana miércoles 19, 16 grados de máxima y 5 de mínima, cielo cubierto con precipitaciones aisladas, neblinas y bancos de niebla por la mañana, cubierto con probables precipitaciones, también neblinas y bancos de niebla hacia la tarde-noche. 15 grados de máxima para el jueves y 7 de mínima, cubierto con precipitaciones, neblinas y bancos de niebla, a la mañana, cubierto con precipitaciones y neblinas a la tarde-noche. Probablemente comencemos a ver el sol el viernes 21. Hay probabilidad de lluvia media, máxima 13, mínima 5 grados. Pero para el sábado 22 hay probabilidad de lluvia alta con una máxima de 11 y una mínima de 0. 11 y 0 también las temperaturas extremas para el domingo 23 de agosto, con probabilidad de lluvia media. Y para el lunes 24 de agosto, probabilidad de lluvia nula, máxima 13, mínima 0 grados. Bueno, así se va a presentar el tiempo en las próximas horas. Así que nada, extremar las precauciones, por supuesto, para lo que decimos siempre, ¿no? Para todos, en la planta urbana y en las rutas, ni que hablar que estamos todos sensibilizados por lo acontecido ayer por la tarde en el kilómetro 300 de la ruta 8, con ese siniestro de tránsito terrible entre una camioneta y un camión. Los compañeros del departamento de prensa ya lo han informado. Perdieron la vida 4 personas. Hasta donde sé, y por la información extraoficial, 3 eran integrantes de una misma familia. La verdad es que es muy triste lo que ha pasado. Hay que tener cuidado en las rutas. Quien dirima las responsabilidades que puedan existir, más allá de las condiciones meteorológicas extremas a las 5 de la tarde, que fue la hora del siniestro, va a ser la justicia, por supuesto, ¿no? Pero bueno, está bueno que todos tengamos que tengamos precaución. Ya que les hablo de tránsito, ¿saben que ayer fue el Día Internacional del Peatón? Los peatones también tienen que tener, son parte del tránsito. Deben, por ejemplo, cruzar por los lugares indicados para caminar de forma segura. Cruzar de forma segura, prestar atención, hacerse visible antes de cruzar. A veces es difícil porque vas a cruzar y te encontrás con algunos conductores que vienen mirando el celular o para otro lado. Nunca te miran. Viste que a veces te dicen, cuando usted vaya a cruzar, haga contacto visual con el conductor. Una vez, hace unos años, fui a cruzar aquí de la esquina del Ministerio de Trabajo para la esquina del Democrático
y una persona dobló, iba por su Frategui y dobló a la derecha. Yo ya había pasado los adoquines y nunca miró, lo miré y digo, bueno, me va a mirar. Y esperé, y cuando vi que entreparaba, crucé, y cuando crucé me atropella. Por suerte estaba bien de reflejos en esa época yo. Nunca miró, miró hacia la izquierda por Manuel Freire y nunca miró hacia la derecha, que era hacia donde avanzaba. Y me decía, no te vi, no, no me viste, no, no miraste. Entonces, a veces también, no, es una cosa de todos el tránsito, ¿no? De peatones, de conductores, de todos. Bueno, quería decirles que ayer, Flavio se debe acordar, hice un rimbombante final de bloque para ir a la pausa y volver y decirles que a la vuelta les contaba el resultado de las elecciones de Comac. Y no sé qué pasó a la vuelta, pero me olvidé. Así que les pido disculpas a todos que deben haber quedado esperando. Elecciones en Comac, resultados. Para la comisión directiva, obtuvo la mayoría de votos la lista 1, 304 votos. Ahí obtiene un cargo adjudicado a la comisión directiva. Ustedes saben que la titular de esa lista es la profesora Doris Cabral. La lista 9 obtuvo 190 votos con Alicia Medina como titular, un cargo adjudicado. En la comisión fiscal, la lista 11 también obtuvo la mayoría con Gladys Berrogorri, 286 votos. Y la 99 con Michael Martínez, 198 votos. También un cargo adjudicado. Su participación, dice aquí, impulsa a nuestra cooperativa a seguir creciendo. Yo la verdad, creo que yo fui a votar por la mañana con mucha lluvia, cerca del mediodía, ¿no? Pero sé que no era un día así como que invitaba a salir, pero estoy haciendo la cuenta aquí, 494 votos más 500, 600, 700, 800, bueno, unos 900, después hay que hacer la cuenta, pero unos 900 votos en total, unos 1000 votos, y hay como 10.000 socios, 9 o 10.000 socios. Hay que participar porque después la gente se queja y la verdad es que no se molesta ni siquiera en ir a votar. En un sistema que es cooperativo, ya estuvimos hablando de eso aquí la semana pasada. Pero bueno, felicitaciones a todos, porque fue un otro de esos actos correspondientes a una cooperativa, democráticos. Estaban los integrantes de la oficina y de la corte electoral en el momento de la votación allí. Y sí, estuvo todo muy bien y muy correcto, como siempre. Después voy a subir, yo creo que lo subí ayer, pero bueno, le subo este detalle para la página de Facebook. Diputados aprobó en general la rendición de cuentas y hoy comienza la votación artículo por artículo, son 80. El proyecto obtuvo 50 votos en 99, con el respaldo del Frente Amplio y de Cabildo Abierto. La discusión del articulado va a comenzar a las 13 horas y se prevé que se extienda hasta el jueves. Se terminó, había empezado la sesión a las 9, el lunes a las 9 de la mañana, y se extendió hasta después de las 3 de la madrugada de anoche, de la pasada madrugada. Y bueno, nada, en general ya está aprobada en diputados, entonces esperaremos a ver qué pasa. Después que se voten los 80 artículos que se comienzan a tratar hoy a las 13, el proyecto pasa al Senado, ahí lo estudia la comisión respectiva, y en el Senado el Frente Amplio tiene mayoría propia, o sea que la atención está más que nada centrada en lo que pueda pasar ahora en el voto de los legisladores artículo por artículo. Cabildo Abierto, si bien dio su voto para la
para la votación en general ha anunciado que hay, creo que dijo cerca de un centenar de artículos que no votará. Bueno, ayer finalmente se realizó en el Centro Democrático, en el Centro Cultural Democrático, ya que no se podía en el lugar de las viviendas, del denominado Plan Avanzar, que en realidad son las viviendas de Dinisu, por la lluvia y demás, obviamente. Con la presencia de la ministra de Vivienda, Tamara Paseiro, de todas las autoridades, diputados, ediles, por supuesto el intendente, la entrega de estas viviendas son para 28 familias. Ya lo hemos explicado aquí varias veces. Viviendas son un convenio entre la Intendencia y el Ministerio de Vivienda. El intendente ayer lo explicó cuando hizo uso de la palabra, lo deben haber escuchado en diferentes medios, que este es un plan de viviendas que se hizo con el objetivo de erradicar asentamientos. El intendente les plantea, bueno, acá en 33 no tenemos un asentamiento en un solo lugar, no hay asentamientos como tales, tenemos un problema de viviendas, por ejemplo, en zonas inundables y determinados problemas como esos. Plantea eso el intendente, el ministerio lo acepta y se lleva adelante este proyecto. Ayer se realizó la entrega. Yo miraba ayer en el canal, ¿no? Habló el intendente, la ministra y algunos de los vecinos, muy emocionados. Quería decirles que ayer Wilson Mario Ceballos me decía, porque una de las vecinas fue Eniria. ¿La conocen, Eniria, que baila en carnaval? Margarita. Y muchos años le llegaba allí. Primero le llegaba... empezaba a llover y bueno, un barro espantoso, y después allí el agua de la laguna le llegaba inmediatamente, la laguna de Arno. Muchas veces la entrevisté también estando evacuada en algunos lugares. La última vez fue hace unos años en el estadio. Si alguien tiene una cama y un colchón

0: para que estén en buenas condiciones para donarle. Le puede avisar acá al 4452-2476 que Flavio toma nota, dejen un celular, una dirección o algo, que nosotros se la hacemos llegar a Ceballos, que se contacta con Eniria. La quiero felicitar, le mando un beso grande, la queremos mucho. Ella tiene un hijo con discapacidad y ha pasado mucho trabajo en muchas veces con las inundaciones. Y a todos les mando mis felicitaciones, porque nada, quienes trabajamos en esto tenemos la posibilidad muchas veces de ir a hacer entrevistas, ¿no? A veces uno está con esa disyuntiva, está la persona acá con todas sus... ¿Alguien entró alguna vez a un lugar de evacuación? Yo creo que si hago una encuesta en la calle, no... la mayoría me dice que no, ¿no? Pueden haber visto algo en la televisión y demás. Es muy terrible. Entras a un espacio, por lo general, grande, donde hay como rincones que están armados con los muebles y los electrodomésticos de cada familia. Y a veces pasás y hay algún colchón con alguien acostado allí. La verdad es que es muy terrible. Y uno como comunicador dice, hay que mostrar porque es una realidad, pero al mismo tiempo uno dice, pa, esta es la intimidad de las personas en este momento. Que es una no intimidad, es muy... no sé si logro transferir lo que se siente. Porque además suelen ser familias vulnerables, entonces cuando vas a hacer las entrevistas tienen alguna otra necesidad siempre. La necesidad de, no sé, me acuerdo una vez, pilas para un audífono, cosas así, ¿no? Que vos decís, uy, mira, tiene tal y cual necesidad y encima le está pasando esto. Es un tema muy difícil y por eso les mando un abrazo grande a todos. Estoy esperando que lleguen los datos oficiales. No me han llegado a mí, pero seguramente en los próximos minutos los vamos a tener. Y estoy buscando por acá, aquí. Dice, Jefatura de Policía de 33, pasos cortados. Ruta 18, Arroyo Tacuarí, Camino al Tigre y Zapata. Paso Marta y Yerbalito. Ruta 98, a la altura de Verde Alto. Paso Victoria, paso El Yatay, Camino del Medio, altura de Avestruz y paso de los Carros. Palo a Pica, ruta 19 y el camino El Rubio, puente El Rubio, ruta 7 de Santa Clara a Cerro Chato, cortes momentáneos de ruta por acumulación de agua. Los Molles del Sarandí, Palo a Pique, Cañada Chica y puente Víctor Lima sobre el río Limar, también cortados. Ramón Sarabia y paso del Coto, paso Mamerta, ruta 91, ruta 18, tramo Viejo. No tengo la altura del río, les pido disculpas a los que me lo están pidiendo, ya pasé un mensaje, no tengo todavía la respuesta. Y bueno, eso es por ahora lo que puedo decirles. Lo que acabo de contarles es información oficial de la Jefatura de Policía. Vamos a hacer la primera pausa. Ah, Flavio me pidió que le averiguara algo. Espere, Flavio, que no es una cosa fácil cómo me está funcionando este dispositivo hoy. La respuesta es sí. Esos dos hasta nuevo aviso, nada más. Es para usted la respuesta. Sí, esos dos hasta nuevo aviso, nada más. Usted me pide que le averigüe, yo le averiguo. Me preguntó una cosa, no se acuerda qué es lo que me preguntó. Y bueno, tenemos que reírnos un poco porque no recibimos vitamina D del sol, no sé cuánto hace, y esto ya se está complicando. Yo le doy la respuesta, usted busque la pregunta que la hizo y no se acuerda ahora. Nada más, hacemos la primera pausa, que ya está llegando nuestro invitado. Y venimos enseguida con más... rapidísimo en esta mañana de martes. Hay 80 centímetros de altura sobre la ruta en el ruta 18, río Tacuarí. No se recomienda pasar ni siquiera camiones. ¿Bien? Así que atentos, ¿eh? Tremendo. Lleno de agua por todos lados. De verdad es que está complicado y extremen al máximo las precauciones, aunque les parezca que no es para tanto, porque a veces pasa que las personas que están muy acostumbradas a manejar vehículos pierden el miedo a muchas cosas y por más que sean responsables, a veces subestiman determinadas situaciones, así que mucho cuidado. Hacemos la pausa y venimos enseguida.
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0: Seguimos adelante en esta mañana. Están pasando 32 minutos de la hora 9. Ah, y le voy a pedir un minuto a nuestro invitado, que como es un amigo de la casa no va a tener problema. Y le voy a pasar una... Es por un tema coyuntural, pero ya lo vamos saludando mientras, mientras hacemos la comunicación. Flavio, le mandé ahí. Gracias. Estamos con el contador Marcos Portillo. Buen día, Marcos, bienvenido.
1: Buen día, Laura, buen día a la radio.
0: Ayer, rapidito. Marcos me decía, ¿no suspenderemos la entrevista por la coyuntura de las de meteorológica y de la creciente y demás? Y yo le decía, no, vamos a hablar de ese tema y luego pasamos a otro, y vamos a hacer un llamadito cortito, sí, porque lo habíamos previsto, lo habíamos solicitado en el bloque anterior, que tenemos ese problema, ¿no? Si bien ayer se inauguraron las viviendas...
1: No es suficiente.
0: No es suficiente. Y entonces queremos algunos datos. Además, muchas veces pasa, Marcos, que algunos vecinos de zonas inundables que tienen como referencia, por ejemplo, la altura del río, para saber después qué va a pasar en sus hogares, nos piden los datos y demás. Y bueno, y ahora sí... Y enseguida conversamos. Estamos en contacto con el coordinador del SECOED, Centro Coordinador de Emergencias Departamentales, señor Horacio Pintos. Horacio, buenos días. Sé que andás con mucho trabajo. Gracias por atendernos. Queríamos brevemente preguntarte cómo está la situación en este momento.
2: Buen día, Laura. Buen día a la audiencia. Mira, en hace cuestión de 15, de 20 minutos el río estaba... en la altura de 6 metros con 70, creciendo de forma importante, alrededor de 20 centímetros por hora. La verdad que nosotros estimamos que va a seguir creciendo, yo creo que durante todo el día. Va a ser una creciente muy importante. Han llovido alrededor de aproximadamente 200 milímetros promedio en toda la cuenca. Eso ha generado por ahora, la evacuación de unas 16 personas y la autoevacuación, de unas 30 familias aproximadamente. Y eso va a seguir en alza en la medida que va a seguir creciendo. Lo que nosotros, en este momento, me parece a mí, Laura, que el mensaje más importante que tenemos que dar es eso, que la gente que vive en zonas... inundables, que tome las precauciones del caso con premura, con precaución, digamos.
0: No dejar para último momento.
2: Exacto. Que es muy típico de todos nosotros, ¿no? Uh-huh. Que nacido en este
0: país.
2: Eso me parece que es el mensaje más importante. El SECOED está a la orden a través del 4452-0758. El teléfono de emergencias universal es el 911, el 911, uh-huh, como le conocemos habitualmente. Ahí siempre hay una telefonista para atender. A veces en el teléfono de línea nuestro se nos complica a veces porque estamos recibiendo llamadas y ya haciendo llamadas. Entonces,
0: bien. Y es más fácil de recordar también el 911.
2: No, sí, es más fácil de recordar y se nos comunica con nosotros, están en línea directa con nosotros. Y eso aprovecho a agradecer la colaboración de la Intendencia Departamental en lo que tiene que ver con la Dirección de Obras y la Dirección de Desarrollo Social, al batallón, a la policía. Hoy de madrugada anduvimos montados en un móvil con Miguel y la gente de Policía Rural. Uh-huh. Trabajando y tratando de dar una mano a la gente en estas situaciones que son, por supuesto, que súper complejas.
0: Una última pregunta, Horacio. ¿En qué lugares están evacuando a las personas, en los lugares de siempre?
2: Sí, en este momento solo tenemos en el estadio, pero bien, tenemos ya disponible, desde anoche lo tenemos, uh-huh, disponible al gimnasio de línea, y los centros de barrio, ¿no? Ya la coordinación de los barrios ha hecho las consultas del caso, y creo que son 5 o 6 centros de barrio ya disponibles. La gente del batallón también generalmente siempre pone a disposición el club La Valleja. En fin, como siempre, digamos. Y esperemos que ahora, bueno, supuestamente el tiempo nos va a dar una pequeña tregua a partir de esta tarde hasta el jueves. pero después otra vez tenemos lluvia, así que bueno, que la gente tome las precauciones en casa, ¿no?
0: Bien. Horacio, muchísimas gracias, quedamos a las órdenes por cualquier cosa que necesiten comunicar.
2: Laura, igualmente, y no tiene nada que agradecer, porque en estos casos yo vengo de la comunicación, yo sé la relevancia que tiene para ustedes, pero sobre todo para la gente. Sí. Que esté al tanto de lo que está pasando.
0: Nos escriben muchísimo con el tema del... Claro, sí, los que,
2: de la altura del río.
0: De la altura del río, porque los que ya han pasado por esto lo tienen como referencia, ¿no?
2: Sí, claro. Y conocen y están recontra acostumbrados, conocen mucho más que nosotros.
0: Es verdad, totalmente. Muchísimas gracias, un abrazo.
2: A la orden.
0: Gracias, el señor Horacio Pintos, que es el coordinador del SECOED, Centro de Emergencias Departamentales. Bien, vamos a hacer una pausa, Flavio, o lo que tú dispongas, y venimos enseguida con el contador Marcos Portillo para hablar de un tema bien interesante, porque muchos hemos escuchado de la Comisión de la Laguna Merín, que hay delegados de Brasil y también de Uruguay. Ya me gustaría hacer una encuesta con un micrófono ahí en la vereda. Hoy no, porque no está caminando mucha gente por la vereda, pero un día que pase la lluvia. ¿Verdad, Marcos? ¿Cuántos saben cómo funciona esa importante representación de nuestro país y de nuestro departamento? Porque de esa comisión de delegados uruguayos hay dos que son olimareños. Ya venimos.
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6: Muy bien, seguimos adelante aquí en la mañana de Rapidísimo. Ahora sí vamos con este tema. Tenemos una persona evacuada aquí que no pudo llegar a la casa, el amigo Alfaro de la Quebrada, que no pudo llegar a la casa, está con nosotros aquí. Hacemos chistes porque los conocemos de toda la vida. Y estamos con el contador Marcos Portillo. Antes de la pausa bromeábamos un poco con el tema de la... De la Comisión Binacional de la Laguna Merín. Sí. El contador Portillo es uno de los delegados de nuestro país y hace poco acaba de ser designada la doctora Marianela González.
7: Sí.
6: Que es otra persona de 33, son dos olimaneños que tenemos ahí, ¿no, Marcos? Sí.
7: Primero, buenos días.
6: Bienvenido.
7: Laura. Después un saludo a todas las personas que hacen una solidaridad muy grande con respecto a lo que están pasando hoy. Es lamentable la situación que pasan los años y yo sé que es difícil controlar el curso de las aguas, pero nosotros insistimos que, bueno, quien que haga un plan de gestión municipal debe tener una interacción enorme con el gobierno nacional para empezar las obras que realmente necesita 33, por lo menos para mitigar, a veces no se puede el 100%, pero el 90% de las crecientes. Esas obras no están hechas en ninguno de los barrios que tienen afectación por las crecientes. Y bueno, hoy pasa lo que pasa, ¿no? Si entregamos las viviendas a último momento, la gente tiene que salir corriendo. Y bueno, esperemos que tal cual escuché las palabras de Horacio Pinto, sea como él dice, que el agua pare y, bueno, por lo menos disminuya la gravedad
6: sí,
7: del hecho, ¿no?
6: Sí, ojalá que sí. Les mandamos un abrazo a todos y por supuesto que estamos aquí a las órdenes. Bueno, decíamos acá en la introducción, Marcos, que tenemos dos 33inos, dos olimareños en la delegación uruguaya. Es así, Uruguay forma parte de una comisión
7: binacional
6: con Brasil,
7: sí,
6: que entiende en lo relacionado a la cuenca de la Laguna Merín.
7: Exactamente.
6: ¿Cuántos delegados hay?
7: Es así. La comisión de la delegación de Uruguay tiene 5 delegados que lo nombra el Poder Ejecutivo a través del Consejo de los Ministros. En realidad, el año pasado, en el 2025, estaba nombrado el actual presidente, que es el presidente de la comisión, Paulo Beck, que le manda un saludo a la distancia, de Melos, uh-huh, a lo largo, Fraile Muerto, perdón.
6: Bien.
7: Y Fraile Muerto no obliga, no recuerdo bien, Paulo, dónde.
6: Pero de la zona de la cuenca de la Laguna, seguro.
7: Es un productor agropecuario, uh-huh, suplente en la Cámara de Diputados, y bueno, y muy trabajador, muy, la verdad que no hemos entendido muy bien. En estos últimos meses, dada la renuncia de los funcionarios de Cancillería a la comisión, éramos dos nombrados por el Ejecutivo, obviamente yo represento a la oposición, y 3 que eran funcionarios de la Cancillería. Esos funcionarios, como tienen destino fuera de frontera del país,

0: anónimos del otro lado, también es igual, y juntos formamos lo que se llama la Comisión Binacional de la Cuenca de la Laguna de Merín.
1: Bien.
0: Nosotros planteamos, porque nos hemos ido adelantando un poco con una velocidad, y bueno, ahora tenemos una propuesta, pero planteamos básicamente dos cosas. Primero, darle un marco institucional y jurídico a la comisión, que no lo tiene, porque antes de la dictadura, la Comisión de la Laguna Merín de Uruguay era una unidad ejecutora, como sería el hospital o la RAP o lo que fuera. La dictadura lo derogó y quedó como en un limbo ahí, ¿no?
1: Siempre, a ver, una realidad. Todos hemos dicho en algún momento de la vida, qué raro ese edificio tan importante, perdón, ahí en Santiago Gadea, y durante muchos años como que no funcionaba mucho, ¿no?
0: Bueno, nosotros ahora acá de 33, de lo que podemos, por lo menos en lo que me correspondía a mí, algunas veces lo abríamos, nos encargábamos de...
1: Pero pienso que esa oficina, que siempre me pareció, yo vivía en el barrio, era como moderna para aquella época.
0: Sigue siendo
1: debe
0: moderna,
1: haber tenido más actividad, tal vez en ese momento, ¿no?
0: Es un servicio emblemático, claro. Pero hoy la Comisión de Laguna Merín ha hecho unos acuerdos con, por ejemplo, con Dinagua, con el Ministerio.
1: Sí, hay otras instalaciones
0: allí. No
1: recuerdo
0: bien, todos, lo de semillas, hay varias instalados que funcionan en la planta baja. Y son los que han permitido mantener los gastos de funcionamiento del edificio, ¿no? Porque es un edificio precioso, muy grande, con una historia tanto técnica como del departamento, de todo, que vale la pena, ¿no?
1: Yo creo que la mayoría pasamos y ni sabemos, ¿no? Capaz que los del barrio.
0: Uno cuando lo abre y ve hacia arriba y empieza a ver los aparatos de aquella época, todo un pequeño
1: museo. ¿Está todo ahí adentro?
0: Todo ahí adentro está. Obviamente hay que arreglar porque yo creo que se ha perdido mucho tiempo, ¿no? Y bueno, estamos en eso. Y en eso fue lo que hemos tenido en las reuniones en estos días, que un poco le adelantamos a la reunión con el Ministerio de Transporte, que hay que agradecerle a la ministra Lucía Echeverry, que nos atendió muy bien, primero la secretaria y después ella. Y bueno, creo que la comisión, ellos plantean que nosotros hagamos un aditivo en el presupuesto nacional. Parecía la gente, lo queremos agregar para darle realmente un marco institucional a la Comisión de la Laguna Merín, que desde la salida de la dictadura hasta ahora no lo tiene.
1: Bien.
0: Eso es lo que estamos trabajando en forma. Nosotros ni siquiera es un tema de asignación de recursos, ni de fijación de sueldo, ni de nada. Pero sí tenemos que tener un marco para saber dónde vamos a trabajar, cuál es el nivel de decisión, qué es lo que podemos hacer.
1: Un respaldo.
0: Un respaldo jurídico con respecto a la actuación de la laguna. No debe ser solo con actas, debe ser también algo más que eso, ¿no?
1: Claro.
0: Y bueno, un poco estamos trabajando en eso, en el presupuesto también, que no es un presupuesto muy chiquito, no tiene nada del otro mundo, pero se está dando justo, agarramos un momento muy, vamos a decir, un momento muy especial, porque creo que el desarrollo de la cuenca del Cebollatí, de los puertos sobre el Cebollatí y el Tacuarí, se da en un momento en que bueno, muchas organizaciones civiles con todo su derecho tienen protestan. Yo tengo un análisis hecho por la Comisión Guamerí y bueno, respecto a la instalación de los mismos. Y bueno, en eso estamos trabajando, creemos que tiene que haber un gran diálogo social, porque si no, no sale nada. Y los empresarios tampoco pueden esperar una vida, ¿no? Pero obviamente todo lo que se está proyectando acá es muy dependiente de Brasil, ¿no? Todo. Porque Brasil es el que pone la plata. Vamos a hablar las cosas a las claras. Nosotros, en el presupuesto nacional, en lo que corresponde a aerografía, lo único que está previsto para, por ejemplo, el Cebollatí, y para el Tacuarí, es el balizamiento y el dragado, pero no un gran dragado, un dragado acorde a que mantenga la con el transporte fluvial.
1: La parte más cara es ese dragado del canal San Gonzalo y demás, por ahí, de Brasil.
0: Pero eso lo paga Brasil.
1: Sí, por eso. Pero es la parte que es lo que van a costear ellos.
0: Sí, yo no sé si es la parte más cara, porque nosotros vamos a tener, que lo hablamos con la ministra, que lo planteamos a través de la Junta Departamental. Yo no quiero dejar de nombrar al doctor Alcarraz, que trabajamos el Edil, que trabajamos con algo aquí. Y evidentemente no existen puertos y no existen accesos.
1: Claro.
0: Entonces, estamos en un momento económico realmente complicado, ¿verdad? ¿No? Pero bueno, para eso la gente trata, cuando lo vota uno con poco.

0: poquito, muchos votos, trata que sean las soluciones las cosas, no venir a decir los problemas, los diagnósticos, los problemas. Nosotros a través de un convenio ahí que estamos tratando de hacer, ¿no? Que lo vamos planteando, con los nuevos integrantes no hemos hablado, si, como veníamos trabajando solo con el presidente de la comisión, estamos hablando porque evidentemente, así como chillamos que la red de trenes llegaba, la red de Río Branco, que va de la estación Peñarol hasta Río Branco, se hacía solo hasta José Pedro Varela, después yo lo escuché al presidente a Gustavo Ferrari, que no sé si tiene la presencia acá local de la ACA, lo escuché hablar de que bueno que fuera hasta Vergara, bueno, nosotros
1: creo que es Zorrilla acá, Zorrilla. Pero sí.
0: Lo escuché a Gustavo, fue
1: así.
0: Pero creo que ahí me parece que nos falta una pata. Realmente para darle un funcionamiento a la hidrovía necesitamos hacer que el tren llegue a Chalqueada, ¿no? Y bueno, esas son las cosas que tenemos que ver, porque eso lo tiene que poner el Estado, no lo va a poner el privado, ¿no? Pero hacer los puertos sin los accesos no existe.
1: Bien.
0: No existe. Entonces requiere una inversión. Es decir, yo me atrevería a decir que la inversión pública supera ampliamente a la inversión privada en este momento en la instalación del puerto, ¿no?
1: Bien. Eso por un lado, queda claro. Y en cuanto a inversión privada, ¿el dinero está? Más que el dinero necesitamos un inversor privado que quiera ponerlo.
0: Bueno, en realidad, es decir, había dos grupos de empresas, dos empresas que por lo que yo he recabado de datos, no, ahora pedimos, una de las cosas que cuando se integró toda la comisión y a través del Ministerio de Transporte, que nos trató muy bien, yo tengo que agradecer, lo mismo de Cancillería, el Ministerio de Relaciones Exteriores, el Ministro, nosotros queremos la información exacta en qué parte se encuentra, en qué lugar se encuentra cada uno de los trámites que correspondan a los puertos que estamos hablando, ¿no? Porque no podemos, yo recuerdo que aquí se anunció con bombo y platillo en el 2021, y si por parte de las autoridades locales, que el puerto estaba, no había nada.
1: ¿Llegó a haber una bendición por parte de un obispo del comienzo de las obras?
0: Eso fue antes todavía.
1: Antes fue,
0: sí,
1: ¿no?
0: Antes fue, ¿no? Entonces, a mí me parece que uno, nosotros sabemos, tenemos el departamento, sí, que con los peores indicadores económicos, yo no quiero ser, porque siempre termino siendo el pesimista de cualquier gestión, ¿no? Pero es la verdad. Entonces, jugar con la esperanza de la gente,
1: eso,
0: con la
1: más
0: gente,
1: importante.
0: Me sí. Parece que ya se terminó, 33 no admite más, 33 lo que requiere es...
1: Ya lo están cambio. Llamando, dijo algo que no gustó.
0: No, es la empresa para cual trabajo.
1: Dijo
0: pero,
1: algo que no...
0: A ver que voy a cortar, perdón.
1: ¿Quiere atender? Vamos a la pausa.
0: No, corto.
1: Tema de trabajo.
0: Y bueno, hay que trabajar porque si no...
1: Si no hay vuelta.
0: Bueno, disculpen, sí. Mil disculpas que no fue mi intención. Pero digo, nosotros... Tenemos que empezar a cambiar estructuralmente el 33 de una manera que realmente empezar a poner la mejor gente en los lugares donde puedan tener incidencia. Y este caso de las inversiones, que yo lo comprendo a los empresarios que en un momento se cansan y además tienen fluctuaciones, porque de pronto en un momento están pronto para la inversión y en otro momento las cosas cambian y su situación personal cambia cuando es muy demorado. Y bueno, tener un problema grande con los humedales ahí, con la zona arqueológica.
1: Bueno, ahí están también los planteos, como por ejemplo el de la Asamblea Huemiri que mencionabas recién, Marcos. Y la pregunta es, no sé si lo han hablado en la Comisión Uruguaya, en la Delegación Uruguaya, pero ¿es posible, es compatible de algún modo, buscándole la vuelta, el puerto y cuidar lo más posible el medio ambiente?
0: Bueno, en lo que respecta a mi persona, a mí, voy a decir, el burro se vería nombrar último, digo, pero yo, sin escuchar todos los informes técnicos de ambas partes, claro, no estaría. Yo sé que hay un programa de actuación ahí que presentó el nodo logístico Cebollatí, el del Tacuarí no lo conozco. Uh-huh. El Tacuarí sí había tenido una habilitación preliminar en el año... primaria en el año 2017, después la dejó caer porque obviamente hay que cambiarla y si no estaba la hidrovía no tenía sentido, porque
1: seguro.
0: Nosotros dependemos de esto, de que la hidrovía esté. Al Brasil poner énfasis en la hidrovía y sacarla, porque además ellos necesitan también, nosotros podemos mejorar, esos dos puertos pueden darle un desarrollo a la zona si va acompañado de que las cosas lleguen al puerto, porque no tiene sentido. A veces... En el caso del Cebollatí escucho una contradicción entre quienes son opositores al puerto, que son muy rescatables lo que dicen, hay cosas que pueden tener razón y que bueno, que se podrá hacer o no, pero o se podrán mejorar, habrá que dialogar un poco, ¿no? Uh-huh. Pero no con ese diálogo social que demora 50 años. Porque claro, el 23 ya no admite más, porque si no, dentro de 50 años quedamos con 5.000 habitantes. Entonces, tenemos que buscar cosas que impongan desarrollo. Y yo, lo que le veo al análisis de esta comisión es que las cifras que ellos dicen de que la gente depende de económicamente del medio ambiente, de la pesca, de esto y lo otro, no coincido mucho con ellos. Pero en otras cosas sí coincido. Digo, quizás habrá que buscar la forma cómo se puede construir y atenuar el impacto que tenga en el medio ambiente. Pero uno, estoy de acuerdo con proteger todo las zonas que son de biodiversidad, ahora no recuerdo el nombre técnico, cómo le llaman, sí, pero...
1: Sí, todo lo que está vinculado con el cuidado.
0: Pero yo también estoy de acuerdo en que cuando uno quiere todo eso, bueno, pero la gente tiene que vivir también. Entonces yo creo que la concreción de cantidad de empleo que se puede hacer a través de la instalación de los puertos es mucho mayor que el empleo que tiene la gente hoy viviendo, cortando leña y pescando. Porque los números de los pescadores, por ejemplo, en Laguna Merín, no son los que dicen. Si nosotros hicimos un relevamiento medio, no son. Además hay uno que acopia, la gran ganancia se la lleva el acopiador, no el pescador. Entonces también esa desigualdad en la distribución del producto hace que sea peor. Es mucho mejor que sea que pronto trabaje una arrocera y tenga el sueldo todo el año, ¿no? Y con los beneficios sociales. Pero tienen cosas que también son importantes que ellos establecen, ¿no? Es decir, pero creo que aquí habría que conversar un poquito, pero no sé si las posiciones están muy encontradas. Yo una reunión que no porque vi que estaban dando datos mal del canal de dragado respecto a su profundidad y su dimensión,
1: las características
0: en el fondo, no quise opinar porque Pablo no quiso opinar nada por la Laguna Merín, y bueno, yo respeto el cargo del presidente, ¿no? Pero me parece que para 33 desarrollar esa zona sería importante. ¿Cómo lo logramos? No sé.
1: Vamos a hacer una pausa y seguimos conversando enseguida. Y te lo dejo planteada esta pregunta para después de la pausa. Vos, Marcos, que sos un hombre acostumbrado a hablar con gente de negocios, por tu mismo trabajo, ¿no? Con empresas de aquí, también de otros países, con inversores. Cuando se proyecta algo como esto, ¿es común que pasen tantos años, que haya tantas trabas, que no avance, que parezca que va a avanzar y después no avanza? Esto que nos pasa acá con esa propuesta de una terminal de cargas de un puerto en Charqueada, ¿le pasa a 33 nomás o es común en todos lados, no sé, en Paraguay, acá, en otros lugares del país, que demore tanto? Después de la pausa lo hablamos, estamos con el contador Marcos Portillo. Le mando un saludo, tengo una amiga que se llama Daniela y me acaba de mandar la foto de su casa ya con el agua en el interior. Le mando un abrazo grande y va a subir otro poco todavía, ¿no? Y después Rosalino, que nos envió imágenes de Vergara, que está terrible, horrible, la inundación. Muchas gracias también por las fotos. Ahora escucho el audio, Rosalino,
0: Charqueada,
1: que si bien
0: teníamos la información de que el impacto iba a ser grande en Charqueada.
1: Va a demorar tal vez un poquito, un día más, o no, o ya mismo.
0: No, va a aumentar más quizás, ¿no?
1: Porque
0: no,
1: viste que el Olimar desemboca en el Cebollatí. Y después
2: no daba el faro. Paso el paso de la rana ya.
1: El paso del rano ya no daba.
2: Ayer.
1: Uf. Bueno,
2: hasta preveían, no sabía si podía pasar arriba del puente.
1: Bueno,
2: el agua que llegara.
1: Ah, caramba.
2: Evacuado en Charqueada también.
1: Sí, ¿no? Sí. Bueno, vamos a ir, los compañeros de prensa también después van a seguramente traer más noticias. Hacemos la pausa y seguimos conversando con el contador Marcos Portillo, integrante de la delegación uruguaya en la Comisión Binacional de la Laguna Merín. ¿Siempre se demora tanto para este tipo de proyectos o solo en 33, como decimos a veces? Ya venimos.
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0: 10 minutos están pasando de la hora 10. Ese libro que yo siempre digo que cuando me jubile voy a escribir con lo que pasa en las pausas de este programa va a incluir otro capítulo. Estamos con el contador Marcos Portillo, integrante de la Delegación Uruguaya en la Comisión Binacional de la Laguna Merín. Y antes de la pausa, tengo una pregunta acá de un oyente, pero ya la vamos a hacer. Antes de la pausa, yo le preguntaba a Marcos, que es un hombre, por si recién encendiste la radio, todos sabemos, todos nos conocemos acá, acostumbrado a estar en lugares donde se hablan de negocios importantes, con empresas de acá, del extranjero, demás. ¿Es común que un proyecto así, como este puerto, pongámosle, a mí me gusta decir para el Cebollatí, a ver si le ponemos energía y sale en el Cebollatí en vez del Tacuarí, ¿es común que se tarde tanto como ha pasado? Porque bueno, capaz que es común y no perdemos la esperanza. ¿Cómo es en otro lado?
1: Yo creo que, primero, yo creo que el Cebollatí tiene mucho más posibilidades que el Tacuarí, ¿no?
0: Buena noticia.
1: Porque la verdad que de seguir quienes están al frente, yo sé que eso insume gasto porque hay que estar permanentemente, contratar personal, cuando uno ni siquiera tiene de pronto las autorizaciones primarias, pero creo que el Cebollatí está más cerca. Tiene un problema de ubicación geográfica que va contra todo lo que establece el... No es que vaya contra, está ubicado en el lugar donde debe ir, y bueno, ahí están los humedales, está frente a la Isla del Padre, bueno, tiene una cantidad de cosas, el sitio Ramsás, corregime Carlito, vos que estás en el tema de medio ambiente. Y bueno, y pasa, el problema es que Uruguay es un país que respeta su reglamentación, y hay muchos países desarrollados que también la respetan. Por eso nos mandan las papeleras por Uruguay y no las ponen en Finlandia, ¿vieron? Porque es más fácil contaminar acá, ¿no?
0: Pero es que uno es como muy lógico, ¿no? De Finlandia, las vamos a poner allá del otro lado del mundo porque nos dan una ventaja impositiva, no se lo cree nadie.
1: No, y porque allá no las pueden instalar, claro. Ese es el tema puntual, justamente por estos temas del medio ambiente. Y bueno, nosotros hemos escuchado un poco, a veces creemos que la exposición es un poco... debería ser más moderada, vamos a decir, nosotros no le vamos a decir a la comisión cómo tiene que actuar, no le vamos a faltar respeto, pero después de cosas, yo leí el informe, no lo he leído concienzudamente, pero sí las partes neurálgicas, y bueno, me parece que algunos análisis de datos no están muy sustentados, así como ellos dicen que el nodo logístico de Cebollatí no sustenta algunas áreas, como la arqueológica, el impacto social económico, social educativo, que van mucho sobre eso, el turismo, la verdad que yo quisiera saber cuánto le entra de turismo a la Charqueada, a Trinitré y a esa zona. Porque lo que no veo nada en este informe es monetizado nada. Ni el trabajo que genera esa pesca artesanal, ni el trabajo que genera... Hablan de la tala de monte, ellos no podrían hablar de la tala de monte. ¿Cómo van a decir la tala de monte? Como... Está bien que la gente viva por otra cosa, pero ellos no pueden impulsar a que se haga una cosa que va en contravención sin los permisos para hacer donde se pueda hacer, ¿no? Pero digo, nosotros estamos para escuchar y a veces vemos cosas interesantes y bueno, ahora con la comisión pensamos que tenemos que trabajar. Si usted me dice otro país, se varía según cómo sea el país.
0: Bien.
1: Depende del nivel de
0: según del primer mundo, de Latinoamérica,
1: sí,
0: según...
1: Claro, yo más me refiero a Latinoamérica, a esta zona que nos rodea. Uh-huh. Y bueno, depende el gobierno que esté también, eso también va... Uh-huh. Pero en el marco de lo que tiene que ver con las cuestiones ambientales, se ha tomado una conciencia mundial y bueno, se va haciendo. Pero si uno va a cuidar todo, mañana no tiene manera de no hacer nada.
0: No se puede subsistir.
1: Porque no. Yo pregunto, ¿por qué no dicen nada que deforestaron el 60% del Amazonas? Nadie dice nada.
0: Y siguen habiendo incendios. Sí, el otro día vino un informe terrible.
1: Prenden fuego porque... Y no sustituyen, porque si por lo menos lo hicieran como en algunas partes lo hicieron, que hacen los cuadrados, eso que dejan la hilera para proteger las columnas de árboles, para proteger las cosechas, los cultivos, pero no pasa eso. Entonces, yo no pierdo la esperanza que esto salga.
0: Bien.
1: No pierdo la esperanza, nosotros vamos a trabajar en forma todo lo que podamos, si podemos tener posiciones diferentes dentro de la comisión, ¿no?
0: Claro.
1: Eso es obvio. Yo sé que de pronto el gobierno tiene algún recelo con respecto, o me dio la impresión con respecto a este proyecto, por el tema de los humedales. Creo que la información hasta los ministerios que estamos en cuestión no ha sido clara y concisa, ¿no? Es decir, me parece que hay que hacerle otro tipo de información. Y bueno, quizá habrá que mejorar un poco lo que presentado por el nodo logístico Cebollatí con respecto a la generación de empleo y con respecto a cuánto vamos a precisar de inversión pública, ¿no?
0: Bien.
1: Pero si la pusimos para UPM, la podemos poner para acá también, ¿no?
0: Bien. Vamos a explicar para todos los amigos que nos están escuchando, que te has referido varias veces y nosotros lo hemos informado así también en otras oportunidades. El nodo logístico Cebollatí.
1: Sí.
0: Como diría Moria Kazan, ¿quiénes son?
1: Bueno, yo la verdad que...
0: Ahora viste que está la serie de Moria Kazan. Bueno, ¿quiénes son?
1: Yo he visto dos representantes que son...
0: Son empresarios privados.
1: Sí.
0: Son los que vendrían a ser los inversores, podamos decir, ¿o no?
1: Los cuartos son los inversores. Bien. Los cuartos son Si después son ellos, son otros, no sé. Pero digo, los que llevan adelante esta es la empresa. Yo tengo por ahí la tarjeta.
0: Sí, sí. No, pero más allá de los nombres.
1: Jorge lo conocen todos. Jorge Vires, un empresario...
0: Local.
1: Locales, que ha generado empleo, que va adelante. Después el brasileño, no me acuerdo muy bien, que integra con él la empresa, la dirección, por lo menos lo que vi.
0: Pero más allá de los nombres, son los inversores, son los que dicen, bueno.
1: Y después está Foderer en el Tacuarí, que en realidad ese era un puerto que solo, ese sí ya va solo grano.
0: Bien.
1: Uno ve el informe acá de la comisión, o a Merí, para decirle a doña Juana, a doña Pérez, y hablan de grano, y no, en realidad el de Cebollatí lo que pretende llevar es mucho más que grano. Por eso los accesos, que es lo que el gobierno mira, van a ser mucho más grandes que los accesos al Tacuarí. Y por eso precisamos inversión pública también, ¿no? Que hoy no la estamos contemplando.
0: Lo que hablábamos en el comienzo. Quiero aclarar una cosita que dije recién. A mí, que puede haberse pensado como... No son las cosas. A mí sí me interesa el cuidado del medio ambiente, porque recién dije no subsistimos. Yo creo que tenemos que buscar, como en la vida siempre, el equilibrio de poder subsistir, de tener el ambiente cuidado lo mejor posible, pero también de poder subsistir, ¿no? Porque una vez, en otra inversión que no se realizó y era muy polémica, una persona me dijo... Pensá que van a comer tus nietos si se abre esa inversión. Y le digo, pero si no tengo comida para mi hijo hoy, no voy a tener nietos.
1: No va a tener nietos.
0: Claro, porque depende de uno esté parado en la vida. Hay gente que dice, bueno, no me importa nada, pongan eso y den trabajo. Y hay otros que también hay que escucharlos y cuidan, piden que se cuiden.
1: A mí Laura, y yo un poco, mirando a los integrantes, los poco conocí de la Comisión Guamerí, yo me quedé un poco asombrado porque, por ejemplo, se quejaban del arroz, ¿no? Y vi gente que estaba vinculada al arroz, que vivió toda la vida el arroz. Entonces no entiendo por qué hoy pasa a ser malo el arroz, que se amplíe el área de cultivo con un cuidado regulado de que no tenga una afectación muy importante sobre los humedales, sobre las especies, todo. Y hoy pasa a ser malo. Tampoco entiendo de la pesca, porque ¿por qué no hay pescadores? Porque no hay peces.
0: Claro.
1: ¿Por qué? Porque vienen, no hay control y vienen a pescar y arrasan con todo.
0: Claro.
1: Entonces, claro. La caza ilegal, vamos a decir, nosotros tenemos que proteger la fauna para que sea parte de ese turismo ecológico que ellos mismos pregonan. Entonces, yo lo que veo es que lo que se hace en la vida, que yo respeto mucho a todos los que integran la comisión y los que han trabajado, y me parece que es importante, porque lo hacen en forma honoraria, lo hacen en forma en bienestar social. Yo creo que ellos hoy ya deberían practicar con hechos concretos lo que están diciendo en este informe, ¿no?
0: Bueno, dice aquí, la Reserva de Biosfera de UNESCO de 1976, dice, temo que voy a discrepar con el contador o con la visión del contador, hay que establecer que el decreto de humedales es confusa. Que hay datos erróneos, dice. Estudios de derecho ambiental, parte general, objeto protegido, principios. Mira, de Ricardo Gorosito Zuluaga, libro, Protección Constitucional. Sobre otros aspectos, comparto la visión productiva del contador, dice. Tiene ahí como una diferencia.
1: No, pero yo creo que es correcto lo que él dice.
0: Ajá.
1: Tenemos que llegar a cuál es el punto de equilibrio, lo dijiste tú, Laura, y muy bien. ¿Cuál es el punto de equilibrio en que nosotros podamos atender todas estas solicitudes que hay respecto, está bien lo que él dice, la biósfera, los humedales, el decreto del 76, después se hace el tratado del 77 en la Laguna Merín, pero nosotros tenemos un problema de desarrollo local. Y si evidentemente tenemos que afectar lo menos posible, pero tenemos que hacer una vía de desarrollo a través del puerto de Cebollatí, tenemos que hacerlo.
0: Por ejemplo, mira, acá está Carlitos. Carlitos Alfaro se fue a vivir a La Quebrada. Y seguramente debe tener su visión particular sobre esto. Lo que pasa es que no todos tenemos como esa decisión. Yo me voy a ir a quebrar. A mí me dan miedo las arañas, Carlito. Me voy a vivir allá, no puedo. Entonces, como que soy, los que somos más urbanos, ¿qué visión tenés de ese equilibrio? De, bueno, hay que dar trabajo, estamos con el altísimo índice de desocupación, pero también hay que cuidar el medio ambiente, ¿no?
2: Claro, bueno, yo tengo... es exactamente eso conversamos con Marco. Seguido conversamos, bastante seguido. Y yo soy ecologista y vivo como ecologista, como lo que planto, vivo y tomo agua del arroyo sin filtrar, sin nada, vivo. Pero se lo planteo a Marco, entiendo todo esto de no soy fanático, claro. No soy fanático.
0: El tema es no tener posturas radicales.
2: Claro. Claro. Porque también ando en una camioneta, claro. También,
0: y usas combustible, utilizo,
2: claro.
0: Claro.
2: Me pasó antes también, en un momento que me decían, ah, vos que sos ecologista, ¿por qué no vamos contra la minería cuando la minería acá? Pero vos no me podés venir a invitar a esto si venís en un auto, claro, que está... ¿Y de dónde sale el metal para el auto ese, el metal para el reloj que tenés puesto? O...
0: Sí, siempre comentaba, acá en algún programa que hablamos del tema comentábamos, ¿no? Que desde un celular que usa coltán, por ejemplo, hablamos de cuestiones de medio ambiente o de los derechos humanos a veces, que se obtiene allá en África, quién sabe cómo, lo que se necesita para hacer los celulares, ¿no? Entonces hay que buscar el equilibrio.
1: A base de sangre y fuego.
0: Sí, y de trabajo infantil, sí, y demás.
2: Seguro, en estos temas el equilibrio es el alambre. Claro, anda por arriba, claro, de un alambre, pero hay que encontrar el equilibrio, hay que desarrollar y hay que cuidar.
0: Bien, quiero que me dé el tiempo para todo y acá hay un mensaje que dice, para que le preguntes a Marcos si tienen estudiados en la comisión cuánto mejoraría la condición de los barrios inundables de 33 con la construcción de la represa de Palo a Pique, y nos manda un abrazo. Muchas gracias por la pregunta.
1: Bueno, vamos primero a redondear el otro tema y inmediatamente, sí, todos saben que yo he sido los que he pregonado sobre el tema de la represa Palo a Pique, pero antes quiero decir una cosa. A mí me parece que es necesario que nosotros tengamos una postura social conjunta y, bueno, tratemos de matizar toda esa diferencia de manera de salir adelante, porque el departamento no es un 33 mágico, es un 33 que cada vez se hunde más. Sí, que tenemos desde que comenzó esta administración y antes, porque ya veníamos con los peores indicadores del país. Si no generamos desarrollo o no le damos a los inversores la seguridad de funcionar, de que mañana entra una empresa y se la corten a mitad de camino, no va a venir nadie. Por eso es que no viene nadie. Esa es la razón actual por la cual estamos así. Nosotros estamos del otro lado de la vereda, por eso pensamos que más allá que solucionar situaciones personales y de otro tipo, creemos que tenemos que trabajar por el desarrollo 33 para erradicar la pobreza y para que la gente vuelva al departamento. Bien. Vamos a la represa de Cebollatí.
0: Palo Pique.
1: Palo Pique, perdón. Sí. Nosotros insistimos con la represa de Palo Pique porque por eso se votó en el presupuesto nacional el estudio de factibilidad que el gobierno se comprometió a hacerlo en 24 meses, cosa que está en el presupuesto nacional anterior, en la rendición de cuentas no se sacó y se está haciendo. Lo que no compartimos con la Asociación Cultivadores de Arroz, que no lo pude hablar el otro día porque quería hablarlo con llamarlo Hernán, porque cuando tengo alguna duda, uh-huh, le pregunto, pero a Gustavo no lo he visto. Creo que la represa de Palo Pique, para ya ir al tema de las crecientes, no debe generar electricidad. No tiene necesidad de hacer una inversión que le cuesta 30, 40 millones de dólares en poner las turbinas para generar electricidad, si nosotros tenemos exceso de producción de electricidad. Hay que mirar la matriz productiva de la electricidad para decir, necesitamos más generación de electricidad. No nos necesitamos. No precisamos más. No vamos a gastar, no le vamos a pedir al gobierno que de pronto haga un fideicomiso o pida un préstamo no reintegrable a través del Fondo Monetario Internacional o del Banco Mundial o del Banco de Desarrollo para hacer una cosa que es necesaria, que tiene tres impactos generales. El primero es el control de las aguas. ¿Cuántos vecinos? No le puedo decir porque no soy experto, pero evidentemente regula porque actúa como un manto de contención, como una contención primaria, y el agua se va alargando de a poco. Lo segundo, que genera un área de cultivo importante, que para 33 incide ampliamente. Y lo tercero es que nosotros tenemos que tener en cuenta que va de la mano la producción con el agua. Cada vez va a ser peor, es decir, los cultivos que no sean con agua, por ejemplo, yo veo que hay gente que planta soja y riega, y hay gente que no. La que riega generalmente le va muy por encima del que no riega, ¿no? Por más que fue un año para la soja. Bueno, yo no soy experto en el tema, no voy a opinar mucho, pero además podemos tener otros cultivos, porque no solo apuntábamos a los cultivos grandes, sino también a las pequeñas granjas que se puedan volver a establecer, que digan, bueno, yo riego, planto, pero puedo regar y no tengo que pagar. Ahí apuntamos. Evidentemente va a bajar los niveles de las aguas porque va a contener el agua, ¿no? Y uno lo va, pero cuando llega una lluvia como esta, que se precipitan 300, 400 milímetros en 3 días, no hay represa que te valga, ¿no? En eso no hay una... No sé, yo no me animo, yo no voy a opinar de un tema que técnicamente no estoy preparado para opinar, ¿no?
0: Bien. Quiero que me dé el tiempo para todo. Quiero agradecer, porque voy a poner ahora el audio que tan amablemente nos mandó Rosalino, sí, que era información desde Charqueada. Mira, antes de cerrar la entrevista, vamos a escucharlo juntos. ¿No tiene que ver con el tema? O tal vez sí.
1: Tiene que ver.
0: Pero esperen que voy a probar algo acá. Sí. Y vamos a escuchar cómo está todo por Charqueada y por Vergara, que como sabemos, Rosalino nació en Vergara. La casa de sus papás en Vergara está inundada. Vamos a escuchar qué nos dice.
3: Buenos días, Laura. Muy buenos días. Sigue lloviendo en la zona de Charqueada. Hasta el momento 263 milímetros a precipitados aquí en esta zona. Por el momento reina tranquilidad. El río Cebolla tiene 3 metros, sigue creciendo, agua de campo, ¿no? Lo fuerte todavía no ha llegado, el Olimar, no sé cómo está el río Olimar, si me puede dar datos del río Olimar. En Vergara está muy complicada la cosa, mucho laburo tiene la alcaldesa, el municipio, sacando gente ahí en la casa de mis padres. En Vergara el agua ya entró adentro, viene creciendo muy bravo el arroyo Parado. Ya cortó la ruta vieja, la ruta 18, al acceso al puente viejo también ya cortó. Ya hay gente que tiene agua adentro. Está un momento muy difícil, están viviendo la gente de Vergara en este momento, así que te mando esos datos. Por el momento, aquí como decíamos, 263 milímetros. Estamos trabajando también para la colega Mega de Vergara también. Un saludo para toda la audiencia de la difusora.
0: Bueno, un saludo para Rosalino, que hace los informes ahí y es tan amable con nosotros. Acá, porque él lo mencionó, para quienes no nos escucharon hace unos minutos, que hablábamos con el señor Horacio Pintos del SECOED, 6,70 en la altura del río, creciendo a 20 centímetros por hora, promedio de lluvias aquí en la zona 200 milímetros, 16 personas evacuadas por ahora en el estadio y 30 familias se registraron como autoevacuadas. Contador Portillo, Carlitos Alfaro, muchas gracias. Perdón si pregunté obviedades, pero a mí me desespera como comunicadora que a veces veo conferencias de prensa donde pareciera que se habla solo para quienes entienden de negocios. Entonces te hablan de cosas que hay mucha gente que se queda afuera. Entonces prefiero, y a veces me dicen, no subestimes a la gente. Así salí a la vereda un día que no llueva y hacía una encuesta a ver cuántos entienden y cuántos no. Por eso me disculpo por si pregunté alguna obviedad, pero más vale que sobre y no que falte, contador.
1: No, al revés. Disculpa por lo que, por ejemplo, no poderle contestar exactamente cuál sería el control del agua de... Eso ya sería para... Podemos preguntarle...
0: A Felipe. Está agendado el Felipe Stopin, Lucas.
1: O al ingeniero Luis Pereira, que es un experto en los temas.
0: Sí.
1: Y bueno, yo creo que sí, uno trata de tener una hablar en el término que todo el mundo entienda, claro, porque no tienen por qué saber. Yo, si me van a hablar de vaca, yo no voy a hablar de vaca, ¿no?
0: Claro. Y hay otra cosa también. Y es que... Ya tenemos que irnos, pero... Y es que cuando vos buscás trabajo y no conseguís, y llevas tiempo tratando de conseguir, a veces más de una generación que vive de changas porque no consigue trabajo, lo único que querés es que haya trabajo. No podés pensar en otra cosa. No
1: y
0: podés.
1: Trabajo digno.
0: Sí, claro.
1: Porque cuando uno tiene que venir a tener que ir a militar, al comité, o perder la dignidad para que tenga un empleo, Yo la gente que de bajo recurso, yo entiendo.
0: Es como a te veces, digo, pensá solo en que necesitas trabajar.
1: Seguro, pero hay gente que realmente en este departamento creo que son parte de la culpa de lo que les pasa a este departamento. Perdieron sus valores y bueno, hoy solo por entrar a trabajar no se oponen a la situación. Nosotros no hemos hecho ninguna estructura, ninguna obra importante vial que realmente le haya dado funcionamiento al departamento. Yo te pongo un caso y cortamos.
0: Sí.
1: Si nosotros hubiésemos hecho la ruta de la patrulla, que por suerte ahora se va a hacer, ya hoy estaríamos haciendo, en vez de hacer la intersección que no tuvo sentido, ya hoy estaríamos haciendo de la ruta de la patrulla a la ruta 7. ¿Eso qué hacía? Tenemos que pensar en las empresas locales. ¿Por qué IAC tiene menos afiliados en la ruta 7? Porque es más fácil llegar a Cancela Melo que llegar a 23. Entonces ni siquiera estamos pensando en las empresas locales. Tenemos que tomar otra visión del departamento. Esta visión viene equivocada, viene una visión que lleva a que la gente se vayan los que tienen poder económico y se vayan la gente que va a buscar trabajo. Así no puede seguir el departamento. Llenando de trabajo con la intendencia no es como funciona.
0: Bueno, justo dijo eso ahora, que tenemos que terminar y no hay más tiempo. Ha sido muy interesante el programa. Muchísimas gracias, contador Portillo. Y muchas gracias a Carlitos, que anduvo por acá también. Un abrazo a la gente de La Quebrada, Carlitos.
2: Bueno, muchas gracias.
0: La próxima vez que venga nos trae una buena araña.
1: No, es increíble. Yo le preguntaba porque tiene un oso hormiguero a 500 metros de donde él vive.
0: ¿En serio?
1: Sí.
0: ¿Qué? ¿De esos que tienen como tiradores? Parece que estuvieran de pantalón con tiradores.
1: No, son los gigantes, ¿verdad? Son los chicos.
0: No, es el de Tamandúa, ese que tiene, ese chiquito, sí.
1: No, es hermosísimo, la verdad.
0: Un vecino, un oso hormiguero vecino.
2: El susto más grande que tuve fue el oso hormiguero, porque una noche sentí que había alguien que tiraba piedra, y ladraban los perros y tiraban, salía afuera y tiraban piedra. Digo, pero no hay ningún animal que tire piedra. Y fui con el foco y apagado, porque digo, capaz que me están cuidando, tiran piedra y me van a dar un... Fui con el foco apagado y cuando enfoqué a dónde tiraban piedra, el oso hormiguero. Levantaba las piedras, las lamía por abajo, los que tenían las hormigas y andaba
0: tirando. Con la manito.
2: Con la manito, con las uñas, tiene uñas.
0: Qué bárbaro. Sí, es un animal... Nunca he visto uno... que no sean foto o en video, pero son preciosos. No. Bueno, muchas gracias. Gracias a todos, nos vamos. Gracias Flavio, que estuvo en el control, a nuestra querida audiencia. Ahora completamos con foto y demás en la página. Estamos de vuelta mañana desde las 9 aquí mismo. Un abrazo, un aguante grande a todas las personas que están evacuadas o que van a ser evacuadas en las próximas horas. Chau.
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5: -2 °, la temperatura actual en 33. La Cámara de Diputados aprobó el proyecto de ley de rendición de cuentas. La aprobación en la madrugada de este martes por 50 votos a 99 contó con el apoyo del Frente Amplio y Cabildo Abierto. La sesión había comenzado a las 9 horas del lunes y se extendió hasta después de las 3 de la madrugada de este martes. Con la aprobación en general, la Cámara de Representantes comenzará ahora la discusión y votación de cada uno de los artículos. La instancia comenzará a las 13 horas de este martes en una sesión especial para tratar 80 artículos. Está previsto que la votación del articulado finalice el jueves, ya que el viernes vence el plazo constitucional para que diputados se expida. Una vez finalizada esta etapa, el proyecto pasará al Senado, donde será estudiado en comisión. El Frente Amplio cuenta allí con mayoría propia. La aprobación en general fue posible luego del acuerdo alcanzado entre el gobierno y Cabildo Abierto. El entendimiento generó críticas de los partidos Nacional, Colorado e Independiente, que cuestionaron el rumbo económico, fiscal y político planteado por el oficialismo. Desde el Frente Amplio, en tanto, defendieron el acuerdo y remarcaron que no implica la conformación de un bloque político con Cabildo Abierto. Más información a las 11:30.
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5: Es la hora 10, 40 minutos.
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6: Hola, hola, ¿qué tal mis queridos amigos? Acá nuevamente con todos ustedes el día de hoy martes enviándoles muchísima energía. Hoy martes día cabalístico, día energético, día para comenzar con una vida positiva, para dejar atrás todo lo nefasto, todo lo negativo, para alejar personas negativas, personas envidiosas. Queridos amigos, la envidia es una energía muy negativa que puede acabar con todo lo que tú has logrado y has avanzado. Puede poner bloques en tu camino. Así que hoy es el momento para reflexionar y pensar qué es lo que pasa a nuestro alrededor. ¿Cuáles son aquellas personas negativas que no te dejan avanzar? A veces estas personas son hasta de nuestra propia familia, amigos, hermanos, primos, tíos, abuelas. Hay diferentes energías. Tenemos que tener en cuenta, queridos amigos, que este planeta es pura energía, que cada ser humano es pura energía y que esa energía puede ser negativa o positiva. Depende de cómo te manejes y el entorno que manejes pueden enviarte o atraer energías negativas. Así que muchísimas veces nos dejamos estar, muchísimas veces esa energía está dentro del hogar. 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El día de hoy quería darles un consejito para todas aquellas personas que sienten que en su hogar hay mala energía. Muchísimas personas que me visitan, yo les he preguntado, ¿ustedes sienten que en su hogar hay mala energía? Muchas personas no saben cómo decirme. Pero para saber exactamente si hay buena o mala energía es sencillo. Usted salga a la calle, cierre sus ojos, siente la energía que hay afuera, al aire libre. Después, llegue a la puerta de su casa, entre, cierre sus ojos y ahí va a sentir el cambio de energía. Muchas veces dentro del hogar tenemos la energía ya marcada, muy negativa, pesadez, esas ganas de no hacer nada, esas ganas de estar en cama, esas ganas de sentarse y ni hablar. Muchas veces sentimos pesadez dentro de la casa, pero no sabemos qué es. Así que un consejito que les voy a dar el día de hoy, queridos amigos, muy importante que dentro de su casa no hayan humedades. Las humedades en paredes es mucha energía negativa y si ha estado ahí durante muchísimos años, es momento de eliminarla. ¿Cómo la puedes eliminar? Fácil, con lavandina pura en un trapo, lo embebes de lavandina y limpia esas humedades. Otra forma de sentir energía negativa, las telas de araña son pura energía negativa, así que hay que limpiar su hogar de esas telas de araña, hay que eliminarlas. Otra forma es, siempre has tenido los muebles de la misma forma, es momento de moverlos, muévelos, mueve todos los muebles, tu cama, cámbialos de lugar. Otra forma es tener cosas acumuladas que no usas, es momento de sacar todas esas cosas acumuladas, regalarlas, venderlas, obsequiarlas, echar a la basura cosas que guardas y guardas durante años y no usas. Es momento de que en tu casa entre la buena energía, eliminando todo lo que no uses, abriendo espacio para que lleguen cosas nuevas a tu vida. Es momento, queridos amigos, de mejorar y cambiar las energías. Y hay muchísimas formas de cambiarlas. Muchísimas veces ya esa energía está en tu cuerpo. 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Nos reencontramos mañana. Hasta pronto.
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4: Es la hora 11 en punto.

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0: Mis amigos, qué gusto de saludarlos. Otro mediodía lluvioso. Creo que vamos completando las 24 horas de lluvia continua. Estel, ¿cómo estamos?
1: Muy buenos días. Ya volviéndome pato, pero bien.
0: Ah, bueno, está. Entonces no te vas a ahogar. Bueno, comenzando con mucha información. Creciente grande. Así que vamos a esperar toda la información. Ha llovido mucho, mucha gente evacuada. Las Delicias, me imagino lo que ha de hacer el barrio Nelsa Gómez. Pasamos hace un rato por Las Delicias, había mucho movimiento auxiliando a la gente. Hay una alerta meteorológica amarilla que agarra una franja noreste del país. Dice así: el área afectada por tormentas puntualmente fuertes podría estar acompañada por precipitaciones abundantes en corto periodo de granizo, racha de viento muy fuerte, intensa actividad eléctrica. Principales localidades: Arachaña, ahí en la ruta 8 a 20 kilómetros de Melo, Las Bochas, ¿no? Barrio Hipódromo, bueno, toda la ciudad de Melo, ¿no? Bañado de Medina, Gentulio Vargas, Isidoro Nobría, La Pedrera, Lago Marín, Las Cañas, Plácido Rosa, Poblado Uruguay, Ramón Trigo y Río Branco. Rivera, todo el departamento, Salto, parcialmente Tacuarembó, parcialmente, y nosotros, 33, Arrozal Zapata. Esto está vigente ahora, bien fresquita, sacada del horno. Sacada del horno es esta información. Bueno, está vigente recién a las 11, fue emitida por Meteorología y además 13 horas se va a actualizar según la información que nos está entregando Inumet.
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0: Muy bien, nos vamos con la zona del país, a ver qué dice Inumet para hoy y los próximos días. Vamos a ir por partes, ¿verdad? Zona del país, ya les digo, dice la información que zona del país, hoy lloverá todo el día, 8 de mínima, 13 de máxima. Mañana precipitaciones aisladas, en la mañana posibles, en la tarde 5 de mínima, 16 de máxima. Eso es para el día de mañana, así que va a haber algo de lluvia. El jueves 20, lluvia, 7 de mínima, 15 de máxima. Bajamos por ahí, eso es zona del país.
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0: Bueno, lloviendo en 33, como decíamos, atención. Hoy en 33, y con lo que todo el día, ¿no? Desde las 0 horas hasta la medianoche. Y hoy pueden llover en el eje de los 12 milímetros. Yo no sé si no van más de 12 milímetros, ¿no? Y mañana en el eje de un milímetro y medio. El jueves 20, y pueden llover 41, 52, 55 milímetros. El 21 nada, el 22 nada, por suerte, y el 23 tampoco, el 24 tampoco, el 25 algún chubasco, el 26 nada, el 27 nada. Esto es pronóstico internacional para la ciudad de 33.
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0: Dice: buenos días, Deni. Ayer 35 milímetros, hasta ahora total sigue lloviendo 51 milímetros. Me dice Nelly, me ha llovido poco para ahí. Esto es, a ver si Nelly es paso de Dutra. Sí, creo que es paso de Dutra lo que me dice Nelly. Sí, ruta 39, ahí a unos 40 kilómetros de Maldonado. Entonces 51 milímetros ha llovido ahí, dice Nelly, en la ruta 39 rumbo a Maldonado. Eduardo Denis, en la cuarta allá arriba, toda esa agua viene para el Olimar, 217 milímetros y sigue lloviendo. Todo va arriba de 200 milímetros. Sergio desde Ascano, Acá tres días de lluvia ininterrumpida, dice el doctor Sergio Quintero, 30 bocas cerrando el paso. Llovieron más de 90 milímetros en Cebollatí, 230. ¿Quién habla? Buenos días.
2: Buenos días, don Francisco, ¿cómo le va?
0: ¿Qué dice José Rodríguez? ¿Cómo están esos pagos blanquillos?
2: Lloviendo, como le dije a gente, sigue lloviendo. De ayer a hoy llovió 63 más y sigue lloviendo al 115.
0: Bueno, pero sin viento y sin tormenta, José.
2: Ah, sí, sin viento y sin tormenta, pero sigue lloviendo nomás.
0: Sí, señor, bueno. Bárbaro, José, le mando un abrazo. Que pase bien. José Rodríguez ahí por los pagos de Blanquillo, departamento de Durazno. A ver qué dice María Julia Jiménez, 13 milímetros. Y hoy van 183 milímetros en el avestruz chico. Me manda una foto María Jiménez. Mirá, se me habían entregado los cables. Bueno, me dice María que ahí en el avestruz chico, 183 milímetros, está que bufa todo eso. Y siguen llegando muchos mensajes. Buen día, Denis. 175 milímetros a Rayanes de Cebollatí. Saludos, Marco. Más 80, 175 más 80, 255, barbaridad. Tengo por acá, buenos días, en Los Robles, por Camino a Quebrada Los Cuervos, 135 milímetros y va un total de 205, por ahí, por esa zona, Mirta.
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0: Rincón de Franco, barra del avestruz, 225 milímetros y sigue lloviendo, me dice el amigo Carlos Lima. Bueno, una catarata de mensajes que tengo por acá. Buen día, hasta este momento 152 milímetros, Sergio Amor de los pagos de Nico Pérez, porque Sergio Amor no es de Valle, es de Nico Pérez. ¿Quién habla? Buen día.
4: El Tití Sierra.
0: ¿Qué dice Tití?
4: 220,
0: todo campo afuera, Titi, ¿no?
4: Sí.
0: Bueno, gracias, saludos. Ahí estaba el Titi Sierra, el Rosario. En total van acá 260 milímetros, la creciente es enorme y sigue lloviendo. Costas del Parao, Luisito Ní, ahí cerca del Paso Mamerta.
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0: Buenos días. Ayer a hoy 90 milímetros, total 190 milímetros. Octavio Gómez, zona de Sarandí de Barcelo, ahí ruta 26, departamento de Cerro Largo, entre Melo y Sarandí de Barceló. Buenos días, punta del avestruz chico, 250 milímetros y sigue lloviendo. Buena jornada, me dice Héctor. Tenemos más los moros, buen día, 200 milímetros por acá y sigue, me dice el amigo Freddy Almeida, los moros ahí, cuarta sección. Fidencio González, por Rincón, 18 milímetros más desde las 7 de la mañana. Hasta ahora van, hasta ahora a las 11, 240 milímetros en Rincón, me dice el amigo Fidencio González. Ahora vamos a hablar de los pasos cortados. Está todo cortado, ¿no? Así que es mucho más simple decirle. Habría que decir ahora qué es lo que no está cortado, pero está todo cortado. Bueno, Gloria, Gloria me mandaba ahora ahí del avestruz grande. El avestruz grande parece el río Amazonas, ¿no? Imponente. Bueno, toda esa zona ahí con mucha, pero mucha lluvia.
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0: Van a haber muchas personas evacuadas acá en 33, ¿no? Buen día. Creciente grande en Los Corrales, 220 milímetros. Abrazo. Esto es Ruta 91, el amigo Pedro Miravalle. Buen día. 240 milímetros por la lata, cuarta sección. Y sigue la lluvia, me dice Jacqueline Echa. Berría. Gerardo Juárez de Río Branco, amigos, aguas, van 105 milímetros en 24 horas, más lo de ayer que ya había pasado. Un abrazo y que cierre un poco la canilla. Sí, ayer también había 95, eso es en Río Branco. Así que van los 200 milímetros en Río Branco también. Por ahí, el Javi Silva me dice, buenos días, Denis, 100 milímetros por los pagos de Ojo de Agua. Ya estamos pasado por agua y sigue lloviendo. Saludos, me dice Cavi. Eso es ahí en la frontera. También había llovido mucho, nos decía la costa en las sierras de San Miguel, en esta jornada. Y Claudia Estel Moreira, la maestra ahí de la zona de Arrozal Raduns, nos pasaba hoy 220 milímetros y continuaba lloviendo. Esto era de mañana. Y atención que doña Dora de los Pagos de Cebollatín, Dora Esther Silvera, me manda acá, bueno, impresionante, ¿no? Así está la llegada a la chacra, un diluvio, está rodeada Dora ahí, ha llovido también 192 y medio milímetros, así que van pasando ahí en la costa los 200 milímetros también ahí en Cebollati, departamento de Rocha.
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0: Buenos días, Ariel. 220 milímetros total de lluvias hasta hoy a las 8 de la mañana. Quique Pintura, en el kilómetro 274 de la ruta 8, acá cerca de 33. Así que le ha golpeado, pero le ha golpeado bastante, por cierto, ¿no?
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0: Así que la creciente va a ser grande. Hoy me decía el Chino Fernández que iba creciendo fuerte, que venía a mucho ritmo la creciente, ¿no? Bueno, y Fernando Poliak, la última estación ante Río Branco, de Vargas, ahí departamento de Cerro Largo. Buen día, ayer 122, más 80, hoy van 202, Ahí estaba por esa zona del departamento de Cerro Largo, esta estación Vargas, los de mi generación se acordarán, ¿no? Estación Vargas. Era la última antes de llegar a Río Branco cuando íbamos en el tren, ¿no? Creo que está durmiendo Mario, dice Richard Coimbra. ¿Y qué va a hacer? Que no tenga nada que hacer, que se quede quieto. Marcelo Dos Santos, 9 milímetros más en el correr de la mañana, acumulado 210. Esto

0: Zona de Cerro Chato. Esto es en Cerro Chato, ¿no? Nos dice el amigo Marcelo Santos, 210 milímetros. Y también Marcelo nos decía esta mañana que turno de la empresa González suspendido hasta nuevo aviso por los pasos cortados. Obviamente, ¿no?
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0: Tránsito pesado de Vergara, Cristina dice, creciente grande por Vergara, 221 milímetros. Van por esos pagos. A ver qué más tengo por acá. Buen día, acá en el Monzón, Camino del Medio, 170 milímetros. Si sigue lloviendo, me dice Fernando Celiriano La Rosa. Bueno, sí, todo arriba de 200, viste, ¿no? Todo. El Rafa Duera, aquí en el Paso Los Carros, ahí Camino del Medio, La Cortada, La Barra, mejor dicho. Antes, tengo un llamado. ¿Quién habla?
2: Buen día, de acá del centro de Vergara, 235 en total.
0: El centro, bueno, bárbaro, gracias. 235, el Rafa Duera acá, entonces, en la zona de La Barra. Buen día, 215 milímetros por camino en medio y va a ser grande la creciente, llueve parejo. Sí, sí, Rafa, va a ser muy grande la creciente, ¿no?
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0: De esta mañana, Daniel nos llamaba de ahí de la ruta 17 entre Charqueada y 33. Estaba cortada como en tres partes la ruta 17 esta mañana. Está cortado, bueno, la ruta 91 ahí en Los Corrales, lo decía Pedrito Miravalle. También está cortado los que van para la frontera, che, está cortado el 415. El 415 está con bastante agua, lo recomendable es no pasar. Bueno, después pasó Mamá Marta, ni que hablar, cortado, Yerbalito cortado, Los Molles cortado, ahí las 30 Bocas rumbo Arascano está cortado, el Palo a Pique cortado, en fin, hay que decirlo que no está cortado, está todo cortado, paso Ramón Sarabia y demás.
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0: Buenos días, anoche llovieron 70 milímetros por Zapicán, que tenga buena jornada, dice Oscar. Bueno, gracias Oscar por todo, gracias a todos por la información. Así que vamos a ir directamente a decir que está todo interrumpido los caminos, ¿verdad? Bueno, espero que baje para el fin de semana para ir a Santa Clara, che, ¿no? Vamos a esperar, si no habrá que vadear, hacer un largo recorrido, ¿no? Pero bueno, es lo de menos, hay gente que precisa circular todos los días, y bueno, es lo que pasa cuando llueve mucho, ¿no?
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0: Bueno, atención que vamos destacando que tenemos todo lo de consignatario anoche, pero antes de entrar, la verdad que son de esas cosas que le decía Tela ahora antes de empezar, son de esas cosas que te dejan mal, por más que sean personas que vos nos conocés. Ayer hubo un accidente terrible en la ruta 8, acá en el kilómetro 300. Cuatro personas jóvenes iban en una camioneta rumbo a Melo, en el kilómetro 300 chocaron de frente con un camión, un Scania brasileño. Murieron los cuatro ocupantes de la camioneta, pero al margen de las muertes, que son tremendas, Dentro de los 4 fallecidos, 3 eran hermanos y 2 eran mellizos. La verdad que, bueno, una familia destrozada. Son de esas cosas que te dejan realmente mal, ¿no? Esa hora marcada que uno tiene, pero estas son las verdaderas tragedias que nos pone la vida adelante, ¿no?
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0: Muy firme el ganado, muy firme la actividad comercial de los ganados, todo en suba. Se fanaron 40.200 reses la semana pasada, 55,7, 22.349 fueron novillos, 28,3, 11.350 fueron vacas, 14,7, 5.900 fueron vaquillonas, y por ahí entonces se fanaron 40.200 reses la semana pasada. Las plantas que más faenaron, bueno, ya les digo, el que más faenó las piedras, 5.300, Ontilcor, 3.650, segundo San Jacinto, tercero, 3.550, cuarto lugar, Cledinor, 3.180, y Canelones, quinto, 2.800. Por ahí la faena de la semana pasada, según la comunicación que nos entrega ENAC.
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0: Son las 11:20. Atención. Lanares, poco, 5.450 lanares. Se fanaron, diríamos, 250 más que la semana pasada, prácticamente lo mismo. 3.870% fueron corderos, 2% 100 borregos, 458% fueron capones, y 1.000 ovejas, 18%. Y se repartieron la faena, diríamos, prácticamente 2 empresas, que fueron San Jacinto y Las Piedras, donde, bueno, San Jacinto el que más faenó, 3.250, y Las Piedras, 2.100, el segundo que más faenó, y después los otros, muy poquito.
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0: Tengo más información para acá antes de ir al mercado de Hacienda. Buenos días, Cañada Grande, 210 milímetros y sigue lloviendo. Rodríguez, que nos manda saludo. Va y viene el saludo. Mauro González, séptima, María Albina, buen día. Se acumulan 203 milímetros del domingo a hoy y sigue lloviendo. Un abrazo, dice Mauro. Ahí viene. Sandra, que dice, Sandrita, a ver, hola Francisco, desde que comenzó hasta hoy a las 6 de la mañana, 170 milímetros en casa, barrio Agraciada. Alejandro Andrada, sexta sección de 33, Cabaña Cerro de las Avenidas, ¿cómo están por acá? Hasta las 7, 122 milímetros y sigue lloviendo, me dice Alejandro Andrada.
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0: Muy bien, el río Limar, me dice el Piola, que tenía 6.70 hace un rato, poquito antes de las 11, 6,70 metros, sí, creció 90 centímetros desde hoy a las 6 y pico, que nos llamó el chino. Ahora no ha llamado el chino, nos dijo el chino hoy, efectivamente, ¿no? A las 6 y pico, dice, mirá, tiene 6 metros, tiene 5,80 metros y va creciendo muy rápido el Olimar. Ahora hace un rato el piano me pasó 6,70. ¿Quién habla? Buenos días.
3: Buen día.
0: ¿Qué dice Julio?
3: Acá ya vamos completando 245, pero no ha llovido. En la mañana una garúa nomás, no agua de empuje.
0: No mucha agua, bueno.
2: No, no, digo, en la mañana, ¿verdad?
0: En la mañana, sí,
2: claro. Se está yendo, el agua se está yendo.
0: Gracias, Julio.
2: Que pase bien.

0: Chau. Bueno, eso es Rincón de Quintana, Julio Ferreira.
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0: Así que el río Limar creció entre las 6 y pico de la mañana y ahora, y las 11 o 10 y media, y creció 90 centímetros. Vamos a ver si coincide lo que dice el Chino Fernández ahora más tarde, si es que nos llama, pero en 90 centímetros entre las 6 y ahora antes de las 11. Como pueden apreciar, entonces, la creciente viene con todo, ¿no?
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0: Muy bien, ganado gordo, comenta consignatarios, continúa la firmeza en el mercado, acentuada por el clima. Y los valores son los siguientes, ganado gordo sigue subiendo, ¿no? Atención, los de abasto especiales, 5.90 los de abasto especiales, subieron 8 centavos. Los buenos de abasto, 5.85, subieron 10 centavos. Los especiales de exportación, 5.92, 7 centavos de suba. Los de exportación, bueno, 5.84, 5 centavos de suba. Y los generales, 5.73, 5 centavos de suba. Los novillos de otra raza que no son las británicas, 5.68, 4 centavos de suba, y los generales 5.58, 6 centavos de suba. Muy firme todo el tema de ganado gordo.
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0: Hola, van 6 milímetros más y sigue lloviendo suave. Saludo el Polilla, así que van 187 milímetros ahí en el Polilla, en las puertas de la Quebrada de los Cuervos. Vamos al departamento de Durazno, buenos días, 170 milímetros por Las Palmas, pasos crecidos, Israel Luján, sí, el tema es si hay alguno libre, Israel. Bueno, así que viene viento en popa la cosa, ¿no? Con una creciente bárbara.
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0: Muy bien, ahora vamos a lo que son las vacas gordas. Nos vamos con lo que son las vacas gordas. Las gordas, 5.59, 9 centavos de suba. Las buenas, 5.49, 7 centavos de suba. Las generales, 5.40, 5 centavos de suba. Las de otras razas, que no son ni Angus ni Hereford, 5.03, 3 centavos de suba. Las generales, 4.93, van 8 centavos de suba. Por ahí entonces el mercado de las vacas gordas.
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0: Silvina Fuentes con la información.
3: 12 grados, 2 décimas, la temperatura actual en 33. No cesan las precipitaciones. 17 personas y una treintena de familias han sido evacuadas. Son varios los pasos, caminos y rutas cortados por las inundaciones. Se solicita a la población que vive en zonas inundables a estar atentos y tomar las precauciones correspondientes. A mediodía ampliamos la información. La Cámara de Diputados aprobó en general el proyecto de rendición de cuentas con 50 votos a favor y 49 en contra. La sesión comenzó a las 9 del lunes y terminó a las 3:30 de la madrugada del martes. De los 99 diputados presentes, 48 legisladores del Frente Amplio y 2 de Cabildo Abierto votaron afirmativamente. En contra lo hicieron los representantes del Partido Nacional, Partido Colorado, Partido Independiente y los 2 diputados de Identidad Soberana. A partir del mediodía comenzará la discusión y votación del proyecto artículo por artículo. El ministro de Ganadería, Agricultura y Pesca, Alfredo Frati, señaló que el precio de las frutas son menores a los promedios realizados por el Observatorio Granjero. Uruguay está en una situación estable, expresó el jerarca, quien mostró su congratulación porque este instrumento haya retomado su actividad. Máxima para hoy, 13 grados.

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3: Atención, monedas 39.05, el dólar 41.45, compra y venta respectivamente. El euro 44.28, en la compra 49.16 y a la venta el real 6.85 y 8.55.
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3: En Brasil, un dólar 5 reales con 20, 5 reales con 20, bastante estable el dólar por allí.
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3: Atención, que las vaquillonas gordas especiales 5.79 subieron 5 centavos y las buenas 5.68. Aquí hay una suba de 6 centavos. Ya venimos con... tenemos un oyente en línea antes de ir con el promedio. ¿Quién habla? Buenos días.
5: Buenos días. Del paso de la laguna de la séptima, el total de lluvia 180 milímetros.
3: Bueno, creciente grande por ahí también,
5: sí,
3: me imagino.
5: Sí, creciente muy grande viene.
3: Bueno, muchas gracias.
5: Gracias a usted. Buen día.
3: Buen día. Paso de la laguna entonces, creciente grande. Ahora sí, vamos con los promedios del ganado gordo. 5.88, novillos gordos promedian 5.88, subieron 7 centavos. Las vacas gordas 5.49, subieron 5 centavos y las vaquillonas gordas 5.74. El promedio subieron 6 centavos. Como pueden ver, un mercado muy entonado.
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3: ¿Quién habla? Buenos días.
7: ¿Cómo andás, Ariel?

0: Daniel Ingol.
1: ¿Qué decís, Daniel?
0: Acá sacando la nariz para afuera.
1: ¿Cuánto llovió por ahí?
0: 215, van.
1: Ah, tené cuidado, que no te vaya a pasarla, no te vayas ahí con baba.
0: No, no, ahora viene el otro y le damos una paliza.
1: Bueno, abrazo. Abrazo, séptima baja, ahí zona de Pasano. Bueno, comentarios sobre consignatarios sobre el tema de Novino. Escasa oferta, mercado muy, pero muy firme. Con estos valores, cordero 6.27, 2 centavos de suba. Los borregos 6.24, 1 centavo de suba. Los capones 5.33, 3 centavos de suba. Las ovejas 5.17, 2 centavos de suba.
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1: Bueno, comentario de consignatario sobre el tema reposición. Continúa la fuerte demanda, oferta escasa, mercado pujante y ágil. Bueno, con los siguientes valores de referencia. Ternero liviano hasta 140 kilos, 4.57. Que $4.57 el kilo en pie, ¿no? Quedaron iguales. Ternero más pesado, 141 a 180 kilos, 4.33, 5 centavos de suba. Ternero pesado, más de 180 kilos, 4.10, quedó igual. Y el ternero de exportación, 4.15, subió un centavo. Muy moderada la suba.
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1: Los novillos 201, 240 kilos, $3.67, un centavo de suba. Novillo 241 a 300 kilos, 3.63, quedaron iguales. Novillos 301 a 360 kilos, no cambiaron, 3.43, los novillos formados 3.25, un centavo de suba. Y para terminar con la invernada, $2.52, las vacas de invernada de promedio, $2.52, subieron mucho las vacas de invernada, subieron 7 centavos.
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1: Las terneras hasta 140 kilos, 4.43, fuerte suba. Aquí tenemos una suba de 17 centavos. Terneras de 141 a 200 kilos, 4.07, 8 centavos de suba. Terneras de 201 a 240 kilos, 3.27, quedaron iguales. Vaquillona más de 240 kilos, 3.24, 6 centavos de suba. Y ya venimos con lo que son las categorías por cabeza.
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1: En lo que tiene que ver con los ganados que van por cabeza, vaquillona y vacas preñadas, $1.381. Una de las pocas categorías que bajó, $23. Y el ganado de cría, las piezas de cría, $748, bajaron clavadito $20 la pieza. Bueno, por ahí el mercado entonces de la reposición está muy firme, nada del otro mundo. Tenemos oyente en línea, ¿quién habla?
5: Hola,

0: De vuelta yo. Ariel,
1: sí, ¿tenés
0: idea para qué hora tapará la ruta 19 de Papasano?
1: ¿Cómo decís?
0: Si tenés idea para qué hora tapará la ruta para Papasano.
1: No, no tengo idea, pero prepárate que que va a tapar, ¿no?
0: Prepárate,
1: que va a tapar porque el río Olimar en unas horas creció casi un metro. Y con lo que ha llovido en todos sus efluentes va a crecer más.
0: Después de 7.20 empieza a tapar.
1: Sí, después de 7.20. Pero anda ahí, mirá, ya debe estar en 7 metros. No me ha llamado el chino todavía. El piola me pasó ahora hace un rato a las 10:45, 11 de la mañana. Estaba en 6.70, ¿no? Cuando hoy a las 6 y pico estaba en 5.80.
0: Si no, no se puede salir después.
1: Ah, no. Sí. Dale, gracias. Es 11 de la mañana, 41 minutos.
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1: Bueno, doña Dora Estar Silvera ahí en Cebollatí, departamento de Rocha, haciéndole un seguimiento bárbaro a la creciente, dice: buen día, pueblo, 260 acumulado, costas de Cebollatí, kilómetro 192, ruta 15, 250 milímetros, y me manda acá, bueno, está pronto un petit océano, ahí por esos pagos.
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1: Carlos Barneche me manda un mensaje. Buenos días. ¿Cómo puede ser que gran parte de la sociedad no vean el daño que hicieron en estos 40 años de democracia? Ya llegó el momento de alegar sorpresa cuando una sociedad conoce las consecuencias y decide repetirla, ya deja de ser víctima, pasa a ser cómplice, me dice Carlos Barneche. Gerardo Morales, desde el Alto Alegre, ahí en la ruta 7, cerca de Santa Clara. Buenos días, Denis. Total de lluvias por Alto Alegre, 185 milímetros, y sigue lloviendo. Saludos, va bien el saludo. El amigo Eduardo Rodríguez, donde le llueve más, ¿no? 280 milímetros ahí en Doña Ida, ahí cerca del Otazo. Tengo otro mensaje, buen día. 221 milímetros por Cañada del Sauce, y en este momento llueve, me dice Laura. Bueno, que tengo otro mensaje por acá, de quién es, a ver, dice Zulma, que acá en la Pacífica, Los Álamos, 228 milímetros. Aquí en La Calera, Daniela Volpi, te tiene sitiada, Daniela, dice: buenos días, ahí en el Doctor Peño, 210 en La Calera y sigue creciendo. Sí, me manda una foto, el Yarbal explota, ¿no? Explota el Yarbal, así que está complicada la cosa.
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1: Buen día, señor. Esto me decía Federico Vidiella ayer, 12:16. Buen día, señor. Otra matufia más que se suma a cortar las libertades. Y es un decreto que ha tomado el susodicho intendente de Rocha, Alejo Umpiarre, de cortar los caminos el día que llueve. Una arbitrariedad amparado en una de las tantas leyes impúdicas, al decir de Javier de Viana, que tiene este país. La Constitución dice hoy, de mañana, me llamó un amigo, que su hija es abogada, y es inconstitucional, según una abogada. Vamos a ver, ya tenemos, ahora no pudimos hablar en la mañana. Hay que hacer un planteamiento a la Corte de Justicia en forma individual. La ley está, porque alguien que no sé quién es me mandó hoy, cuando yo hablé de este abuso, de esta arbitrariedad que cometen los intendentes. Mi padre siempre me decía, los intendentes, cuando se hablaba ya a principios de los 90, dice que iban a ser separadas de las elecciones, separadas de las nacionales. Decía, bueno, ahí va a estar el mejor vecino, y vamos a poder votar más allá del partido. Y la verdad que ahora, de lo que conozco, puede haber excepciones, que siempre hay en todos los órdenes de la vida. Los más malos vecinos que ellos son los intendentes. No rinden cuenta, colocan a correligionario a diestra y siniestra, le pedís informe y parece que la intendencia es de ellos, nadie responde, hacen lo que se les cante con nuestros recursos, y todavía, como no arreglan los caminos, le echan la culpa a los camiones, pero y por supuesto, y no ofrecen trabajo. Cuando llegan las elecciones, dicen, no, que queremos trabajo, y atentan contra el trabajo. Bueno, parecería que es la cultura que vamos teniendo en el país. El sistema político protege los vagos, protege los delincuentes y castiga a los que trabajan. Si trabajas mucho, te cobran IRPF. Si tenés un camión para trabajar, y el día que está feo, en lugar de arreglar el camino, te lo cierran y te multan y te amenazan. Vamos a hablar con esta abogada. Yo no he hablado con ella todavía. Bueno, es hija de un amigo de Santa Clara de Neymar, que fue el que me puso al tanto hoy, el amigo Julio Lavera, que su hija Ana Lavera es abogada y escribana, y que le había dicho hace un tiempo que esto era inconstitucional. Y bueno, y Julio habló con ella y quedé llamarla, pero no me ha respondido el teléfono. Nada más que hay que ir a la Corte de Justicia con este tema, porque la Constitución de la República dice que la calle es un bien de uso público, y de alterar y prohibir porque tengas un camión grande, claro, pero por supuesto. Lo que pasa es que los intendentes se han vuelto un montón de reaccionarios, un feudo se han vuelto en las intendencias, y bueno, y además, como decía Federico ayer, es contagioso esto, ¿no? Porque lo tiene el intendente de Fray Bento, Blanco, esto lo impuso la FLUC, Da Rosa en Tacuarembó, Blanco, Vidalín en Durano, Blanco, Botana en Melo, Blanco, Alejo Umpierre en Rocha, Blanco, en Florida ahora también, inciso, Blanco, y después los blancos, como lo sentía en la tribuna, hablando y homenajeando a Aparicio Saravia. Se muere Aparicio, se resucita con estos totalitarios. Mientras que Aparicio dio su vida por la libertad, después lo van a homenajear en un acto de hipocresía totalmente y absoluto. Y otros supuestos faraones también hablan de libertad con este estado que tenemos. Y la verdad que, bueno, la gente se ha vuelto, o nos hemos vuelto, el estado se ha transformado en un amo de nosotros, y hay gente que, bueno, no tiene autoridad para hablar de libertad con estos abusos. Y los intendentes, bueno, cerra y vamos, sin palabras, SP, como dice aquel, ¿no? La verdad que es un abuso totalmente, cada día. Y como decía Federico ayer, dice, mirá que esto es contagioso, y es contagioso. Las pestes siempre se contagian, la buena salud no se contagia. Las pestes se contagian absolutamente todas.
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1: Mañana, vamos a ver, mañana pasado, no sé, por ahora estaría la doctora Ana Ilavera para hablar y darnos el adelanto que tengo inconstitucional. Espero que no se arrepienta y pueda hablar, porque este es un tema... no es un tema estrictamente técnico. Me dice el edil Blanco Wilson Ferreira, Francisco, nuestro país con un sistema corporativo de partidos políticos que tienen como prioridad aumentar el gasto, acomodar gente en el Estado, nos van a seguir faltando 4.000 millones de dólares que se financian con endeudamiento que lo pagamos todos los ciudadanos. Sí, sí, eso es otro, eso va por otro carril, Wilson.
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0: Quintero Lascano, nada que agregar. Bueno, agregue nomás, Sergio. Tengo otro mensaje por acá. Milip Sarley me dice: muy verdad, los intendentes son los peores vecinos y los políticos la peor gente, siempre y cuando se les pueda llamar. Bueno, muy duro. La verdad que es tremendo, ¿no? Generalizar de esa manera, pero bueno, a mí me rechina cuando se atentan las libertades. Cuando ves que defienden los malandros, los vagos, les pagan a los vagos y castigan a los que trabajan o con el IRPF o los castigan, bueno, diciéndole usted el día de que llueve no puede trabajar.
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0: 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Bueno, a ver qué tengo por acá. Doctor Daniel Martínez, a ver qué me dice Daniel Puente Yerbal. ¿Qué pasa, Daniel Puente del Yerbal? Vamos a ver. Puente de Yerbal, mirate, ¿verdad? Está ahí llegando. Qué notinor, nos dedicamos a filmar. Gracias, Daniel. Gracias, Daniel. Puente de Yerbal, impresionante, ¿no? Es un océano. Y lo que va a venir, Daniel, mirá que va a venir más. Va a venir más, porque 200 milímetros en todos los afluentes del Yerbal se va a descolgar. Por ahí entonces algunos datos de las crecidas, ¿verdad? Está todo tapado, ni le digo porque todo lo que tenía para taparse está todo tapado. Pero los que habitualmente no se tapan con poca lluvia, está cortado la ruta 18 rumbo a Río Branco, límites de Cerro Largo y 33 en el conocido 415, Río Tacuarí, está desbordado, debe andar rayando el metro de agua sobre la carretera.
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0: Bueno, dice, con lo degradado que está la ciudadanía no se puede pretender mejores políticos, dice Luis Atanasio Rodríguez Zavala desde Santa Clara del Olimar. Y sí, los de arriba son el reflejo de los de abajo, eso no hay vuelta, ¿no? Bueno, las 11 de la mañana, 55 minutos, vamos a ver qué pasa. Repito, Río Olimar, 6,70 metros, tenía el filo de las 11, subió 90 centímetros entre las 6 y poco de la mañana y ahora, y ya debe estar arriba de 7 metros, como está el Yerbal con todo lo que llovió por ahí.
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0: Bueno, Estela ha terminado, sigue lloviendo amenazante y hoy va a seguir lloviendo. A ver, Gerardo Juárez me manda mensajes desde Hugo Díaz Fonte también. Bueno, ¿qué dice Huguito? No, era cruzado. No, Rudy Ceballos antes. Dice Rubén Ceballos.

0: El Estado no te da la educación que necesitas para ser libre. Te da la que necesitas para conservar su control. Max Stirner, un pensamiento filosófico profundo. Bueno, por ahí toda la información que vamos teniendo. 11:56 se fue la hora. Nos vamos, pero volvemos a las 11. Fue todo.
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8: Es la hora 12, un minuto.
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10: Buenas tardes, damos comienzo a la edición informativa de mediodía correspondiente a este martes 18 de agosto. El tiempo en nuestra ciudad se presenta fresco, temperatura 12 grados 2 décimas, cielo cubierto con lluvias, humedad 98%, visibilidad 1 kilómetro, presión atmosférica 1019.2, la máxima para el día de hoy 13 grados.
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10: No cesan las precipitaciones. 17 personas y 30 familias han sido evacuadas. Son varios los pasos, caminos y rutas cortados por las inundaciones. Se solicita a la población que vive en zonas inundables a estar atentos y tomar las precauciones correspondientes. La Cámara de Diputados aprobó en general el proyecto de rendición de cuentas con 50 votos a favor y 49 en contra. La sesión comenzó a las 9 horas del lunes y terminó a las 3:30 de la madrugada del martes. De los 99 diputados presentes, 48 legisladores del Frente Amplio y 2 de Cabildo Abierto votaron afirmativamente. En contra lo hicieron los representantes del Partido Nacional, Partido Colorado, Partido Independiente y los 2 diputados de Entidad Soberana. A partir de este mediodía comenzará la discusión y votación del proyecto artículo por artículo. El ministro de Ganadería, Agricultura y Pesca, Alfredo Frati, señaló que el precio de las frutas son menores a los promedios realizados por el Observatorio Granjero. Uruguay está en una situación estable, expresó el jerarca, quien mostró su congratulación porque este instrumento haya retomado su actividad. Titulares deportivos. Daniel Carreño fue designado como el nuevo entrenador del Club Nacional de Fútbol. El DT de 63 años ya había tenido otros pasajes por el club. Había sido director técnico en 2002, 2003 y 2007. Será presentado oficialmente en esta jornada. Están fijados los detalles para la tercera fecha del torneo Clausura del fútbol profesional uruguayo. Peñarol estará enfrentando a Progreso el día sábado a la hora, a Deportivo Maldonado el día sábado a la hora 18:30, en tanto que Nacional hará lo mismo ante Progreso el día domingo a la hora 18:30.
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0: Son las 12 horas 4 minutos, tal cual lo informáramos oportunamente. No han cesado las precipitaciones en nuestra ciudad ni en el departamento, tampoco en el país. Varias han sido las afectaciones en diferentes lugares. Hay pasos y caminos cortados, también rutas. Personas han sido evacuadas en nuestra ciudad. Ya van 17 evacuados y una treintena de familias también evacuados. Vamos a escuchar ahora el informe de nuestro compañero Francisco Ariel Denis con respecto a la situación climática.
1: Y que las lluvias han sido copiosas, que sigue lloviendo, que vamos a tener una creciente grande, que ustedes están informando con ya la gente evacuada. Y para sintetizar, lo que hay que decir es que prácticamente está todo cortado. Todo el... No hay pasos que estén habilitados, palo a pique, tiene que prácticamente está todo cortado. Palo a pique cortado, los muelles cortados, la barra cortada.

0: paso Mamerta cortado, Yerbalito cortado, la ruta 17 no sé cómo está ahora, porque hoy de mañana estaba con en tres partes, estaba cortado. El río Limar después de los 7.20 va a cortar la ruta 19 hacia la séptima, y el río Limar en aproximadamente entre las 6:30 de la mañana y ahora a las 11 de la mañana creció casi un metro, 90 centímetros, nos decían los vecinos ahí del barrio Nesa Gómez, que venía creciendo muy rápido, y con los 200 milímetros que subió por la cuenca del Yerbal, y más, seguramente hay de esperar mucha agua, el Yerbal está desbordante, ya veníamos con una creciente que va a frenar un poco la lluvia, la ruta del 415, que es un paso importante que conecta Río Blanco con nosotros, está cortado, estaba arriba del metro hoy, así que, bueno, seguramente habremos de hacerle un seguimiento, porque esa es la realidad.
1: ¿Qué pasa con los productores, con el ganado, con la situación que se vive muchas veces aislados totalmente en los campos?
0: Y eso es normal, los productores están acostumbrados, no creo que haya habido problema, porque los productores de los campos bajos están acostumbrados a eso, saben, por ahí alguien lo agarró de sorpresa, pero esto ya se venía anunciando, ya creo que estaban todos los productores preparados. Hasta esta hora, no sabemos lo que va a venir después, pero hasta esta hora, por suerte, está todo controlado. Por ahí pasa algún caso excepcional, pero los productores están ya acostumbrados a manejarse en esta situación.
2: Complementando la información en cuanto a la situación de la población por las consecuencias de las abundantes precipitaciones que azotan el departamento, informamos que el SECOED está reunido por estas horas con el intendente departamental. Hace instantes dialogamos con el coordinador del SECOED, Horacio Pintos, quien nos realizó un balance de las intervenciones del organismo hasta estos momentos.
3: Bueno, efectivamente, en este momento estamos trabajando acá en el Comité Departamental de Emergencia, en el SECOED, atendiendo las contingencias de este fenómeno meteorológico que ha afectado a nuestro departamento y a todo el país, y que ha ocasionado en este momento la evacuación de 17 personas y la autoevacuación, al menos en nuestros registros, de una treintena de personas, de una treintena de familias, perdón, que vienen siendo atendidas, te diría que desde toda la madrugada o desde la noche, ¿cierto? Y que son una cifra que va a seguir creciendo en función de la cantidad de agua que está bajando desde la cuenca, en donde llovieron 200 milímetros acumulados desde el día domingo. Por lo cual prevemos que va a seguir creciendo, al menos por todo el día de hoy. Y en consecuencia estamos alertando a las familias que viven en barrios inundables o en zonas inundables, que estén atentos, que estén muy atentos, que tomen las precauciones del caso, que no dejen para último momento. Y sinceramente te lo digo, me parece que en las recorridas que yo he hecho por los barrios eso está ocurriendo, la gente está, en fin, movilizándose para evitar, verse en situaciones complejas, con el agua, en fin, salir con el agua adentro, en fin. De modo que, bueno, seguir alertando a eso, y que la gente, por supuesto, que tome las medidas con la debida antelación para prevenir y salir mejor de esta situación, que por supuesto que siempre va a ser compleja, siempre va a ser difícil, angustiosa, pero bueno, en ese marco, bueno, lo mejor que pueda, ¿no?
2: También recabamos información en lo referente a las actuaciones de bomberos. El jefe regional de bomberos, Jonathan Rosa, señaló que han debido realizar algún rescate de personas. Agregó que la situación más difícil la atraviesa 33. Reiteró asimismo las recomendaciones a la población.
4: Sí, hemos tenido alguna intervención en lo que tiene que ver algún rescate de personas. La parte más afectada es 33, que es donde la creciente viene fuerte. Si bien hasta ahora el río no ha llegado a su máximo de cauce, pero se prevé que días posteriores sí lo haría y bajaría mucha agua. Entonces hay que estar atento para eso. También la otra situación complicada es el departamento de Cerro Largo, en Nelo, en donde ya han habido muchas personas evacuadas debido a la crecida del arroyo Convento. Y bueno, el bombero está trabajando conjuntamente con el comité de emergencia, con todas las instituciones para poder ayudar a las personas en caso de que lo necesiten, ¿no? Ya sea el rescate de personas, de animales, de sacar alguna pertenencia muchas veces de su domicilio para no tengan pérdidas de su material o lograr la evacuación de algunas personas.
5: Y la precaución de que la gente, si hay un arroyo crecido, no intente pasarlo porque la creciente y la corriente puede llevarle el auto, ¿no?
4: Sí, la precaución es tratar de evitar querer cruzar lo que son arroyos crecidos, como a veces pasan sobre la ruta, sobre camino, puentes a veces que son muy muy pequeños, sin barandas, entonces ponen en peligro la vida de las personas. Por eso tratar de no pasar si no se encuentra en un lugar seguro, para evitar que pasen esa tragedia, ¿no?
5: También se está viendo una situación difícil con respecto a ganados que quedaron atrapados en los campos y el agua no los deja salir. ¿Qué consejo da usted o cómo se procede respecto a esos animales? Porque muchas veces la gente quiere salvar sus animales y corre riesgo su vida.
4: Sí, por lo general, donde se dan más los rescates de animales son más que nada dentro de la ciudad, lugares que muchas personas tienen lo que son caballos o perros que están a la intemperie y a veces son alcanzados por el agua. Bueno, si son dentro de la ciudad cercano, se puede proceder al rescate. Si ya son más lejanos, sí, de nuestra parte ya es más complicado porque tenemos que dejar la ciudad descubierta, vamos a decir, de lo que son nuestro trabajo, más que nada de en caso de incendio, ¿no? Nosotros estamos abocados también, no dejamos hacer nuestra tarea en lo que tiene que ver a incendio, ¿no?
5: En lo que se refiere a todos los elementos para trabajar en esta situación, ¿bomberos tiene todos los elementos?
4: Sí, bomberos en esta instancia, que es más que nada policía de ríos y de arroyos, contamos con un gomón, con un motor fuera de borda, que lo tenemos preparado para, en caso de acudir a él, poder trabajar, que es lo que más vamos a necesitar en estas instancias, ¿no? Después, obviamente, está todo lo que es comité de emergencia reunido, se va a reunir ahora a 11:30, de forma urgente para tratar el tema, donde están las otras instituciones también que colaboran a las tareas, como es el personal del ejército, el personal de intendencia, que también colaboran en esas tareas, ¿no?
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2: ...12:16. Diputados aprobó en general la rendición de cuentas tras una sesión de más de 18 horas. De los 99 diputados presentes, 48 legisladores del Frente Amplio y 2 de Cabildo Abierto votaron afirmativamente. A partir del mediodía comenzará la discusión y votación del proyecto artículo por artículo. Escuchemos a continuación la intervención del diputado Frente Amplista por 33, Nino Medina, previo a votar afirmativo a la rendición.
3: Quiero detenerme especialmente en algo que para mí atraviesa toda esta discusión, el interior. Quienes venimos del interior sabemos que muchas veces una política puede estar escrita en una ley, puede tener recursos asignados e incluso puede funcionar bien en Montevideo. Pero si no llega al territorio, para nuestra gente, esa política no existe. Por eso, durante toda la comisión preguntamos por 33. Preguntamos cómo cada política nacional iba a llegar a nuestro departamento. Preguntamos por nuestros pueblos, por nuestras rutas, por las viviendas, por la educación, por las oportunidades para nuestros gurises, porque representar a 33 también es eso. Es sentarse frente a cada autoridad y poner arriba de la mesa las necesidades de nuestra gente. Muchas veces se cree que los logros surgen de notas, de comunicados enviados, pero la realidad indica que cada logro llega y llegará cuando hay meses de trabajo. Llega de insistir, de volver a preguntar, de abrir puertas y de trabajar hasta que las respuestas lleguen. Yo no vine al Parlamento para explicarle a olimareños y olimareñas por qué el Estado no llega. Vine a trabajar para que llegue. Y quiero decir algo más. Ser legislador del gobierno no significa mirar para otro lado cuando las cosas no andan o faltan cosas. Para mí significa exactamente lo contrario. Significa defender el rumbo político en el que creemos, pero también tener la responsabilidad de reclamar, de preguntar e insistir para que ese rumbo se transforme en resultados concretos para la gente que representamos. Eso hice durante estas semanas. Dialogamos, negociamos, escuchamos propuestas, hubo diferencias y también hubo modificaciones. Y no tengo ningún problema con la palabra negociación, porque negociar en democracia no significa renunciar a nuestras convicciones. Significa entender que nadie tiene todos los votos y que nuestra responsabilidad es construir las mayorías necesarias para que las cosas sucedan. Si de una negociación conseguimos una beca, una vivienda, más recursos para seguridad, una política para infancia o una respuesta para el interior, entonces la política está haciendo exactamente lo que tiene que hacer. Después cada uno tendrá que hacerse responsable de su voto. Yo estoy dispuesto a hacerme responsable del mío. Estoy dispuesto a explicar por qué voto recursos para fortalecer la situación de las personas en calle. Estoy dispuesto para explicar por qué voto herramientas que permitan a las cooperativas construir sus viviendas en mejores condiciones. Estoy dispuesto a explicar por qué voto políticas para que el futuro de un gurí o de una gurisa no dependa exclusivamente de la situación económica de su familia, la familia que nació. Y estoy dispuesto, sobre todo, a defender cada herramienta que nos permita construir un Estado más presente en el interior. Porque para eso estamos acá. No vine solamente a ocupar una banca, vine a representar también a 33, a escuchar, a plantear, a insistir, a construir acuerdos y cuando llega el momento también a decidir. Por eso voy a votar esta rendición de cuentas.
2: En tanto, sin acuerdo en los grandes temas seguridad e infancia, la coalición reafirma que apoyará la mayor parte del articulado de la rendición de cuentas. Los artículos que acompañarán blancos y colorados se corresponden con la gestión administrativa y presupuestal, dijo el nacionalista Pablo Abdala. En tanto, sostuvo que desde esta tarde, cuando comience la votación artículo por artículo, no apoyarán los concernientes al secreto bancario y la ley de medios, entre otros. Asimismo, recordó que la oposición está a favor de votar más recursos para

0: seguridad o primera infancia si se canalizan a través de otro proyecto de ley por fuera de la rendición de cuentas.
1: Cumplida la instancia de la discusión en general y votada en general la rendición, ahora corresponde pasar al articulado, como es habitual en estos casos. Empezaremos en el día de hoy con todos los capítulos vinculados a las normas sobre funcionarios públicos, los primeros incisos, Ministerio de Economía y Finanzas, Presidencia de la República, el Ministerio de Trabajo, Ministerio de Relaciones Exteriores, un debate muy, muy rico por lo general, que esperemos se procese adecuadamente en el marco de la civilidad política con la que nos manejamos en Uruguay, más allá de las diferencias. Nosotros, la oposición, la coalición republicana, como ustedes saben, y es verdad lo que se dijo, cuantitativamente aparece el dato de que votamos la mayor parte de los artículos, pero eso no quiere decir que tengamos coincidencias con los temas de mayor relevancia, porque la rendición de cuentas en primer lugar está referida solo al artículo primero, que es el que aprueba o reprueba la rendición de cuentas, que ese por supuesto no lo vamos a votar afirmativamente, vamos a votar en contra. Después hay artículos que si los votamos a favor es porque no tienen mayor relevancia que aspectos vinculados a la gestión administrativa, a la gestión presupuestal, normas de carácter más bien formal, por decirlo de alguna forma que se pueda entender. Ahora, después están las otras disposiciones, ¿no? Por ejemplo, la que perfora el secreto bancario, que desde luego estamos absolutamente en contra, las normas que crean nuevas personas públicas no estatales de manera injustificada, una para gestionar los bienes inmuebles del Estado, otra para todo lo que concierne a las actividades vinculadas con el dopaje en el deporte, que no es que esto no merezca atención, pero entendemos que no es necesario crear una persona para estatal a esos efectos. En fin, desde luego que no vamos a apoyar las modificaciones a la ley de medios que se pretende introducir, nada menos que una rendición de cuentas sin el análisis correspondiente, sin haber escuchado a los distintos sectores involucrados, modificaciones a la ley de patentes. Bueno, todas esas cosas que el Poder Ejecutivo ha aprovechado el trámite abreviado de la rendición de cuentas, porque hay un plazo para votar la rendición, como todos sabemos, para sacar otras cosas que no tienen nada que ver con la rendición, desde nuevo que van a merecer nuestro más absoluto rechazo, y eso se verá en el curso del debate que tendremos a partir del día de hoy.
0: 12 horas 23 minutos. La Inspección General del Trabajo y la Seguridad Social puso en conocimiento de la Fiscalía el caso de un trabajador rural de 59 años que murió tras ser alcanzado por un rayo durante una tormenta eléctrica en el departamento de Cerro Largo. El hombre se encontraba trabajando en una estancia cuando fue alcanzado por la descarga eléctrica mientras se desplazaba por el establecimiento. El inspector general del trabajo, Luis Puig, explicó que la decisión de informar a la fiscalía se tomó a partir de la investigación primaria realizada por la inspección. Pusimos en conocimiento a fiscalía la situación con la investigación primaria que realizamos desde la Inspección General del Trabajo. No nos corresponde a nosotros determinar si existió violación de la normativa o no, pero creemos que efectivamente ameritaba poner en conocimiento a fiscalía. El jerarca indicó que existe normativa que establece medidas ante situaciones de emergencia climática. En particular, mencionó el decreto 38 de 2022 que dispone la suspensión de las actividades cuando las condiciones puedan poner en riesgo la vida, la salud o la integridad física de los trabajadores. Según explicó Puig, ahora será la Fiscalía la que determine si existió un incumplimiento de esa normativa y si corresponde analizar una eventual responsabilidad penal del empleador. Fiscalía analizará si se violó esa normativa, si se violó la normativa en materia de la responsabilidad penal del empleador o no, dijo Puig. El inspector general del trabajo agregó que ante accidentes laborales graves o mortales deben analizarse las condiciones en las que se desarrollaba la actividad y las medidas de prevención adoptadas. Señaló que cuando existen situaciones de este tipo y que derivan en accidentes graves o un accidente mortal como el de este trabajador rural, no estamos ante la presencia de una fatalidad porque en realidad lo que estamos en presencia es de una mala organización del trabajo que no previó que el trabajador se debía preservar su vida, su salud y su integridad física, señaló el inspector general de trabajo Luis Puig. En otro orden de información, la Administración Nacional de Educación Pública advirtió que las políticas relacionadas al desarrollo de la sexualidad y la igualdad padecen ciertos deterioros que permitan avanzar sobre los desafíos de la sociedad. Su presidente, Pablo Cagliani, dijo que a raíz de ello se realizaron diversos trabajos para mejorar el abordaje de la educación sexual integral. Cagliani indicó que se trabajó en base a tres ejes y particularmente señaló que una cuestión básica en este tema es la articulación con otros organismos. mismos. A su vez, sostuvo que no se produjeron cambios en los contenidos a tratar, sino que se impulsó su abordaje debido a la recepción de un informe del Fondo de Población de Naciones Unidas.
2: Hay un deterioro de todo que tiene que ver con políticas que tengan que ver, por un lado, con el desarrollo de la sexualidad que tenemos todos los humanos, pero además con políticas de igualdad que permitan seguir avanzando en desafíos que todavía tiene la sociedad. Eso tenía en la ANEEP una situación de mucha debilidad en lo que eran los trabajos de educación sexual integral. Lo que estamos haciendo es un balance de qué es lo que se hizo en el primer año y cuáles son las proyecciones que tenemos sobre la base de tres cuestiones. Una es cómo esto entra en los diferentes programas, en los diferentes niveles y modalidades, tanto en inicial y primaria, como en media, como en formación en educación. Por otro lado, cómo esto tiene procesos de formación permanente para docentes, tiene procesos de posgrado para docentes, tiene procesos de, poder tener instrumentos para abordar estos temas de mejor manera en cada una de las instituciones. Y por otro lado, otra cuestión que es muy importante en este tema, que es la articulación con otros, es decir, con el Ministerio de Educación y Cultura, con el Ministerio de Salud Pública, con todas las mujeres, el Ministerio de Desarrollo Social. A nivel de cada uno de los otros organismos ya hay planes que tienen que ver con este tema y nosotros esperamos que esto de a poco vaya teniendo impacto en lo que son los procesos de enseñanza-aprendizaje.
3: ¿Los contenidos que ustedes imparten y los que se imparten en la administración anterior son los mismos?
2: No cambiaron los contenidos. Lo que sucedió es que la administración anterior no le dio pelota a este tema y nosotros, cuando asumimos, recibimos este informe del Fondo de Población de Naciones Unidas que da cuenta un poco de que esto estaba desatendido.
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0: 12 horas 30 minutos. Con el objetivo de ampliar y actualizar la oferta del catálogo de soluciones formativas que ofrece el Instituto Nacional de Empleo y Formación Profesional en el área gastronómica, en las últimas horas el organismo presentó la convocatoria a iniciativas de capacitación en este rubro dirigido a entidades de formación profesional. Los cursos se desarrollarán en modalidades presenciales para todo el territorio nacional y no hay un cupo de participantes determinado. El perfil del alumnado está pensado básicamente para los trabajadores que se desempeñan de forma eventual en el rubro. En la presentación del llamado participaron el director general del INEFOP, Miguel Venturiello, el director nacional de turismo, Cristian Poz, el vicepresidente de destinos de la Cámara Uruguaya de Turismo y secretario general de la Corporación Gastronómica, Sebastián Freire, y el integrante del Sindicato Único Gastronómico y Hotelero del Uruguay, Fernanda Aguirre, entre otros. Venturiello destacó el valor del diálogo social entre empresarios, trabajadores y Estado. La historia más rica del Uruguay está basada en lo acordado en tripartismo, consideró. Además, precisó que el INEFOP es el principal organismo que contribuye con la educación no formal relacionada al trabajo en el país.
1: Es que los tiempos de hoy requieren un instituto con determinadas características, que en eso los 8 directores que estamos en este momento al frente de la conducción y organización del instituto, tratamos de interpretar claramente y con eso poner énfasis en determinadas cosas que marca una forma distinta de hacer las cosas, pero no en desmedro que por ser superador de algo que se hacía mal, sino que la dinámica que leemos de la realidad es lo que nos lleva hoy, que es la transformación del trabajo en todo, en general, y desde ese punto de vista, quienes diseñen la formación, quienes la organicen, quienes llamen a personas para formarse, tienen que tener un diálogo fluido que se traduce en sí con un título que es Educación y Trabajo. Y tiene que estar en ese ida y vuelta permanente, actualizado, y desde ahí construir cualquier tipo de currícula. Y este caso es el fiel ejemplo, lo digo, hacia adentro del instituto y hacia afuera, comunicando que esta es la forma en que hay que trabajar. ¿Basado en qué? En un fuerte diálogo social organizado. Este consejo pone el fuerte énfasis en abrir muchos más sectoriales de los que tenemos, dentro de las medidas de cómo vamos pudiendo, capaz que nos enlentecemos más o no, pero es un objetivo claro que queremos trabajar construyendo a partir de lo que nos demandan los sectoriales, los comités departamentales en cada lugar, y también acá en Montevideo, áreas metropolitanas, apostamos a los centros locales los comités locales de empleo para dialogar del empleo. Esto marca un punto de inflexión. Perdón, no me quiero olvidar de algo trascendente: reconocer la trayectoria formativa que da la educación no formal, la trayectoria formativa que dan capacitación o capacitaciones acumuladas, como desde después de haber hecho una, no repito varias veces la misma, sino me voy superando en un camino de trayectoria, y que eso se termine vinculando con un reconocimiento de una institución como UTEC en una trayectoria que me dé crédito para poder seguir en un terciario y, por qué no, terminar en un tecnólogo, es la mejor ganancia de un recorrido completo como país de mirada de la formación profesional, acorde a lo que son los tiempos de hoy y a lo que requiere el mundo del trabajo hoy, que no admite en eso la mayor demora.
0: Por su parte, el director nacional de turismo, Cristian Poz, destacó que el gasto destinado a consumo gastronómico ocupa el 35% del gasto turístico total, según datos oficiales. Con base a esta información, consideró a la gastronomía como un sector importantísimo para el país, con un rol decisivo porque forma parte del atractivo del país y promueve el desarrollo de otras cadenas productivas más allá de la turística, como la agropecuaria.
2: El gasto turístico en gastronomía, en alimentación, es según el año, pero va siempre entre un 30 y un 35%. Si se le suma el alojamiento, prácticamente tenemos ahí entre un 60 y un 70% del gasto turístico del país. Así que estamos hablando de un sector que es importantísimo, no solo para el turismo, sino para el país, sin considerar la cadena de valor, ¿no? Del plato hacia atrás, hacia el productor y hacia adelante también. Entonces creo que es sumamente importante, que a veces capaz que no lo vemos tan así o no se ve tan así desde afuera del sector, lo que estamos en el sector obviamente que sí lo tenemos claro, Y es absolutamente prioritario estas mejoras en las formaciones que después van a dar mejoras en la realidad. Si será momento de la verdad ese donde nos sentamos en la mesa y nos sirven ese plato y todo el trabajo que hay en ese plato, desde el mozo hasta la cocina, hasta la producción. Y es uno de los momentos de la verdad más importantes del turismo. Entonces, eso también hay que ponerlo en valor y creo que esto contribuye. Y contribuye también, estábamos el jueves en un foro de las Américas de enogastronomía y bueno, ahí hay un montón, siempre tiran un montón de información las plataformas internacionales que a veces hay que tomarla con pinza, pero de cómo ha crecido, y eso creo que también la intuición, más allá de los datos, ustedes lo deben tener claro, cómo ha crecido en el motivo de decisión de un turista para ir a un destino o para quedarse más en un destino o para vivir una experiencia, la gastronomía, ¿no? Cómo ese punto de la gastronomía empieza a ser tan importante como en otros momentos, quizás más atrás, era simplemente la playa o era simplemente la sierra. Entonces, eso también creo que todos los que están en este rubro de la gastronomía deben asumirlo del rol fundamental que juegan, ¿no? Y cómo ese decisor para visitante de ir o no ir a un destino o ir a un restaurante o a vivir una experiencia gastronómica se constituye en uno de los factores decisivos para la elección de los destinos.
0: 12 horas 36 minutos. El ministro de Ganadería, Agricultura y Pesca, Alfredo Frati, señaló que el precio de las frutas son menores a los promedios realizados por el Observatorio Granjero. Uruguay está en una situación estable, expresó el ministro, quien mostró su congratulación por este instrumento haya retomado su actividad. Frati destacó que se trabaja para incrementar el relacionamiento entre la Unidad Agroalimentaria Metropolitana y la cartera para que las decisiones a tomar sean basadas en datos objetivos. El secretario de Estado dijo que este año el país tiene posibilidades de tener una buena producción, cosa que no se da todos los años.
3: Lo importante, los datos técnicos que ofrecieron acá, estamos en, ¿cómo decir?, una situación estable, promedio, los precios en estos últimos meses son menores a los promedios, en el caso de manzana, de pera, durazno, pelón, de ciruela y de membrillo. Y esto es importante porque, por ejemplo, esto nos permitió trabajar en dos proyectos para exportación de manzana, porque como está cubierto el mercado interno, podemos proyectar. Si nosotros no tenemos este observatorio, y bueno, no sabíamos qué es lo que podíamos hacer. Así que nosotros estamos muy contentos que se haya retomado el observatorio granjero. Este es un trabajo en conjunto de DIGEGRA, DIEA, o sea, la Dirección de Estadística del Ministerio con la Dirección de la Granja y con la UAM. Nosotros hemos insistido mucho del 1 de marzo del año pasado en que las instituciones que tienen que ver con el Ministerio de Ganadería trabajen lo más juntas posible y traten de articular. Bueno, este es un primer paso. Nosotros queremos recorrer este camino y seguir aumentando la integración entre la UAM y las direcciones del Ministerio para que una vez que tomemos medidas políticas podrán estar de acuerdo o no, pero que sean basadas en datos objetivos, y a eso es lo que pretendemos el Observatorio Granjero.
4: ¿Cómo es la exportación de Uruguay con respecto a estos frutales?
3: Bueno, estamos hablando de que se está estudiando dos proyectos, no es de lo más común. Siempre nos estamos fijando en las exportaciones de la carne, del arroz, de los lácteos, y esto tiene poca visibilidad, pero bueno, comienzo se hace el andar. Para eso tenemos que tener una buena producción, no se da todos los años. Este es un año justamente que podemos tener posibilidades.
4: Usted hablaba allí también del acercamiento con la UAM, de trabajar en conjunto.
3: Sí, porque tú sabes que nos consultan, yo te diría, toda la semana por los precios que la gente encuentra, por ejemplo, en las grandes superficies, y no se compadecen con los precios de la UAM. Entonces, bueno, mirar la UAM para el consumidor, porque a veces tenemos una visión equivocada de los precios que están en el mercado.
0: Ante posible traslado de parte de los servicios del Kansani al Clínicas, sindicatos advierten por pérdida de especialización y problemas de infraestructura. Los trabajadores de ambos centros apuntan que lo mencionado obedece a la falta de voluntad política frente a cuestiones presupuestales. La secretaria de Relaciones de la Unión de Trabajadores del Hospital de Clínicas, María Montañez, señaló que, tras el diálogo con los trabajadores adheridos al sindicato del Sanatorio Canzani, parte de Asociación de Trabajadores de la Seguridad Social, esta tarde se llevará a cabo una reunión de la que participará el rector de la Universidad de la República, Héctor Cancela, el decano de la Facultad de Medicina, Arturo Oliva, y el director del Hospital Universitario, Álvaro Villar.
5: Informalmente sabíamos que se estaba hablando del posible traslado a una parte del Canzani para el Hospital de Clínicas. Se le había solicitado el informe a la dirección, a la comisión directiva, que todavía no había llegado, pero por lo que nos expresaban las compañeras, seguían avanzando esas negociaciones entre la dirección y el Hospital Canzani por lo que nos piden, que de alguna forma articulemos una reunión con

0: el rector, que vamos a tener hoy esa reunión a las 14:30, que hoy vamos a tener esa instancia con el rector. Sabemos que también se le pidió al director que estuviera, la dirección del hospital, así como al decano de Facultad de Medicina.
1: ¿Por qué entienden ustedes que esté avanzando en lo que señalan como un desmantelamiento del Canzani?
0: Porque en realidad lo que nos expresan las compañeras es que las condiciones están dadas para que sigan dando allí. Lo que falta es una voluntad política. Es algo que viene desde 2015, 2016, cuando también hubo algunas negociaciones en las cuales algunas de las prestaciones también dejaron de hacerse, pero había un compromiso desde ese momento que deberían de reforzar lo que tiene que ver la estructura y algunas reformas y de obra, que llegaba más o menos a 4 millones. Entonces lo que se entiende es que no hubo una voluntad política de hacer esas obras para la infraestructura, por lo cual se llega ahora a este planteo, que en realidad ellos no concuerdan con que se haga ese traslado, que si no, porque también tendríamos que adecuar nosotros el hospital a ese tipo de usuarios que tienen. Las preocupaciones también que ellos nos manifestaban es el ingreso de esos pacientes, son niñeces que tienen patologías autoinmunes, distintos tipos de enfermedades, que el ingreso a un hospital como este, polivalente, que no le da como que una seguridad a esas niñeces, a esos usuarios.
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1: En el ámbito deportivo vamos a señalar que, tal cual lo informáramos en titulares y en anteriores ediciones informativas, Daniel Carreño fue anunciado como el director técnico de Nacional en la pasada jornada tras el cese de Jorge Baba, luego de la derrota tricolor 2-0 ante Racing el domingo en el Estadio Centenario por la fecha 2 del torneo clausura. El club eligió a su nuevo entrenador después de descartar a Diego Monarris, quien era la opción B. Inicialmente la institución apuntó a Sebastián Abreu, que rechazó la propuesta, ya que está dirigiendo a Xolos de Tijuana en México. También se manejó la posibilidad de un interinato de Rafael García, director técnico de Tercera División. Nacional buscaba a alguien con experiencia previa en la institución y allí apareció el nombre de Carreño, con el que se llegó rápidamente a un acuerdo. Tendrá su tercer ciclo en condición de técnico tricolor y además supo ser campeón de América y del mundo como jugador tricolor. Sus anteriores etapas como DT en el club fueron en 2002, 2003 y 2007. El entrenador de 63 años, que trabajará junto a Rodrigo Bengua como ayudante técnico y Santiago Mendaña de preparador físico, asumirá la jornada de hoy y debutará el domingo frente a Progreso a las 18:30 en el Gran Parque Central. Como se sabe, Nacional se ubica octavo en la tabla anual a 11 puntos del líder Peñarol, que tiene un partido menos. Los bolsilludos llevan 2 derrotas al hilo en el inicio del clausura. Precisamente refiriéndonos al torneo clausura, están fijados los detalles para la disputa de la tercera fecha del campeonato. La misma comenzará el día viernes 21 de agosto con el encuentro entre Albion y Boston River en el Francini a la hora 16 y el partido entre Liverpool y Cerro en el Parque Viera a la hora 19. El día sábado 22 de agosto, 3 partidos, Central Español ante Juventud en el Parque Palermo a la hora 11, Cerro Largo Defensor Sporting en el Villa de Melo a las 15, Deportivo Maldonado ante Peñarol en el Estadio Domingo Burgueño Miguel de Maldonado a la hora 18:30. El día domingo 23 de agosto, Danubio y Racing abren la jornada en el Estadio María Minchev de Lázaroff a la hora 11, luego se enfrentan City Torque ante Wanderers a las 15 en el Estadio Charrúa y Nacional Progreso en el Gran Parque Central a la hora 18:30. Tal cual lo viniéramos informando, el partido pendiente entre City Torque y Peñarol de la primera fecha de clausura se pasó para el 2 de septiembre. En otro orden y trasladándonos a nuestra ciudad, la Comisión Directiva del Club Ciclista y Social Barrio Artigas convoca a todos sus socios a la Asamblea General Ordinaria que se llevará a cabo el día viernes 28 de agosto a las 20 horas en la sede del Club Ciclista y Social Barrio Artigas, ubicada en Sarandí 1179. El orden del día es el siguiente. Primero, apertura de la Asamblea General Ordinaria. Segundo, lectura y consideración de la memoria anual correspondiente al periodo de gestión. Tercero, presentación y consideración del balance anual. Cuarto, finalización del periodo de las actuales autoridades. Quinto, convocatoria a nuevas elecciones para la renovación de la comisión directiva de acuerdo con lo establecido en los estatutos. Sexto, presentación de listas y o candidaturas según corresponda. Séptimo, elección y proclamación de las nuevas autoridades. Octavo, consideración de otros asuntos que correspondan a la Asamblea. Se solicita a socios, allegados y demás integrantes de la institución acompañar y participar de esta Asamblea, dada la importancia de los temas a tratar, especialmente la presentación de la memoria y el balance anual y el proceso de renovación de las autoridades.
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4: El dólar cotizó a la compra 39,20, a la venta 41,40, el euro 44,49, 49,15, peso argentino 0,02, 0,20, el real 6,85, 8,55, compra y venta respectivamente.
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4: Noticias necrológicas. Falleció ayer 17 de agosto en 33 la señora Rosa Yolanda Cuello Araujo. Se peleó hoy 18 de agosto en horas a confirmar en la necrópolis municipal de 33, servicio fúnebre a cargo de empresa Grupo Ocaso. Falleció hoy 18 de agosto en 33 la señora Edith Teresa Lapitz Vergara. Velatorio en Basilio Araujo 1325 hasta la hora 19 del día de hoy. Sus restos serán cremados en el día de mañana a la hora 13 en crematorio de Simone de 33. Servicio fúnebre a cargo de empresa de Simone. Son las 12 horas 54 minutos. Vamos a actualizar el parte meteorológico. A esta hora en 33, el tiempo se presenta fresco, temperatura 12 grados 4 décimas, cielo cubierto con lluvias, humedad 98%. La visibilidad 1 kilómetro, presión atmosférica 1019.9, la máxima para el día de hoy 13 grados. Para esta tarde noche se espera que esté cubierto con precipitaciones y probables tormentas y neblinas, vientos del sureste y sur entre 20 y 40 kilómetros en la hora, rachas de hasta 50 kilómetros en la hora. De esta manera llegamos al final de la edición informativa de mediodía correspondiente este martes 18 de agosto. De nuestra programación destacamos, en instantes comienza Radio Monte Carlo con Circuito Cori. Nosotros con más noticias nos reencontramos en el flash informativo de la hora 19 y el compacto informativo de la noche a la hora 20. Hasta luego.
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4: Nota necrológica. Rosa Yolanda Cuello Araujo, que en paz descanse, falleció ayer 17 de agosto en 33. Sus hermanos Juan Orlando Cuello, Estela Cuello y Miriam Cuello, hermano político Juan Carlos Telis, sobrinos, demás familiares, participan con profundo dolor dicho fallecimiento y comunican su sepelio a realizarse hoy en horas a confirmar en la necrópolis municipal de 33.

0: servicio fúnebre a cargo de empresa Grupo Ocaso. Edith Teresa Lapitz Vergara, que en paz descanse, falleció hoy 18 de agosto en 33. Sus hijos Héctor Federico y María Gabriela Sosa Lapitz, hijos políticos Alexandra Weiss y Carlos Gregorini, nietos Guillermo, Nicolás, Juan Ignacio, demás deudos, participan con profundo dolor dicho deceso y comunican que sus restos serán cremados el día de mañana a la hora 13 en crematorio de Simone de 33. Velatorio Basilio Araujo 1325 Sala 1 hasta la hora 19 del día de hoy. Servicio fúnebre a cargo de empresa Grupo Caso.
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12: Títulos a las 13 horas.
13: Las intensas y persistentes lluvias que se están desarrollando generan evacuaciones y rutas cortadas en el norte y este del país.
12: Las fuertes precipitaciones registradas en las últimas 48 horas han provocado el desborde de ríos y arroyos, afectando principalmente a los departamentos de Cerro Largo, 33, Riviera, Tacuarembó y Salto.
13: En Melo y Río Branco hay casi una treintena de familias que fueron evacuadas y están alojadas en un gimnasio municipal, mientras 20 se autoevacuaron.
12: El balneario Lago Merín atraviesa una compleja situación con precipitaciones que superaron los 196 milímetros en apenas 24 horas y un acumulado superior a 250 milímetros desde el pasado domingo.
13: El alcalde de la localidad, Rodolfo Conde, confirmó a Radio Monte Carlo y Cori que el gran volumen de agua desbordó temporalmente el sistema de desagües pluviales y provocó el anegamiento de varias arterias de la zona.
12: 33 acumuló, mientras tanto, hasta 149 milímetros en 24 horas, sumados importantes volúmenes del día anterior.
13: El Instituto Uruguayo de Meteorología, el INUMET, prevé que las tormentas y precipitaciones continúen en las zonas más afectadas.
12: El meteorólogo Luis Oniro dijo a Radio Monte Carlo y Cori que se espera una mejora recién para el fin de semana.
13: El plenario de diputados retoma a esta hora el análisis de la rendición de cuentas con la votación del articulado tras la aprobación en general.
12: El ministro de Trabajo, Juan Castillo, descartó que por el momento se evalúe decretar la esencialidad en el puerto y aseguró que el foco del gobierno está puesto en alcanzar una solución acordada.
13: Precisó que la negociación salarial abarca a una sola empresa y negó que la terminal esté paralizada.
12: Mientras se desarrollan negociaciones hoy para destrabar ese conflicto, el representante de la oposición en el directorio de la ANP, Jorge Gandini, informó al directorio de su colectividad política y advirtió sobre las graves consecuencias que se están generando.
13: Sostuvo que las medidas afectan la cadena de exportación, la reputación del país y los esfuerzos nacionales para mejorar la competitividad.
12: UTE avanza en la construcción del nuevo parque solar en Fraivento, que recibió ya 13 ofertas. 9 empresas locales y 4 extranjeras de Perú, Argentina, España y China.
13: La obra requerirá una inversión de $30 millones y se financiará mediante la emisión de deuda pública orientada a pequeños y medianos ahorristas.
12: Aquí en Montevideo comenzó la primera etapa del proceso integral de ordenamiento del centro comercial Paso Morino y Belvedere.
13: En el deporte, Daniel Carreño asumió esta mañana como nuevo entrenador del plantel principal de Nacional.
12: El vicepresidente tricolor Flavio Perchuman aclaró hoy que no eligió a Carreño, pero que apoyó la decisión de la directiva.
13: En Peñarol, Jonathan Rodríguez está desgarrado y se perderá varios partidos del clausura.
12: Independiente Rivadavia, Fluminense, Universidad Católica Estudiantes y Tolima Independiente del Valle jugarán esta noche los partidos de vuelta por los octavos de final de la Copa Libertadores.
13: Por la Copa Sudamericana se miden Deportivo Recoleta, Boca Juniors y San Pablo Bolívar.
12: Confirmaron que Diego Forlán hará su debut como DT de la selección mayor en la fecha FIFA de septiembre, en su visita con la Celeste a Japón y Corea del Sur.
13: El ciclista uruguayo Tomás Silva, que triunfó en Noruega en una de las pruebas más exigentes del calendario internacional, se ubica ahora en el puesto 34, registrando un ascenso de 16 lugares en el ranking mundial.
12: Esta noche se va a cerrar la quinta etapa de la liguilla de la Liga de Básquetbol en el ascenso, con los partidos Urpán Tabaré y Olimpia Sayago.
13: Además, se disputará de forma íntegra la penúltima del reclasificatorio, la Reborges Colón, Montevideo Voleibol Mundial y Marne Albatros.
12: Lo principal del mundo, Indonesia elevó a 70 el número de muertos y más de 22.000 la cifra de desplazados por el terremoto de magnitud 7.7, mientras que equipos de respuesta humanitaria siguen trabajando en el lugar.
13: Japón realizará pruebas con misiles hipersónicos en territorio australiano durante la próxima década, según un acuerdo de cooperación militar alcanzado hoy en Canberra.
12: El presidente Trump ha confirmado que no hay conversaciones ni diálogo previsto con Irán y que el bloqueo naval sobre el estrecho de Hormuz sigue vigente.
13: Están pasando 5 minutos de las 13 horas, vamos a los datos del tiempo. Lo más importante a esta hora, que se levantó la advertencia meteorológica que estaba vigente para los departamentos fronterizos con Brasil. En estos momentos aquí en la capital, 10 grados la temperatura, el cielo cubierto con neblinas.
12: Los vientos rotan del sur sureste a 11 kilómetros.
13: La presión atmosférica 1022.
12: Humedad relativa ambiente 86%.
13: La visibilidad es de 8 kilómetros.
12: El resto del día nuboso y cubierto, 10 grados la actual, la máxima para hoy en el área metropolitana, 14 para el norte.
13: A esta hora, cielo cubierto en el departamento de Artigas con 17 grados de temperatura, lluvias en Salto y más baja la temperatura allí, 11 grados, 10 grados con 5 en Durazno con algunas precipitaciones, también algunas lluvias en el departamento de Rocha, 10 grados con 4 la temperatura.
12: Volvemos a exteriores con Viviana Bermúdez, buenas tardes.
14: Muchas gracias, ¿qué tal? Muy buenas tardes. Acaba de finalizar lo que es la reunión del directorio del Partido Nacional, justamente una conferencia de prensa que finalizó hace instantes nada más, donde se hablaron de varios temas. Uno tiene que ver con la situación del puerto de Montevideo, un tema que, bueno, preocupa, y donde se anunciaron que el gobierno debería de tomar ciertas medidas para, de alguna forma, hacerle frente a esta situación. También se habló en esta reunión de directorio del tema de la rendición de cuentas, que se está estudiando en el Parlamento, y otro de los puntos que se analizaron tiene que ver con, bueno, un balance de lo que fueron las actividades del fin de semana.
12: Se ha cortado la comunicación con Viviana Bermúdez allí en la sede del Partido Nacional. Vamos a seguir con este tema en instantes.
13: El norte del Río Negro está siendo afectado por severas precipitaciones.
12: Lo informó el meteorólogo Luis Unino, quien sostuvo que el riesgo de tiempo severo se mantendrá en la zona.
13: Hay riesgo de inundación, dijo, y agregó que se esperan mejoras recién hacia el fin de semana.
15: La meteorología también está en este momento disfrutando, por decirlo así, de una situación bastante compleja que se ha gestado en el norte del país. Es bastante atípico esto. Otras partes del mundo, por ejemplo en España, se han mencionado las famosas las danas, que son bastante frecuentes. Nosotros tenemos los centros cerrados en capas medias de la atmósfera y eso se trasunta luego en una zona de riesgo que está ubicada al norte de nuestro país, al norte de Río Negro. Estoy en este momento observando imágenes de las advertencias que nos vienen de otros países, incluso para nosotros, ¿no? En lo concreto y en lo significativo, al norte del Río Negro estamos en una situación de unos 125 milímetros de precipitación con riesgo de tiempo severo. Se debe a un jet en capas bajas, son velocidades importantes en las capas bajas de la atmósfera, que generan tormentas y precipitaciones, y particularmente el acumulado. Esto se gestó al norte de Santiago de Chile, una vez que cruzó cordillera, y está actuando sobre nosotros. Nosotros vamos a seguir con precipitaciones, acá en el sur no se nota tanto, pero al norte del Río Negro sí, por supuesto, y desemboca en por lo menos un fin de semana que muestra alguna mejora en las condiciones del tiempo. Aparece nuevamente sol por momentos, tanto sábado como el domingo, y recién sobre el martes de la próxima semana podría volver esta situación. Pero reitero, va a generar un acumulado muy importante, hay riesgo de inundación también, y son 125 milímetros que caen en términos de menores a 24 horas.
12: Lo que decía el meteorólogo Luis Unido a Radio Monte Carlo.
13: Están pasando 8-9 minutos de las 13 horas. El SECOET de Salto, en tanto, trabaja de cerca en el seguimiento de las lluvias y la crecida del río Uruguay.
12: El coordinador del SECOET, Aquiles Mainardi, dijo a Radio Monte Carlo y Cori que se están elaborando planes de prevención para lo que se espera en el marco del fenómeno del Niño.
13: En diálogo con Radio Monte Carlo y Cori, señaló que el monitoreo es constante para evitar tener evacuados.
16: La verdad que el clima como que se ensañó un poco en el departamento en los últimos tiempos, después de lo que fue la tormenta de viento del 18 de julio, con todo lo que generó, sobre todo en daños en viviendas. Ahora estamos con todo lo que tiene que ver con las lluvias que se están dando a nivel acá local, pero también con todo lo que tiene que ver con la crecida del río Uruguay, que si bien hace poco más de una semana pasamos por una crecida que fue catalogada como ordinaria por las autoridades de la Comisión Técnica Mixta de Salto Grande, y el monitoreo constante y continuo con el organismo binacional nos permitió no tener que hacer evacuados, no tener que hacer ninguna evacuación. Ayer estuvimos reunidos en el Comité Departamental de Emergencia, que está funcionando de manera permanente. Y por la información que nosotros manejamos es que no vamos a llegar tampoco a una cuota que nos obligue a evacuar por lo menos en los próximos días, o por lo menos con esta lluvia que estamos teniendo. Si bien nos estamos preparando, como ya es de público conocimiento, para lo que podría ser el mayor impacto de este fenómeno del Niño, que empezaría a tener, valga la redundancia, un impacto más fuerte a partir de los meses de septiembre, octubre acá en la región.
13: Era la palabra del coordinador del SECOED de Salto, Aquiles Mainardi.
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12: 13-12 minutos, volvemos con Viviana Bermúdez. Adelante.
14: Muchas gracias. Y el directorio del Partido Nacional se reunió justamente en esa jornada y uno de los temas que analizaron tienen que ver con diferentes medidas en el marco de lo que tiene que ver con este conflicto en el puerto. También se hizo mención a la rendición de cuentas y un balance en general en lo que fueron las actividades del pasado fin de semana. En relación al puerto, justamente señalan la importancia de que el Poder Ejecutivo tome ciertas medidas en lo que tiene que ver con este conflicto. Bueno, en Torre Ejecutiva, sin embargo, más temprano, siguiendo con este tema, la Confederación de Cámaras Empresariales, encabezada por el presidente de la Confederación, Leonardo Loureiro, dijo que lo que va del año van 33 días de paralización de actividades en el puerto de Montevideo. Señalaba también que durante el 2025 fueron 36 días en todo el año y recalcó que es un costo muy alto que está pagando el país. Como hacía mención justamente, esta delegación se estuvo reuniendo con el presidente de la República, Yamandú Orsi, instancia en la que también participó el secretario de la Presidencia, Alejandro Sánchez, y el ministro de Economía y Finanzas, Gabriel Odones. Allí se afirmó que son temas que preocupan lo que tiene que ver con el conflicto en el puerto de Montevideo y recalco que el instrumento de la esencialidad lo tienen y señaló que si es necesario el Poder Ejecutivo lo estará utilizando.
23: A ver, tienen esos instrumentos sobre la mesa, efectivamente es un tema que bueno fue público también en los días pasados, pero lo que estaban viendo es que estaba cercana a cerrarse un acuerdo y bueno, eso es lo que se está buscando del lado del gobierno, que se pueda cerrar un acuerdo.
24: ¿Qué repercusiones tiene el conflicto en el puerto en lo que es el ámbito de nuestro país, en lo comercial, ¿no?
23: Claro, lo primero es a cifras del día de ayer, para que tengan una idea, el puerto ha parado en días una cantidad que duplica el 2024, el 2025 fueron casi más de 36 días que estuvo parado y hoy lleva casi 33 en lo que va del año. O sea, eso afecta a toda la cadena que daba desde el transporte, la logística, los operadores de carga, importación, exportación y transbordo. O sea, afecta a todos los sectores de la actividad económica. O sea, es un costo muy alto que está pagando el país y es un tema que hay que trabajar mucho con la imagen del país. Bueno, es un tema que preocupa. Obviamente ahí hay una parte también importante en una de las terminales de contenedores, la especializada, que es donde hay que trabajar ese conflicto.
25: ¿Han tenido reclamos de los empresarios hacia la Confederación de la Exportación?
23: No, el reclamo no, conversaciones que hemos tenido, o sea, hoy me acompañaba el presidente de la Cámara de Industria, el presidente de la ARU y el presidente de Transporte de Carretero, o sea, de carga. Efectivamente son temas que preocupan y mucho, bueno, fue uno de los temas que se estuvo conversando.
26: ¿Se plantearon posibles alternativas para que esto no vuelva a suceder a futuro, teniendo en cuenta el antecedente pasado?
23: No, a ver, digo, creo que está la cercana, hay que dejar trabajar a los negociadores, tanto de la empresa con los trabajadores y la participación del gobierno desde Torre Ejecutiva. Ahora,
24: ¿qué plazo se puede esperar antes que se decrete la sensibilidad si no se llega a un acuerdo, ¿no?
23: Eso no lo sabemos y no lo estuvimos hablando.
24: Pero sí hay la

0: voluntad del gobierno de decretar la sensibilidad, ¿se le dijo?
1: El instrumento lo tienen y si lo tienen que usarlo, creo que lo van a usar.
2: ¿Y para ustedes?
1: Es un instrumento que existe en el país para hacerlo. Pero es muy complejo técnicamente para resolverlo eso. O sea, recuerden que eso implica este determinado tipo de acciones que son a veces inviables de conseguir.
3: Bueno, y en este encuentro puntualmente que en la Confederación de Cámaras Empresariales mantuvo con el presidente de la República, Yamandú Ursi, el que también estuvo participando el secretario de la Presidencia, Alejandro Sánchez, y el ministro de Economía y Finanzas, Gabriel Odone, también se habló del tema de la reducción de la jornada laboral. Bueno, así Leonardo Loureiro, justamente presidente de la Confederación de las Cámaras Empresariales, decía que desde el Poder Ejecutivo puntualmente no se estaría promoviendo lo que tiene que ver con la reducción, sino instalar un ámbito de discusión sobre este tema. Afirmaba que no es un tema que se pueda aplicar a todos los sectores de la actividad económica y recalcó que en algunos casos no es viable.
1: A ver, el gobierno no está promoviendo el tema de la reducción de la jornada laboral, eso es lo que nos transmitió el presidente, que también en la reunión estaba el ministro Odone y el secretario Sánchez. Es un tema que no se está promoviendo, sí lo que se está promoviendo es el análisis, la discusión de un tema que hay que tratar. Como venimos diciendo varias cámaras empresariales, no es un tema que se pueda aplicar a todos los sectores de actividad económica, no es viable en determinados sectores, en algunos casos no es viable ni aún con pérdida salarial, o sea, eso involucra determinado tipo de sectores de actividad económica que requieren capacitación, formación, que es necesario tener a las personas formadas si se tiene que crear un turno nuevo, ese tipo de cosas. Entonces, eso no está en discusión, todos los sectores de actividad económica son distintos y habrá que analizar cuál es el impacto. Nosotros lo que le transmitimos al gobierno es que varias cámaras empresariales están haciendo estudios especializados para tener del lado nuestro nuestra visión y el impacto que eso tiene en la economía nacional.
4: ¿Pero es una señal del gobierno que ya se haya logrado la Cámara de la Construcción?
1: No, tiene su particularidad. La Cámara de la Construcción traía una historia anterior, fue una negociación particular que se dio. No es tan sencillo trasladar ese caso a los otros sectores de actividad económica.
5: ¿Ustedes lo que temen es que otros sindicatos se sumen a ese planteo, tomando en cuenta que todavía hay negociaciones colectivas abiertas?
1: A ver, eso seguramente sea posible, pero no es un tema que esté en agenda del gobierno. Esperemos que eso va a tener que conversarse más adelante.
3: Eran así las declaraciones del presidente de la Confederación de Cámaras Empresariales, Leonardo Loureiro. Para Radio Monte Carlo, hoy informó Viviana Barbú.
6: Gracias, Viviana. Están pasando 19 minutos de las 13 horas. Continúa la investigación en Rivera sobre el cuerpo encontrado atado y con un tiro en la cabeza. La identidad de la víctima aún no ha sido establecida. Vamos a ampliar esta información con el colega Rubi Obrer de Radio Internacional.
7: En la jornada del día lunes, un hombre fue encontrado sin vida, maniatado y con un disparo en la cabeza en la zona de barrio Tres Cruces, aquí en Rivera. La policía y la fiscalía investigan el caso como un presunto homicidio. El hallazgo se produjo tras un aviso vecinal y esto activó un fuerte despliegue de las fuerzas de seguridad en esa zona. El cuerpo fue localizado en una zona descampada, en las inmediaciones de la calle Almirante Brown, al final de la vía, un sector vinculado con la zona de la cantera de Pisorno. De acuerdo a la información, el cadáver se encontraba atado de manos, maniatado, y presentaba una herida de bala visible en el cráneo. Efectivos de la policía científica culminaron el relevamiento de indicios y posibles huellas en el terreno. Sin embargo, la identidad de la víctima no ha sido establecida oficialmente, dado que el hombre no llevaba documentos personales consigo al momento del hallazgo. Los primeros elementos técnicos confirman que el cuerpo presentaba signos evidentes de violencia física y una herida totalmente compatible con un impacto de bala en el cráneo, reforzando la hipótesis de una ejecución o ajuste de cuentas. En un arduo trabajo, los investigadores de la Dirección de Investigaciones entrevistaron a vecinos de la zona de Tres Cruces y realizaron cámaras en las inmediaciones para intentar identificar movimientos vehiculares sospechosos durante la madrugada. En lo que refiere al parte policial de la mañana de hoy, indica lo siguiente: hombre fallecido. Efectivo excepcional décima en la tarde de ayer tomaron conocimiento de la presencia de un hombre tendido en un descampado al fondo de calle Almirante Brown. Al arribar al lugar constataron que se trataba de un hombre aún sin identificar, que se encontraba aparentemente sin vida y presentaba signos que motivaron la preservación inmediata de la escena. Concurrieron personal de Policía Científica, Dirección de Investigaciones y Emergencia Móvil, con un facultativo médico, quien a la hora 14:40 minutos constató el fallecimiento. También se hicieron presentes el comando jefatorial con la fiscal de segundo turno y se trabaja a fin de establecer las circunstancias del hecho e identificar al fallecido. Se espera ya en las próximas horas más información sobre dicho hecho. Desde Rivera, informó Rubio Obrer.
8: Gracias, muy amable, Rudy. 13 personas fueron detenidas en Canelones y Montevideo tras varios allanamientos. Nos amplía el colega Eduardo Castro y corresponsal en el departamento de Canelones.
9: Muchas gracias. 13 personas comparecen hoy desde la jornada de ayer en Fiscalía de Canelones, detenidos luego de varios allanamientos, más de 14 en Ciudad de la Costa y Montevideo, todos mayores de edad, algunos con antecedentes penales vinculados al narcotráfico, microtráfico y también al lavado de activos. Este operativo fue desempeñado por el área de investigaciones de la ciudad de Las Piedras y investigado también por la Fiscalía de Canelones. Se incautaron 8 vehículos, 7 autos y una moto, drogas y efectivo en los domicilios allanados. En la jornada de hoy se va a llevar a cabo una audiencia donde la justicia resolverá sobre estas personas vinculadas a estos delitos. Desde Canelones, informó para Monte Carlo Eduardo Castro.
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5: Martín Olaverri, adelante.
6: Buenas tardes, el gusto de saludarlos a esta hora para actualizar la información vinculada a la actividad de los agronegocios. Se lanzó la Expo Prado en el día de ayer aquí en Montevideo, el 11 de septiembre, viernes 11 de septiembre comienza la exposición del Prado que organiza la Asociación Rural. Bueno, se hizo también la reinauguración de los centenarios galpones, históricos galpones allí de bovinos y ovinos, donde la ARU realizó una inversión de aproximadamente 5 millones de dólares para la reconstrucción y puesta a punto de estos históricos galpones. Participó el intendente de Montevideo también en la inauguración de los mismos en el día de ayer. 11 de septiembre arranca la exposición del Prado. Conversábamos sobre los preparativos de cara a la muestra, ya a menos de un mes de arrancar la exposición, con Rodrigo Granja, director de exposiciones de la Asociación Rural.
7: Como decís, sí, una Rural del Prado, que ya estamos a poquitos días. El 11 abrimos puertas, y bueno, una Rural que la verdad que en un año que yo creo que un año ganadero que es para enmarcar, para encuadrar y por muchos años lo vamos a recordar, por más que las perspectivas para adelante a ver son igual de buenas y todo indica que esto va a continuar así o hasta incluso hay perspectivas de mejora según algunos analistas, pero bueno, todo ese ánimo yo creo que se va a traducir en una gran exposición. La Rural del Prado es la punta de la cabaña nacional. Es lo mejor que tiene Uruguay que pasa por esas pistas y bueno, es nuestro orgullo, es lo que hacemos y bueno, yo creo que va a ser una gran exposición.
6: Claro, Rodrigo, el viernes 11 arranca, ya desde el viernes 11 hay animales, o sea, ¿cómo está el tema después de actividades? Ya vamos a tener esa semana muy intensa tradicionalmente con las pistas. ¿Cantidad de animales en este año tan particular, histórico, como decías, para la ganadería?
7: Sí, van a ser en torno de 1.500 animales en especies mayores, ya si le ponemos después, bueno, en fin, las especies menores como ser aves y conejos, ya nos vamos a ir arriba de 2.000 y pico de animales, y si le ponemos todos los animales que vienen a participar de pruebas, demostraciones, en fin, bueno, las tropillas en el acto de clausura, todo eso, ya más de 3.000 animales pasan por las pistas de la Rural, ¿verdad? Juras hay desde el primer fin de semana. Recordemos que los ovinos juran en dos turnos, o sea, todo lo que son las razas terminales de ovinos, por ejemplo, juran el primer turno, entonces ya el sábado tenemos la jura del Texel, después el lunes tendremos las otras razas.
6: Escuchábamos a Rodrigo Granja, director de exposiciones de la Asociación Rural. Para Informativo Cori y Radio Monte Carlo, informó Martín Olaverri.
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5: En sala de redacción Ivana Vázquez, Gastón Espino y Rodrigo Lozano.
8: Deportes Daniel Alonso.
5: En el agro Martín Olaverri.
8: Corresponsal en Argentina Claudio Cardoso.
5: Servicios Internacionales Agencia TPA.
8: Operador Hernán Devoto.
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4: Resuelve tu problema. Tienes mucho tiempo si te propones reformar tu vida, mejorar tus actos, terminar definitivamente con tus flaquezas. Comienza pues a partir de este momento. No dejes para mañana lo que puedes hacer hoy. Ciertamente que no puedes resolverlo todo de la mañana a la noche, pero comienza ya. Y si caes de nuevo, no te desanimes. Vuelve a comenzar cuantas veces sea preciso.

0: Amigos, amigas de la sintonía, bienvenidos una vez más a este su programa radial de orientación, de consejos, de sabiduría, de fórmulas, de secretos que les brindamos diariamente para que ustedes tengan una manera positiva de pensar, para que vean esos problemas, esas dificultades, esas adversidades de una manera diferente. Antes de hablar de problemas, de preocupaciones o de aquello que muchas veces nos quita el sueño, quiero invitar a hacer algo muy sencillo, detenerte por unos segundos y escuchar cómo estás realmente, porque vivimos pendientes del reloj, del trabajo, de las obligaciones, de la familia, de tantas cosas que suceden a nuestro alrededor que muchas veces nos olvidamos de la persona más importante de nuestra vida, nosotros mismos. A veces una palabra amable puede cambiar nuestro día, una decisión puede cambiar nuestro camino, y también puede cambiar mucho el hecho de pedir orientación cuando sentimos que algo no está bien, no somos autosuficientes. De este espacio queremos precisamente que ustedes aprendan, que se sientan acompañados, porque estamos para escucharlos, para brindarles una orientación desde nuestra experiencia como naturistas, como clarividentes, como tarotistas y guías espirituales. 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problema, donde usted encuentre esa sanación a esos malestares, a esas dolencias, a esos quebrantos de salud, a esas situaciones y adversidades que se presentan en su vida cotidiana, en el hogar, en la familia, en el trabajo, en todo lo que usted se propone, liberarse de esas cadenas, parar de sufrir y decirle adiós a la mala suerte, aprender cómo convertir su casa, su negocio, su campo, en una fuente permanente de alegría, de felicidad, de prosperidad, aprender a encontrar esa paz, esa tranquilidad y abrir esos caminos que tanto necesitan.
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2: Así hablan las personas que visitan nuestro centro espiritual.
3: Sí, habla con Alfredo Gómez. Ya lo he visitado y llamo por un agradecimiento, porque yo estaba muy enfermo, como le digo, hermano, y he seguido el tratamiento y he mejorado bastante, gracias a ustedes, hermano. Lo que pasa es que estaba de salud estaba muy mal, he acudido a varios médicos y nadie, ninguno de los, más de 10 profesionales, ninguno de ellos me ha mejorado en nada, y desde que acudí acá las cosas han cambiado todo, hermano. He mejorado bastante, diría casi que estoy curado inclusive. La familia, todo eso, está muy contento conmigo también a su vez. Le aconsejo a todos, yo no soy quien obligarle a nadie, pero le diría que acudan acá, que las cosas van a mejorar, va a ir mucho mejor, todo eso. Y le digo yo que con todos los problemas que tuve, la mejoría que tengo hoy comparando con lo que fue anteriormente, por eso le digo. Muchas gracias, hermano, muchas gracias.
2: Así hablan las personas que visitan nuestro centro espiritual.
4: Habla con Analía, ya los he visitado, he recibido la cruz. Mucha suerte y sobre todo mucha salud, porque viene ahí en mi casa, yo tenía un negocio, que era un kiosco, y andaba re mal. Se me estaba fundiendo y me agarró una enfermedad en el cuerpo. Bueno, y no sabía más qué hacer, no, nada me curaba, me iba a los médicos, a todas partes, nada me curaba. Hasta que recibí la cruz. Cuando recibí la cruz, bueno, todo cambió. Me fue curando mi cuerpo. Y después todo cambió en el kiosco. Ahora está bien grande mi kiosco, bien, todo bien puesto. Tengo más cosas, tipo almacencito estoy haciendo. Sí, yo le diría a toda esa gente que vengan y que todo le va a cambiar. Que tengan fe, que tengan fe. Y con eso es como levanté el negocio. Muchísimas gracias.
5: Gracias, gracias a ustedes, mis queridos amigos, por brindarnos esos testimonios lindos, esos testimonios bonitos, esas experiencias maravillosas que han recibido después de visitar nuestro centro de ayuda espiritual, después de recibir los elementos que tenemos para entregarles esa maravillosa cruz del dije canalizador energético, que está causando de verdad furor porque está cambiando vidas. Aquellos que se sentían tristes, frustrados, agobiados, porque el dinero no les rendía, porque las cosas no les salían bien, están encontrando un cambio positivo en su vida. Muchos a los que les gusta jugar a la quiniela, que les gusta darle un golpecito a la suerte, han ganado. Con ese número revelado en la palma de su mano, eso lo hace el dije canalizador energético, para aquellos que quieren cambiar, que quieren darle un golpecito a la diosa fortuna. 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
0: Bueno, y continuando con nuestro programa, tenemos mensajes que nos van llegando allí a nuestro buzón de correspondencia, a nuestro WhatsApp. Este nos dice: maestro, los escucho todos los días, mi nombre es Elsa, quiero saber por un hijo mío que está internado hace 4 meses, ¿cómo va a salir en esta última cirugía que le van a realizar debido a un accidente que tuvo? Su fecha de nacimiento es el 12/6/1994. Bueno, mi estimada amiga Elsa, hemos hecho una visualización allí a través de la clarividencia y hemos podido visualizar que su hijo no ha podido salir bien y han tenido que realizarle varias cirugías debido a que la expareja de él, estamos hablando de Carla, le mandó a hacer un maleficio con una prenda de vestir.

0: todo esto en venganza, ya que pues su hijo Pablo pues le había ganado la custodia de sus hijos y ella quedó muy mal. Por ende, ella pues visitó un lugar allí para mandarle a hacer este gualicho, esta brujería, llevó una prenda de él, también una fotografía, y pues mandó a realizar, pago por hacer esta brujería. Por eso es que las cosas no han salido bien. Pero pues, mi estimada amiga, quédese tranquila, acérquese a nuestra oficina consultorio, tráiganos también una fotografía de su hijo, una prenda, y nosotros vamos a revertir ese trabajo que esta mujer le mandó a realizar para que las cosas salgan bien. No se preocupe que gracias a Dios y a María Santísima su problema tiene solución. 099-665-025, 099-665-025, la invitación para que nos visiten este miércoles 2 de septiembre en la ciudad de Yun, en calle 12 de octubre, casi esquina Joaquín Suárez, entre Florida y Joaquín Suárez, frente a Peteco Motos, a media calle del Liceo número 1. 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Que Dios los bendiga, hasta la próxima.
1: Repite y haz esta oración. Que Dios me bendiga, que Dios bendiga mi vida, que Dios bendiga mi corazón, que Dios bendiga mi familia, que Dios bendiga mi hogar, que Dios bendiga mi empleo, que Dios bendiga mi vida espiritual, que Dios bendiga mis finanzas, que Dios bendiga mis proyectos, que Dios bendiga a toda mi familia. Ahora repite así: Dios, tú eres mi fuerza, yo te necesito, sáname y sana a mi familia. Amén.
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1: Querido amigo oyente, reciba usted un saludo grande, un saludo cordial. Es un nuevo día, es un nuevo programa y también es una nueva oportunidad de estar por aquí frente a estos potentes micrófonos. Transmitirle 15 minutos de programa y poder compartir siempre con ustedes algo bueno, algo diferente, compartirle nuestras ayudas, testimonios de agradecimiento de personas que ya han transitado por estos caminos, que nos han visitado, que han consultado, y muchas de estas personas han retornado muy contentas, felices porque por fin han podido solucionar problemas. Y a veces hay personas que nos visitan, que nos consultan con problemas complicados, problemas serios. Ya ustedes van a escuchar estas palabritas de agradecimiento, que son de gente grande, gente conocida, más que todo es auténtico, nada es arreglado, ¿no? Y llevan los nombres, llevan los terminales y la cédula para que muchos de ustedes puedan consultar también con toda la confianza. Hoy día, como es habitual, por aquí también nos acompaña mi hija, Melissa. Bienvenida, Melissa, al programa.
2: Gracias, Antonio. Amigos oyentes, tengan una cordial bienvenida a este nuevo día, a este nuevo programa. Recuerden, amigos oyentes, que no es casualidad que hoy estén escuchando este programa. Porque cada pequeño cambio cuenta, cada momento que inviertes en ti suma, cada paso, por más simple que parezca, te acerca a una mejor versión de ti. Así que amigo oyente, no te quedes en casa esperando una solución a tus problemas. A veces es bueno buscar una mano ayuda para poder seguir adelante. Así que yo los invito, por cualquier duda o inquietud, no duden en escribirnos al 092-732-230. Repito, 092-732-230. Y bueno, vamos a escuchar un lindo cambio.
1: Tan antigua, y tenemos una persona que viene contenta con la ayuda, ¿no?
3: Contenta con la ayuda, sí.
1: Cuénteme el problema, ¿qué era que tenía?
3: Yo tenía un problema en las varices y un nódulo que tengo. Gracias a Dios, estoy bastante mejor, me siento bastante bien. No siento dolor, me siento bien.
1: Cuénteme, ¿se forman las piernas que tenía como las varices que no la dejaban caminar?
3: Me decía. Sí, me hinchaba la pierna, tenía como pesada la pierna así, y gracias a Dios ahora estoy como que no tenga nada.
1: ¿Se le desinflamó todo o se le fue, me dice?
3: Se me fue.
1: Bueno, y mucho tiempo seguramente venía con este problema.
3: Sí, bastante tiempo mismo, bastante.
1: Bueno, ¿cuenta un nódulo en el seno era que tenía?
3: Sí, un nódulo en el seno, sí. Y sí, gracias a Dios se me está yendo, me siento bien. Y gracias a Dios voy a mejorar.
1: Muy buena la ayuda, ¿no?
3: Muy buena la ayuda.
1: ¿Cuál es el mensaje para la gente?
3: Y que vengan a consultar, que vengan.
1: Que vale la pena.
3: Que vale la pena, sí.
1: ¿Usted de dónde viene?
3: Yo vengo de la Guayubí.
1: ¿Cómo es su nombre?
3: Elda Sumará.

0: digamos así, y que tenía un sangrado que no le paraba absolutamente con nada. Vino y por aquí nosotros la hemos ayudado. Se ha sanado también. Mire que no es la primera persona que me da testimonio de agradecimiento similar también. Yo creo que fue la semana anterior que yo le compartí también un testimonio de una madre que vino con su hija también, que tenía también quistes en los senos, ¿no? Y prácticamente se le desaparecieron. Y también he compartido por aquí de pólipos, que a veces están en parte que no son operables, amigo oyente. No solamente que nosotros le vencemos esto, sino que también tenemos secretitos que le mandamos a las personas, ¿no? Para que lo hagan en casa. Y con un secretito sencillito, amigo oyente, la gente se está aliviando y se está curando, como ustedes escuchan estas palabritas. Por ende, que yo siempre les digo, sea cual sea el problema, no lo alimente, amigo oyente. Venga, toque la puerta, que de pronto usted también le puede cambiar la vida, así como estas personas de la noche al día. Infórmese, llame y pregunte cómo son nuestras ayudas. Voy a compartir otro lindo cambio también de una persona que nos consultó en el departamento de Salto, que vino sumamente preocupada. Vino, nos dejó estas palabritas, escuchemos.
1: Salto, y tenemos otra persona, usted cuando vino, preocupada, ¿no?
2: Sí, horriblemente. Venía que yo no sabía ni cómo andar. No podía ni subir la escalera ahí para venir para acá.
1: Era un dolor impresionante que sentía,
2: sí, ¿no? No, sin fuerza en las piernas, total, no podía. No podía caminar casi. Yo estaba ya como... Me estaba dejando abandonar ya eso, porque me sentía tan cansada y mal de luchar con esto, que no sabía lo que era.
1: Usted como 6 meses que venía con esto horrible,
2: sí,
1: ¿no?
2: Sí, horrible, sí. Espantoso.
1: Y los brazos no lo levantaban, me decía.
2: Sí, un dolor, tenía todo... En todo el cuerpo tenía dolor, pero no sé cómo decirle, flojo, todo sin fuerza.
1: Hoy día ya anda bien, anda caminando y levanta los brazos, me
2: sí,
1: dice.
2: Sí, sí, sí.
1: Bueno, y cuénteme algo, hasta un taquicardia dice que tenía,
2: sí,
1: ¿no?
2: Sí, todo eso, todo cansada, no, y más que no veo bien, la vista se me acortó toda, me vino un derrame una noche y no pude ver más bien. Y quedé con esa vista horriblemente. Y desde ahí no veo bien.
1: Gracias, yo estoy recuperando la salud,
2: sí,
1: ¿no?
2: Sí, toda la salud estoy recuperando. Me siento mejor.
1: Y soñaba también con cosas
2: sí,
1: feas.
2: Sí, sí. Los sueños, eso eran horribles. Espantoso, me sentía tan, tan mal porque no, al tener querer dormir y me veían esos sueños, me despertaba porque no quería seguir, me despertaba eso. No quería seguir soñando más de eso.
1: Gracias a Dios, todo se le está yendo, ¿no?
2: Sí, sí, gracias a Dios.
1: ¿Cuál es el mensaje para la gente que vaya a escuchar?
2: Bueno, que tengan mucha fe y esperanza y que siempre piensen
1: que hay una salida. Gracias por su mensaje. ¿Usted de dónde viene?
2: De Bella Vista.
1: ¿Cómo es su nombre?
2: Isa Ferreira.
1: Bueno, aquí tengo que terminar en la cédula 583-5, ¿no?
2: Sí.
1: Muchas gracias por tu palabrita, Isa, ¿no?
2: Bueno, por favor.
3: Gracias por esas lindas palabritas. Como siempre lo decimos, son palabras que nos motivan a seguir adelante. Yo les invito a que sigan confiando en su proceso. Permítanse disfrutar del camino. Y sobre todo, no olviden que el estar aquí ya es un gran logro en su vida. Y bueno, aquí tenemos un mensaje de una persona que nos ha enviado. Dice que nos consulta por una hernia, que también tiene una herida en la boca. Las rodillas también le duelen mucho, que está dolorida de las manos. También dice que le están quedando como duras. Bueno, pues yo le invito a esta persona para que venga a la consulta, que aquí va a encontrar ese alivio que tanto necesita, porque lastimosamente no se puede convivir con el dolor. Es muy, muy desastroso eso. 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Bueno, vamos a escuchar otro lindo cambio y estén atentos porque nos vamos también con las direcciones.
1: Tenemos acá una persona que viene contenta. Usted, cuando vino, mucho dolor, ¿no?
4: Sí, mucho dolor, sí. Como siempre, bastante dolorido y todo.
1: ¿Usted qué sentía? Como pinchazo por
4: sí,
1: el cuerpo.
4: Sí, como pinchazo en los pies y en la rodilla no podía... Quedaba, la rodilla quedaba, caminaba un poco, pero no.
1: Estaba quedando duro, ¿no?
4: Sí, eso.
1: Y usted venía preocupado, ¿qué tiempo venía con este problema?
4: Estaba como 3 meses.
1: Gracias a Dios, hoy día anda caminando, anda bien, ¿no?
4: Sí, creo, ahora parece que va más.

0: Eso. Y cuénteme algo, que usted en las manos no agarraba nada, ¿no?
1: Lo agarraba, pero pasaba sacrificio para hacer las cosas.
0: Y gracias a Dios está sueltito, mire.
1: Está, parece que ahora va a marchar, no sé si va a marchar. Más o menos yo tengo que va a marchar.
0: Eso, ya lo veo cambiado, sí.
1: Sí.
0: Claro. ¿Cuál es el mensaje para la gente que tenga problemas?
1: Y que venga nomás, porque...
0: Se cura, ¿no es cierto?
1: Se cura, ¿cómo no?
0: Usted es de acá, de estos lugares, de Tranquera, ¿no?
1: Yo soy de Tranquera, yo soy de Cuchillas de Lorenz, de allá, de arriba.
0: Bueno, ¿y cómo es su nombre?
1: Américo Armud.
0: Bueno, Américo, muchas gracias por tu palabrita, que nos va a servir para ayudar a otras personas.
2: Bueno, enviamos un saludo a esta familia Armúa, que fueron algunas personas a la consulta, fueron recomendados también, y siempre nos escuchan en este medio, en esta audición, amigos. Invitamos a mucha gente que venga a consultar, como ustedes escuchan, estas personas, amigos, que son gente grande ya, y que no podía agarrar las cosas, mire, no podía caminar casi con los dolores a la rodilla. Por eso que es bueno, amigo, dar que recibir, mire. Aquí yo, por ejemplo, todo lo hago de corazón, lo doy con el alma, con amor real y sin reserva. Porque al final lo único que importa no es cuánto hacemos, sino con cuánto amor lo hacemos. Y eso tarde que temprano, amigo, siempre se vuelve. Hoy yo elijo siempre seguir adelante, entregando siempre lo mejor de mí y seguir ayudando a las personas que tienen dificultades, que tienen problemas. Yo les voy a compartir otro lindo cambio que yo le comenté de esta damita que tenía un sangrado, y luego nos vamos con las direcciones.
0: Usted consultó por un problema de quiste.
3: Fibroma uterina.
0: Bueno, y cuéntame, esto que es un problema serio, complicado, ¿cuánto tiempo tú lo tenías?
3: Ya hacía unos cuantos años. Y el mes pasado vine a consultar con usted y ya he mejorado bastante.
0: Ha mejorado, se están yendo, me dicen.
3: Sí,
0: ¿no?
3: Sí.
0: Y cuéntame, tú tenías un sangrado, me decían.
3: Sí, pasé como un mes casi sangrando.
0: Y te mandamos a hacer un secretito nada más en la casa, y lo hiciste, me dice que te paró, ¿no?
3: Y me cortó, sí. Gracias a Dios me cortó.
0: Bueno, ya preocupada con esto, ¿no?
3: Sí, obvio. Porque el sangrado es una cosa brava, porque te puede venir una anemia o algo.
0: Claro, y me dice que estos fibromas estaban en parte que no son operables, ¿no?
3: Sí, me dijo que estaba muy grande también para operar y eso.
0: Y gracias a Dios, todo se te está yendo, ¿no?
3: Sí, se me está yendo.
0: Bueno, ¿cuál es el mensaje para alguna damita que esté escuchando de repente que tenga algún problema similar?
3: Y las personas que están pasando ahí por... un problema de salud complicada y eso, que vengan a consultar con Antonio es su nombre, que no se van a arrepentir, que vengan.
0: Eso es buena la ayuda, ¿no es cierto?
3: Impecable, buenísimo.
0: Ah, te cambió, mira, gracias a Dios. Sí. Bueno, vamos a continuar aquí en oración, siguiendo ayudándote para que tú mejores y vienes bien. ¿Ah? ¿Usted de acá de Río Blanco?
3: Sí, de Río Blanco.
0: ¿Cómo es tu nombre?
3: Es Miriam.
0: Aquí tengo la terminal de la cédula, 375/5, ¿no?
3: Sí.
2: Bueno, gracias a Miriam por su mensaje, su testimonio también. El día de mañana le voy a compartir también de una damita que tenía un prolazo también. Se curó con un problema, también haciéndole o mandándole así un secretito, ¿no? Bueno, amigos, los invito. Vamos con las direcciones. 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Recuerde que atiendo de 8 a 12 y a partir de la hora 13 atiendo en Varela, Hotel Patrón. Martes 8 de septiembre doy consulta en la ciudad de Río Branco, Posada RBP, que está en la doble vía, frente a la América. Miércoles 9 de septiembre doy consulta en Melo, Posada La Comandancia, que está a pasito del Banco de Seguro. Y para el día jueves 10 de septiembre doy consulta en Tacuarembó, Hotel Internacional. Viernes 11, recuerde que voy a estar en Artigas. Viernes 11 de septiembre en Artigas, local de la radio La Voz de Artigas. Y para el sábado 12 de septiembre, que doy consulta en la ciudad de Tranqueras, en Posada Don Andrés. Y para el lunes 14 de septiembre, que doy consulta en Rivera, Hotel Petit. Y para el martes 15 de septiembre, que doy consulta en Salto, Hotel Español. Miércoles 16 de septiembre, doy consulta en Fray Ventos, Hotel 25 de Mayo. Una vez por mes, doy mis consultas, Melissa.
4: Y así es, Antonio, vamos a terminar este programa con una poderosa oración como siempre, pero esta vez vamos a pedir por las personas que están enfermas, así que hágalo con mucha fe. Querido Dios, te pedimos con humildad que extiendas tu mano sanadora hacia aquellas personas que están luchando contra alguna enfermedad. Concédeles la fortaleza para sobrellevar estos desafíos y también la paciencia para aceptar tu voluntad. Que encuentren en ti el apoyo que necesitan para sanar sus cuerpos y también sus corazones. En el nombre del Padre, del Hijo y del Espíritu Santo. Amén. Gracias, amigos, por acompañarnos en este programa. Recuerden que este programa es transmitido de lunes a viernes por esta linda emisora y a esta misma hora. Que tengan un bendecido día. Los esperamos el día de mañana.

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1: El placer, amigos de Panorama Regional, de darles las muy buenas tardes en esta jornada nuevamente lluviosa en esta parte del departamento y del país. Martes 18 de agosto de este 2026, tiempo inestable, con lluvias, está cubierto y 15 grados la actual temperatura. Algunos hechos históricos de un 18 de agosto, por ejemplo, primeras comunicaciones por cable submarino entre Europa y América. Eso ocurría un día como hoy, pero del año 1858. En el año 1868, en Francia, se descubría el helio. Estuvo a cargo del astrónomo Pierre Gassendi. Un día como hoy, pero del año 1940, fallecía el empresario estadounidense Walter Chrysler. Fundador de la fábrica de autos Chrysler, había nacido en el año 1875. Finalmente vamos a recordar que hoy es el Día Mundial de la Arqueología. 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Siguen las precipitaciones y aumentan los problemas como consecuencia del fenómeno. En el departamento del Cerro Largo siguen aumentando el número de evacuados por la crecida de los diferentes cursos. En la región, prácticamente todos los pasos están interrumpidos. 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Bien amigos, jornada inestable, siguen las lluvias, cubierto, 15 grados a esta hora. Vamos a una actualización de la situación a esta hora en la región. Sigue creciendo el arroyo Parao frente a nuestra ciudad. Debemos de señalar que en nuestra ciudad desde el domingo hasta la hora 13 de esta jornada han precipitado 235 milímetros. Como consecuencia de la crecida del Parao, está cortado el paso Mamerta, está cortado el viejo trazado de la ruta 18 en las proximidades de Vergara y también, ampliando la información, cortada la comunicación por ruta 91 entre Vergara y Charqueada. Vamos a indicar que la ruta 18 en el tramo Vergara-Río Branco está cortado. Hay cercano al metro de agua sobre el trazado de la vía de comunicación a la altura del conocido kilómetro 415. Nos vamos a Cebollatí, a Charqueada. El río, sin problemas hasta este momento, tiene una altura de 3 metros frente a Charqueada, por lo que hasta el momento no hay problemas de transitabilidad en la zona. Volvemos a ruta 18, porque según se nos informaba desde la seccional novena de policía hace algunos minutos, da paso la zona de Los Corrales entre Vergara y 33, el cual había estado interrumpido por algunos minutos. Nuevamente está dando paso entonces ruta 18 a la altura de Los Corrales, tramo entre Vergara y 33. Vamos ahora a la situación sanitaria de la población vergarense. Vamos a indicar que según la información que nos llega desde las autoridades municipales hace algunos minutos también, hay aproximadamente 15 autoevacuados en nuestra ciudad, entre mayores y menores. Los mismos a esta hora se encuentran ubicados en el centro de barrio Estación, contiguo al gimnasio municipal, en el salón multiuso, contiguo a las oficinas del municipio, y en el centro de barrio La Cuchilla. Los mismos vienen recibiendo el alojamiento, por supuesto, como así también la alimentación y los artículos de limpieza correspondientes por parte del municipio. En estos momentos se nos ha informado que están en alerta todas las actividades dependientes del municipio para poder brindar apoyo a quienes lo necesiten en la emergencia, estando totalmente a la orden en forma permanente, según se nos informó. En forma paralela vamos a señalar también que la propia alcaldesa, con funcionarios del municipio, han estado trabajando activamente hasta algunos minutos en lo que ha sido la evacuación de un grupo de animales en la zona de el Arroyo Parao, sobre la Ruta 18, realizando la colaboración correspondiente para quienes realizan esta actividad, retirando entonces reses que estaban siendo cercadas por la crecida del Parao. A esta hora, esa es la situación entonces que se vive en esta zona, puntualmente en Vergara y la región, donde reiteramos hasta las 13 de hoy habían llovido en nuestra ciudad 235 milímetros. 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Bien, continuamos en Panorama Regional, 14-15 minutos, vamos a cambiar radicalmente el ángulo de la información, nos vamos a la ciudad de 33, porque allí también hay otras actividades que en forma paralela a lo que ha sido la inestabilidad se han podido venir cumpliendo. Por ejemplo, la entrega de 28 viviendas en la pasada jornada con la presencia de autoridades del Ministerio de Vivienda y autoridades del departamento olimareño. 28 familias recibieron su vivienda por una inversión de aproximadamente 90 millones de pesos. En la oportunidad, el intendente departamental, doctor Mario Silvera, se refería en estos términos.
2: La verdad que emociona verlos, a los nuevos adjudicatarios de las 28 viviendas. Agradecerles a todos por estar acá, autoridades nacionales, departamentales. Ministra, gracias por estar, bienvenida, Pablo. Doctor Cresci, porque te costó recibir a veces y te dice, no fueron en vano esos años en la facultad. La verdad que muchas gracias por estar, a Joel, a todo el equipo del gobierno departamental, del área social, del área de vivienda, que es un trabajo de muchísimo tiempo. También a todo el equipo del Ministerio de Vivienda, de la DINISU, que la verdad, en su nombre, ministra, en nombre de Pablo, también el agradecimiento a ese trabajo que hubo desde el Ministerio, desde la Intendencia, desde hace tiempo, que la verdad que bueno, siempre con una muy buena respuesta. Lo estábamos hablando.
1: Bien, quien también hizo uso de la palabra en la oportunidad fue la ministra de Vivienda, quien visiblemente emocionada al realizar la entrega decía lo siguiente dirigiéndose a los beneficiarios.
3: Bueno, buenos días para todos y para todas. Hoy es un día muy importante para nosotros como ministerio, porque bueno, de esto se trata la política pública y este es el objetivo que tiene el Ministerio de Vivienda, que más familias puedan acceder a la vivienda, pero sobre todo es un día importante para todos y todas ustedes que hoy reciben su vivienda. Y como decía el intendente, no me gustaría continuar sin recordar el trabajo, por supuesto, de los equipos técnicos que siempre están presentes y que hacen posible que esto suceda también, ¿verdad? Más allá de las definiciones de la política pública, si no estuvieran ellos y ellas, esto no se lograría. Y ahí me gustaría mencionar a Anita Palacios, que vengo trabajando con ella desde el 2010, más o menos, y es, sí, de esas personas que son imprescindibles, de esas imprescindibles de la vida, porque, bueno, no voy a decirles a ustedes, si no debe haber nadie que viva en 33 que no conozca a Anita y su tesón y su alegría y su convicción ante cuando se propone algo. Desde que tengo memoria me viene hablando del Palomar y de todas las acciones que quiere hacer para el departamento de 33, además de ser regional del ministerio, así que bueno, le mandamos toda la energía y el apoyo a su familia para que pronto podamos seguir trabajando juntos.
1: Bien, pero indudablemente quien también se refirió a la oportunidad fue alguno de los beneficiarios. En este caso estamos hablando de el vecino Charles Curbelo, que también emocionado al recibir las llaves de la vivienda, se expresaba de esta manera.
4: Como dijo la compañera, agradecido con intendencia, principalmente con la gurisa, Wendy, no me acuerdo el nombre, pero bueno, bien, ansioso, y está, agradecido por dos cosas, ¿no? Por mí, por mi hijo y todo eso, y por el Palomar también, que va a recibir un manazo, que se lo merece.
1: Y la vecina Patricia Fabra decía esto.
5: Buenas tardes a todos, señor intendente, bueno, a todas las personas que están presentes acá, que hicieron que esto se hiciera posible para estas 28 familias que tanto esperando su casita. Y bueno, muy agradecido y muy emocionado, la verdad que sí. Muchísimas gracias a todos.
1: Bien, ahí estaba entonces lo que fue la cobertura exclusiva de Panorama Regional, de lo que fue esta entrega en la pasada jornada de estas 28 viviendas a diferentes familias de diferentes barrios de la ciudad de 33. Municipio de Rincón. Seguimos trabajando para seguir concretando obras y de esa manera seguir mejorando la vida de los pobladores del lugar, porque el municipio de Rincón es una comunidad que avanza. Atención de policlínicas rurales en el interior del departamento. Para este jueves 20 está previsto que el doctor Fleitas atienda en Rincón de Gadea desde la hora 9 de la mañana y en Rincón de Urtubey a partir de las 10:30. El viernes 21, mientras tanto, también el doctor Fleitas atenderá en Vergara 14:30 y 16:30 hará lo propio en Rincón. El móvil odontológico, mientras tanto, estará en Pueblo Rincón desde las 8 de la mañana de este próximo viernes 21. 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Saldrán a la venta los reproductores Hereford, Poly Hereford, Angus y Brancus. Seguimos en Panorama Regional, lo señalábamos en nuestra portada informativa. En esta región, el departamento de Cerro Largo y puntualmente la ciudad de Melo han sido uno de los más castigados por la crecida de ríos y arroyos, motivando un importante número de personas que ya a esta hora están fuera de sus hogares. En Melo hay 15 personas, entre ellos 7 menores, que se encuentran alojados en el gimnasio municipal con asistencia del comité de emergencia. Por su parte, en Río Branco, el municipio y las demás instituciones están atendiendo a 11 personas en el gimnasio de Uto. A nivel del agua continúa aumentando los distintos cauces del departamento, estamos hablando de Cerro Largo, lo que hace suponer que en el correr de estas próximas horas más familias deban abandonar sus hogares. A esto se debe sumar un importante número de autos evacuados en diferentes zonas del departamento. Hace algunos minutos estuvo dando una pequeña reseña de lo que está aconteciendo hasta esta hora en ese departamento la titular y coordinadora del SECODET, Luciana Silvera, quien al referirse a la situación en el vecino departamento Arachán decía lo siguiente.
6: Sí, totalmente, o sea, se continuó el trabajo de ayer. Al momento, acá en el gimnasio municipal tenemos 15 y manejamos un número de Río Branco de 11 personas.
7: ¿Allá en Río Branco está activo el subcomité?
6: Sí, el subcomité de Río Branco está activo, aparte de que nos ayudan de las alcaldías que quedan cerca, tanto Laguna, Merín como Plácido Rosa, nos dan una mano que no tengamos que movernos de acá de Melo a esos lugares.
7: ¿Aquí en Melo de qué zonas se evacuaron familias?
6: Tenemos la zona de Barrio García, vendría a ser la mitad de la gente de Barrio García, y después tenemos una familia de 7 personas de la calle Gutiérrez Ruiz, esquina Justino Muniz.
7: ¿Entre los evacuados hay niños, hay menores?
6: Sí, tenemos un total de 7 personas mayores y después 7 menores, y ahora va a arribar otra persona que la evacuamos, o sea, serían 4 caballeros, 4 damas y el resto todos niños.
7: En cuanto a las zonas, ¿qué es lo más complejo que presenta aquí la ciudad de Melo? ¿Está el puente San Antonio cortado?
6: Sí, el puente San Antonio, y ahora había mandado un equipo para levantar a una persona de Barrio Soñora en un vehículo liviano, el cual no pudo levantar la zona de la entrada del barrio, no está dando paso a vehículos livianos, tuvieron que dar vuelta para atrás, y después está la zona del Barrio García y la vuelta del estadio municipal.
7: Ha crecido y el agua está fuerte, viene bajando de otras zonas del interior que también las precipitaciones han sido abundantes.
6: Sí, totalmente, o sea, siempre que pasa de la zona de Treboliche, que viene las cuchillas de Aceguá y todo eso, que toda esa agua baja para acá, o sea, y bueno, Cada vez está creciendo un poco más.
7: ¿Caminos y rutas cortadas?
6: Manejamos el tema de la ruta 18 por Plácido Rosa, de 33, que venía rumbo a Río Branco. Hoy también me llamaba una familia de Montevideo si había paso, se le advirtió que no hay paso. Manejamos eso, manejamos la ruta 7 a Centurión, y hay alguna otra, pero está, o sea, el tema de que alcaldes manejan y al no tener problemas no se comunican todavía.
7: En cuanto aquí a la asistencia, ¿qué es lo que se le está ofreciendo a las familias que están evacuadas?
6: Un trabajo en conjunto con la oficina de Federico Perdomo, a cargo de Ana Banoli, el tema de la alimentación. También se comunicó Cruz Roja con nosotros por el tema de que necesiten ropa o algo, las personas, ya está todo cubierto por ese lado.
7: Pensando en lo que van a ser los próximos días, ¿esto va a seguir activo el comité del SECOED?
6: Sí, totalmente, o sea, no lo desactivamos, o sea, estamos 24-7, que viene después el paso a seguir, de que pase todo esto, el tema de la limpieza de las casas de las familias, todo eso, y tenemos que estar presentes.
7: ¿El SECOED a nivel nacional se ha comunicado con el departamento?
6: Sí, totalmente, SINAE se ha comunicado, se han puesto a las órdenes, ya preparamos todos los informes, los cuales se va a enviar de toda la familia y para recibir la ayuda que se necesita de SINAE.
1: Bien, estaba entonces la coordinadora del SECOED del departamento de Cerro Largo dando una pormenorizado informe de lo que está aconteciendo a esta hora en ese departamento vecino acá en la zona. Complementando la información, nos está llegando la última noticia relacionada con este tema, porque el presidente de la República mantuvo un contacto con el intendente de Cerro Largo para conocer de primera mano la realidad del departamento a causa de la inundación que el departamento Arachán viene sufriendo a estas horas. La información fue confirmada por el propio jefe comunal, Cristian Morel, quien actualizó sus redes sociales para dar cuenta del hecho. En estos momentos nos llama el presidente Orsi para ponerse a las órdenes. Cuando pasan estas cosas es que nos damos cuenta que no estamos solos. Nuevamente, gracias a todos, comentó diciendo el intendente Arachán. Morel ha estado por estas horas recorriendo distintas zonas del departamento y siguiendo muy de cerca la situación de los vecinos afectados. Es mi primer creciente como intendente y le manifesté que mis nervios son grandes. He superado muchas crecientes, pandemias como alcalde, pero ahora es más grande la responsabilidad. Gracias, presidente, agregó en su publicación el intendente del vecino departamento de Cerro Largo. Municipio de Charqueada, seguimos trabajando para seguir mejorando nuestro entorno natural y de esa manera recibir de la mejor forma a quienes a diario nos visitan, porque el municipio de Charqueada trabaja por un turismo todo el año. 26 minutos pasan de las 14, sigue la inestabilidad en esta zona del país y del departamento, cielo totalmente cubierto, 15 grados la temperatura. Vamos a un pequeño repaso, prácticamente todo lo que es paso, como consecuencia de crecida de diferentes cursos, están cortados. Estamos hablando de que está cortado el paso Mamerta entre Vergara y la cuarta sección, está cortado el viejo trazado de la ruta 18, proximidad del puente viejo, cerca de Vergara, cortada la ruta 91 entre Vergara y Pueblo General Enrique Martínez. También está obstaculizado el tránsito de vehículos por la ruta 18, tramo Vergara-Río Branco, por la crecida del Tacuarí, en la zona del kilómetro 415. Debemos de señalar que en la localidad de Charqueada, hacia el departamento de Rocha, no hay problemas. El río Cebollatí a esta hora tiene 3 metros frente a Charqueada, por lo que de esa manera se está indicando que todavía no hay ningún tipo de problemas de transitabilidad en esa zona. Debemos de señalar que es normal el pasaje de vehículos entre Vergara y 33 a través de la ruta 18 a la altura de Los Corrales. En lo relacionado a la situación sanitaria de la población vergarense, les vamos a indicar que hay aproximadamente 15 personas evacuadas que están ubicadas en el centro de barrio Estación, en el salón multiuso y en el centro de barrio de La Cuchilla. Seguimos atentos a la situación, hay un equipo de Panorama Regional que está recorriendo la zona para traer de primera mano la información, que la estaremos volcando con mucho gusto a la audiencia de Difusora 33 en minutos nada más, cuando comience el programa A Pleno Sol. 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Amigos de Panorama Regional, gracias por la compañía y con mucho gusto ahora Volvemos mañana.
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0: En Panorama Regional recibimos el informe desde José Pedro Varela, a cargo de Olga Velázquez.
9: Oyentes, muy buenas tardes. Informamos hoy martes 18 de agosto desde Varela. Tenemos tiempo con cielo cubierto, lluvias, 10 grados la temperatura, humedad 87%, presión 1019 milibares en ascenso, pronóstico de Inumet, cubierto, precipitaciones y probables tormentas, máxima 13 grados, y hay un informe a la población por precipitaciones copiosas y tormentas muy fuertes. Vamos a las informaciones. En el Liceo Amalia Sobera de Del Pino, en el día de hoy se estarán entregando los boletines plan EMB y EMS a partir de la hora 19. En el salón número 1, séptimo 1, el salón 2, séptimo 2, salón 3, séptimo 3. En el salón 4, octavo 1, salón 5, octavo 2, salón 6, octavo 3, salón 7, noveno 1. En el laboratorio de química, noveno 2. En el salón POP y referente SEX, noveno 3. En la biblioteca, primero EMS1, en la descripción del frente, primero EMS2 y en la descripción del fondo, primero EMS3. El próximo 23 de agosto, a la hora 14, se va a realizar la fiesta de la niñez, auspiciado por El Dorado, en el gimnasio municipal. Una tarde para disfrutar en familia con juegos inflables, animación infantil, espectáculo musical y un escenario completo y repleto de sorpresas. Invita a la responsable de Supermercados El Dorado, Silvia Pintos, al 098-676-711. Pueden comunicarse. 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Recuerden que la Sociedad Criolla de Varela realiza su asamblea de socios y festeja la noche de la nostalgia el 24 de agosto. Estará presente el grupo Piranga. Las entradas tienen un costo de 500 pesos para los no socios. Los socios entran gratis. Más información al 098-936-025. En el Club Renacer se va a estar bailando el 24 de agosto. Con grupo Zafiros a partir de la hora 22 habrá servicio de cantina. Club de Leones estará vendiendo la tercera olla del año el 25 de agosto. Será venta de guiso de porotos. También se va a regalar una porción de arroz. Pedidos al 099-850-972, 092-593-502 y 099-346-924. Con la compra de cada porción, la gente va a estar participando en sorteos que se van a realizar. Credencial cívica, trámites de credencial se va a realizar en nuestra ciudad los días 5 y 6 de septiembre de 9 a 12 y de 13 a 17 horas. En el municipio se pueden ir anotando para la inscripción, presentar partida de nacimiento original más cédula de identidad. El trámite es sin costo. Para la renovación y el traslado, presentar credencial cívica más cédula de identidad y tiene un costo de 200 pesos. El 6 de septiembre se realizará el bingo de Mujeres Unidas. Está a la venta el bono colaboración valor 100 pesos. Son dos números por bono. El premio, un Smart 50 Slim. Se sortea en el bingo y el mismo comienza a la hora 14:30 y se realizará en el Club Centenario. El 18 de septiembre, jornada de castración económica con agenda, el costo de 850 pesos. El día de la castración, 950. Cupos limitados. El costo incluye antibiótico, pipeta para pulgas y garrapatas. El veterinario Sebastián Pedemonte, contactos con Belén al 091-910-030, organiza SARU. Octavo encuentro y concurso de danzas folclóricas nacional e internacional organizado por el grupo Raza Gaucha de nuestra ciudad es el 26 de septiembre en el gimnasio municipal. Este grupo Raza Gaucha está dirigido por el profesor Jaime Duplat. Pueden comunicarse al 091-43-92-85. 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Hasta acá las informaciones correspondientes al día martes 18 de agosto del 2026. Volvemos mañana con otras informaciones. Que pasen ustedes muy bien.
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5: Espero que Dios nuestro Señor bendiga cada hogar, cada persona, cada familia a la cual se me permite llegar a través de esta pequeña disertación. Este espacio y este programa en la cual le damos la muy cordial bienvenida a todos y cada uno de ustedes para brindarles la orientación, la ayuda, la guía espiritual que cada una de aquellas personas y familias se encuentren necesitando. Como hemos dicho en repetidas ocasiones, no hacemos milagros, no resucitamos muertos, no le vengo a ofrecer soluciones mágicas ni milagrosas y mucho menos de la noche a la mañana, porque eso, mis amigos, no existe. Pero sí les vamos a brindar respuestas tangibles, soluciones prácticas, donde le permita a cada uno de ustedes convertirse en seres humanos completos, totales, holísticos, convincentes y convencidos que el éxito, la prosperidad, la felicidad sí existen. Entonces, mis amigos, participen de nuestro programa, busquen una orientación, busquen una ayuda y aquí les vamos a dar respuestas. Tengo este mensaje que envía María Antonia con fecha de nacimiento el 7 de febrero del 85. Maestros, los escucho y quiero saber qué está pasando con mi vida. No le encuentro una solución a nada. Por favor, necesito de su ayuda. Estoy desesperada. A ver, María, de acuerdo a los datos que me brinda, encuentro que vive rodeada de personas muy egoístas, hipócritas, falsas, dañinas, personas que han arremetido en contra suya, manipulando trabajos oscuros, manipulando las fuerzas externas de la madre naturaleza de manera negativa, haciendo que usted dé un paso para adelante y 10 para atrás, haciendo que usted no pueda ser feliz, haciendo que todo tipo de proyecto por progresar y salir adelante sea un rotundo y absoluto fracaso. Mi estimada amiga, su problema tiene su

0: conflictividad que se caracteriza en nuestros trabajos, también se le puede brindar un tratamiento al problema por el cual usted está pasando. Gracias por participar de nuestro programa. 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
0: Estimados amigos, son muchísimas las personas que a diario buscan orientación, pero también son muchísimas las personas que allí siguen de brazos cruzados esperando esa solución mágica o milagrosa, o hay personas que creen que porque van a una iglesia y viven de rodillas todos los días o todos los domingos, la situación se va a solucionar, el trabajo baja del cielo y lamentablemente no funciona de esa manera. Recuerden lo que nos dijo el Señor en su santa palabra: ayúdate que yo te ayudaré. Y ese es exactamente el principio básico del progreso de la humanidad: buscar ayuda, aprender a reconocer que necesitamos ayuda, aprender a golpear esa puerta, aprender a buscar esa mano amiga que nos conduzca por el camino del éxito, la prosperidad y la felicidad, sin hacerle mal a nadie, sin buscar la manera de perjudicar al otro para yo poder estar bien. No, eso no es necesario. Les vamos a enseñar, les vamos a explicar cuáles son las maneras correctas, las maneras óptimas de encontrar el éxito, la prosperidad y la felicidad, porque en efecto es un derecho de absolutamente todos y cada uno de nosotros. Continúan participando de nuestro programa las personas que necesitan ayuda, que de una u otra manera se encuentran desesperadas, que tienden a creer que han perdido el tiempo cuando consultan con personas inescrupulosas, que no se remiten a utilizar la verdad, a utilizar conocimientos verdaderos, solamente palabras vacías que se lleva el viento y que tristemente hacen que una persona pierda el tiempo. Tiempo vital cuando se trata de salud, cuando se trata de progreso, cuando se trata de felicidad, el tiempo perdido lo lloran los santos. Por este motivo, mis amigos, les invitamos a que ustedes puedan participar de estos programas. Y como dije antes, no se hacen esperar. Son cientos las personas, las familias que a borbotones llegan los mensajes de texto, de WhatsApp, llamados, en fin, de todo tipo, y a todo el mundo le vamos a dar respuestas. A todo el mundo le vamos a brindar esa respuesta de manera positiva, de manera real, de manera tangible y palpable, que le permita a usted encontrar esa bocanada de oxígeno, que le dé ese respiro de alivio para saber que existen soluciones.
2: Vamos con la oración de la percepción y ya regresamos con más de este programa.
3: La percepción sagrada del espíritu sobre el cuerpo. Señor, ayúdame a decir la verdad delante de los fuertes y no mentir para ganarme el aplauso de los débiles. Señor, ayúdame siempre a ver la otra cara de la medalla y no me dejes inculpar de traición a los demás por no pensar igual que yo. Señor, enséñame a querer a la gente como tú lo has hecho y no juzgar a los demás como los demás podrían llegar a juzgarme. Señor, recuérdame que el fracaso es la experiencia que precede al triunfo y no me dejes caer en el orgullo ni en la desesperación. Señor, enséñame que perdonar es un signo de grandeza y que la venganza

esperanza es una señal de bajeza. Si me quitas el éxito, déjame la fuerza para aprender del mismo. Señor, si yo ofendiera a la gente, dame valor para disculparme. Y si la gente me ofende, dame valor para eximirlos. Que así sea.

0: tenemos más mensajes, dicen de la siguiente manera: buen día, maestro, quisiera que me ayude, tengo muchos problemas, la plata no me alcanza y trabajo todo el día. Soy Ricardo, el 24 de noviembre del año 81, gracias. Ricardo, ¿no se ve un estado económico positivo o favorable en su situación por el simple hecho de que de parte suya no hay un control, no hay prioridades, no hay ciertas situaciones las cuales deberían de existir y tener allí de por medio para que de esta manera puedas ver ese progreso? Ojo, aquí no es que se gane poco o que se esté poco en esta situación, es que lo que se está ganando se está malgastando y lamentablemente así no hay sueldo ni plata que aguante. Así es de que, hombre, tome conciencia de esta situación y ponga de su parte, y le puedo asegurar que cambios y resultados positivos se pueden tener.
1: La salud de la familia. 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Gracias, mi estimado amigo Aldo, por ser partícipe de nuestro programa.
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3: Recuerden, mis queridos amigos, si no han escuchado la respuesta de su mensaje a través del programa, estén pendientes que durante el día estaremos respondiendo sus mensajes como lo merecen.
1: De esta manera, mis amigos, quedan ustedes cordialmente invitados para que nos escriban o nos visiten personalmente en cualquiera de nuestros centros de atención y consulta. Hemos llegado a la parte final de esta pequeña disertación. Quedan ustedes en la compañía de Dios Todopoderoso y hasta un próximo programa, si el Señor quiere y lo permite.
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8: Es la hora 15, 8 minutos.
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0: Muy buenas tardes, amigas, amigos. ¿Qué tal? ¿Cómo están ustedes? Bienvenidos a esta lluviosa tarde de invierno aquí en la capital olimareña. Bajó sensiblemente la temperatura ahora, amigos, pero bueno, sigue lloviendo, ¿eh? Hoy, como podía ser ya, digamos, conocido, tenemos a María Pía Camerlati del otro lado del río. Buenas tardes, María, ¿cómo le va?
1: Buenas tardes, ¿cómo anda? ¿Cómo se le ocurrió?
0: Bueno, usted sabe que, digo, qué raro, digo, que no ha aparecido María por acá, y digo, bueno, después me di cuenta de, no da paso, ¿no?
1: No da paso desde el domingo de mañana.
0: Qué manera de llover, María, ¿no?
1: Qué barbaridad.
0: Bueno, tal como se había anunciado por parte, debemos coincidir con todos los servicios meteorológicos, pero esto ya hace una semana que lo había anunciado Metzul desde Brasil, ¿no? Sí. Yo me sigo sacando el sombrero con estos muchachos, nuestros queridos hermanos, como decimos
1: totalmente,
0: nosotros.
1: Totalmente, fue el pronóstico más certero.
0: Y todavía, digamos, en forma geográfica, ubicando muy bien cuáles iban a ser las zonas más afectadas, ¿no? Digamos, este fenómeno que se ha dado, fíjese que en el sur prácticamente que no ha llovido tanto, ¿eh? Recién ahora comenzaron las precipitaciones, pero en un entorno de 20, 25, en comparación a lo que ha llovido en el resto del país.
1: En el litoral le digo que poco también.
0: ¿Cómo?
1: En el litoral poco.
0: Y en el
1: también.
0: Litoral poco, porque se dio esa franja que había sido anunciada precisamente por Metzul, que iba desde Artigas Alto, pasando por el centro del país, terminando en 33 Rocha. Y por supuesto, sí, la zona de Cerro Largo, que ha sido la más castigada, ¿no? Realmente teníamos contacto con los muchachos de allí de Melo. También ahora en instantes vamos a tener a Darío con toda la información, que siempre es muy importante. Tenemos que tener permanentemente, o deberíamos tener permanentemente, la información de fundamentalmente la situación en Los Pasos, ¿no? Donde no hay pasos, claro, donde la gente queda realmente encerrada. La verdad que tengo entendido, no sé cuál es la situación ahora, hasta la ruta 18 quedó cortada, ¿no?
1: Sí, ahí en la altura del Tacuarí.
0: En el Tacuarí, también no sé si se ha solucionado el tema en ruta 17, pero también se había cortado. Sí. Es posible que haya bajado ahora un poco, porque nos dio una especie de tregua, por lo menos esta mañana. Y bueno, estamos todos ahí mirando para arriba, ¿no? Dicen que, de todas formas, el jueves, pasado mañana, vuelven las intensas lluvias, ¿no?
1: Bueno, entonces no sé en qué momento podrá bajar todo esto.
0: Bueno, porque, esto aparentemente, sí, perdón.
1: ¿Dónde se va a ir el agua?
0: Claro, esto aparentemente se empieza a solucionar recién el viernes, donde aparece el sol. Las temperaturas bajan, pero en forma espectacular. Ese es otro fenómeno también para comentarlo, María, porque lo que entra ahora es una ola polar. Es decir, que pasamos de los 20 grados, hoy tenemos 13, pero realmente las temperaturas en estas jornadas eran muy cálidas, especialmente en la noche, ¿no? En la madrugada uno tenía que, bueno, deshacerse de las frazadas y de los cobertores, sí, como dicen los brasileños, ¿no? Pero bueno, ahora definitivamente vamos a tener un fin de semana muy frío, con presencia de sol, por ejemplo, ya desde el viernes, pero las máximas para el sábado 11 y las mínimas 0, y para el lunes, que es un día muy importante para todo el mundo, porque es la noche de la nostalgia, previo a un evento secundario como es la Independencia Nacional. Sí, sí. Históricamente hablando, vamos a hablar pavadas, ¿verdad? No. La noche de la nostalgia. Atención, porque en todo el país se va a presentar con cielo algo nuboso, en el día presencia de sol, sin lluvias y 13 grados de temperatura. Pero en la noche va a bajar más. Así que hay que salir, los que quieran salir, pero muy abrigaditos, ¿no?
1: Sale, no siente frío, Mario.
0: Claro. Es cierto. Pero muy bien. Bueno, María, si usted quiere, escuchamos precisamente el informe de... Bueno, primero le digo cómo está la situación en todo el país a esta hora. Aquí a 33 sigue lloviendo muy lentamente, 12 grados de temperatura. En Rocha no llueve, pero tenemos nubecitas, 11 grados, muy frío. Montevideo, Maldonado, cielo nuboso, 10 grados. Está lloviendo en Salto, en Paysandú, está lloviendo en Río Negro, todo el litoral. En Artigas no llueve, 17 grados de temperatura. En Tacuarembó tampoco. Y en Cerro Largo, nuboso cubierto, algunas llovinas, 13 grados. Ese es el panorama que tenemos a nivel digamos, del país, ¿verdad? Uh-huh. Y lo vamos a escuchar a José María Rodríguez, que da el pronóstico, confirma de lo que se viene, especialmente, digo, para el fin de semana. A ver, ¿cuál es la situación, José María Rodríguez? Te escuchamos.
2: Aquí hasta el jueves, y hay una zona que pasa por Tacuarembó, Cerro Largo y 33, que supera estos 150, y que si le sumamos estos 150 que van, estaba hablando de más de 300 milímetros de lluvia en pocos días. Así que una situación crítica, esto indudablemente va a traer inconvenientes varios, ni que hablar la parte operativa muy afectada. Así que lamentablemente la meteorología se ha ensañado con esa parte del país. Te cuento que el resto del territorio, se preguntarán los amigos que están en el suroeste, la zona núcleo, Colonia, Soriano, Flores, Flores va a llover un poco, pero Colonia, San José, Soriano, inclusive aquí Montevideo, parte de Canelones, las lluvias van a ser muy escasas, en algunos casos no superarán los 10 milímetros en esta semana, realmente una diferencia tremenda en pocos kilómetros, de pasar de lluvias muy copiosas a prácticamente lluvias muy escasas en pocos kilómetros, como decíamos. Esto se va a terminar el viernes, el viernes con una entrada de frío polar, y después ya a partir del fin de semana y buena parte la otra semana vamos a tener ya condiciones de mucha estabilidad, sol y aire frío y seco ya gobernando la región.
0: Bueno, muy bien, muchas gracias, José. Así que bueno, la buena nueva, María, es que la semana que viene volvemos a la normalidad.
1: Claro, claro, sí, bueno, que venga ese vientito que seque, que oree un poco. Ahora, que deje de llover no quiere decir que los pasos vayan a normalizarse, sí, ¿no?
0: No, por supuesto.
1: Acá llevamos casi 250 milímetros.
0: ¿Cuánto, perdón?
1: Como 250.
0: ¡Opa, 250! Bueno.
1: Y no ha llegado lo bueno del jueves. Sí, entonces, todo está muy trancado y va a demorar mucho en irse.
0: Sí, sí. Seguramente María tiene que concientizarse de que esta semana definitivamente no va a poder llegar a 33, ¿no?
1: Es la cuenta que estoy sacando.
0: Sí, sí, sí. Porque ha llovido muchísimo para arriba, en todos los lugares, parejito, ¿no? En esa franja, claro, como decíamos. Pero tenemos toda la información, porque como usted decía, María, la información es importante para todos los vecinos, saber cómo está la situación. Estamos con Darío, que tiene absolutamente toda la información de la región y del país, pero que me preocupa fundamentalmente la zona, ¿verdad? El departamento.
3: Claro.
0: Darío, buenas tardes.
3: Hola, ¿qué tal? Buenas tardes para ustedes. ¿Cómo está María del otro lado del río?
1: Acá viendo el agua alrededor, estoy como con vista al mar, ¿vio? Porque bueno, hay que sacar lo bueno de todo.
3: ¿Y en este momento llueve ahí?
1: Sí, sí, no ha parado nunca, no ha parado nunca.
3: Sí, lo que merma un poco, pero no para.
1: Sí.
3: Acá ocurre lo mismo, tenemos un cielo totalmente cubierto y por momentos parece que se va a cortar la lluvia, merma, pero se viene de nuevo.
1: Total.
3: Bueno, la situación en esta zona es más fácil decir por dónde se pasa, porque por donde no se pasa es por todos lados.
1: Claro.
0: Muchos cortes, ¿no?
3: Exactamente, el parado sigue creciendo, ¿verdad? Lentamente, pero sigue creciendo. Como consecuencia de ello está cortado el paso Mamerta, Vergara, cuarta sesión. Está cortado el viejo trazado de la ruta en las proximidades de Vergara, en el Puente Viejo. Está cortada la ruta 91 entre Vergara y Charqueada. La ruta 18 entre Vergara y Río Branco está cortada a la altura del kilómetro 415. Es importantísima la crecida que tiene el Tacuarí en esa zona. Se nos decía hace minutos que aproximadamente un metro de agua hay sobre la ruta, por lo que seguramente por algunas horas más va a seguir este fenómeno. Vamos a indicar que si nos vamos un poco, también estuvo cortado por algunos minutos el tránsito por la 18 entre Vergara y 33 a la altura de los Corrales, pero como las lluvias mermaron, el agua se va allí rápidamente y nuevamente está librado el pasaje sin problemas entre Vergara y 33 a través de ruta 18.
1: Así que Vergara también podemos decir que queda aislado, Darío.
3: Sí, exactamente, aislada, exactamente. Uh-huh. Lo único que tiene los Corrales ahí en la 18 que es por unos minutos nada más. Es
1: claro,
3: decir,
1: claro.
3: Cuando la lluvia es muy abundante se acumula el agua, pero rápidamente se va. Nos vamos a Charqueada, porque allí el Cebollatí todavía no ha reflejado lo que han sido las lluvias, es decir, no han llegado las lluvias que han llovido en su cuenca. Tenía, este mediodía se nos informó por parte de Prefectura de Charqueada, 3 metros frente a Charqueada, con esa altura no tiene inconvenientes en ningún tramo, es decir, la zona del otro lado del puente, el paso del Rano estaba normal. Se dice que allí los inconvenientes comienzan cuando el río supera los 4 metros, es decir que todavía por muchas horas más vamos a tener paso libre entre Charqueada y Cebollatí. Y vamos ahora, que ya dimos los pasos, a hablar de lo que está pasando en Vergara como consecuencia de la crisis del Parajo.
0: Darío, una pregunta. ¿Ruta 17 volvió a la normalidad?
3: Ruta 17 no tengo la información última, pero cuando teníamos información en a mediados de la mañana, se decía de que ya se estaba normalizando. Allí también se va rápidamente la...
0: Sí, es cierto. Pero se había cortado en 3 lugares, tengo entendido.
3: Exactamente, pero es momentáneo, ¿verdad? Es decir, inclusive quien transita por el lugar puede esperar tranquilamente la bajante porque se ocurre enseguida. La situación en materia de la población vergarense, como consecuencia de la crecida del Parao, que sabemos que hay muchas zonas bajas que se inundan, ya tenemos 15 personas que prácticamente se autoevacuaron. Acá el municipio colaboró con el traslado, poniendo el personal y los camiones para realizar el traslado. Estamos hablando de 15 personas aproximadamente, entre mayores y menores, los cuales están distribuidos en el centro de barrio Estación, recientemente construido contiguo al gimnasio. Están alojados también en el salón multiuso, que está contiguo a las oficinas del municipio, y alojados en el centro de barrio La Cuchilla, donde está el polo deportivo, donde está la piscina y todo eso, que allí también ahora hay alojamiento. 3 lugares entonces donde están alojados estas personas, que son aproximadamente 15 entre mayores y menores. Cabe destacar que el municipio se está haciendo cargo de la alimentación con canastas y con merienda para los más pequeños y por supuesto con el material de limpieza correspondiente para mantenerse en estos lugares y esperar qué es lo que va a pasar en el correr de las próximas horas, donde me parece que la situación va a empeorar, ¿verdad? Es decir, porque siguen las precipitaciones y en el cauce del Parao, en la zona de influencia, han precipitado muchísimo. En nuestra ciudad, hasta las 13 de hoy, y desde el domingo que comenzó la lluvia en forma ininterrumpida, habían llovido 235 milímetros.
0: 235.
3: Hasta las 13.
0: Sí, sí. Otro dato que, bueno, coincide con los pronósticos de los meteorólogos, que especialmente de los brasileños, ¿no? En el entorno de 300, un promedio de 300, en esa franja, como yo le decía, desde el norte hasta el este, acá de Uruguay.
3: Sí, se ha venido dando prácticamente en todo lo los ítems que tenía este informe se han venido cumpliendo por parte de la naturaleza. Bueno, y le cuento como dato anecdótico, al margen de toda esta información, de que este mediodía hubo un procedimiento importante para retirar animales de un establecimiento que está muy cercano a Vergara y que sufre los embates de las aguas del Parao, donde vimos el personal del municipio, entre otros, colaborando en la emergencia para poder realizar el corte de la ruta con el pasaje de los animales de un lado al otro y todos colaborando para solucionar este inconveniente que se había suscitado con un número importante de vacunos que habían sido que estaban quedando atrapados por la crecida del Parao.
0: A propósito, en un lugar que después lo vamos a confirmar, pero digo, la gente también a veces no tiene conciencia de lo que significa, ¿no? Un camión también transportando ganado quedó atrapado en la corriente, por suerte después hubo gente
1: en
0: que
1: Durazno. Colaboró.
0: En Durazno, digo, es terrible, porque digo, bueno, justamente la recomendación es esa, ante la duda, no largarse. Bueno, aquí podía haber ido una tragedia porque habían, además de conductor, iban también otros integrantes del trabajo que se estaba realizando, y bueno, se pudo actuar a tiempo rápidamente, pero no solamente los daños, pero digo también el tema de una posible tragedia, ¿no?
3: Los riesgos que ocasiona todo, claro. Eso, ¿no? Usted sabe que a mí no me suena como novedoso, porque usted sabe que acá en la zona del viejo trazado de la ruta, que está a pocos metros del nuevo trazado donde no hay inconveniente, cada vez que crece hay un inconveniente de alguien que se tira a probar suerte, claro, queriendo cruzar la ruta, teniendo a pocos metros la alternativa de poder cruzar sin problemas.
0: Sí.
3: Lo que a veces usted no se explica, porque si vamos a lugares donde realmente es la única vía de comunicación y todo, y nosotros a veces no conocemos la premura que lleva quien quiere transitar, a veces se justifica un poco más, pero no acá, que tenemos a metros la ruta en buenas condiciones, que usted pasa con cualquier tipo de precipitaciones sin problema. En tiempo de cosecha se tiró un camionero cargado de arroz, en la última crecida se tiró un ómnibus de pasajeros. Entonces no entendemos cuál es la tomada de decisión de parte de los conductores cuando tienen la alternativa a pocos metros.
0: Sí, falta sentido común, que la verdad que no es el común de todos los sentidos, como dicen.
3: ¿No? Que no siempre es.
0: Que no siempre es, ¿no? Pero bueno.
3: Bueno, les digo que acá prácticamente se oscureció otra vez, lo que está indicando que se viene un golpe de agua bastante bueno.
0: Sí, acá está lloviendo lentamente, pero sigue lloviendo, sigue
3: acá
0: lloviendo.
3: También, acá llueve sí, lento,
0: sigue,
3: pero
0: sigue,
3: llueve.
0: Sigue. Bueno,
1: se dan cuenta las horas que lleva en esto,
0: claro,
1: ¿no? Porque
0: claro.
1: Esto empezó el domingo, el lunes digo, y no ha parado nunca, por lo menos acá, y llega la noche y sigue lloviendo, y parece que tendría, uno piensa, bueno, ya debe ser esto nomás, y no, y se le suman 10, 12 horas más y seguimos en lo mismo.
0: Acá el informe precisamente dice que vamos a tener una especie de pausa mañana, en el sentido de que, bueno, cesaría de llover, o llovería un poquito menos, pero se larga a llover nuevamente el jueves, ¿no? Ya claro. Sería el último episodio de la semana, pero llueve intensamente el jueves nuevamente.
3: Claro, no, y este es el comienzo de una película que va a ser larga.
1: Darío, ¿y su lugar favorito en el mundo, Charqueada? Digo, perdón, ¿La Laguna?
3: La Laguna, usted sabe que en algunos minutos vamos a tener comunicación con La Laguna, porque anda Sebastián trabajando en esa zona, y creo que se iba a entrevistar con el alcalde para conocer un poco qué es lo que está pasando por allí, pero me parece que no es una de las zonas más afectadas. Me parece que hasta Río Branco está la situación un poco más complicada, donde también habían evacuado, pero me parece que La Laguna todavía no tiene inconveniente, por lo que puedo...
1: La Laguna, los problemas que ha tenido es de la propia lluvia, con la falta de cuneta y de desagüe,
3: exactamente,
1: ¿no?
3: Una zona muy plana, ¿verdad? Es decir, donde tiene muy poco escurrimiento, y eso lleva a las consecuencias de que con cualquier precipitación importante hay problemas.
1: Claro.
3: Pero seguramente en los próximos minutos vamos a tener información al respecto.
1: Muy bien, bueno.
3: Y La Laguna, por supuesto, está absorbiendo todo esto, ¿no? Todo esta agua que va desde esta zona, y bueno, seguramente después ella también va a tender a hacer sus embates también en materia de infraestructura. Y otra cosa, ya que me habló de La Laguna, le quiero señalar de que usted sabe que sigue la movida, digamos, por parte de autoridades y pobladores de Charqueada relacionado al tema de las barrancas. El tema de las barrancas sigue preocupando a los pobladores del lugar y siguen trabajando para sensibilizar a las autoridades que correspondan a ver si de un momento a otro ponen manos en esta obra que los tiene preocupados, porque avanza y avanza la erosión del río.
0: Sí, sí, sí. Un tema que ya lo habíamos tocado la semana pasada, Darío, ¿te acordás?
3: Sí, por supuesto, sí. Pero, es decir, es un tema que para los pobladores y para las autoridades del lugar no termina nunca ni tiene paréntesis. Se siguen movilizando. Lo que no encuentran hasta el momento es con las autoridades.
0: Sí, sí, sí. Y una solución definitiva y manos a la obra, ¿verdad?
3: Claro, a mí me parece, porque usted sabe que uno para opinar siempre está pronto.
0: Claro.
3: Que me parece que esto tiene poca repercusión, si se hace o no se hace. Entonces, por ahí hay cosas que de pronto venden un poco más para la opinión pública, y le ponemos manos a otras cosas, y a estas que son secundarias o terciarias las vamos dejando dilatar en el tiempo para ver quién está de turno en el momento que haya que sí o sí echarle mano, ¿no?
0: Sí, sí, yo me acuerdo que de ese tema se hablaba muchísimo antes de la construcción del puente. Bueno, se cristalizó el puente con el Cebollatí, y este tema ha quedado ahí como que en la nebulosa, ¿no?
3: Exactamente. Y soluciones, aparentemente ya se han hecho algunos estudios por parte de algunos técnicos de la zona, y quizás cuando las autoridades den bandera verde para esto, las soluciones van a aparecer.
0: Muy bien, Darío, así que en cualquier momento nos conectamos nuevamente para ese tema que quedó pendiente, ¿no?
3: ¿Sí? Sí, exactamente, y de ver si hay alguna otra novedad.
0: Sí, sí.
3: Digo que acá prácticamente se quedó muy oscura la causa.
0: Bueno, Darío, gracias.
3: No, hasta cualquier momento.
0: Hasta luego. Bueno, la situación, María, María, no sé si se cortó.
1: Sí,
0: no,
1: sí,
0: correcto, ¿no? No, quería decirle de que en realidad en Cerro Largo fue una de las zonas más afectadas del país. Muchísima agua, problemas allí en la ciudad de Melo, también especialmente en Río Branco. Y este mediodía, sorpresa, porque para el intendente de Cerro Largo, ¿verdad? Para,
1: sí.
0: Para el intendente
1: Morel.
0: Perdón.
1: Para Morel.
0: Para Morel, que recibió un llamado de presidencia del presidente de la República, Orsi, interesándose por la situación en Cerro Largo, y bueno, viejos conocidos. Tengo un informe precisamente desde Melo, de los colegas del Canal 4 de Melo, que hablaron con el intendente y especialmente, bueno, con el testimonio de mucha gente que está siendo asistida allí en Melo y también en Río Branco. Si usted quiere, escuchamos ese informe.
1: Sí, claro que sí.
0: Vamos arriba.
4: El propio intendente agradeció el gesto del presidente de la República, que lo llamó para solidarizarse con la situación.
5: Hoy me llamaba el presidente Orsi, lo cual le agradezco muchísimo, la diferencia de esas actitudes que enaltecen nuestro gobierno, nuestra unión, y que todos creo que entendimos, todos los que estamos en el sector político, en este momento nos tenemos que unir. Y
4: ¿eso significa un relacionamiento estrecho entre el gobierno departamental y el nacional?
5: No, pero eso siempre existió, y yo siempre digo que, obviamente, si bien cuando fui alcalde en el gobierno Tabaré, si bien cuando fui alcalde en el gobierno de Luis, donde obviamente por el acercamiento mío que tengo a Luis, siempre fue importante, obviamente que Yamandú haya sido intendente, sabe los momentos que nosotros pasamos y las zozobras que uno pasa en estos momentos. O sea, a mí no me llama nada la atención el gesto del presidente Orsi, porque obviamente ha sido con nosotros los intendentes muy complaciente en todo este tipo de cosas.
4: Intensa actividad tuvo el jefe comunal en horas de la pasada madrugada.
5: Estuvimos hasta la 1:30 de la mañana en el Soño, lo estuvimos visitando el Barro García, y obviamente que hoy a primera hora fue difícil, la noche fue larguísima, larguísima, porque en realidad fueron 3 horas de sueño y después pensar cómo íbamos a amanecer. Y haber amanecido golpeando el agua es lo que nos desmotivó un poco, pero bueno, hay que seguir adelante y hay que estar a las órdenes de cada uno de los vecinos de este departamento. Mi ciudad natal, como es Río Branco, también la está pasando mal.
4: Los evacuados, alojados en el gimnasio municipal, ofrecieron su testimonio.
6: Siempre vivimos lo mismo, hace años que cuando llueve mucho, afecta mucho el agua ahí, porque se inunda por atrás, por la calle, por todos lados.
7: Me había llegado antes, pero no tanto como llegó ahora. Porque se ve que al limpiar y la creciente, el agua vino todo de arriba y es imponente.
8: El tema de la ropa, los muebles, algo de por demás. A mí lo más importante son los niños, porque lo material más allá más acá, con la solidaridad que hay acá en Melo, digo, se puede hacer de las cosas nuevamente, pero
9: nos rompe todito. Se va a media pared, nos estraga todito, no nos queda nada.
0: Bueno, era el trabajo entonces de nuestros compañeros allí en la ciudad de Melo, María.
1: Claro, como dice la señora, ¿no? Si bien sí. Es que el material se recupera, pero hay claro. Que recuperarlo.
0: Sí, porque sí, por supuesto. Y hay que salir, María, del hogar establecido.
1: Lo que queda después que se va el agua, claro. Esa humedad que no se termina en todo el invierno de salir, y lo que rompe, ¿verdad? Lo que rompe, sí, lo que estropea. Eso ni que hablar, es espantoso.
0: Vamos a escuchar en algunos minutitos a Horacio Pintos de acá del Comité de Emergencia, del SECOEP, bueno. y vamos a saber entonces cuál es la situación de 33. Pero tengo al amigo Gerardo Almeida con un saludo allí desde 18 de julio y nos pasa también datos.
1: Pero cómo no.
0: Vamos a ver.
10: Buenas tardes, Mario, María. ¿Cómo les va por ahí?
1: ¿Cómo lo trató el agua?
0: A ver, que se me cortó. A ver.
10: Está aislada, pobre María. Bueno, está, ¿qué va a hacer? Ya va a pasar. Por acá van 190 milímetros. El total del domingo hasta ahora, total. Y bueno, por ahora estamos en lo alto, acá está todo bien. Pero tengo unos amigos ahí por la zona de Arroyito que ya están complicándose poco a poco. Con la majada pariendo, con unas vacas pariendo, y están todos controlados. O sea que Lamentablemente, cuando hay exceso de este tipo de lluvia, siempre da un problemita dana en la gente que hace algo por el Uruguay, o los que hacemos, porque me incluyo también. Por ahora tengo bien lo mismo, pero no quiere decir que si llegara a venir calor con estas humedades que hay, el hongo se hace dueño de todo.
0: Claro.
10: Bueno, un abrazo para los dos ahí y buen programa como siempre.
0: Muchas gracias, Gerardo. Bueno, ¿lo escuchó, María?
1: No, le preguntaba por sus plantaciones, porque tanta agua también es complicado, no todas las plagas que trae después, porque no es solamente, no es como que riegan la casa y nada más, después vienen los hongos de la humedad, bueno, sí.
0: Seguro.
1: Como todo, todo lo que es en exceso complica, ¿no?
0: Cómo no, cómo no. Bueno, vamos a escuchar a Horacio Pintos entonces dando un detalle. Este mediodía lo hacía para el informativo acá en la 45 de lo que está pasando acá en 33. Estado de situación acá.
11: Bueno, efectivamente, en este momento estamos trabajando acá en el Comité Departamental de Emergencia, en el SICOED, atendiendo las contingencias de este fenómeno meteorológico que ha afectado a nuestro departamento y a todo el país, y que ha ocasionado en este momento la evacuación de 17 personas y la autoevacuación, al menos en nuestros registros, de una treintena de personas. De una treintena de familias que vienen siendo atendidas, te diría que desde toda la madrugada o desde la noche, ¿cierto? Y que van a seguir, son una cifra que va a seguir creciendo en función de la cantidad de agua que está bajando desde la cuenca, en donde llovieron 200 milímetros acumulados desde el día domingo. Por lo cual prevemos que va a seguir creciendo, al menos por todo el día de hoy. Y en consecuencia estamos alertando a las familias que viven en barrios inundables o en zonas inundables, que estén atentos, que estén muy atentos, que tomen las precauciones del caso, que no dejen para último momento. Y sinceramente te lo digo, me parece que en las recorridas que yo he hecho por los barrios eso está ocurriendo, la gente está, en fin, movilizándose para evitar, verse en situaciones complejas con el agua, en fin, salir con el agua adentro, en fin. De modo que, seguir alertando a eso y que la gente, por supuesto, que tome las medidas con la debida antelación para prevenir y salir mejor de esta situación, que por supuesto que siempre va a ser compleja, siempre va a ser difícil, angustiosa, pero en ese marco, lo mejor que pueda, ¿no?
0: Bueno, muy bien, muchas gracias, Horacio, por ese aporte, y como dice Horacio, en la medida de lo posible, que no los tome de sorpresa la situación extrema, ¿verdad, María?
1: Sí, seguro. Yo creo que cada uno
0: es difícil, pero llamamos, claro.
1: Y acá todos, cada uno en su lugar tiene la experiencia, ¿verdad?
0: Totalmente. Bueno, María, hoy es martes 18 de agosto, es el Día Internacional de la Arqueología. Saludamos a todos quienes trabajan en este tema. También es Día de la Prevención de los Incendios Forestales, porque el Niño también ha llegado a Europa y lo hace con tremendos calores, incendios por todos lados. Anoche miraba, porque ahora evidentemente la televisión se encarga de prácticamente televisar como un partido de fútbol, ¿no? Los incendios que se registran en España, en Inglaterra, en Francia. La verdad que es tremendo, tremendo, tremendo ese fenómeno.
1: Terrible, realmente. Me quedo con el exceso de agua, María.
0: Sí, claro, por supuesto. No sé qué es peor, pero eso es tremendo también.
1: No, como el incendio no debe haber nada.
0: Tremendo, tremendo. Y hoy es el Día Internacional del Espíritu Juvenil, que se supone lo deberíamos tener todos. ¿Verdad?
1: Recuperarlo.
0: Totalmente. Le digo que después de las 4:15 de la tarde vamos a tener una nota especial, plantas nativas acá. Vamos a hablar de plantas nativas precisamente en esta jornada de prevención de incendios forestales. Sabemos muy bien las movidas que hay aquí en nuestro país, donde mucha fauna y flora autóctona podría desaparecer en minutos nada más. Y sabemos a los temas que tratamos. Bueno, bárbaro. No sé qué otra cosita tiene, María, si no entramos en otros temas ya.
1: No, usted sabe que hablando de tragedias como climáticas y que tienen que ver con estas que no lo domina el hombre, como el caso del terremoto en Colombia, Veía una imagen que realmente me llamó mucho la atención, hasta ahora no había visto estas situaciones antes. Están rescatando, localizan a una familia que había quedado bajo los escombros en una de las zonas afectadas por el terremoto. Llegan los rescatistas con los perros, que son los que localizan dónde están. Esa es la tarea del perro,
0: claro, localizar evidentemente,
1: dónde
0: sí,
1: está,
0: sí,
1: dónde hay gente, ¿no?
0: Y de ahí vio que los rescatistas piden un minuto de silencio, ¿verdad?
1: Exacto,
0: que es tradicional ya. Entonces, para escuchar, justamente, para guiar incluso a los perros, ¿no?
1: Ante... Exacto, para darle oportunidad al perro de oler, de oír, todo eso que para nosotros es imposible. Nunca vamos a escuchar, claro, lo que escucha un perro, ni vamos a percibir

0: el olor tampoco. Se presenta un grupo de protectores de la, de los animales.
1: Sí.
0: Y bloquean la entrada de los rescatistas.
1: No le puedo creer.
0: Porque dice que están sacrificando a los perros.
1: No. Es increíble, sí, sí.
0: Para que usted vea a dónde llega el grado de estupidez,
1: sí,
0: humana.
1: Totalmente. Sí, sí.
0: En una situación como esta, donde toda esa gente, en vez de estarse agrupando para una idiotez, tendrían que estarse agrupando para ayudar. El rescatista, con una paciencia tan infinita, porque yo creo que ya le había chumbado a los perros, pero este, con una paciencia infinita, les explica que los perros son una herramienta fabulosa, que ellos los cuidan muchísimo, que los valores, que todos sabemos eso, menos estos fanáticos, todos sabemos lo que se cuida un perro de rescate y lo que significa, los cuidados que se le dan, las consideraciones que se le tienen, se le hacen hasta homenajes, bueno, en fin. Que el perro lo único que hace es localizar dónde está la gente,
1: claro,
0: ¿no? Entonces,
1: por
0: una señora que no tiene idea de nada en la vida le dice: ¿por qué no se mete usted entre las piedras que se lastiman, pobres animales? Y dice: señora, el perro lo único que hace es decirnos dónde están. El trabajo lo hacemos nosotros. Bueno, al final hubo que llamar a la policía para que sacara a toda aquella gente que no dejaba trabajar, no los dejaba pasar, y imagínese lo que son 15 minutos, media hora para cualquiera que está sin aire, sin agua, lastimado, desesperado además, ¿no? La verdad que sorprende, porque ante tanta tragedia, ¿cómo pueden haber cabezas con esas mentes, personas tan ignorantes de no saber además cómo es el tema de un perro rescatista, que es la estrella del equipo, porque así lo tratan, y poner en riesgo la vida de una familia por figurar con tres carteles, ¿no?
1: No, por eso le digo, es increíble, ¿no? Algunas posturas son realmente no infantiles, porque estaríamos insultando a los niños. Pero realmente increíbles. También le voy a decir que uno se sorprende de algunas actitudes dentro del propio gobierno. El primer mandatario de Colombia quedó estupefacto porque preguntó por un ministro, hizo una reunión del ministro para seguir informando sobre la situación, sobre el drama que está viviendo Colombia, y faltaba un ministro. ¿Quién faltaba? El ministro de turismo, y se preguntó dónde está. Ah, no, dice, pero está en Europa, se fue con la familia a vacacionar. No, increíble. El tipo realmente lo está esperando, precisamente. Pero yo lo que digo, ¿cómo es posible que en ese...
0: En plena catástrofe,
1: ¿no? Tratándose de un tema tan sensible, hasta políticamente, ¿cómo va a ser eso? No, dice, pero estaban reservados los hoteles y los pasajes para los chiquilines,
0: sí,
1: porque
0: bueno,
1: se ve que también allí son las vacaciones, de verano allí en Europa, y bueno, y tal, el tipo dice: bueno, me voy, no pasa nada.
0: Claro,
1: no. Realmente hay algunas actitudes, y esto no va ni que sea de derecha ni que sea de izquierda.
0: Es irresponsable.
1: Es el sentido común de la responsabilidad y la solidaridad con el pueblo.
0: Con un cargo de ministro,
1: totalmente,
0: ¿no?
1: Totalmente, ¿no? Increíble.
0: Increíble.
1: Perfecto. Bueno, María. Antes de ir a la pausa, quería decirle que se le hizo un reportaje a Fernando Pereira, que es el presidente del Frente Amplio, en el diario El País, en su página de YouTube. Vio que todo el mundo está incorporando ahora, digamos, la sección de streaming, ¿verdad? Ahora el diario El País ha estrenado también ya hace unas semanas. Y bueno, está invitando fundamentalmente a políticos. Y habló Fernando Pereira, dijo que no descarta ser candidato del Frente Amplio para las próximas elecciones. No sé si contrarrestando. Bueno, pero el Pacha dice: no, yo también estoy analizando esa posibilidad. Porque entonces estamos
0: primero,
1: en campaña política. Claro. Y bueno,
0: dentro de 2 minutos, como te digo una cosa, te digo la otra, y le dicen: no, es momento de trabajar por el país.
1: Pero
0: no,
1: además, María, en esa nota se instala una polémica que ha desatado el propio Pacha a partir de lo que le pregunta la periodista, que le preguntó: bueno, ¿cuál es la solución para el puerto? Porque todo el mundo se está quejando, y poco se hace, especialmente el ministro Castillo. Y escuche bien, porque yo el año pasado había escuchado al Pacha Sánchez, que también se va a postular a presidente, eso está cantado.
0: Obvio.
1: Que habría que analizar, o digamos, dentro, arriba de la mesa, dijo, está la posibilidad de la esencialidad para la actividad en el puerto. Entonces la periodista, con buen criterio, le dijo, le digo, que es una de las pocas que repregunta, la felicito, no tengo el nombre acá, dijo, perdón, pero usted pensaba lo contrario, estaba en contra, porque decía de que los militares iban a la casa a medianoche, iban a golpear la puerta, te iban a sacar, anda a trabajar, papá, papá, y eso no es verdad. Sí, sí, dice, no es verdad. Pero dice, bueno, y pero eso es lo que opina Castillo también, le dijo la periodista. Eso opina Castillo, y bueno, dijo él. Y si se analiza y se aprueba, dice, tendrá que dar un paso al costado Castillo.
0: Sí,
1: ah, la verdad que increíble, ¿no?
0: Increíble.
1: En principio por la dualidad de criterio, en un año el tipo cambió. Dijo que algo que
0: sí,
1: totalmente
0: es... Mario, menos de un año, porque este problema del puerto lo tenemos desde hace mucho tiempo, pero ahora... y esa, además de mentir descaradamente, porque la ley de esencialidad no hace eso, no va la policía a buscar cada trabajador a la casa ni a sacarlo de noche de la cama a los tirones.
1: Y es legal, María, es legal, no es.
0: Por supuesto, no es impuesto. Una ley. Bueno, hay gente que no valora ni aprecia.
1: Es un instrumento que perfectamente puede utilizar en determinadas condiciones el Poder Ejecutivo.
0: Es totalmente. Totalmente. Pero por eso le digo que además de mentirnos y querer infundir el miedo en una cantidad de gente que no conoce la ley, como la gran mayoría, y la escucha y dice, ¡ay, pero qué horror! ¡Claro! ¿Cómo van a hacer eso? Y si no vas a trabajar, vas preso. ¿Pero a quién se le ocurre? O sea, pues, no solamente eso, sino que con total tranquilidad y rostro de piedra se da vuelta en el aire como panqueque y opina otra cosa. No, no, es impresionante. Son realmente impresionantes. Pero bueno, ya ves que son las principales personas que gobiernan este país, será por eso que no crece, no sé.
1: Bueno, parece que hubo una reunión este mediodía y quedó un poquito más aceitada porque estaba muy molesto Castillo. Dijo, perdón, yo ¿cómo me dicen que yo no? Yo quiero el diálogo, dice, pero lo que pasa con Castillo, sí, con
0: bueno,
1: el diálogo...
0: Bueno, ya
1: se reunieron varios empresarios, varias ligas de empresarios de nuestro país con el presidente de la República para, digamos, decirle que hay que hincar el diente en algún tema porque el puerto se va a pique. Se va a pique porque está cerrado prácticamente y las empresas ya no quieren llegar más y hay una pérdida constante para el país de muchísimo dinero, especialmente para las empresas. Y las empresas dicen, bueno, perdón, tanto importadores como exportadores, aclarame el panorama. Si esto sigue así, definitivamente nosotros pasamos a operar en Buenos Aires.
0: Claro.
1: ¿Verdad? Es lo que plantean.
0: Que es lo que ya han hecho empresas que no están que vienen de otros lados.
1: Claro,
0: ¿no?
1: Pero concretamente estamos hablando de empresarios uruguayos que golpearon la puerta allí en su escritorio.
0: No tienen más remedio, sí, Mario,
1: sí. Pero Castillo dijo esto esta mañana.
2: Fue el mismo el que me llamó, el que me avisó lo que había ocurrido. Ni bien salió del programa de televisión, yo estaba en otra actividad, precisamente negociando y discutiendo el conflicto del puerto. O sea que... Mientras se habla sobre el conflicto del puerto y sobre qué va a pasar si no se encuentra la solución, nosotros lo que estamos procurando es encontrar la salida negociada. En este y en todos los conflictos, el rol del Ministerio de Trabajo, el rol del equipo nuestro en el Ministerio de Trabajo es dedicarnos a solucionar los conflictos y no a tratar de que ni bien aparezca una situación de esta complicada, lo primero que tenemos que hacer es que estén servicios esenciales. O sea que... me aclaró, entendí el marco, el contexto, intenté entender, pero seguimos trabajando como hicimos todo el día ayer.
1: Quiere decir que no entendió nada, ¿verdad? Porque en realidad, justamente, esa medida está expresamente escrita y aprobada como ley cuando ya el diálogo evidentemente no es efectivo. De eso se trata la esencialidad.
0: Totalmente. Acá el diálogo, el señor debe apuntar al diálogo, me parece muy bien.
1: Por supuesto, pero hasta ahora, Juan, lamento mucho, pero éxito no has tenido.
0: No, claro, ¿verdad? Claro. Hay alguien que no escucha ahí.
1: Sí, sí. Bueno, vamos a ver entonces. Evidentemente, María, el tema de la esencialidad está arriba de la mesa, porque si no, no lo habría planteado el Pacha. Que el Pacha... Tampoco podemos sorprendernos de que venga mutando, ¿verdad?
0: No.
1: Acomodando el caballo en varios temas, ¿verdad?
0: Sí.
1: Por eso le digo, también si el tema de la seguridad se complica, estará sobre la mesa las medidas prontas de seguridad, sea, tan criticadas, con otro nombre, pero pueden ser las características las mismas.
0: Es lo mismo, sí.
1: Es decir, que la realidad

0: gobierno, por ejemplo, de Tabaré Vázquez, que yo creo que gobernando Tabaré Vázquez se hacía lo que él decía y chao, y se terminó.
1: Claro,
0: y
1: bueno,
0: si tenía que poner las medidas de las medidas que anunciadas, sí, las ponía.
1: Acá no tenemos esa figura, sí, ninguna figura, se contradicen, se pisan unos a otros, y tampoco el país, mire que gobernar cuando todo es floreciente es mucho más fácil, ¿no?
0: Sí, sí, por supuesto.
1: Es como el médico que es bueno mientras usted está sano. Uh-huh. Divino. El tema es cuando empiezan a surgir problemas, cuando hay que hilar más fino porque no hay de dónde sacar. Y bueno, ahí es donde está la inteligencia del gobernante, y evidentemente falta por todos lados.
0: Sí, es todo un problema, ¿no? Que no se ha solucionado porque
1: se está
0: dialogando.
1: Estamos peor.
0: Castillo
1: estamos
0: va todos los días.
1: Peor que hace un año.
0: Sí. Vamos a ver en qué termina todo esto, ¿no? Bueno, muy bien. Bueno, María, luz verde, luz celeste, roja y blanca. Carreño subió al Nacional.
1: ¿Qué se hace con esa luz? ¿Se para o se avanza?
0: Tenía que decirle, vamos a arrancar con el panorama político. No, deportivo. Bueno, Carreño asume el Nacional y ¿sabe lo que dijo?
1: ¿Qué?
0: Que él es optimista de mejorar la situación de Nacional porque me considero un psicólogo.
1: Ah, mirá, bueno.
0: Sí, se reunió con Baba y bueno, luego fue entrevistado por la prensa, está contento. Ella incursionó, en el cuadro, ¿verdad?
1: El psicólogo de Nacional también renunció.
0: Y bueno, será por eso entonces que no anda el cuadro.
1: No puedo con esta gente.
0: Ay, mi Dios querido, y puede ser un problema psicológico, evidentemente.
1: Y
0: ¿no?
1: Bueno, sí, porque Dios se va volviendo así, como se dice, una cima.
0: Claro, sí, bueno, pero tampoco exagerar,
1: mal,
0: ¿no?
1: Estamos mal, terminamos mal.
0: Pero me llamó eso, dice, me considero un psicólogo, así que...
1: Sí, bueno, capaz que es lo que precisa.
0: Y bueno, puede ser, la psicología da también, digamos...
1: ¿Cómo no?
0: Mucho
1: muchísimo
0: aporte, incluso en el deporte, ¿verdad?
1: Especialmente, claro que sí.
0: Hay psicodeportistas, ¿no? También, gente especializada, ¿no? Y evidentemente, bueno, vamos a ver cómo se presenta el panorama con esta nueva etapa, la etapa Carreño.
1: Bueno, necesariamente mejoraría porque creo que peor no sea de poder, ¿no?
0: Sí, claro. Sí, ya a esta altura, este fin de semana fue tremendo, ¿no?
1: El golpe de gracia.
0: Antes de ir a la pausa, le digo que el Ministerio del Interior, atención, suspendió todas las licencias de noviembre, María. Medida importantísima. ¿Por el tema seguridad? Sí, del Papa. Porque aparentemente la seguridad va a ser impresionante. Se va a buscar apoyo del interior, fundamentalmente.
1: Bueno, nos van a dejar desprotegidos completamente.
0: Ah, bueno, sí, pero...
1: Para todo para allá.
0: Que no se enteren aquello que te dije, que se vuelven al interior.
1: Pero mire, Mario, no sé si escuchó, hay un colegio en Montevideo, Juan 23, muy conocido,
0: sí,
1: que organiza una fiesta todos los años en una chacra.
0: Ajá.
1: Para darle la bienvenida a los que van a entrar al año que viene. Bueno, una cosa ya, una costumbre que tiene el colegio, los que están reciben a los que van a venir, no sé muy bien cómo es o algo parecido. No importa, cuestión que es una fiesta que organizan los alumnos por cuenta de ellos, tienen una comisión, que como todas esas cosas, vio cómo se organiza una rifa todos los años, no sé, y hacen una fiesta en una chacra que está bastante alejada, digamos, de como están todas estas chacras de fiesta. Ahora resulta que en medio del festejo, de día, mire que esto era una jornada de día, llega un auto con unos delincuentes, los meten a todos en una especie de container que hay ahí mismo en la chacra, que para guardar cosas, ¿vio? Les robaron todo lo que pudieron, todo, desde la cadenita que tenía una puesta en el cuello, la plata, los celulares, las carteras, los sacate, los championes, bueno, los desvalijaron.
0: Sí, sí. Qué increíble, ¿no? ¡Qué impunidad!
1: Y todo lo que podían, y tenían a mano, porque encerraron a todos, y empezaron a cargar las cosas y se fueron. Como una hora después recién sale alguno de los muchachos, pudo salir de ese container, y no sé si en algún otro lugar estaban secuestrados ahí adentro, y bueno, y sin teléfono, sin nada, y en un lugar bastante alejado, pero bueno, de todas formas lograron darse a saber lo que había pasado, y no pasa nada.
0: Sí, sí.
1: No pasa nada, y el auto se fue con todo y chaucito. Sí, que te vaya lindo, es impresionante.

0: Impresionante.
1: Es impresionante, María, la impunidad, ¿no?
0: Exacto, porque ya que la seguridad está acá y la van a mandar para otro lado, imagínense, sí. Está todo muy desprotegido, todos estamos en cualquier lugar del país, la verdad que creo que la seguridad ha tocado fondo, es algo que ya van surgiendo cosas que uno dice, mirá cómo esto todavía no había pasado, claro. Como el secuestro del ómnibus.
1: Sí, totalmente. Y veo que ahora ya estuvo el segundo, evidentemente sí. Eso ya se va a empezar a aplicar por la mafia, ¿no?
0: Claro, eso.
1: Con momento.
0: Mañana usted se toma el ómnibus, le pone un revólver en la cabeza al chofer, ¿sí? Y te dice, a mí me dejás acá en la puerta de casa mientras la compra la cocina.
1: Terrible.
0: No. Además le quieren bajar precio al tema, ¿no? El del domingo no entendí muy bien cómo era, parece, no sé. Está.
1: Era de Peñarol, tengo entendido, ¿no? Una barra brava de Peñarol, una parte, pero bueno.
0: Exactamente.
1: Pero no interesa el cuadro, interesa la mafia.
0: No, me refiero a que son 30 malandros, claro, que suben de mal modo y le dicen al chofer, me llevas a tal lado, agarra por tal calle, por tal otra, ¿no? O sea, como si fuera un Uber.
1: Pero además lo que agrava la situación, María, es que todos los conductores tienen aparentemente 3 o 4 sistemas de seguridad. Uno con la empresa, otro satelital y otro con el 911 y no funciona nada. No funciona ni la policía, no funciona el satélite, y digamos la empresa.
0: No funciona, no hay respuesta.
1: Bueno.
0: Entonces tanto da si el botón es de emergencia o para nada, no hay respuesta. Lo del domingo, fíjese que fue a la semana siguiente del otro secuestro del ómnibus, sí. Que no le quieren decir secuestro. Porque
1: sí, no es secuestro.
0: No, ¿cómo no va a ser si el hombre va con un revólver en la cabeza donde le dicen con aquel malandraje a los gritos, tomado, saliendo para afuera? La gente que estaba en la vereda es la que denuncia.
1: Además la gente decía, señor, ¿me puedo bajar acá? No te quedás a una señora.
0: Y secuestran también a los pasajeros.
1: Totalmente.
0: Pero no se puede llamar secuestro. Entonces explícame qué es.
1: Tengo un oyente en línea. Buenas tardes.
2: No, para decirles que...
1: Sí, Darío.
2: Sí, con relación a lo que ustedes están hablando, no sé si se dieron cuenta que el episodio último, el de este fin de semana...
1: Claro.
2: Me da la impresión de que la versión es errónea. A mí me consta, de acuerdo a lo que pude ver a través de la televisión, que el chofer del ómnibus le dijeron, bueno, vos tenés que decir esto y esto, porque si no, te va a pasar esto y esto. Totalmente. Entonces, ¿qué pasa? Fue el mismo episodio, nada más que lo disfrazaron.
1: Sí, y coincide que también le bajaron, digamos, el tono los dos conductores, ¿no? Evidentemente.
2: Claro, porque vaya a saber usted qué le prometieron a estos conductores, que tenían que decir lo que ellos le dijeron. Eso está en la tapa del libro.
1: A mí me pasó una cosa rara porque estaba mirando la televisión este fin de semana y aparece ese episodio y no me di cuenta, digo, ¿qué les pasó a los informativistas? Porque están repitiendo esta noticia que la dieron una semana atrás. Y después me desayuné que era otro episodio con la misma característica.
2: Pero váyase preparando porque de esto nos vamos a tener que acostumbrar a ver todos los días ahora, si no pasa nada.
0: Claro, eso si no es lo que pasa. Nada. Ese es el asunto.
2: Pero mañana mañana un grupo de inadaptados ahí ven pasar un ómnibus y se les ocurre, vamos a secuestrar este ómnibus, vamos a hacernos llevar a tal o cual lugar. Si no pasa nada.
0: Dijeron que en realidad no había sido amenazado, que se habían puesto de acuerdo con el chofer, pero acá se le ocurre que el chofer no está de acuerdo en cambiar una ruta y llevar gratis un montón de gente en un ómnibus ajeno. Pero no solo eso, sino que el chofer, después que pasa todo esto y lo cuestionan y para hacer la denuncia, que no la quiere hacer, porque bueno...
1: Es otro detalle importante, no hace la denuncia, ¿verdad?
0: Pero ese
2: es el acuerdo que llegaron.
0: Bueno, pero Darío, el hombre tuvo un ataque de nervios después, o sea, él no fue por voluntad propia.
2: Claro que no, eso lo disfrazaron a lo último para quitarle trascendencia, para justificar la inoperancia de la justicia.
0: Totalmente.
2: Así que de eso nos vamos a tener que acostumbrar porque es otra modalidad que se probó y dio fruto y ahora la vamos a aprovechar.
0: Acuérdese que es los domingos esto.
2: No, después va a ser cualquier día de la semana.
1: Viaje los sábados, amigos.
0: Bueno. Cuando hay partido. Qué desastre, ¿no?
1: Bueno, gracias, Darío. Bueno, María, hacemos una pequeña pausita, bueno, y después
0: vuelta,
1: venimos.
0: Sí. A la vuelta de la pausa le voy a contar una escena, sí, algo que pasó aquí en nuestro país hace muy poco.
1: Sí.
0: Es una empresa uruguaya.
1: Sí.
0: Importante ella. Hubo un crimen en esta empresa.
1: ¿Un crimen?
0: Sí, es una empresa uruguaya muy importante que va a ir a remata judicial a consecuencia de este crimen, donde también entra en juego un gurú.
1: ¿Un gurú?
0: Todo eso.
1: Mi Dios.
0: Pero se lo cuento a la vuelta.
1: ¿Cómo no? Volvemos enseguida, ¿eh?
0: Muy bien.
1: Estamos en 16, 3 minutos de esta tarde inestable, con lluvias en 33 la temperatura, ubicada en 12 grados.

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9: Es la hora 16:15 minutos.

0: Seguimos aquí en la revista de la tarde por Difusora 33 en esta tarde de cielo totalmente cubierto con precipitaciones que aún lentamente continúan, María, aquí por lo menos acá en el centro de 33.
1: Sí, acá también suavecito, sí. Pero vio, no para la cosa.
0: Se habían anunciado muchas tormentas eléctricas, en algunas oportunidades sí, pero digo, por acá por 33, digamos, episodio de tormenta intensa no hubo, ¿no?
1: No, y tampoco hubo viento, vio, que a veces complica algunas cosas. Yo no quiero ni nombrar en voz alta.
0: Bueno, sí, manténgala ahí nomás. Bueno, algunos mensajecitos que estamos recibiendo. Dice, bueno, qué terrible fue el accidente en Ruta 8. Dice, la verdad que uno no se encuentra explicación, bueno, sobre lo que pasó ayer, ¿verdad? Tremendo. Exactamente, sí, tremendo, ¿no? Se conoce que son de Rivera los muchachos, ¿no? Gente muy joven. Que, bueno, lamentablemente murieron todos en la carretera, ¿no? En ese choque tremendo. Paso Rano está cortado desde hoy de mañana, dice un oyente. Otro, Alejandro, dice, Las Delicias está evacuando. Y Yerbal va a ser histórica, la creciente ya está en casi 8 metros y mete miedo. Gracias. Bueno, María, también quería decirle que hay preocupación en el Melo nuevamente, porque acá tengo la información de que aparentemente en algunas horas si sigue... subiendo, que Melo podría quedar sin agua potable, sin el servicio de agua potable, ¿no? Yo me acuerdo que en una oportunidad, en una de las últimas crecientes, también acá 33 estuvo al borde, ¿no? De quedar sin agua potable. Vamos a ver de qué forma se soluciona ese tema, pero ya las autoridades de la OCE, según, y la propia intendencia, están haciendo todo lo necesario para que no se llegue a ese extremo. Vamos a ver cómo evoluciona este tema. Le pedimos a Darío, si está escuchando, que él tiene algunos contactos ahí, que nos llame y nos explique concretamente cuál es el tema. Pero de eso ya a la prensa en Montevideo se está haciendo eco de que en una hora o dos horas me lo quedaría sin agua potable. Tremendo, ¿no? Tremendo.
1: Sí, no, tremendo. terrible, imagínese. Además, para sacar agua de dónde.
0: Sí, ¿no? Totalmente. María, usted me decía...
1: Decía que estamos hablando de las crecientes de Durazno, nosotros los departamentos que tienen crecientes muy parecidas a las nuestras también. Pero también tendríamos que saludar a la radio de Durazno, que hoy está cumpliendo 100 años,
0: María. ¿A quién, perdón?
1: A la radio de Durazno.
0: Ah, bueno, perfecto. Bueno, un saludo para los colegas. 100 años. No sabía, muy bien. Radio Durazno.
1: Sí, es Radio Durazno.
0: Muy bien.
1: Bueno, le contaba que se remata judicialmente una empresa uruguaya y esta crisis vino a raíz de un crimen, donde se entreveró y fue, digamos, bastante determinante un gurú de esos que uno va a que le digan cosas del futuro, quién tiene la culpa de mi mal y todo ese tipo de cosas. Hay algunos muy irresponsables y la gente a veces desesperada cree, ¿no?
0: Claro. ¿Y cuál concretamente era la función en este entorno del gurú?
1: Bueno, mire, el señor Mauro Almeida era el dueño de esta empresa, una hormigonera de Canelones muy importante, una empresa firme que trabajaba muchísimo, una de las más importantes de Canelones, un hombre de 50 años. Y en el año 25, en el 24, empezó la empresa a tener algunos contratiempos, en fin, la cosa ya no era tan floreciente, lo que le ha pasado a tanta gente. Pero bueno, este señor, que no estaba acostumbrado a estos malos momentos, se preocupa por su situación y consulta a un gurú. A ver, ¿qué es lo que pasa? ¿Por qué, si yo venía bien, ahora me están pasando estas cosas, tengo esto que se rompe, aquello que no me sale, en fin? El gurú...
0: Vamos a aclarar, María, que no es la primera institución, esta es una institución comercial, pero varias instituciones deportivas han pedido asesoramiento a alguna gurú de Buenos Aires, ¿no?
1: Sí, clubes de fútbol, en fin. Bueno, la cuestión... es que este señor estudia, el gurú, la situación, y le dice, ya sé quién tiene la culpa de tus problemas. La culpa de tus problemas la tiene toda el vecino lindero de la empresa.
0: El vecino, mirá.
1: El vecino. Y a mí cuando dicen, te mostramos la cara del que te hace mal, me pone los pelos de punta porque vio que la gente desesperada puede hacer cualquier cosa. Bueno, cuestión que le dice es el vecino de al lado de la empresa. Y te ha hecho un gualicho, una macumba, no sé cómo se llama, no quiero usar el término incorrecto, no, porque no sé cuál es, digamos una maldición.
0: Un gualicho queda lindo, porque queda lindo, es un término criollo.
1: Y todos entendemos lo que es claro. Un gualicho, y se hacen algunos trabajos, una especie de ceremonia, se entierran algunas cosas, ¿verdad?
0: Así que el gurú concretamente le dice que él sabe quién es el que le manda energías negativas, que es el vecino.
1: Es el vecino. Y le dice, todo en el lindero de los dos terrenos, digamos, en el cerco que divide las dos casas, las dos propiedades, ahí él enterró las cosas malditas para que a ti te vaya mal. Ahí enterrado. O sea que, bueno, dice el hombre, tendré que dar vuelta todo para sacar eso. No. Hay que tirarle combustible y prender fuego.
0: ¿Prenderle fuego?
1: Sí, al cerco.
0: Ah, al cerco.
1: Al cerco, que es donde están metidos los elementos malvados. Bueno, este señor, con la colaboración de un cuñado, van una noche con un tarro de combustible, tiran por arriba del cerco, y fósforo, y empieza a arder el cerco. ¿Pero qué pasa? El fuego se sale de control, empieza a arder todo, hay viento, empiezan a caer pedazos del cerco para la casa del vecino, el vecino estaba dentro de su casa, y sale desesperado a ver qué es ese fuego, agarra una manguera y lo quiere apagar, como haríamos cualquiera de nosotros,
0: claro.
1: Pero el señor Mauro dice, claro, no quiere romper el gualicho.
0: Claro.
1: Y al verlo, ya con todo ese odio que él venía acumulando y con la convicción que le había dado el gurú, él es el que te está provocando el mal, pero lo agarró, le dio una paliza, se agarraron a la...
0: ¡Al familia. Vecino!
1: Al vecino, claro, que era el malvado del cuento. El vecino no entendía nada, ¿se da cuenta? El vecino salió a apagar el fuego. Cuestión que el vecino termina quemado y muerto.
0: No le puedo creer, muerto por las heridas recibidas ahí.
1: Muerto por el incendio.
0: ¡Qué increíble!
1: Bueno, lo golpeó, pero además, no solamente eso, usted imagínese un hombre totalmente desquiciado, Mauro, que llega a creer en un irresponsable que le dice que este vecino es el culpable, que hace caso al extremo de llevar el combustible, prender fuego el cerco. Cuando ve salir al vecino, él ya venía con una carga de odio y de revancha que no pudo más, lo agarra a las piñas, lo revuelca, agarra el tarro de combustible, lo rocía al vecino y también lo prende fuego con el cerco.
0: Increíble.
1: Fin del vecino, muere quemado de una manera espantosa. Bueno, él se fuga, el señor se fuga, Mauro.
0: Sí.
1: Estuvo unos días perdido, nadie lo localizaba, después de semejante acontecimiento, imagínese, ¿no? Que se hicieron denuncias de todo tipo, pero bueno, creo que es difícil encontrar a la gente. Cuestión que estuvo 10, 15 días desaparecido, y apareció porque se entregó, si no capaz que estaba hasta el día de hoy lo estamos buscando. Bueno, él se entregó. Declaró lo que había pasado, cuenta toda esta historia, seguramente con más detalles de las que uno puede saber. Esta empresa, esta hormigonera que le digo era muy importante, tenía 100 empleados, marcharon todos a despido, por supuesto, la hormigonera cerró, ahora se remata, y de ahí es que se reflota la historia. Mauro va, en principio, 10 años preso. Que yo no entiendo mucho las penas en nuestro país, ¿sabe? No soy abogado, por supuesto, no soy penalista, no sé nada, pero uno ve crímenes tremendos, que 10 años es una muerte totalmente intencional, con absoluta maldad, como es rociar a una persona de combustible y prenderla a fuego.
0: Así que le dan 10 años al autor.
1: Que después van a quedar en 5.
0: Claro, sí, totalmente. Ahora, y la pregunta es, ¿y el pitonizo?
1: Bueno, del pitonizo no se sabe nada. El pitonizo puede decir, no, yo nunca le dije nada.
0: No, pero la pregunta es, ¿cobró los honorarios o no?
1: Ah, cobró.
0: Tiene que haber cobrado adelantado, evidentemente.
1: Eso cobra por adelantado, antes que esto se desbarranque. Bueno, y ante toda esta situación de una empresa que ya digo, salen camiones a remate, el lugar y todo lo demás, los empleados fueron todos despedidos. Dentro de todo este drama, la ministra Cardona, que es la que corresponde, porque esto pasó el año pasado.
0: Claro.
1: A mí me llama la atención una noticia de este calibre, ¿cómo no la escuchamos?
0: Sí, pero ¿qué tiene para decir ella?
1: Porque en realidad... que es una pena para la industria de canelones.
0: Ah, no, totalmente, estamos de acuerdo, sí, sí, totalmente.
1: Pero,
0: por lo que vemos, el único que salió favorecido es
1: el gurú.
0: El gurú.
1: Claro, quién sabe lo que cobró.
0: Pero bueno, si habrá que tener cuidado con estas cosas, Mariana.
1: Hay que tener mucho cuidado, no hay que dejarse... Bueno, yo sé que es fácil, no sé, hay que llegar a la desesperación también, ¿no?, de la gente. Y ahí es que uno comprende un montón de cosas, pero la verdad que hay mucho irresponsable en esto. Y el que llega con fe, llega desesperado, llega tratando de encontrar una respuesta. Y es muy fácil caer con estos problemas. Tal vez el señor ya tenía inconvenientes con su vecino.
0: Sí, sí, sí.
1: No, seguramente tendría algunos otros problemas, sabe Dios de qué. Pero no le ya ese grado de violencia, la verdad, impresionante. Impresionante cómo se echa a perder todo una empresa que caminaba bien, que tenía un montón de empleados, que trabajaba bárbaro. El no saber manejar momentos de bajón económico, ¿no? Como
0: sí,
1: tiene
0: claro,
1: todo el país. Mauro no vio que todo empezó para atrás. Pero bueno, cada uno mira su situación y se preocupa por lo suyo, por supuesto.
0: Totalmente. Bueno, otra información también que no es nada buena para destacar, pero bueno, es lo que está pasando. Llega de Minas. Finalmente se confirmó que Fábricas Nacionales de Cerveza cierra la fábrica de Minas, en La Valleja, allí la cervecera, con 59 trabajadores que actualmente se encuentran en seguro de paro, pero lo que se confirma hoy es que definitivamente deja de producir allí en Minas. Bueno, la evaluación, porque cierra, porque no sigue en Uruguay, porque va a fabricar en Brasil, bueno, es para analizarlo, pero para tenerlo en cuenta, porque hay una especie de tendencia que se está dando en este país, ¿verdad?
1: Sí,
0: y de
1: claro.
0: Eso debería preocuparse la ministra, ¿verdad?
1: Sí, totalmente.
0: Bueno, muchos ministros y especialmente
1: el
0: Poder Ejecutivo, ¿no?
1: Todo el gobierno, ¿no?
0: Sí, sí, totalmente. Bueno, una frase que es, si tiene un raipén, una virome, anótela por ahí, María.
1: Bueno.
0: Porque yo sé que por ahí hay gente interesada en recuperar el cuadro, María. Estamos todos en lo mismo.
1: ¿Qué se perdió?
0: Nacional tiene que ganar y jugar bien.
1: Ah,
0: hoy nos surge ganar, dice. ¿Quién dijo? El psicólogo Daniel Carreño hace minutos.
1: Bueno. Pero es el psicólogo.
0: Hizo otra
1: profesión.
0: Conferencia de prensa. Ya van dos conferencias de prensa.
1: Todavía
0: ¿qué hace? Pero me parece bárbaro. Mire lo que dice, porque la profundidad. Nacional tiene que ganar y jugar bien.
1: Claro,
0: porque hoy nos surge ganar. Totalmente de acuerdo con Carreño,
1: totalmente,
0: ¿no?
1: Totalmente de acuerdo, sí. Para eso lo
0: ¿será
1: trajeron?
0: Que había un gualicho del que te dije ahí también instalado.
1: Puede ser.
0: ¿Verdad? Porque uno no descarta nada, che, porque. No. Qué barbaridad,
1: no,
0: ¿eh?
1: No va a ser la primera vez, Mario.
0: Por favor. Bueno, María, le paso otros datos porque ya nos vamos a la tanda y después venimos con la nota final del programa. Sí. Cipriani, el empresario que tiene problemas ahí con San Rafael, que paró las obras.
1: Se fue también, ya cerró la obra.
0: Pero antes de irse, dijo Cipriani, antes de irme, porque algunas obras van a continuar, mantenimiento, pero las obras importantes van a comenzar el año que viene. Está avanzando con el gobierno para instalar un casino en ex Hotel Mantra, que queda allí en La Barra, ¿no? ¿Por ahí?
1: Sí, no, es antes.
0: Antes de La Barra.
1: El Mantra ya tenía casino.
0: Bueno, pero lo llevará para ahí, yo qué sé, María. Claro, ¿qué vamos a poder discutir con este hombre que vio? Dice, no me voy a descansar. No. Estoy estresado. Claro, porque...
1: Es algo que le salga bien.
0: Claro, porque además, surgió también que él tiene problemas. con los socios, tiene problemas también con la empresa constructora, pero dice, bueno, la empresa constructora, yo no soy responsable de los atrasos, nadie se hace responsable. El tipo dice, bueno, ¿sabes una cosa? Me voy de vacaciones a Europa, que está buenazo, está bueno.
1: No, claro, no puede con el tema de la construcción, ser todo.
0: Sí,
1: dijo,
0: totalmente.
1: Dijo todo esto, pero veo que el casino siempre da otras
0: posibilidades. Sí, sí, sí. No, si es privado, María, esté tranquilo que levantara a este hombre, porque es privado.
1: Claro, claro. El casino del Manta estaba administrado por casinos del Estado.
0: Ah, era oficial. Bueno, entonces lo que él quiere es comprarlo.
1: No dio, no sé por qué. Y capaz que ahora, si lo agarra un particular, empieza a dar ganancia.
0: ¿Es posible entonces que el Manta estaba en la lista de los casinos que perdían en este país? ¿Es muy posible?
1: Bueno, no funcionaba bien, digamos. Ah, el hotel tampoco. Pero los que pierden son los municipales de Montevideo.
0: Sí, totalmente. Pero muy bien. Sí. Bueno, perfecto. En este caso, hablando concretamente de Minas, de lo que pasa con la Fábrica Nacional de Cerveza, pierden los muchos obreros, cerca de 100 obreros en Minas, y allí, en Montevideo, pierden, como siempre, la gente que trabaja también en el otro tema. Quería comentarle, María, que el presidente se nos va de vacaciones.
1: ¿Cómo de vacaciones?
0: Pidió al Parlamento, lo hizo ayer, ausencia por 3 días a un lugar que no se conoce porque no tiene necesidad de decirlo, pero bueno, se supone de que son vacaciones, ¿no? ¿Qué vamos a ir allá al sur de Argentina? Que está complicada la cosa con la nieve.
1: No, claro, ni donde hay terremotos.
0: Él lo quiso decir, pero nadie de su entorno dijo lo contrario. Es decir, serían pero tomarse 3 días también. No sé, en septiembre.
1: Claro, las vacaciones de los hijos.
0: Sí, bueno, deben ser vacaciones, ¿no? Pero sacar 3 días, saca una semana, Preci.
1: Bueno, saca 3 días, además del fin de semana, más un feriado.
0: Sí, bueno. Bueno, aquí ya hay gente que se preocupa de cosas importantes. Por ejemplo, el profesor Pablo Cagliari, ¿verdad?
1: Sí.
0: Que está muy preocupado por el tema de la educación sexual en los centros educativos, especialmente en primaria. Dice que el gobierno anterior no hizo nada sobre el tema, que hay que adaptarse a los nuevos tiempos y que va a empezar a andar nuevamente una comisión que aparentemente estaba integrada, pero que no funcionó. Comisión de Sexualidad Integral de la ANEP. Así que el presidente de la ANEP nos explica entonces cómo es el tema de la educación. Parece que las maestras y los profesores no están preparados, que debería asumir gente especializada. En fin, pero ahí los padres están tan temerosos también porque han habido algunas experiencias bastante contradictorias y difíciles de entender y comprender, especialmente para los padres y los chicos no quieran saber. Pero vamos a ver entonces por dónde arrancamos en este país por el tema de la educación sexual en primaria.
1: Va,
0: a ver qué dice Pablito.
1: A ver cómo se enfoca, ¿verdad?
2: Hay un deterioro de todo que tiene que ver con políticas que tengan que ver, por un lado, con el desarrollo de la sexualidad que tenemos todos los humanos, pero además con políticas de igualdad que permitan seguir avanzando en desafíos que todavía tiene la sociedad. Eso tenía en la ANEP una situación de mucha debilidad en lo que eran los trabajos de educación sexual integral. Lo que estamos haciendo es un balance de qué es lo que se hizo en el primer año y cuáles son las proyecciones que tenemos sobre la base de 3 cuestiones. Uno es cómo esto entra en los diferentes programas, en los diferentes niveles y modalidades, tanto en inicial y primaria, como en media, como en formación en educación. Por otro lado, cómo esto tiene procesos de formación permanente para docentes, tiene procesos de posgrado para docentes, tiene procesos de, poder tener instrumentos para abordar estos temas de mejor manera en cada una de las instituciones. Y por otro lado, otra cuestión que es muy importante en este tema, que es la articulación con otros, es decir, con el Ministerio de Educación y Cultura, con el Ministerio de Salud Pública, con todas las mujeres, el Ministerio de Desarrollo Social. A nivel de cada uno de los otros organismos ya hay planes que tienen que ver con este tema y nosotros esperamos que esto de a poco vaya teniendo impacto en lo que son los procesos de enseñanza.
3: ¿Son los mismos?
2: No cambiaron los contenidos, lo que sucedió es que la administración anterior no le dio pelota a este tema y nosotros cuando asumimos recibimos este informe del Fondo de Población de Naciones Unidas que da cuenta un poco de que esto estaba desatendido.
0: Bueno, es bastante rara porque en realidad él hace una...
1: vida.
0: Una acusación severa de que no se hizo nada en el gobierno anterior, y yo tengo entendido de que el tema de la educación sexual ya estaba instalado, ¿no?
1: Bueno, pero vio que queda lindo en el discurso.
0: Bueno, ahí está, entonces vamos a hacer un retoque y vamos a hacer un relanzamiento. Sí. Como que todo empezó ahora.
1: Nunca le logro entender el final de la frase. Estoy esperando el redondeo, pero que dieron ganas.
0: Sí, sí.
1: Y no termino de entender nunca porque no tengo la preparación suficiente.
0: No entendí tampoco qué es lo que se plantea ahora.
1: No le dieron bola. Entonces,
0: claro. No, yo creo que se dio bola, sinceramente. Sí, si no, que me llame cualquier educador acá y me diga si él, es más, desde hace muchísimos años está instalado el tema.
1: Muchos años, totalmente.
0: Pero ahora, como hay que pegarle a la calle, ¿no? Porque el tema está obsesionado con el cuquito. ¡Qué barbaridad!
1: Le han agarrado un miedo impresionante. Le han agarrado miedo.
0: No, pero es decir que está todo perdido, no se hizo nada. No, tampoco la pavada, muchacho, por favor.
1: No, desde organismos internacionales lo llamaron, le dijeron, che, atendé, porque esta
0: atendé
1: parte...
0: Atendé el tema de tus jurises, sí. Que viste que están flojitos en educación sexual. Sí. Bueno, por favor.
1: Ahora que hablamos de Cipriani, me acordé de una historia, Mario, pero la dejo para mañana, porque ahora tenemos una nota muy linda, y también se la voy a tirar así, bueno, ya le dije Cipriani, ya develé. Gran parte del misterio, ¿no? Pero una historia que sacude fuertemente porque a niveles de el poder y del gobierno de Italia, que tiene varios protagonistas, una de ellas es una ex vedette de la televisión,
0: ¿sí?
1: Una condena por incitar a la prostitución, un niño que se adopta en Uruguay, una madre de ese niño que está desaparecida, y todo este combo...
0: Sí, sí.
1: Rodeando a Cipriani, pero mañana les cuento la historia porque no da para hacer una novela, porque no sé cuántos años habría que filmarla.
0: Un tema realmente muy, no cautivante, pero sí preocupante realmente, María. ¿Y pero de cuál de los dos Cipriani me habla?
1: Giuseppe.
0: Correcto, correcto. No. De Carlitos. Porque son dos Giuseppe, hermanos.
1: Giuseppe Giuliani.
0: Ay.
1: Cipriani.
0: Sí, bien, correcto, muy bien. Bueno, María, hacemos una pausa y volvemos con la nota sobre plantas nativas de Uruguay. ¿Qué le parece? Un lindo tema.
1: Excelente, me encanta.
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14: Es la hora 16, 46 minutos.
15: Bueno, señores, aquí estamos con nuestra nota prometida. Con mucho gusto vamos a recibir a la paisajista María de la Peña. Muy buenas tardes, María. Buenas tardes y bienvenida a 33.
16: ¿Cómo te va, Pía? ¿Cómo estás?
15: Acá muchas contenta con todo lo que vamos a aprender seguramente en esta charla.
16: Bueno, eso espero.
15: Ojalá que sí. Yo les comentaba a los oyentes que si bien tú sos paisajista hace más de 20 años, un poco tu particularidad o tu gusto personal tal vez es el hecho de redescubrir las plantas nativas y instalarlas en, bueno, en el paisaje, en el jardín, en el cantero, donde se pueda.
16: Exacto. Muy bien tu definición, donde haya un huequito ellas pueden estar, claro. Igual que las otras.
15: Uh-huh. ¿Por qué nos ha costado tanto valorizar las plantas, nuestras plantas, no? Porque nos hemos empeñado durante muchos años en poner especies que incluso les cuesta venir en nuestro país por el clima, por el agua, por la tierra, y nosotros nos empeñamos por modas, no sé, pero ahora hay una vuelta atrás en todo esto.
16: Totalmente, tía. Yo, mira, lo que creo es que nosotros somos descendientes de europeos en la gran mayoría. Y bueno, nuestros antepasados, como venían con sus valijas de muebles, de ropa, o lo que fuere, sus recuerdos, también cuando podían se traían sus plantas porque les recordaban a su país, ¿no? Uh-huh. Como nos pasa, hay veces que decimos, esta planta me hace acordar a mi abuela. Bueno, sí. Yo creo que a ellos les pasaba lo mismo. Y además tenemos una cultura muy europea.
15: Sí.
16: Y creo que viene por ahí un poco la cosa. Entonces crecimos con esas plantas. Y bueno, y nos pareció que era lo normal hasta que un día alguien dijo, pero acá también tenemos plantas, ¿no? Claro. Totalmente devaluadas, porque ¿qué pasa? Nuestras plantas están creciendo o crecían en lugares totalmente silvestres, o sea, defendiéndose de las inclemencias de todo. Lo que quiero decir es que las plantas nativas en general están en unas condiciones totalmente diferentes a las que le damos a las otras. ¿Por qué? Porque las vemos solamente en la naturaleza.
15: Eso.
16: Hasta que algunas personas, como yo y otras más, ¿no? No son, obviamente no soy la única, esto es una cosa que está volviendo, o que está empezando, sería mejor la palabra, nos dimos cuenta que si las sacamos de esas condiciones y las ponemos en nuestros jardines, pueden ser tanto o más lindas que las otras.
15: Mm-hmm. Totalmente. Totalmente. ¿A qué se le puede llamar nativo en nuestro país?
16: Bueno, en realidad diríamos el mejor término, el término más exacto sería autóctono. Mm. Porque nativo es que nace en, pero autóctono es que nació acá, o sea, que nos antecede, ¿verdad?
15: Claro.
16: Nosotros somos, como dijimos hace un rato, venimos de muchos lugares del mundo. Algunos son nativos, pero nosotros venimos de todos lados. Las plantas nativas son las plantas que estudiosos saben que estaban antes que nosotros, ¿verdad? Que con las formaciones geológicas empezaron a aparecer. Entonces, por ejemplo, nativo no es tanto de un país sino de una ecorregión. Mm. ¿Sí? Por eso pasa que con Argentina y con Brasil compartimos, con el sur de Brasil, con el norte, por lo que limita de la Argentina, el centro de Argentina que limita con Uruguay tiene la misma vegetación, y el sur de Brasil.
15: Uh-huh.
16: ¿Sí?
15: ¿Sí?
16: ¿Por qué? Porque estamos en la misma ecorregión, en los mismos paralelos, climas parecidos, o el mismo clima con el cielo parecidos, ¿se entiende?
15: Claro.
16: Eso es una planta autóctona. Entonces, autóctona del Uruguay muchas veces también puede ser autóctona de nuestro límite con Argentina, no de toda la Argentina, evidentemente en la Patagonia no vamos a encontrar las mismas plantas que en Uruguay. ¿Sí?
15: Claro, claro. Pero es regional.
16: ¿Cuál podría ser? Bueno, tenemos a su vez en un país tan chiquito, tenemos diferencias. Algunas plantas son claramente autóctonas del norte, como por ejemplo los lapachos rosados, que son bastante conocidos hace mucho tiempo, los ibirapitá, los timboes, las anacahuitas, son plantas más del norte. Después tenemos plantas costeras, o sea que solo las vamos a ver en la costa, como un canelón enano, que es divino, que se parece mucho al tan usado Pitosporum nana.
15: Mira, que se ve mucho en las playas, ¿no?
16: En las playas, sí. Y después tenemos herbáceas, tenemos arbustos, tenemos de todo, gramíneas espectaculares.
15: Cactus divinos.
16: Es una gran pradera, es un ecosistema de pradera o bioma de pradera, el 90 y pico por ciento o el 90% de nuestra Nuestras floras son gramíneas, tenemos unas gramíneas divinas.
15: Claro.
16: Lo que pasa es que todavía en muy pocos viveros las están vendiendo, pero divinas, divinas, con unas inflorescencias brillantes que se mueven, tan lindas como todas las otras que hemos usado y que hace pocos años las estamos conociendo.
15: Claro,
16: somos un país de gramíneas.
15: Es que tantas veces las vemos
16: en los campos del Uruguay.
15: Exacto, las vemos a la orilla de la carretera, incluso viniendo entre dos baldosas, y vemos esas plantas y les damos tan poca importancia por eso mismo, ¿no? Indudablemente que
16: porque no las hemos visto en el lugar del jardín, las vemos en el campo, en la vera del camino, y es muy difícil que tú puedas comparar esa planta con una planta que está en un jardín con todos los cuidados, con los riegos, con las podas, con sustratos mejorados. Es muy difícil comparar uno con otro así.
15: Claro.
16: Para comparar tenemos que poner a iguales condiciones, ¿verdad?
15: Exacto.
16: Como siempre que se hace una comparación.
15: Exacto.
16: Pero cuando las traes al jardín te quedas de boca abierta.
15: Yo comentaba el otro día cuando hacíamos un avance de esta charla que íbamos a tener, que en una oportunidad voy a una exposición y veo una tuna sencillita, te voy a decir, ni siquiera era grande, ni estaba florecida, o sea, nada, era una tuna chiquita. Y estaba llena de medallas y de cocardas y de tarjetas, digo, ¿qué pasó de acá? ¿Por qué esta pobrecita tan sencillita está tan premiada? Y bueno, el primer motivo era que era nativa.

0: tema. Es muy importante incorporar los jardines, porque ¿qué pasa? El hombre cada vez avanza más, cada vez construye más, ¿no? En la costa, por ejemplo, pensamos a la costa y nos podemos dar cuenta cómo avanza, ¿no? Claro. La construcción, cada vez quedan menos espacios verdes. Entonces, que nosotros llevemos nuestras plantas a los jardines es muy importante, porque de ello depende una cantidad de vida silvestre que no nos damos cuenta, pero es muy importante.
1: Claro.
0: Realmente muy importante, porque viste que un animalito o un bichito vive del otro, y del otro, y del otro. Si nosotros rompemos la cadena, estamos fritos.
1: Totalmente.
0: Además,
1: totalmente.
0: Hemos hablado del valor como medicinal de las plantas también. Hay veces, no es porque te vayas a tomar un tecito, muchos medicamentos están hechos a base de plantas.
1: Claro.
0: O sea que también por ese lado es importante revalorizar
1: es
0: y
1: que
0: cuidar
1: uno ve...
0: también.
1: Uno ve sencillamente una mata de Marcela, por ejemplo, en plena floración, y te das cuenta que es una planta hermosa, como ves una carqueja en su mejor momento, y son hermosas. Seguimos de largo porque son abundantes, porque doy dos pasos más y me voy a encontrar con otra, pero cada una de ellas, la verdad que son plantas que merecen
0: nosotros
1: un lugar.
0: Nosotros usamos las carquejas adentro de los canteros, quedan divinas, entreveradas con flores. Ponés flores, que llama mucho, que siempre se llevan la cocada, las flores, ¿no?
1: Claro.
0: Que el primero mira al ojo.
1: Obvio.
0: Pero rodeás flores de carquejas y no sabes qué lindas quedan, la carqueja siempre está prolija, brillante.
1: Sí.
0: Se puede podar, en fin, después hay que aprender un poquito el manejo, pero en general es el manejo de nuestras plantas no es diferente
1: es el más fácil.
0: De las otras.
1: Claro, es muy sencillo.
0: Sí, no, después es mucho más fácil el mantenimiento. Ellos están más aguerridas, ¿verdad? Están más adaptadas a las dificultades, digamos. Una cosa que tienen nuestras plantas nativas es que las come poco la hormiga.
1: Mira.
0: Si las ponemos en comparación con las exóticas, se comen primero las otras y cuando terminaron y no queda nada, ahí pasan a las nativas.
1: Mira, no es un dato menor, te digo.
0: No, no es.
1: Es un valor agregado inmenso.
0: A la escasez hídrica tienen bastante tolerancia, casi
1: claro.
0: Todas, salvo algunas que vienen de un ecosistema. Si tú sacas una planta que es de un ecosistema de humedales y la pones en un cantero donde está totalmente expuesto y no lo vas a regar nunca, bueno, sonamos, ¿no?
1: No va a resultar,
0: porque
1: sí.
0: No puedo traer un humedal a una zona totalmente seca.
1: Sí,
0: pero
1: sí.
0: Si yo le doy unas condiciones parecidas de humedal a zonas semihúmedas, el comportamiento va a ser perfecto. O al revés, me traigo plantas que sí están en lugares bien soleados y la pongo en un lugar soleado, bueno, ahí es donde ella tiene que estar en un lugar similar al que el de las actividades.
1: Claro, claro. Lo mismo que hacemos con las otras, ¿no? Que uno siempre pregunta qué le gusta más a esta planta y tratamos de llevarla a donde esté mejor.
0: Exactamente.
1: Tenemos
0: no
1: unas...
0: donde yo quiera, sino de donde ella viene.
1: Exacto. Tenemos una variedad muy interesante también de helechos.
0: Total, mucho, eso es más desconocido aún. Hay una enorme cantidad de helechos. Mira, tenemos una enorme cantidad de helechos, de bromelias, de orquídeas,
1: ay, las
0: bromelias, herbáceas,
1: sí.
0: Árboles, arbustos, todo tenemos, cactus.
1: Sí, es cierto.
0: Y helechos, como tú dijiste, también son muy desconocidos. Se conocen 3 o 4 y hay muchísimos más.
1: Sí, claro que
0: hay
1: sí.
0: Hay algunos estudios, no puedo hablar de helechos porque la verdad que no es mi tema, pero sé que hay muchísimos, sobre todo el de las zonas, como son los helechos, de zonas sombrías, ¿no?
1: De los montes, totalmente, totalmente, la verdad, divinos. Palmeras altas, bajas, que también en los jardines lucen tanto, ¿no? Enriquecen tanto.
0: Trepadoras.
1: Sí.
0: No sabes, tenemos algo así como 100 especies de trepadoras en el Uruguay.
1: Mira qué
0: y
1: divino.
0: Conocemos 3 o 4.
1: Sí, el jazmín amarillo, alguna otra, y nada más.
0: Las más conocidas son un cumbretum, fruticosum, es una flor que da bien naranja. Algún solanum, estoy pensando en las más conocidas, no me vienen muchas más.
1: Bueno, y para pensar
0: hay,
1: en...
0: una heteropteris, que le decimos mariposita, esa la venden bastante los viveros.
1: Mirá.
0: Es muy linda. No mucho más, ¿eh?
1: Y sí.
0: Pero tenemos muchísimas.
1: Claro.
0: Hay estudios.
1: De hecho, cuando tú...

0: entrás al monte a caminar y empezás a sentir perfumes fabulosos que no podés identificar de cuál vienen, digo, esto debe ser una flor divina, pero no alcanzamos a verla. Y es parte de no reconocerla.
1: Tal cual, tenemos un arbusto que ahora no me acuerdo el nombre botánico, pero sí el popular que le dicen jazmín del Uruguay, que es un arbusto con una flor blanca súper perfumada, deliciosa.
0: Mira.
1: Tenemos de todo, Pía, de todo. Solo hay que afinar el ojo, conocerlo y pedir, sí. Ahora que la gente empezó a pedirla en los viveros, los que no las tenían ya las están empezando a tener. ¿Por qué? Porque nosotros las pedimos, tenemos claro. que pedirlas.
0: Exacto.
1: Quiero tal cosa, aunque no sepas el nombre, me encantaría tener un arbolito así, pero que sea nativo.
0: Seguro.
1: Me encantaría tener una herbácea que de tal color, o que no sé, lo que queramos tener, pero me gustaría que fuera nativo.
0: Bueno,
1: se están produciendo.
0: Hemos visto, por ejemplo, los especialistas en bonsai, cuántos árboles de monte se adaptan perfectamente, ¿no? Bonsais de coronilla, por ejemplo, quedan hermosos.
1: Lindísimos, totalmente. Sí, así sí, que. De cualquier árbol. Vi una vez un bonsai y un timbó, es un espectáculo.
0: Ah, me imagino.
1: De lo que tú quieras. Hay para todos los gustos, sin duda. Sin duda que hay para todos los gustos. Solamente hay que pedirlo. Ah, y lo que quería comentar es que Jardines Compostela, un vivero que está instalado ahí en no me acuerdo la calle, pero pregunta. Jardín Compostela te trae las plantas nativas por encargo.
0: Mira.
1: Tiene algunas a la venta, pero si alguien quiere algo en especial, se lo piden y ellos lo traen.
0: Es un dato importante, cómo no. Pero claro. Muy bien. Bueno, María, ha sido un gusto. Muchas gracias por esto, por este ratito. Sí. Hemos aprendido mucho y sobre todo lo que más quería era poner a las plantas nativas en un lugar de más presencia, de más privilegios, si se quiere, sobre las otras, para dejarnos de romper la cabeza con plantando cosas exóticas o por lo menos darles la oportunidad de que se mezclen con todo lo demás.
1: Exacto, yo siempre digo que les den la oportunidad, que no hay que deshacerse de todo lo que ya tienen o de todo lo que tenemos, que no sea nativo, seguir dejarlo, pero ahora proponemos incorporar estas otras, que seguro van a tener unos jardines mucho más atractivos desde el punto de vista silvestre, se van a empezar a llenar de mariposas, más colibríes, más mariposas seguro.
0: Claro.
1: Tenemos plantas que atraen muchísimas mariposas.
0: ¿Cuál por ejemplo, atrae la mariposa?
1: La mariposera, tenemos tres que le llaman mariposera porque atraen mariposas, que son mariposera, que dice mariposera blanca, es un laustrotatorium, mariposera lila, es un campoloclinum, y después hay otras, la verbena bonaerensis, atrae muchísimas mariposas. Después, como arbolito, tenemos el zen del campo que se llena de la mariposita limoncito cuando está florecido. La Bernonantura montevidensis se llena de monarcas, de esa mariposa grandecita anaranjada.
0: Sí.
1: Bernonantura montevidensis es una planta bastante del este. Después, tenemos unos arbustos divinos como las lantanas que atraen muchas mariposas, lantana montevidensis de flor lila. Y hay una de flor blanca.
0: La duranta.
1: Sí, atrae, pero un poco menos. Atrae, pero un poco menos que las que te nombré antes.
0: Claro.
1: Las que te nombré antes, primero van a ellas. Si se les terminó, se van a la lantana.
0: Qué divinas. Bueno, la lantana, y tenés otra planta hermosa, hermosa, que tampoco le damos importancia porque, bueno, parece de una categoría menor y sin embargo es una belleza, ¿no? ¿Por dónde nos recomendás empezar, entonces?
1: Por las plantas más simples, en todas son casi todas muy simples, pero las verbenas son todas fáciles de usar, tenemos bonaerensis rígida, los campoloclinum, las carquejas quedan divinas y fáciles de usar, algunas gramíneas, tenemos unas muy altas como los panicum y otras más bajas como unas pipas, que son de ahí, de esa zona de ustedes, pipa filifolia, ¿qué más podrían así? Fácil. Yo diría que todo simple.
0: Ahí está, hay que acordarse de incorporarlas entonces y ir probando.
1: Son todas.
0: Ir probando.
1: Están probando, fíjense de dónde vienen y búsquenle en la condición precisa y nada más. No van a ser plantas. Yo, de repente hay alguna planta que para un vivero le cuesta un poquito más reproducirla, pero para el uso en el jardín, la verdad que no hay problemas. Los cactus también, porque no, el que le gusta los cactus.
0: Claro que sí, quedan tan bien mechados en, con otras cosas, ¿no?
1: Nuestras bromelias, ¿por qué tienen tantas bromelias de otros lados y no tan nuestras?
0: Sí, además son hermosas, hermosas realmente.
1: Las flores de patito que se llenan los montes ahí de ese color amarillo en la primavera. Sí, sí. Traerse unos pedacitos separados en los jardines, en los árboles. Sí. Van a tener jardines mucho más atractivos en cuanto a belleza estética, la misma. No tiene por qué ser más lindo. Pasa claro. La misma, no van a perder belleza. Van a ganar en facilidad, en cuidados y en biodiversidad. Se van a llenar un jardín de picaflores y mariposas.
0: Qué lindo, bueno. Es lo que más no se puede pedir para un jardín. Muchas gracias, María. Ha sido muy amable.
1: Un placer, Pía.
0: Que pases muy bien. Gracias.
1: Gracias. Chau, chau.
0: Bueno, era María de la Peña, paisajista, como les dijimos, una enamorada, se podría decir, de las plantas nativas, que la mezcla con los jardines en los que hace, en algunos parques también. Y qué lindo, ¿no? Poder aprovechar tantas cosas que a usted se le debe estar ocurriendo en este momento. A medida que María hablaba, a mí se me ocurría, no quería interrumpirla, pero hasta un clavel del aire es una belleza, una planta de urucuyá es hermosa, es una flor que parece una fantasía, en fin, todos ustedes conocen cosas divinas, desde el sencillo sucará hasta la flor nacional del ceibo. La verdad que sí, tendremos cosas lindas, lindas para poder incorporar en casa, en una maceta, en un rinconcito, elegirlo nuestro antes que otros que de repente nos complican un poquito más la vida.

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4: Es la hora 17, 14 minutos.

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0: cambié la letra.
1: Me parece bien, es tuya la canción. Nadie te va a hacer un juicio porque es tuya la canción. ¿Y? ¿Y?
0: Y pienso...

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9: Es la hora 17, 36 minutos.
10: Nunca las he visto. 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

Yo era muy gurisito y andaba por los estudios de grabación, tratando de pescar algo, tratando de aprender. Y por lo general, muchas veces, algunos medio que nos corrían. Ellos no, ellos me hicieron siempre un lugar. Yo cuento que me mandaban a comprar los bizcochos y esas cosas. Pero me dejaron aprender. Los adoro, los necesito y ustedes también. Eduardo y Mario, La Banoa Carrero.

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4: Es la hora 18, 8 minutos.

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9: Es la hora 18:54 minutos.

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1: Once grados seis décimas, la temperatura actual en 33. La jefatura de policía de 33 emitió un comunicado en las últimas horas, realizando una serie de recomendaciones ante la creciente de cauces de agua. Cita el texto lo siguiente: la Jefatura de Policía de 33, ante el aumento del nivel de ríos, arroyos y demás cauces de agua del departamento, exhorta a la población, especialmente a quienes residen en zonas inundables, a extremar las precauciones y mantenerse atentos a la evolución de la situación. Se recomienda especialmente realizar una evacuación temprana y preventiva cuando exista riesgo de que el agua alcance las viviendas. No se debe esperar a que el agua ingrese al domicilio o alcance niveles que dificulten una salida segura. Asimismo, se aconseja no postergar la evacuación para horas de la noche, ya que la falta de visibilidad, el aumento del nivel del agua y las dificultades para desplazarse pueden incrementar considerablemente los riesgos para las personas y para quienes deban intervenir en su asistencia. La policía de 33 mantendrá patrullajes preventivos en las zonas afectadas por las inundaciones, especialmente en aquellos sectores donde las viviendas hayan quedado temporalmente deshabitadas, con el objetivo de reforzar la seguridad y prevenir la comisión de delitos contra la propiedad. Se exhorta a quienes circulen por vías de tránsito no intentar cruzar calles, caminos, puentes, pasos o zonas que se encuentren cubiertos por agua y respeten las señalizaciones instaladas por las autoridades. Ante situaciones de emergencia, comunicarse al Servicio de Emergencia Policial 911 o al Centro Coordinador de Emergencias Departamentales al teléfono 4452-0758. Más noticias a las 20 horas.
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0: Es la hora 19, 3 minutos.
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2: Amigos oyentes, tengan todos ustedes las muy, pero muy buenas noches. Estamos en estudio, Difusora 33, en la jornada de hoy. Bueno, jornada la cual, es decir, aminoró el ritmo de seguir de lluvias y estamos en la transmisión de la creciente que hay referente a las lluvias de el domingo de la noche hasta la madrugada de hoy. Esas últimas 30 horas que es las que valen, sobre todo las lluvias del lunes de la tarde. Bueno, vamos a estar con el reconto de cómo está la situación, pero antes, don Gabriel Pineda nos va a decir cuándo va a haber sol. A ver.
3: Buenas tardes, Emilio, buenas noches. Bueno. Saludos a todos los oyentes. Está difícil esa, por lo menos hasta el viernes creo que no vamos a tener muchas posibilidades de ver sol.
2: Bueno, vamos a atender ese teléfono a ver qué debe ser el chino. Sí, buenas noches, ¿quién habla? Hola.
4: ¿Cómo anda?
2: ¿Quién habla ahí?
4: Sergio Charqueada.
2: Ah, ¿cómo anda Sergio Piri? Dime.
4: Sí, bueno, está. Hasta ahora de 280 van.
2: ¿Qué lo parió? En 345 está el río, dice.
4: Sí, no, un poco más hasta ahora porque estaba. Pero vos sabés que, no sé si es el agua de acá de la vuelta o que ya algo empezó a venir de arriba, porque el agua empezó a subir algo, ¿viste?
2: Bueno.
4: No es una gran cosa, pero sí empezó.
2: Sí, pero va a ser.
4: Sí, es que se calcula, por lo que vos dijiste ayer, por ejemplo, se calcula que para mañana de tarde, sí, ya se empieza a venir esa agua, ¿no?
2: Sí, sí, ya vamos a estar con esa reconta. Bueno, Sergio
4: Pires. Bueno, Emilio, que pase bien.
2: Agradecimiento enorme por tu llamado. Estamos esperando que el chino Fernández nos comunique cuánto está en Granja Rincón de la Laguna, el río Limar. Porque acá en la escala, el parte oficial, nos dice, correcto, en la escala sobre el puente, la escala está en el puente mismo del río Limar, Puente Nuevo, 8.10 a esta hora. Ya, 8.10 a esta hora. La escala del chino, que está un kilómetro para adelante, nos da también una incidencia interesante después del sifón, que es está el puente que ataja un terraplén, todo eso, y se larga ese sifón de agua. Y es bastante interesante saber la escala de aguas abajo del río también, ¿está? Pero está en 8.10. Sí, Difusora 33, ¿quién habla?
5: Habla Piñeiro acá. Yo estoy en Chuy, quería ir para 33, pero no sé si el paso al rano da paso.
2: Todavía sí, dele porque mañana va a cortar. Póngale.
5: ¿Mañana corta?
2: Y sí.
5: Está.
2: Póngale.
5: Buenísimo, muchas gracias.
2: Póngale, bueno, cualquier cosa después me dice que me recontra. Yo le digo que lo recontra. ¿Está? Póngale.
5: Gracias.
2: Con cuidado, mire que hay agua y tierra y todo lo demás. Tenga cuidado.
5: Sí, conozco.
2: ¿Estamos? Bueno. Bueno. Vamos, Chino Fernández. 2476, ¿verdad? 4452-2476. Es el chino que estamos precisando la escala de la Granja Rincón de la Laguna. Es importante, de aguas abajo, saber eso. Mientras yo les doy todos los otros datos. Bueno, miren.
6: Te agradezco, amigos.
2: Hola, ¿quién habla?
6: Luis Mí, ¿cómo te va, Emilio?
2: Padre Carlos, ¿cómo está el Mamerta, como loco?
6: Mamerta, no está.
2: ¿No está?
6: No está. No está. Ah, no, o sea que la creciente más grande que yo he visto acá, ¿no?
2: Opa,
6: de las más grandes, sí, muy grandes, por demás.
2: Lo que pasa es que las lluvias de Puntas del Parao y Puntas del Tacuarí, todo eso, fueron de casi 300 milímetros, ¿no?
6: Bueno, seguro, y aparte de eso, ¿viste? Está todo lleno, todo mojado, todo escurrió, todo. Aquí van 180 y la vuelca en este momento el agua, ¿no?
2: ¡Hola, Maula! Esa, sí, eso es grave, oyente.
6: Sigue subiendo.
2: Bueno.
6: Hace un ratito arrancó bastante, pero ahora está subiendo fuerte aquí.
2: Bueno, Muchísimas gracias.
6: Por varios días vamos a estar aislados acá.
2: Ya lo creo. Por muchos días. Pero muy bueno. Luis Carlos Niz, entonces, al lado del Paso Mamerta, que no está, en tierra son Luis Carlos, no está. Pero muy bien. Bueno, les voy a ir contando. Mientras esperamos algunos contactos. Sí, Difusora 33, ¿quién habla?
7: Habla Oscar Sarabia, ¿cómo está Emilio?
2: Oscar, ¿cómo está la cosa?
7: Bueno, acá la creciente es mundialera, grandísima. Y de acá hasta Santa Clara las medidas todas son de 220, 230, todo 200 y pico.
2: Bueno, sí. Está todo cortado ahí.
7: Ah, todo, va muchísima agua para ahí, ¿no?
2: Sí, yo ni te llamé porque lo doy todo cortado.
7: Buenas, un abrazo, mi.
2: Gracias, Oscar, Muchas Dale, gracias. Vos. Muchas gracias. Pero muy bien. Bueno, decíamos, vamos por parte. Vamos al Yerbal. En el Yerbal, bueno, el Yerbalito tiene para un día más, por lo menos está cortado. Sí, de vosotros, ¿entre quién habla?
8: Gonzalo Márquez, buenas noches.
2: Sí, Gonzalo.
8: Aquí, vos sabés que hace rato que nos vinimos, yo hace unas 2 horas más o menos, estaba a unos 60 metros de las casas más o menos. Pero hoy de mañana no amaneció, no se veía una gota de agua para los bañados de Iña ahí. Pero para mediodía, hermano, pero parecía que la levantaban con una horquilla al agua para acá.
2: ¿Qué lo tiró?
8: Opino que para las 11 de la noche por ahí va a llegar a las casas. Pero lo poquito que dejamos quedó en el aire. Si le llega, bueno, pero no es importancia. Además sacamos todo y estamos aquí en lo del Chumbo Silvera.
2: Bueno, está Gonzalo Márquez de Villa Sara, entonces.
8: Y nosotros, estamos nosotros y otra vecina de enfrente, sí.
2: Bueno.
8: Que estamos tranquilos aquí tomando mate.
2: Bueno, saludos grandes para todos.
8: Buenazo, pero va a ser de 9 y algo.
2: Sí.
8: De 9 y algo.
2: Sí.
8: Buenazo, entonces. ¿Qué
2: pasa? Gracias a usted. Gracias. Y decíamos del Yerbal. El Yerbalito, que está cortado, va a estar 24 horas más cortado, entró ahí en el Rejusilo, entró a bajar un poquito, a bajar un poquito, ¿está? A bajar el arroyo ahí. Y en el baño de Ramón Vicentino, ahí en la barra del arroyo La Puente, del Yerbal, entró a estancarse quietito. Sí, Chinito, ¿cómo te va?
9: Estaban preocupados por mí, estaba escuchando otra cosa, yo, y ahora me llamó mi nuera, mira que te metas, voy desesperado por vos, Emilio.
2: Bueno, dime.
9: Yo tengo 8 metros 10.
2: Estamos igual, estamos.
9: Se está creciendo sobre todo ahora, pero yo calculo que hasta los 9 y va a ir por ahí más o menos.
2: A las 9 le calculo, sí.
9: Sí, tengo 212 milímetros.
2: Bueno, muchas gracias, Chinito.
9: Bueno, pórtese bien.
2: Mañana nos hablamos hasta ahora también.
9: Vamos.
2: Gracias.
9: Yo ya levanté todo, ¿viste? Yo me voy a quedar de guardia. Los amigos tuyos están todos alquilando en el centro, pero algunos han destapado todavía.
2: Algunos todavía. Algunos. Dios me libre.
9: No, pero yo tengo unos confites para eso, ¿viste? Tengo un pozo pronto.
2: Sí.
9: Recomendado por mi amigo Cardoso, ¿viste?
2: Sí, seguro. Ahí. Para adentro estamos, sí. Encontrás un piche robando en una desgracia de esta, tenés que limpiarlo, no hay otra. No hay otra y perderse. ¿Ahí ha llamado? No. Ah, bueno. Ah, vamos con el Yerbal. Y bueno, el creciente del Yerbal es grande, como decíamos ayer. Es decir, las lluvias estas, 230 en el Ramón y 100 y pico en el Rejusilo, 210, llegamos, una cosa así. De ayer me llamó Daniel Cerrón también con todo eso. Es decir, es grande, es enorme. Bueno, y rápida fundamentalmente. ¿Cómo viene Olimar? Bueno, ustedes ya lo escucharon a Oscar, sigue lloviendo por allá por los años. Sí, diputado 33, ¿quién habla?
10: Hola.
2: Sí.
10: Hola, Waldemar Lemos.
2: Dime, Waldemar.
10: 155.
2: Bueno, muchas gracias, Waldemar, de Barrio de la Delicia.
10: A ti.
2: Gracias. Waldemar Lemos Santana. El río Limar, que tiene todo cortado para allá, pero allá en los tilos pasó de 300 milímetros. Nos dice Diego Araujo que pasó de 300 milímetros allá en los Rubios. ¿Está? Y así que ahí va un montón. Sí, diputado 33, ¿quién habla?
11: Acá Ferreira, 260 completamos hoy.
2: Bueno, muchas gracias, Julio.
11: Pero acá arriba los bañados de la estancia todavía están tapados de agua, se ve de aquí la creciente.
2: Sí, sí, sí, estamos hablando de que no, que ya no era tanto el aceleramiento de crecimiento, sino que está estancado.
11: Pero va más agua para ahí.
2: Va, sí, toda el agua, toda viene para la ciudad acá, todo. Así está hecho la geografía. ¿Ah? Y el yerbal, que hubo un viejo que le dijo arroyo una vez, quedó por arroyo, pero no, se equivocó de palo a palo, semejante río, una cuenca enorme, enorme, la quinta parte del departamento de 33 es la cuenca del yerbal. Y cuando llueve, cuando crece el yerbal, que crece fuerte como ahora, agárrense de las manos, ¿sí? Porque Eva es grande en 33. Estábamos con Olimar. Olimar Chico, decir, también está, fue bufoso. Algunos lugares no llegó a tres cifras en Olimar Chico, pero está. Paso las Piedras tiene hasta más. Sí, fácil, fácil, 24 horas más también, tapado el Paso las Piedras. Después de taparse el Paso las Piedras, un día después se destaparía los Molles. Y después entraríamos. Aquí, para Pique va a estar cortado hasta el sábado, domingo, lo menos. ¿Ah? Lo menos. Es grande y le cuesta irse, le va a costar irse. ¿Cómo viene Cebollatín? Bufón, Buchón también. Avería en este momento está en 3.15. ¿Ah? Pero el agua de campo tapó en 30 bocas. Por lo tanto, está interrumpido el tránsito en ruta 14.
12: Celular, si pasan para el otro lado.
2: ¿Qué es eso? Sí, Difusora de 33, ¿quién habla? Disculpe.
12: Voy.
2: ¿Hola?
12: Hola.
2: Sí, adelante, ¿quién habla?
12: Habla Inés.
2: Ah, Inés, ¿cómo anda?
12: Muy bien. 190 milímetros, Emilio.
2: Bueno. Y ya escuchás todo el agua que va, ¿eh?
12: Sí, ya tengo anotado toda la lluvia y tengo anotado después el resumen de las crecientes, anoto los años y eso.
2: Bueno, muchas gracias.
12: Eso me guía. Bueno, muchísimas gracias, Emilio, a usted.
2: Bueno, estamos que ande bien, ¿eh?
12: Bien, gracias igualmente.
2: Que ande bien. En el Paso a Laguna, séptima, el Cacho Pereira, doña Inés, era la que hablaba. Bueno, y decíamos entonces de averías, que está en 3.15... y que 30 bocas está interrumpido el tránsito con agua de campo. Está agua de campo, pero está interrumpido. Es decir, está en 30 bocas, está interrumpido. En Charqueada, está en 3.45. El rano corta en 4.20, más o menos. O llega a la carretera a 4.20. ¿Está? Corta ahí hay agua el rano. Pero con muy buen criterio, la policía y demás, cuando toca el agua el hormigón, corta, para afuera, ¿verdad? Nylon para que no pase, ¿estamos? Bueno, y están 3.45 creciendo el río Cebollatí, del agua de él, más lo que está entrando de Olimar ya, a esta altura, va a entrar main. Y sí, y va entrando, pues ha llovido todo esa séptima, en todos lados. Ustedes escuchaban ayer a todos los informes, todo lo demás. Bueno, la cosa no es chata. ¿Sí? Difusora 33, ¿quién habla?
13: El Chichi Sierra.
2: ¡Chichi Sierra! ¡Pa, mi Dios querido! ¿Cómo está ahí en el Rosario? ¿Sí?
13: Está buenazo, nos volvimos pato aquí.
2: Bueno, Chichi.
13: 235.
2: En total, mi Dios querido.
13: Y está todo campo afuera aquí.
2: Ya lo creo. Bueno, muchas gracias, Chichi.
13: Bueno, hasta luego.
2: Sí, no hay ni que nombrar. Me imagino lo que debe ser el Coto, lo que imagino los avestruces, el Ramón Sarabia. Bueno, y para el otro lado, Pavas, Avería, todo eso, está, llame, bueno. Y en los rubios ni que hablar. Pasó el rubio. Mi Dios querido, está todo cortado. Está todo cortado. Y por días y días. ¿Ah? El primero en bajar va a ser el rubio, como siempre, que es el primero en crecer, pero va a ser el primero en bajar y va a bajar, no hay ni mira. No hay ni miras todavía, ¿está? Y bueno, y esas aguas de Olimar vienen y represan. Acá también al yerbal, y ahí que se hace grandecita del yerbal. Bueno, en el año 2007, el 7 de mayo del 2007, a las 2 de la mañana, llegó a 9.90. llegó a 9,90. ¿Qué pasaba? El río Limar tenía 5,40 metros en ese momento, porque había habido otra creciente la semana atrás, ahí, me acuerdo bien, pero estaba en 5,40. Y empezó a llover, y a llover el 4, el 5 de mayo, por ahí, empezó a llover, y hubieron lluvias en la cuenca del Yerbal, me acuerdo, del Bolsa Ruiz, casi 500 milímetros, en cuestión de 48 horas, es decir, arrasó hasta árboles de los montes naturales. En fin, que me acuerdo el punto más alto, ¿no? Y después muchas lluvias de 300 y pico, entre 24 y 48 horas, eso fue el 2007, y agarró el río con 5,40, y llegó a 9,90, por eso, es decir, podemos decir que, es decir, en este caso el río estaba en los 4 metros, 4 metros, por ahí estaba, cuando empezó a llover, y le faltan 100 milímetros las lluvias del 2007, le faltan casi 100 milímetros las lluvias del 2007, más o menos el ciclo sí, es un poquito más corto, aquello fue en 40.

38 está solo en 30 horas más o menos. Ahí la cosa. Pero, es decir, no, de ahí va a andar. A las patadas, los 9 metros. Ahí, para arriba, para abajo un poco. En esas patadas va a andar. Es una tragedia. Es una tragedia. Una tragedia. Entre las casas el agua es terrible. No cabe ninguna duda, lo saben todos. Saben todos. Es terrible. Y bueno, todavía hay gente que sale a pasear y a mirar creciente. Tranquilo en sus autos nuevos, tomando unos matecitos. Mira qué lindo, el diablo. ¿Por qué no vivirás en una casa de esa que se inunda? En fin, contra la inundación y la represa por a pique, podría regular eso, dicen. Después arrasar con esos canales que decía el chino ayer, también. Y después hay algunas planificaciones que no están. En algunos lugares no se debería poblar, pero pasa 4 o 5 años sin creciente y poblamos y florear, en fin. Así están las cosas, amigo. Bueno, creo que... Tacuarí y la Ruta 91, cortados también. Estamos todos aislados, está todo cortado. Entre Vergara y Charqueada está todo cortado. Está todo cortado, no cabe duda. Y todavía lo dijo Luis Carlos, ahora el parado es la más grande que ha visto él. Pavada nomás. Nació ahí Luis Carlos y es la más grande que ha visto, así que se podrá imaginar. Así que, es lo que tenemos para irles comentando. Ahora sí, a nuestros compromisos, la música. Y a las 9:30, seguimos con el Clinudo.

La Picada es un balneario donde se juntan millares de curiosos ejemplares que habitan el vecindario. Va el picaflor solitario, van los babiecas en barra, va el que pesca la mojarra con la botella sin fondo.

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traviesos reposaban en pareja, vigilados por una vieja que los conservaba tiesos. 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Pero fue el chupón de Ose que suele bombar en falso. 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
3: Bueno, como recordarán, ayer iniciábamos las lecturas escritas por Homero Macedo, referente a los matreros conocidos, y este era Alejandro Rodríguez, conocido como El Clinudo. Les vuelvo a reiterar, no ando haciendo apología de matreros, porque estarán los piches de hoy. Es decir, simplemente sé que les gusta este tipo de lectura y vamos arriba. No eran héroes, eran pichaje. Era pichaje de aquellas épocas. Bueno, y Alejandro Rodríguez era guitarrero, domador, y se había enamorado de una joven, en el norte de Margarita. Y si un domingo tarde, con su guitarra a cuestas bien empilchado, Alejandro llegó a la casa de la joven, donde tocó y cantó Tristes Estilos y Cielito. La guitarra vertía en sus notas toda la pasión amorosa que Alejandro creía haber retribuida en el brillo húmedo de los ojos de Margarita. Los padres de Margarita formaban ruido al cantor y a su hija, como era costumbre en aquella época. Permanecieron la tarde sin dar a los jóvenes la oportunidad de expresarse sus sentimientos. Durante meses el cantor y la guitarra no dejaron pasar domingo sin ir a la casa de Don Manuel. Era el nombre del padre de Margarita. Cuando alguna vez Alejandro creyó encontrar un descuido en la atención de la madre de Margarita, intentó hablarle en voz baja a la dama de su sueño, que no logró responder por la inoportuna intervención de la madre. Al fin consiguieron los jóvenes concertar un encuentro en el arroyo próximo llamado Lechiguana. Allí se vieron repetidas veces Margarita y Alejandro y tejieron sus planes futuros de casamiento, rancho propio. Una tarde en que Alejandro acudía a la cita, Gordillo, que era el otro aspirante al amor de Margarita, ve ir hacia el arroyo a su rival y disimuladamente le sigue a distancia y con un felino sigilo ubica el lugar donde se encuentra la pareja. Se vuelve, arregla el facón y va a la casa de don Manuel, a quien sabe de carácter enérgico, y le invita a acompañarle. Luego advertirle que se arme, que lo llevará a donde está su hija. El padre de Margarita de inmediato sigue a Gordillo, que en trayecto al monte va transmitiéndole enojo y odio. Un grito terrible y la caída sollozante del viejo Manuel puso fin al dicho al idilio de Alejandro y Margarita. Esta llora junto a su padre. Alejandro remete facón en mano a Gordillo, que huye. Alejandro se vuelve donde están padre e hija, pide perdón a don Manuel y promete casarse a la brevedad. El viejo, más recobrado de los efectos emocionales, rechaza a Rodríguez, maldiciéndolo y prohibiéndole entrar a su casa. Un día Alejandro se entera de que Gordillo ha reanudado su visita a la casa de Margarita. Margarita no la chaca. Vigila el lugar en horas de la oscuridad, atraído por su amor a la muchacha y pensando en vengarse. Gordillo, que era pariente de un comisario, anda siempre con acompañante. Llegó la oportunidad que en Valentona va solo a lo don Manuel. Entonces fue el encuentro, volver Gordillo ya de noche. Después de cambiar agravio y desmontar de los caballos, inicia la lucha facón, que terminó luego de varias arremetidas. Alejandro le hunde el facón en el pecho a su rival, que cae mortalmente herido. Rodríguez limpia el arma en el pasto, sube a caballo y galopa en la noche a la sierra y los montes. Alejandro Rodríguez, el clinudo, o mantarruana, como le llamarán por su gran melena rizada y entrerrubia, ha iniciado su vida de matrero. Comienza su leyenda de muertes y pelea. El mozo guitarrero y cantor, improvisador de versos, bailarín y domador, será el sucesivo el matrero temible. Los montes del Cebollatí serán su primer refugio. Poco después se produce la revolución tricolor en el departamento de Minas. El caudillo, Manduca Carabajal, era Manolín, organiza a sus huestes para combatir los revolucionarios. En las filas de Carabajal iba a ingresar como voluntario el matreno, montado en un brioso malacara, amaestrado por el diestro domador. En ese malacara, en los entreveros, con su grande y filoso facón, agiganta su nombradía de guapo. En cierta ocasión salvó la vida a un oficial herido. Le valió el aprecio el coronel Carabajal, que hizo valer su influencia para que fueran canceladas las cuentas de Rodríguez con la justicia. Durante un tiempo, en su departamento de Minas, eximido de culpa, vuelve a trabajar en tareas de domador. En esta actividad, que alternaba con cancha de tebe, juegos de baraja, carreras, riñegallo y aventuras amorosas, recorrió grandes estancias de Minas, Rocha, pasando al norte del Cebollatí, Olimar, Tacuarí. Así transcurrieron más o menos 3 años. Después de este recorrido por pago y estancia, vuelve a la estancia de su jefe Carabajal, donde hizo estadías como agregado, contando con la ayuda de don Manduca. Me dio algún incidente que el estanciero, con su influencia, supo soslayar. Pero Rodríguez no era hombre de estarse mucho tiempo en lugar. Un día se despide de don Manduca, reinicia su corrida de domador y guitarrero. Llega cierta vez a la casa de un agricultor minuano, en oportunidad de celebrarse la boda de la hija de la casa con un pueblero, hombre ya maduro. Rodríguez había estado tiempo atrás en esa casa ayudando en las tareas agrarias, dándose a conocer como buen guitarrero y cantor y enamorando a la moza. Durante el casamiento, al iniciarse el baile, interviene en su guitarra y improvisaciones de doble intención, alusiva a sus relaciones de improvisación. Las improvisaciones provocaron risas en uno, malestar en otro. Se agrava la embarazosa situación cuando el audaz cantor camina hacia la novia con su guitarra, tanteando el facón, la empuja hacia afuera y en la noche se la lleva en anca de su caballo a uno de sus refugios, Montaraz. Esta unión Montaraz duró poco. Pronto la mujer pidió que la llevara a su casa, lo que el clinudo no vaciló, devolviéndola a los padres. Sería largo continuar relatando todos los hechos de la vida de este audaz matrero. Saltearemos parte de la historia de peleas y muertes para llegar a sus últimos tiempos de cuatrero, vividos en la zona de la villa a los 33. En el comienzo de este capítulo referente al matreraje, hemos referido alguna incidencia de clinudo. No hemos dicho, sin embargo, el doble asesinato de don Gregorio Menchac y su empleado Fortunato López, ubicado en varias versiones, participaciones de clinudo, mantarruana. Hasta se ha hablado de la gavilla de clinudo como ejecutora del tremendo crimen. leyendo un documento libro del coronel Villette sobre el clinudo y su historia, nos parece acertada la posición del autor sosteniendo lo que el clinudo no tuvo participación en esos crímenes. Sobre él pesaban, además de las comentadas anteriormente, la muerte de Felipe Ledesma, la cancha estaba una pulpería en la picada del gringo en el Cebollatí. A raíz de esta muerte, el matrero huye hacia el norte del país. Sus aficiones de guitarrero y cantor lo llevan a un baile en las cercanías de Melo. Amenizaba la reunión un joven guitarrero improvisador que, al ver a un forastero melenudo en plática entusiasta con una moza, le dedica unos versos. La letra molesta a Alejandro. Pide otra guitarra y responde a su vez con esta improvisación. Cuando algún desconocido caiba allá por nuestros pagos, era nuestro mayor gusto servirlo y agasajarlo. Pero luego de otras partes he visto con desagrado que no a todos los forasteros los tratan como en mi pago. La respuesta del joven lugareño no se hizo esperar. No en todas partes las cosas suceden del mismo modo, y nadie debe tenerse, señores, onza de oro, que abandona su nido, que se apronte a sufrir todo, pues si ayer encontró santo, pues encuentre bobo. La pasada continuó, un tono cada vez más agresivo. La estrofa siguiente del cantor iba a terminar en unos versos: pues como el pingo es clinudo, lo serviaré para el pulpero. Siguió la respuesta a Rodríguez en creciente agresividad: y los perros que más ladran nunca mordieron a nadie. Dice Villette que el clinudo de esa payada sí empezó a ser llamado el matrero Mantarruana, y contesta: no vine a buscar camorra ni a compadrear en las fiestas, pero sepan los presentes que quien me busca me encuentre. Veré si tiene el moreno tanto valor como lengua. Abran cancha las mujeres, que el fandango ya comienza. Y comenzó en la carga facón del clinudo sobre su rival. Este le descarga un trabuco naranjero que cierra de humo la pieza del baile. Cuando se aclara el ambiente, se ve en el suelo sangrante al joven payador el clinudo. Se abre paso hacia su caballo, pistola a la izquierda y facón a la derecha, diciendo que intenta detenerlo: no me obliguen a matar a otro. Sube a caballo en su excelente flete y galopa en la noche, va levemente herido por el tiro de trabuco en su contrincante. Él mismo, cuando gana el monte, se cura con yuyo y cataplasma de barro. La payada, sus versos, consecuencias fueron narradas por el propio Alejandro Rodríguez a un cronista de la Tribuna Popular cuando estaba preso en Montevideo. Según Cedar Villette, coronel Cedar Villette, que anota, destacando las cualidades naturales de muchos paisanos para la música y el canto payadoresco, en lo que se refiere al clinudo, cabe decir que fueron evidentes. Algunas veces hemos oído mencionar la gavilla de clinudo. No nos parece acertado. Es cierto, a sus correrías solía compartir guaridas en otros matreros y hasta hacer alguna cruzada con algún otro. Lo común es que ande solo, sus hechos y peleas las realice solo. Su guitarra, su caballo, su facón son inseparables compañeros.
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1: ¡Dame, dame!
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1: Bueno, amigos, ha sido todo por hoy. Mañana nos vamos a reencontrar. Mañana terminamos con el crinudo ya, ¿eh? Mañana terminamos. ¿Hay algo más por ahí, don Gabriel Pineda? Nada más.
3: No, por ahora nada más.
1: Pero muy bien. Bueno, mañana entonces, reiteramos, 8:10, el río Bolívar frente a la ciudad de 33. Y bueno, en las últimas 24 horas, 3 metros y pico largo subió. Todo indica que es una aceleración terrible. Es una avalancha. Un mar que va. Y bueno, vaya, va a dar las patadas con los 9 metros ahí. O le faltarán 5 o le sobrarán 10. Nos vemos mañana a esta hora, si Dios quiere.
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0: 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Ahora estoy tranquila, estoy contenta. 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

0: Buenas noches, damos comienzo a la edición nocturna informativa correspondiente a este martes 18 de agosto. El tiempo en nuestra ciudad se presenta fresco, temperatura 11 grados 5 décimas, cielo cubierto, humedad 97%, los vientos del sureste a 11 kilómetros en la hora, la visibilidad 10 kilómetros, presión atmosférica 1020 decimal 3. Para mañana, miércoles 19 de agosto, se espera una mínima de 5 grados y una máxima de 16. En la mañana estará cubierto con precipitaciones aisladas, neblinas y bancos de niebla. En la tarde-noche cubierto, probables precipitaciones, neblinas y bancos de niebla. Las inclemencias del tiempo continúan azotando 33. El nivel del río Limar en estos momentos es de 8 metros con 20. Asimismo, se ha dispuesto el cierre del puente sobre el arroyo Yebal a metros de la rotonda de rutas 8 y 98. La cantidad de personas evacuadas se eleva a 50. Asimismo, hay 60 familias autoevacuadas y 15 ya habitando las viviendas otorgadas la pasada jornada. Con estos y otros detalles se refirió el intendente Mario Silvera.
1: Así es, hemos convocado al Comité Departamental de Emergencia con todas las instituciones que lo componemos ante la gravedad de las condiciones climáticas, precipitaciones, bueno, de este temporal que está recibiendo lamentablemente el departamento de 33. Al día de hoy, solamente en la ciudad de 33 tenemos 50 personas evacuadas, más de 60 familias autoevacuadas y también ya son 15 familias que están en las viviendas que entregamos en el día de ayer, conjuntamente con el Ministerio de Vivienda, que bueno, en sus nuevos hogares eran personas que se les inundaba las viviendas y bueno, ya están instaladas, viviendo en la nueva vivienda, así que bueno, ahí son 15 familias menos que no tienen que ser evacuadas y la verdad que bueno, le pedimos a toda la población, en este caso también decir que hemos estado en contacto con las alcaldías también de Vergara, de General Enrique Martínez en La Charqueada y bueno, por ejemplo en Vergara también hay evacuados. Y que bueno, venimos trabajando con todas las instituciones y algo que le pedimos a la población es que sabemos que es una situación difícil tener que abandonar el hogar con todo el desarraigo, con todo el cariño y el amor que todos le tienen a sus casas, a sus hogares, pero que bueno, hay que prever porque en esto está primero la salud y la vida de esos vecinos, de sus familias, entonces le pedimos que coordinen y tomen la decisión con tiempo, todo lo que es la infraestructura del gobierno departamental, de la intendencia, de todos los organismos que componemos el SECOED, estamos trabajando todos en una coordinación muy buena y que bueno, justamente pedimos eso a la población, de que no se dejen estar, de que llamen antes lo que necesiten y que bueno, en ese sentido, también agradecer a toda la población porque 33 es un departamento muy, muy solidario y también de gente muy responsable y hasta el momento se viene viendo eso de que las familias que han sido evacuadas o autoevacuadas lo han tomado la decisión con tiempo y eso facilita mucho la operativa. Y bueno, en ese sentido, por eso decir también el llamar a los números al 911 y también al 4452-0758 para cualquier emergencia relacionada con este temporal, ¿no?
0: También ha sido importante la tarea llevada adelante por el Cuerpo de Bomberos. Según indicó el jefe regional de bomberos, Jonathan Rosa, en nuestro informativo, se han debido realizar rescates de personas. Comentó también que en la región 33 es quien atraviesa la situación más difícil.
2: Sí, hemos tenido alguna intervención en lo que tiene que ver algún rescate de personas. La parte más afectada es 33, que es donde la creciente viene fuerte. Si bien hasta ahora el río no ha llegado a su máximo de cauce, pero se prevé que días posteriores sí lo haría y bajaría mucha agua. Entonces hay que estar atento para eso. También la otra situación complicada es el departamento de Cerro Largo, en Melo, en donde ya ha habido muchas personas evacuadas debido a la crecida del arroyo Convento. Y bueno, el bombero está trabajando conjuntamente con el Comité de Emergencia, con todas las instituciones para poder ayudar a las personas en caso de que lo necesiten, ¿no? Ya sea el rescate de personas, de animales, de sacar alguna pertenencia muchas veces de su domicilio para que no tengan pérdidas de esos materiales o lograr la evacuación de algunas personas.
3: Y la precaución de que la gente, si hay un arroyo crecido, no intente pasarlo porque la creciente y la corriente puede llevarle el auto, ¿no?
2: Sí, las precauciones tratar de evitar querer cruzar lo que son arroyos crecidos, como a veces pasan sobre la ruta, sobre camino, puentes a veces que son muy muy pequeños, sin barandas, entonces ponen en peligro la vida de las personas, por eso tratar de no pasar si no se encuentra en un lugar seguro para evitar que pasen esa tragedia, ¿no?
3: También se está viendo una situación difícil con respecto a ganados que quedaron atrapados en los campos y el agua no los deja salir. ¿Qué consejo da usted o cómo se procede respecto a esos animales? Porque muchas veces la gente quiere salvar sus animales y corre riesgo su vida.
2: Sí, por lo general, donde se dan más los rescates de animales son más que nada dentro de la ciudad, lugares que muchas personas tienen lo que son caballos o perros que están a la intemperie y a veces son alcanzados por el agua. Bueno, si son dentro de la ciudad cercano, se puede proceder al rescate. Si ya son más lejanos, sí, de nuestra parte ya es más complicado porque tenemos que dejar la ciudad descubierta, vamos a decir, de lo que son nuestro trabajo, más que nada de en caso de incendio, ¿no? Nosotros estamos abocados también, no dejamos hacer nuestra tarea en lo que tiene que ver a incendio, ¿no?
3: En lo que se refiere a todos los elementos para trabajar en esta situación, ¿bomberos tiene todos los elementos?
2: Sí, bomberos en esta instancia, que es más que nada policía de ríos y de arroyos, contamos con un gomón, con un motor fuera de bordo, que lo tenemos preparado para, en caso de acudir a él, poder trabajar, que es lo que más vamos a necesitar en estas instancias, ¿no? Después, obviamente, está todo lo que es Comité de Emergencia reunido, se va a reunir ahora a 11:30, de forma urgente para tratar el tema, donde están las otras instituciones también que colaboran a las tareas, como es el personal del Ejército, el personal de Intendencia, que también colaboran en estas tareas, ¿no?
0: Asimismo, la Jefatura de Policía de 33 emitió un comunicado en las últimas horas para la difusión a la población, en el que señala lo siguiente. La Jefatura de Policía de 33, ante el aumento del nivel de ríos, arroyos y demás cauces de agua del departamento, exhorta a la población, especialmente a quienes residen en zonas inundables, a extremar las precauciones y mantenerse atentos a la evolución de la situación. Se recomienda especialmente realizar una evacuación temprana y preventiva cuando exista riesgo de que el agua alcance las viviendas. No se debe esperar a que el agua ingrese al domicilio o alcance niveles que dificulten una salida segura. Asimismo, se aconseja no postergar la evacuación para la hora de la noche, ya que la falta de visibilidad, el aumento del nivel de agua y las dificultades para desplazarse pueden incrementar considerablemente los riesgos para las personas y para quienes deban intervenir en su asistencia. La policía de 33 mantendrá patrullajes preventivos en las zonas afectadas por las inundaciones, especialmente en aquellos sectores donde las viviendas hayan quedado temporalmente deshabitadas, con el objetivo de reforzar la seguridad y prevenir la comisión de delitos contra la propiedad. Se exhorta a quienes circulen por vías de tránsito no intentar cruzar calles, caminos, puentes, pasos o zonas que se encuentren cubiertos por agua y respeten las señalizaciones instaladas por las autoridades. Ante situaciones de emergencia, comunicarse al Servicio de Emergencia Policial 911 o al Centro Coordinador de Emergencias Departamentales 4452-0758. Son las 20 horas 11 minutos. La Cámara de Representantes aprobó en general la rendición de cuentas tras lo que fue una extensa sesión que duró 18 horas. La rendición fue aprobada con 50 votos a 99, 48 votos de Frente Amplio y 2 de Cabildo Abierto. Como se recordará, Blancos, Colorados e Independientes anunciaron que no acompañarían la votación. Desde el mediodía se trabaja en la discusión y votación del proyecto artículo por artículo. A continuación escucharemos la intervención del diputado Nino Medina, previamente a votar afirmativamente la rendición.
4: Quiero detenerme especialmente en algo que para mí atraviesa toda esta discusión: el interior. Quienes venimos del interior sabemos que muchas veces una política puede estar escrita en una ley, puede tener recursos asignados e incluso puede funcionar bien en Montevideo. Pero si no llega al territorio, para nuestra gente, esa política no existe. Por eso, durante toda la comisión preguntamos por 33. Preguntamos cómo cada política nacional iba a llegar a nuestro departamento. Preguntamos por nuestros pueblos, por nuestras rutas, por las viviendas, por la educación, por las oportunidades para nuestros gurises, porque representar a 33 también es eso. Es sentarse frente a cada autoridad y poner arriba de la mesa las necesidades de nuestra gente. Muchas veces se cree que los logros surgen de notas, de comunicados enviados, pero la realidad indica que cada logro llega y llegará cuando hay meses de trabajo. Llega de insistir, de volver a preguntar, de abrir puertas y de trabajar hasta que las respuestas lleguen. Yo no vine al Parlamento para explicarle a olimareños y olimareñas ¿por qué el Estado no llega? Vine a trabajar para que llegue. Y quiero decir algo más. Ser legislador del gobierno no significa mirar para otro lado cuando las cosas no andan o faltan cosas. Para mí significa exactamente lo contrario. Significa defender el rumbo político en el que creemos, pero también tener la responsabilidad de reclamar, de preguntar e insistir para que ese rumbo se transforma en resultados concretos para la gente que representamos. Eso hice durante estas semanas. Dialogamos, negociamos, escuchamos propuestas, hubo diferencias y también hubo modificaciones. Y no tengo ningún problema con la palabra negociación, porque negociar en democracia no significa renunciar a nuestras convicciones. Significa entender que nadie tiene todos los votos y que nuestra responsabilidad es construir las mayorías necesarias para que las cosas sucedan. Si de una negociación conseguimos una beca, una vivienda, más recursos para seguridad, una política para infancia o una respuesta para el interior, entonces la política está haciendo exactamente lo que tiene que hacer. Después cada uno tendrá que hacerse responsable de su voto. Yo estoy dispuesto a hacerme responsable del mío. Estoy dispuesto a explicar por qué voto recursos para fortalecer la situación de las personas en calle. Estoy dispuesto para explicar por qué voto herramientas que permitan a las cooperativas construir sus viviendas en mejores condiciones. Estoy dispuesto a explicar por qué voto políticas para que el futuro de un gurí o una gurisa no dependa exclusivamente de la situación económica de su familia, de la familia que nació. Y estoy dispuesto, sobre todo, a defender cada herramienta que nos permita construir un Estado más presente en el interior. Porque para eso estamos acá. No vine solamente a ocupar una banca, vine a representar también a 33. A escuchar, a plantear, a insistir, a construir acuerdos. Y cuando llegue el momento, también a decidir. Por eso voy a votar esta rendición de cuentas.
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0: Ocho horas, 16 minutos. La presidenta de la Asociación de Magistrados del Uruguay, María Elena Mainard, advirtió que el Poder Judicial trabaja con un presupuesto del siglo pasado y reclamó recursos para responder al aumento de los casos, en particular en materia de violencia de género. Agregó que la rendición de cuentas enviada por la Suprema Corte de Justicia contempla un presupuesto mínimo para el funcionamiento del sistema, pero cuestionó la falta de respaldo político en el Parlamento. Mainard señaló que se habían solicitado 24 juzgados especializados en violencia de género, 6 para Montevideo y 18 para el interior, aunque hasta el momento se creó solo uno con entrada en funcionamiento prevista para enero de 2027. La dirigente también informó que la asociación reclama una readecuación salarial de 6,08%, que, según explicó, genera diferencias entre magistrados de una misma categoría debido a fallos judiciales favorables para algunos jueces.
9: No hemos escuchado a ningún legislador que defienda el presupuesto del Poder Judicial y bueno, vimos como una alternativa venir a hablar aquí a la Prosecretaría de Trabajo.
10: ¿Para qué hace falta?
9: Y para todo. El Poder Judicial se está manejando con un presupuesto de más de 30 años, ¿sí? Un presupuesto del siglo pasado que es totalmente insuficiente debido a que la realidad es diferente a la de hace 30 años atrás. Y bueno, y la rendición de cuentas que mandó la Suprema Corte de Justicia considera eso, es una rendición mínima, un presupuesto mínimo que necesita el Poder Judicial para poder funcionar.
11: ¿Cuánto puede afectar justamente?
12: ¿En cuanto a un cálculo?
9: Cifras no sé, pero estamos necesitando, por ejemplo, sedes de violencia de género. Ya desde el presupuesto pasado se pidieron 24 juzgados de violencia de género, 6 en Montevideo y 18 en el interior. Se creó uno solo a partir de enero de 2027. Bueno, estamos como asociación, porque yo soy la presidenta de la Asociación de Magistrados, estamos pidiendo una readecuación salarial de un 6,08% que se nos debe, que ha generado incluso que jueces que estamos en la misma categoría de trabajo cobremos diferente, porque hay quienes hicieron juicio y están cobrando ese 6,08 más. Y bueno, reclamos hay muchos. El Poder Judicial tiene muchas necesidades que no solo para nosotros, porque no estamos pidiendo un aumento de salario. Estamos pidiendo un ajuste de los salarios de acuerdo a lo que se nos debe y estamos pidiendo los recursos para poder mínimos para poder trabajar y que la gente tenga el acceso a la justicia que se merece.
13: Actualmente, en estas circunstancias, ¿cómo se puede ver afectado el servicio?
9: Y bueno, cada día las demoras son más, porque cada día los casos son más y los juzgados siguen siendo los mismos y quienes atiendan los juzgados y quienes estamos a la cabeza de los juzgados somos los mismos.
14: ¿Por qué cree usted que no se ha tocado ese tema en el Parlamento?
9: No sé, habría que preguntarle al Parlamento, porque este es un poder del Estado, ¿sí? Es el tercer poder del Estado, y mire usted si no es el más importante.
0: Además, Mainard expresó preocupación por la seguridad de jueces y fiscales. La dirigente indicó que la asociación planteó el tema ante el Ministerio del Interior y pidió medidas para audiencias y traslados de personas privadas de libertad sin obtener aún una respuesta concreta.
9: Estuvimos hace un par de meses en el Ministerio del Interior planteando también el tema seguridad, porque sabemos, yo integro la Federación Latinoamericana de Magistrados y sabemos que es una realidad a nivel de toda Latinoamérica, que están empezando, hubo fiscales, jueces, atentados, y bueno, no creemos que Uruguay escape a esa realidad en un futuro muy cercano. Y hemos hecho reclamos de seguridad mínima para audiencias, para traslado de presos, para un montón de cosas que todavía no hemos tenido resolución del Ministerio.
14: ¿No hay ninguna medida hasta ahora?
9: Hasta ahora ninguna adoptada. Están los planteos hechos.
14: ¿Y ustedes sienten que hoy es inseguro el trabajo que realizan?
9: Bueno, yo ahora no estoy en juzgado de primera instancia, pero creo que sí, que es inseguro el trabajo que hacemos, porque no se trabaja con un público fácil, ¿no? Obviamente es un público cada vez más violento, por lo menos en las áreas sociales como violencia de género, en materia penal, son todas áreas muy sensibles que por lo general el que está indagado o en la situación de investigado, digamos, por lo general no está contento, ¿no? En el juzgado yo siempre digo que la única vez que se me aplaudió en mi carrera fue cuando hacía casamiento. Digo, no es una profesión que merezca muchos aplausos, porque siempre alguno queda descontento con la resolución, ¿no?
0: 20 horas 21 minutos. El Ministerio de Ganadería, Agricultura y Pesca reforzará los controles de los animales antes de la faena para evitar residuos de medicamentos. El nuevo plan se pondrá en marcha a partir del 19 de agosto. Con la información registrada en el Sistema Nacional de Información Ganadera, la cartera empezará a realizar un nuevo control sanitario para impedir que el ganado sea enviado a faena antes de que se cumpla el tiempo de espera obligatorio, luego de recibir determinados medicamentos veterinarios. Cuando el sistema detecte que un bovino todavía se encuentra dentro del periodo de espera, bloqueará automáticamente la documentación necesaria para enviarlo a faena. La restricción solo afectará al animal involucrado y no impedirá su traslado hacia otros destinos ni la comercialización de otros animales del establecimiento que estén habilitados. Una vez cumplido el plazo correspondiente, el bloqueo se levantará de forma automática. Además, los productores tendrán disponible un simulador para consultar previamente si sus animales están habilitados y evitar problemas al momento de preparar el envío. El Ministerio de Ganadería, Agricultura y Pesca informó que el objetivo es reforzar la seguridad de los alimentos, prevenir la presencia de residuos de medicamentos veterinarios en la carne y mantener las garantías sanitarias de la producción tanto para el mercado interno como para la exportación.
10: Es que los tiempos de hoy requieren un instituto con determinados...

0: En instantes, continúan las noticias.
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0: 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Deportes.
3: En el ámbito deportivo vamos a informar que la Asociación Uruguaya de Fútbol conformó este martes todos los detalles de los amistosos que la selección disputará en Asia en septiembre, que marcará el debut de Diego Forlán como entrenador de la Celeste. La Cachavacha hará su debut como seleccionador el jueves 24 de septiembre, cuando enfrente a Japón en el Q&A Stadium Miyagi en Rifu, a las 19:05 horas locales, que son las 7:05 de Uruguay. Será el primer partido de la Celeste tras la Copa del Mundo, en la que quedó eliminada en la fase de grupos, lo que le hizo perder 4 lugares en el ranking FIFA y ubicarse en el 20º puesto en este momento. Japón está en el 17º lugar. 4 días más tarde, el lunes 28, los dirigidos por Forlán enfrentarán a Corea del Sur, que está en el puesto 32 del ranking FIFA. Será a las 8 de la mañana de nuestro país. La última vez que Uruguay jugó ante estas dos selecciones fue en la fecha FIFA de marzo de 2023, en aquella ocasión también bajo las órdenes de un entrenador interino que era Marcelo Broly. Empató 1-1 con Japón en Tokio, con un gol de Federico Valverde, y venció 2-1 a Corea del Sur en Seúl, con tantos de Sebastián Coates y Matías Vecino. Por otra parte, están fijados los detalles para la tercera fecha del torneo clausura del fútbol profesional uruguayo. El día viernes habrá 2 encuentros, Albion Boston River en el Francini a la hora 16 y a la hora 19 Liverpool ante Cerro en el Parque Viera. El día sábado 22 de agosto, Central Español ante Juventud en el Parque Palermo a la hora 11, Cerro Largo Defensor Sporting en el Uvilla de Melo a la hora 15, Deportivo Maldonado Peñarol en el Estadio Domingo Burgueño Miguel de Maldonado a la hora 18:30. El día domingo 23 de agosto, Danubio enfrenta a Racing en el Estadio María Minchef de Lázaroff a la hora 11, Torque ante Wanderers en el Estadio Charrúa a la hora 15, Nacional Progreso en el Gran Parque Central a la hora 18:30.
0: Cotización de la moneda.
3: El dólar cotizó a la compra a 39,10, a la venta 41,50, el euro 44,35, 49,23. Peso argentino 0,02, 0,20, el real 6,80, 8,50, compra y venta respectivamente. Al 0,92 correspondió el número ganador del sorteo de la quiniela vespertina de hoy martes. Del segundo al décimo se sortearon los siguientes números: 609, 754, 579, 249, 592, 348, 649, 248, 936. Del undécimo al vigésimo se sortearon los siguientes números: 052, 852, 986, 146, 204, 933, 622, 441, 479, 381. Reiteramos que el número ganador fue el 092. Son las 20 horas 29 minutos. Vamos a actualizar el parte meteorológico para estos momentos. A esta hora en 33, el tiempo continúa fresco, temperatura 11 grados 4 décimas, cielo cubierto, humedad 97%, los vientos del sureste a 11 kilómetros en la hora, la visibilidad 10 kilómetros, presión atmosférica 1020 decimal 8. Para mañana miércoles 19 de agosto se espera una mínima de 5 grados y una máxima de 16. En la mañana estará cubierto con precipitaciones aisladas, neblinas y bancos de niebla. En la tarde-noche cubierto, probables precipitaciones, neblinas y bancos de niebla. De esta manera llegamos al final de la edición nocturna informativa correspondiente a este martes 18 de agosto. De nuestra programación destacamos en instantes. Comienza la selección musical de Difusor 33. Con más noticias nos reencontramos mañana en Radio Mundo. Hasta mañana.
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